más del balón, recordemos por el Mundial de Fútbol. ¿Es posible que esta gente sepa algo? Está la pregunta, ¿no? Algunos creen que producen ellos mismos los terremotos con la tecnología HAARP o otras tecnologías. Ahora sucedió lo de la avalancha en Nepal, la riada, y se está diciendo que eso estaba anunciado acá. Y les voy a mostrar, ahora vamos a analizar en qué parte exactamente para ver si es cierto, porque en este video quiero obviamente dar mi opinión sobre lo que se está difundiendo en algunos medios alternativos, páginas de internet, sobre que todo estaba aquí. Y ya les digo yo que no todo está aquí. Hay cosas que esta élite conoce, que esta élite maneja, que sí que te lo plasman en algunos símbolos, pero no es como se está diciendo. Bien, la avalancha o la riada en Nepal, al momento que estoy grabando este video, lo que se dice es que hay 389 fallecidos. Seguramente y desafortunadamente la cifra va a subir en las próximas horas. Hay muchas personas también rescatadas, 466, pero también hay muchos desaparecidos, porque claro, esta riada sepultó poblaciones enteras y lo más seguro es que mucha gente esté todavía bajo los escombros, esas personas que estarían desaparecidas. Muy triste, ¿no? Lo que pasó en Nepal, lo que pasó en Colombia con el terremoto, lo que pasó en Venezuela. Y siempre que pasa una situación de estas, bueno, es un momento donde como humanidad reflexionamos, ¿no? La fragilidad de la vida, también lo poco preparados que estamos ante una situación de estas. Y hay que comenzar a despertar y entender que la vida es mucho más que todo esto. Hay un propósito trascendental que desafortunadamente solo nos acordamos de él cuando pasan estas cosas. Pero bueno, lamentablemente estamos viviendo como humanidad un año bastante convulso. Estas son algunas de las imágenes que ya seguramente ustedes han visto por redes, por noticias. La riada impresionante que se llevó muchas estructuras y muchas personas en Nepal. Es que eso fue en segundos. La gente no le dio tiempo ni de correr. Esta imagen también, que esta yo la publiqué en el canal el antes y el después de la riada. Miren esto, todo esto lleno de casas, de pequeños edificios y el nivel del agua, bueno, llegó hasta la mitad de la montaña casi. Este es otro de los videos. Miren cómo terminó. Imagínense la fuerza que pueden tener los elementos cuando se desaten como las profecías dicen que se van a desatar. Miren estas imágenes satelitales. Aquí está todo sepultado. No se ve nada. Y aquí, bueno, se ven también estas estructuras bastante afectadas por toda esa corriente de agua. Estas son imágenes satelitales que, bueno, muestran el desastre. Como estas que vemos por acá. Miren cómo quedó esto sepultado. Ahí están los helicópteros rescatando a la gente. Y estas son también imágenes de satélite del antes y el después. Miren, así estaba antes. Este es el edificio. Es este edificio el que se ve desde acá. Esta es la estructura. ¿Y cómo quedó esto después? Totalmente sepultado. Es impresionante lo que pasó en esa región. ¿Qué es una riada y por qué tiene que ver con el cambio climático? Que esto es importante y aquí es donde comenzamos a desmentir los bulos de la supuesta influencia tecnológica en estos sucesos que tienen que ver con los cambios que está teniendo el planeta. Hay muchos que me ponen en comentarios, no, pero es que tú parece que eres de la élite porque siempre dices que esto es natural, que no es el HAARP. Miren, si yo digo que no es el HAARP, será por algo, porque yo tonto no soy. Yo conozco el HAARP, lo he investigado, he hecho muchos programas. He estudiado mucho de la tecnología de la ionosfera, cómo la pueden manipular para hacer ciertos procesos. Conozco de la tecnología que ellos tienen para crear ciertas sequías o ciertas lluvias. Conozco desde hace muchos años esa tecnología. Esa información que ustedes tienen, yo la tengo también. La investigué hace mucho tiempo. La diferencia es que tengo otro tipo de información que me ayudó a abrir los ojos en estas situaciones. Y ese otro tipo de información es el que muchas de estas personas no tienen. Y es el mensaje profético, el conocimiento de la profecía y de lo que ésta dice que le va a suceder al planeta. No solamente el conocimiento de la profecía,
Está también el conocimiento científico, pero no el oficialismo, sino parte de una ciencia más alternativa, más silenciada históricamente, que ya desde hace mucho tiempo venía denunciando lo que venía ocurriendo con el planeta y el cambio climático. Miren, es tanta la manipulación que muchos dicen que el cambio climático no existe. ¿Quién gana con esa narrativa? Pues ganan las élites, porque lo que la élite quiere es ocultarle a la humanidad lo que está pasando con el planeta. Y mientras nosotros seguimos diciendo, no, no, esto es el hard, no, no, esto lo hizo la élite. No pueden, la tecnología que tienen no les alcanza para hacer los movimientos tan fuertes que hemos visto con el clima. Ellos pueden hacer cosas focalizadas en unos puntos estratégicos y sobre todo cuando les conviene. Pero a esta gente se le está saliendo de control lo que está pasando con la Tierra. Miren, es tanto así que incluso hay profecías como Parravicini que dicen que el clima, o sea, sí, el movimiento de los elementos, terremotos y todo esto, van a influenciar tanto en un punto que la Tercera Guerra Mundial se va a ver afectada por eso. Es decir, llegará un momento en que ni siquiera los ejércitos van a poder seguir luchando por lo que va a estar pasando con la Tierra. Y ahí es donde, pues, ya vendrá el proceso de pacificación, porque ya la Tercera Guerra no podrá seguir por lo que va a pasar con la Tierra. Eso lo dice Parravicini, la profecía de los nueve tiempos. Entonces, esto es algo serio, lo que está ocurriendo. En el tema de Nepal, hay investigaciones que dicen que este desastre el 26 de agosto comenzó cuando una enorme masa de hielo y roca se desprendió de un glaciar y cayó sobre Lhende Kola, un afluente del río Bhod Koshi. Los escombros habrían bloqueado temporalmente el cauce hasta que el agua acumulada rompió la barrera y descendió con enorme fuerza hacia las comunidades. Ahora, ustedes imagínense a la gente del JARC planeando esto. No, miren, vamos a apuntar nuestros rayos destructores al glaciar para que se desprenda, justo caiga en el lago este y sobre el afluente del río Bhod Koshi. Entonces ellos dicen, bueno, va a caer sobre eso y va a tapar, o sí, va a saturar, ¿no?, estas corrientes de agua hasta que rompan la represa, y cuando la rompan, todo río abajo va a ser arrasado. Alguien dirá, esto puede ser posible, pero hombre, yo no creo que ellos especulen tanto de hacer este tipo de planificaciones que les podría salir mal por cualquier variable, ¿no? Entonces, esto es netamente natural, lo que pasó en Nepal. Bueno, natural entre comillas en el sentido de que es producido por el cambio climático en parte, por el tema del calentamiento. Los hielos se derriten, los casquetes polares se van derritiendo, los glaciares se desprenden, caen sobre el agua y suben el nivel del agua. En este caso, provocaron una riada. Desbordaron un río, unos lagos, unas presas, y todo eso se vino abajo con los escombros. Entonces, claro, hay parte de influencia natural aquí. Y también, en el tema del desastre, está la influencia humana por construir donde no debemos construir. Entonces, por eso decía, es parcialmente natural lo que pasó, porque lo natural es que no hayan habido tantas víctimas ni tanta destrucción, pero ocurrió porque las construcciones están ahí rodeando esos ríos. Entonces, los escombros habrían bloqueado temporalmente el cauce hasta que el agua acumulada rompió la barrera y se desbordó. Es que no es más, aquí no hay harp, no hay nada de esto. Es algo que pasó por causa y efecto del desprendimiento de un glaciar. Esa es la teoría. Se trató de un derrumbe glaciar y un flujo de detritos, señaló la UCGS, que primero había relacionado el origen de la tragedia con un terremoto de magnitud 4.4 en Nepal. Eso fue una de las teorías que se barajó primero, de que esto se desprendió por un movimiento telúrico. Luego dijeron que no, que fue por el desprendimiento de esto, derivado en parte del tema del calentamiento del planeta. Al respecto, los expertos del Ministerio Chino de Recursos Naturales indicaron que, con ayuda de imágenes satelitales, que la riada se originó por el desprendimiento de una masa de hielo en una zona glaciar de Nepal ubicada entre 5.200 y 5.500 metros de altura. Según Pekín, la masa arrastró materiales glaciares y descendió a gran velocidad hasta convertirse en un flujo de detritos y posteriormente en un corrimiento de lodo que alcanzó el puerto fronterizo de Girong tras recorrer unos 20 kilómetros en apenas 7 minutos. La velocidad era tremenda. Entonces, claro, los desprendimientos de glaciares de nieve
Eso pasa siempre. Solo que ahora con el tema del clima, de todo este desorden climático, de un calentamiento en ciertas zonas de la Tierra, la temperatura general ha subido, pues ahora pasa más de seguido y pueden suceder este tipo de catástrofes que no es la primera vez que ocurre. Esto ya ha ocurrido y sobre todo en esas zonas. De hecho, hay muchos videos y fotos que están circulando de la tragedia de Nepal, pero que no son de Nepal. Son de situaciones que pasaron antes. Por ejemplo, esto que ustedes ven acá, esto son capturas de un video. Esto ocurrió en el 2025, el 5 de agosto, en el norte de India, en la aldea de Darali. Ya había ocurrido una riada de estas, no tan fuerte como esta de Nepal. Entonces, ¿qué pasa? Que allá la gente construye estas poblaciones alrededor de estos ríos. Y claro, ¿qué hay río arriba? Pues nieve, glaciares. Y si eso se derrite y se desprende, pues se produce. Se ha producido aquí en Colombia. En Colombia pasó en Armero. Un pueblo desapareció por completo en los años 80, porque un volcán hizo erupción, el Nevado del Ruiz, y desprendió parte de la nieve que tiene todo esto, la lava, la ceniza, el escombro, y ese pueblo desapareció. Este es otro video viral. No corresponde a la tragedia de Nepal. Por ejemplo, aquí se muestra un río furioso y resulta que esto hace parte de un glaciar en Alaska. No es allí en Nepal. Pero bueno, se ha viralizado como que esto fue lo que se desbordó y es falso. Este desprendimiento de glaciar es en Chile y fue tomado en el año 2022. No hace parte de lo de Nepal. Entonces, como vemos, hay mucha desinformación. Estos animalitos que están aquí sobreviviendo tampoco hace parte de lo que ocurrió en Nepal. Eso fue en la India. Entonces, así como corre esta desinformación, esto fue hecho con IA. Estos carros y este puente cayéndose acá no hace parte de lo que ocurrió en estos días en Nepal. Toda esta desinformación circula, mucha gente se lo cree, como el tema de la teoría de conspiración del HAARP. No tiene sentido a nivel geopolítico que ellos hayan hecho esto en esa zona. Usted tiene que pensar como un globalista. Yo, si le voy a hacer algo de esto a alguien o en una zona en concreto, pues me tiene que beneficiar, ¿no? Por ejemplo, yo lo haría en Irán, que ahora mismo está el conflicto. ¿Por qué no mandan un terremoto a Estados Unidos a Irán? Si tanto tienen el HAARP. ¿Por qué no lo mandan a Irán? ¿Por qué no lo mandan a la Franja de Gaza? Pero ¿por qué no lo mandan en Siria? ¿O donde están los enemigos de Estados Unidos e Israel? ¿Por qué no lo mandan en Rusia, allá en Moscú, en toda la mitad de Moscú? ¿Por qué no pueden hacer lo que se les dé la gana con el clima? Porque no pueden controlarlo. Entonces, claro, ahí no tiene sentido. Esto de que cada vez que ocurre una cosa de estas, pues no, es el HAARP. Y está lo otro de ahora de Economics, que supuestamente predice la avalancha de Nepal. ¿Dónde ubican esto? En esta zona. En esta parte donde vemos el robot este que está aquí. Al lado izquierdo está la copa, que dijeron que era el tema de Venezuela y todo esto. Y acá se ve un hielo derritiéndose y aquí como el suelo como temblando. Entonces dice, no, este hielo derritiéndose es lo que pasó en Nepal. Bueno, pero acá también hay otro. Entonces, ¿lo de Nepal qué? ¿Está ubicado acá, donde está este hielo derretido? ¿O está ubicado de este lado? ¿Por qué hago énfasis en el lugar? Porque resulta que estas interpretaciones se basan en el supuesto calendario de 13 meses de The Economics. Entonces, ¿qué pasa? Estamos en agosto. Esto fue el 26 de agosto. Lo de Nepal y lo del hielo derritiéndose, el primero está entre mayo y junio. No encajaría, ¿no? Cronológicamente. Y el segundo está en septiembre. Y lo de Nepal pasó en agosto. Entonces, claro, ¿qué pasa ahí? O es exacto o no es exacto. Porque según muchos, esto es matemática precisión. Y no es matemática precisión, ¿por qué? Porque no todo lo que está en la revista de Economics se cumple como mucha gente dice que se cumple. Hay cosas que sí se han dado a nivel geopolítico, pero hay muchas cosas que no se han dado y no se van a dar. Entonces, acomodar esto en esta secuencia de meses no tiene sentido. Empezando porque muchos dicen que lo del puño este azul es Nicolás Maduro cuando fue capturado por las esposas estas que tiene. Y eso no fue en el mes 3, eso fue en enero. Lo de Irán, bueno, sí, febrero coincidió, finales de febrero, en marzo, pues. No hubo una guerra nuclear o una guerra más allá de las que ya tenemos por el tema del carro tanque este. Por acá el mundial, bueno, el mundial sí estuvo en junio. Como les decía, hay cosas que cuadran y hay otras que no. Entonces,
Las que no, las intentan encajar a la fuerza. No, es que mira, esto es lo de la realidad. The Economics no predijo ninguna realidad.

0: No le veo yo mucho sentido, la verdad. Pero bueno, muchos interpretan de que sí, de que esto del hielo es el derretimiento del glaciar y la posterior riada en Nepal. ¿Qué opino yo de esto? De esta interpretación de que intentan buscar todo en The Economics. No hay que exagerar. The Economics no predijo ninguna riada. Ellos muestran cosas generales con respecto al planeta. Algunas cosas sí se ven del clima, pero es algo muy general porque es algo que viene ocurriendo, el desequilibrio climático. Yo tampoco veo aquí el tema como muchos dicen, no, aquí están todos los terremotos, aquí no están todos los terremotos. Claro, lo de la copa moviéndose, alguno lo enlazó con Venezuela y a mí tampoco me encaja, ya yo hice un video hablando de eso. Entonces, ¿qué es lo que yo sí le presto más atención a The Economics cuando muestra cosas geopolíticas? Porque los eventos geopolíticos ellos sí los pueden controlar, porque es el plan de ellos. Pero ya cuando hablamos del planeta, eso no lo pueden controlar. Ellos pueden colocar cosas aquí del clima, pero muy generales, pero no algo específico. ¿Cómo van a saber ellos que iba a temblar en Colombia? ¿Por qué el de Colombia no estaba aquí? ¿O el de creo que fue en Filipinas? Bueno, no sé, el más fuerte que hubo de 7.8, ¿por qué no lo colocan ahí? No, justo estaba solamente el de Venezuela. Claro, el de Venezuela fue terrible, fue de los más devastadores. El de Colombia también lo fue. Fue bastante devastador, no al nivel del de Venezuela, por supuesto. Pero entonces son cosas que intentan encajar, que intentan interpretar. Y esto, con mucho respeto para las personas que consideren que es así, pero no funciona así. Primero porque Economics no es profecía. Son proyecciones de los planes que tiene la élite. Que ellos planificaron una riada entonces en Nepal, no tiene sentido. En lugar de buscar teorías de conspiración donde no las hay, por supuesto, esta es ya la visión mía, usted puede considerar lo que quiera, pero yo creo que el planeta Tierra nos está queriendo decir algo. Y esto no es algo místico, uy, que la Pachamama, como muchos dicen, no, no. La Tierra nos está mostrando que está en dolores de parto, como dicen muchas profecías. Se está moviendo, ha sido uno de los años bastante fuertes, ¿no? En el tema telúrico. Y hay que prestarle atención a eso. Algo está pasando con nuestro planeta, nos está avisando y lo más seguro es que sigan pasando este tipo de cosas. Ya lo vamos a ver en los meses que quedan. Y muchos van a seguir diciendo que es el HARP. Entonces, este video yo lo quise hacer como una reflexión para que no seamos tan prontos, ¿no?, en sacar conclusiones porque vimos alguna teoría por ahí o algún comentario. Analicemos bien lo que está pasando con el planeta. Analicemos a quién le conviene que nosotros sigamos pensando que esto es tecnología nada más. Porque a ellos no les conviene que nosotros reflexionemos sobre el llamado y la transformación que el planeta está generando y que busca que los seres vivos que viven en él también hagan esa transformación. Pero si los seres vivos que habitan en ese planeta no sienten, no perciben, no se dan cuenta de esa transformación y siguen distraídos con otras cosas, ¿a quién le conviene más esa postura? Ahí les dejo yo la reflexión. Esto no es de un día para otro, pasará mucho tiempo, el planeta seguirá moviéndose y está en nosotros en sincronizarnos a lo que estamos viviendo o seguir pensando cualquier teoría o incluso seguirnos llenando de miedo porque, bueno, estas cosas son catástrofes, no dan miedo. Y preferimos ni siquiera ver noticias. No hay que enterarse de esto que está pasando, pero ser conscientes de que hay una situación en nuestro planeta que está intentando darnos una señal. Está en nosotros en atenderla o seguir distraídos. Eso es lo que quería reflexionar con ustedes sobre todo esto. De todas maneras, respeto las opiniones de cada una o de cada uno de ustedes y ahí me lo pueden colocar en comentarios. No más por esta ocasión, si les gustó les agradezco un like, la suscripción al canal y compartirlo para que llegue a más personas. Hasta la próxima.
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0: 7 de la tarde con 24 minutos.
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2: 8 de la tarde en punto.
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Hola, ¿qué tal amigos? Bienvenidos a los lunes de Aplicación Descubriendo aquí en su canal investigativo donde tocamos aquellos temas que hace mucho tiempo no quisieron que supiéramos y además los lunes tratamos una dimensión en la que podamos tomar aquellos conocimientos investigados, adquiridos y profundizarlos en una dimensión que es tan importante como cuando se encuentra la información y es la aplicación. Generalmente pues lo hacemos con nuestro compañero Robinson Devia, sin embargo pues ocupaciones de su trabajo varios lunes no puede porque pues está de viaje o en cualquier cosa. Hoy se disculpa con nosotros, pues no pudo estar con nosotros acompañándonos como es habitual. Pero sin embargo aquí estoy para compartirles la temática que hoy vamos a desarrollar. Vamos a hablar de Hermes Trismegisto y cómo éste destruye al dios de las religiones. Entendiendo que varios han sido los personajes que a lo largo de la historia nos han acompañado para entregarnos conocimiento, información, sabiduría, que nos saquen de todos estos programas de manipulación en que la humanidad se ha encontrado sumergida. Y en este caso, Hermes Trismegisto, del que hemos hecho ya otros capítulos, les recomiendo, por ejemplo, el que hablamos de la investigación correspondiente a la mónada de Hermes Trismegisto, la unidad, palabra, verbo, si no lo han visto. Pero en esta oportunidad vamos a hablar de cómo él explica, cómo él reflexiona, analiza, comparte la información sobre Dios y la creación. Y de paso, inmediatamente hace una fuerte, fuerte crítica de los dioses que se adoran en todas las religiones del mundo. Desde su época hasta el sol de hoy, la humanidad no ha querido, por terquedad generalizada, dar el paso contundente de entender realmente Dios, la creación y justamente las mentiras de estos falsos dioses de las religiones. ¿Qué cosa, no? Uno podría asegurar que las religiones están ahí para entregarle al ser humano los mecanismos espirituales conforme a la ley creacional. Pero bueno, otra cosa es todo esto. 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Tengan en cuenta que cada vez que ustedes hacen esto, ayudan para que el algoritmo de YouTube posicione estos videos e investigaciones en un lugar donde otras personas también puedan encontrarse con todo esto. Bueno, vamos a utilizar para el estudio de la noche de hoy, vamos a utilizar fragmentos que hemos extraído de varios de los documentos que Hermes Trismegisto dejó como legado a la humanidad. Uno de ellos se llama, todos estos son diálogos de Hermes sobre la creación, y uno de ellos es el discurso universal de Hermes a Asclepios. ¿Qué es esto? Primero que todo para ubicarnos, ¿no? Importante siempre saber de qué vamos a hablar. Discurso universal de Hermes a Asclepios. Es Asclepio también conocido como el discurso perfecto, Logos o, amigos, Telios. Es un tratado filosófico y religioso atribuido a Hermes Trismegisto. ¿Qué es el texto que vamos a estudiar? Bueno, es una obra cumbre del hermetismo, como se le conoce al legado de este personaje, escrita originalmente en griego, allí en Alejandría, entre el siglo I y III después de Cristo. Es importante entender que la recopilación de esta información es posterior justamente al tiempo y momento en cuando Hermes la dijo, la pronunció. El texto griego original se perdió, pero sobrevivió gracias a una antigua traducción al latín y algunos fragmentos en copto hallados en Nag Hammadi, en la biblioteca descubierta en Nag Hammadi, Egipto, en la década de los 40. Presenta una conversación secreta entre Hermes Trismegisto y su discípulo Asclepio. También en esa conversación estaba acompañado por Tat, su hijo, dentro de un lugar que utilizaban en aquel entonces de adoración. Utilizaban esos escenarios para conversar sobre lo que realmente la humanidad debía conocer, para alejarse de todo aquello que la ha desviado del verdadero camino
de la espiritualidad. Entonces, ¿cuáles son los temas principales de esto que vamos a estudiar hoy? El hombre en el cosmos. Ese es un tema importante, donde se analiza la naturaleza humana, el puesto del hombre y su función como un gran milagro, entre comillas, intermediario entre lo terrenal y lo divino. Es decir, la doble esencia que posee el humano terrestre. Lo divino y lo oculto. Y el culto. Es decir, el culto a los dioses en las religiones. Hacía una profunda crítica al respecto a Hermes. Explica la naturaleza de Dios, los géneros de los dioses y contiene pasajes célebres sobre los rituales egipcios para animar estatuas o introducir en ellas espíritus divinos. También incluye la profecía sobria sobre el fin de los tiempos y la decadencia de la piedad humana. Y por último, toca el orden cósmico. Detalla los principios que sostiene el universo, como el tiempo, la eternidad, el destino, la necesidad y el orden del cosmos, argumentando que todo se mueve gracias a la causa suprema de lo que él habló, la suprema causa de todo, la mónada, la inteligencia, el bien o Dios. De ese vamos a hablar y vamos a leer una parte que lo tengo aquí preparado para ustedes los buscadores. Aquí lo pongo. Muy bien. Entonces vamos a ver cómo Hermes destruye al dios de las religiones. Muy atentos porque nos damos cuenta que desde hace miles de años se nos advirtió de nuestra carencia, de nuestra pobre carencia en el entendimiento real de la creación del verdadero creador o Dios y los falsos que por ahí están. Entonces el discurso universal de Hermes Asclepios dice, Asclepios hace una pregunta, ¿qué es pues Dios? Una pregunta muy importante que a pesar de que fue hace tanto tiempo, muchos seres humanos hoy se las hacen. Pero, ¿qué es pues Dios? Hermes contesta, Dios no es nada de todo esto, sino, escuchen bien, la causa de todo en general y de cada ser en particular. Ampliemos un poquito las letras para que ustedes también puedan, ahí en el monitor, en el computador, puedan leerlo de mejor manera. Entonces dice, Dios no es nada de todo esto, sino la causa de todo en general y de cada ser en particular. Él no ha dejado nada al no ser. Todo ser viene de lo que es y no de lo que no es. La nada no puede convertirse en algo. Así que en la creación, el concepto de nada no existe. Porque nada, de la nada no puede surgir nada. ¿Sí? Como dice aquí, en general y cada ser en particular. Él no ha dejado nada al no ser. Todo ser viene de lo que es y no de lo que no es. La nada no puede convertirse en algo. Es decir, que antes de decir la nada, tenemos que hablar de la causa del todo. Esta es su naturaleza, el no poder ser, la nada. ¿Cuál es la naturaleza de la nada? De no poder ser nada. Así que en la creación no existe el nada, sino que existe, antes de todo, la causa del todo. Y eso es lo que la gente acostumbra a llamar acá, en esta dimensión, Dios. La naturaleza del ser, por el contrario, es la de no poder dejar de ser. Asclepios vuelve y pregunta. Así pues, ¿cómo defines tú a Dios? Hermes contesta. Dios no es la inteligencia, sino la causa de la inteligencia. No es el espíritu, sino la causa del espíritu. No es luz, sino la causa de la luz. ¿Qué quiere decir? Que todo lo que nosotros vemos manifestado es ya la creación. Pero la creación fue generada por la causa, por la esencia, por la fuente. No es la luz, sino la causa de la luz. Los dos nombres bajo los que hay que honrar a Dios son apropiados solo para Él y para ningún otro.
Ninguno de esos a los que llama dioses, ojo con esto, ninguno de esos a los que llama dioses, ninguno de los hombres ni de los espíritus puede en ningún modo ser llamado bueno. Entonces, aquí Hermes, en su definición a Dios, también de paso, amigos oyentes, se refiere a lo que la humanidad llama o cree que son Dios, o en otros casos, dioses. Ninguno de los hombres ni de los espíritus puede, de ningún modo, ser llamado bueno. Este título solo es propio de Dios. Él es el bien y no otra cosa. Todos los demás seres están fuera de la naturaleza del bien. Son cuerpo y alma, y en ellos no hay lugar para el bien. El bien iguala en tamaño la existencia de todos los seres corporales e incorporales, sensibles e inteligentes. Tal es el bien, tal es Dios. Entonces, el bien, lo perfecto, la causa del todo, en sí es el bien. De ahí en adelante, lo que surge es la creación. Y la creación es la manifestación de la primera causa, que la causa es increada. Pues la creación, su propio término, nos ayuda a entender que es la manifestación de lo increado, no de la nada. Y dice, y él es el bien, y no otra cosa. Todos los demás seres están fuera de la naturaleza del bien. Ah, bueno, entonces quedé acá. Tal es el bien, tal es Dios. No digas, pues, de ningún otro ser que es bueno. Esto es una impiedad. No digas de Dios que es otra cosa que el bien. Esto también es una impiedad. Todo el mundo emplea la palabra bien, pero nadie comprende su sentido. Así nadie concibe a Dios, y por esta ignorancia se llaman buenos, ojo con esto, a los dioses y a algunos hombres. Refiriéndose ya a la experiencia humana con lo que la humanidad creyó y llamó dioses. Los cree buenos o el bien sin serlo, sin ellos serlo, o también a algunos hombres, aunque no puedan ser buenos ni convertirse en buenos. Todos los demás dioses son llamados inmortales y se les da el nombre de dioses como una dignidad, sin serlo. Repito, todos los demás dioses son llamados inmortales y se les da el nombre de dioses como una dignidad, sin ser de lo que él está refiriéndose al Creador. Pero para Dios, el bien no es una dignidad, es su naturaleza. Dios y el bien son una sola y misma cosa, y el principio de todas las demás, el bien, es Dios, porque lo propio de la bondad es el dar todo sin recibir nada. Ahora bien, Dios da todo y no recibe nada. Entonces, cuando usted escucha un Dios que pide, ya no está mostrando la naturaleza del Creador, porque está pidiendo. Mientras que el bien, que es Dios o el Creador, lo propio en él es la bondad. Es el dar todo sin recibir nada. Ahora bien, Dios da todo y no recibe nada. Dios es, pues, el bien y el bien es Dios. Su otro nombre es el Padre. Padre, a causa de su papel como creador. Porque el propio o lo propio de un padre es crear. Por ello, el más o la más alta función de la vida y la más sagrada es la generación. Y la mayor desgracia y mayor impiedad es de dejar la vida humana sin tener hijos. Ya esto es otra parte a la que se refiere en cuanto a la descendencia que un humano, al llegar aquí, pues debe generar. Los que faltan a este deber son castigados por los demonios después de la muerte. Este es su castigo. Su alma está condenada a entrar en un cuerpo que no es ni hombre ni mujer, condición maldita bajo el sol. Así, oh Asclepios, no olvidéis la suerte
de aquel que no tiene hijos, sino llorar la desgracia pensando en la expiación que le espera. Tales o asclepios, los primeros elementos del conocimiento, la naturaleza preexistente. ¿Cuáles fueron las frases importantes aquí? Veámoslas, para profundizar inmediatamente el estudio. Dios no es la inteligencia, dice Hermes. Dios no es la inteligencia. Es la causa de la inteligencia. No es el espíritu, sino la causa del espíritu. No es la luz, sino la causa de la luz. El principio de todo. La causa. Entonces, lo importante es lo siguiente. Esto es extraordinariamente significativo, porque establece una distinción entre Dios, que no es igual a inteligencia Dios, y no es el igual a espíritu Dios, o igual a la luz, porque es la causa de todo. Lo que nosotros vemos ya es la manifestación. Ahora, por ejemplo, si estudio el libro secreto de Juan y lo trato de comparar con esto, ¿cómo puede compaginar? Cuando en el libro secreto de Juan se habla del espíritu invisible, se está refiriendo así en términos a la causa, como lo presenta Hermes. Y cuando dice que comienza a manifestarse, o sea, comienza la creación, es cuando aparece el pensamiento activo, bárbelo, y de ahí en adelante, pues toda la creación. Así que en el libro secreto de Juan, lo que aquí se llama causa del todo, es allá el Espíritu Virgen. O sea, el increado, el que no ha sido manifestado, pero es la causa del todo. ¿Qué más? Sino que Dios es la causa de la inteligencia, el espíritu y de la luz. Hermes estaría diciendo que aquello que experimentamos, atención amigos, aquello que experimentamos como inteligencia, como conciencia, como orden, luz o espíritu, pertenece al ámbito de la creación, manifestación, mientras que aquello que llamamos Dios está más allá de esa manifestación o de esas manifestaciones, siendo el increado. Entonces, aquí comienzan a surgir unas conclusiones muy importantes. Todo ser es una manifestación de la primera causa, de la fuente. Por lo tanto, no es Dios. Todo ser, toda criatura en la creación, no es parte de la creación, mas no es la causa de la creación. Así se entiende de la otra manera. Hermes desmonta la identificación de Dios con cualquier ser, que es lo que les acabo de mencionar.

sino que sería aquello por lo cual existe la totalidad de los seres. Aquí es Hermes el que nos pone en la dimensión de comprender que Dios no es alguien. Dios ni siquiera es un ser. ¿Ok? Dios ni siquiera es un ser. ¿Qué podemos entender además? Y eso cambia completamente la concepción tradicional de un Dios antropomórfico. Antropomórfico. O sea, un ser con cuerpo en un trono, que es lo que habitualmente pues, estamos acostumbrados a creer, a pensar. ¿Qué aparece? Habla, castiga, premia, se desplaza, tiene enemigos, reclama culto, etcétera, etcétera, etcétera. Por lo tanto, amigos oyentes, Hermes, en este discurso, en esta conversación con Asclepios y también con su hijo Tad, da una cachetada al concepto tradicional de todas las religiones sobre, sobre Dios. De todas, no una en particular. Porque entonces la gente cree que si practica el cristianismo, la percepción que tiene es la ideal, pues las otras no. O sea, el islam no, o la judía no, o las chinas no, cualquiera no, sino la de ellos. No, todas. Porque la percepción, como dice aquí, se habla de un Dios que la gente considera antropomórfico, que aparece, desaparece, que habla, que calla, que castiga, que premia, que se desplaza, que tiene enemigos, que desata iras y todo esto, que reclama culto, que pide diezmos. Entonces un hombre, hace miles de años atrás, ya había enseñado eso. Entonces el punto es, si esto fue enseñado, amigos oyentes, hace miles de años, ¿por qué nosotros no hemos podido hacer el giro, cambio y transformación de un concepto que, al recibirlo puede ser entendido tal vez más fácilmente de lo que nos ha tocado imaginar lo que nos plantean como Dios? Porque creo que el planteamiento sobre esta crítica directa al sistema religioso y su Dios resulta más complejo sostener. Resulta que para que el ser humano le obedezca, resulta que para el que el ser humano lo comprenda como se explica, pues hay que hacer y montar toda una parafernalia. Pero mientras que si se habla en términos de lo que está mostrando Hermes, fuese mucho más sencillo comprender todo. O sea, la vida de nosotros los seres humanos se hubiese descomplicado absolutamente desde el punto de vista espiritual. ¿Pero qué ha pasado? Entonces, el gran obrero, dice Hermes, el gran obrero, el creador, ha hecho el mundo no con sus manos, sino con su palabra. Podríamos llamarle a esto el verbo, la mónada. Tienes que presentártelo como, o representártelo como presente y siempre existente. Tanto como el autor de todo, el uno y el solo, el que ha creado los seres por su voluntad. Su cuerpo no es tangible, ni visible, ni mesurable, ni extenso, ni parecido a ningún otro cuerpo. No es el fuego, ni el agua, ni el aire, ni el espíritu, pero todo proviene o viene de él. Siendo bueno, ha querido crear al mundo por sí mismo y adornar la tierra. Como adorno del cuerpo divino ha colocado al hombre, animal inmortal y mortal. El hombre domina sobre los animales por la razón y la inteligencia. Ha nacido para contemplar las obras de Dios, admirarlas y conocer a su autor. Dios ha distribuido la razón a todos los hombres, pero no la inteligencia. No es que haya enviado a algunos, pues la envidia le es ajena. Ella nace en las almas de los hombres que no tienen inteligencia, la envidia. Bueno, entonces aquí hay otro fragmento, ya dedicado a la mónada, a la fuente, al verbo, a la sustancia única, a la causa, a la primera fuente, como usted quiera imaginarlo, decirlo. Ahí, cuando estamos hablando en esos términos, no imagine a alguien. Porque cuando ya imagina a alguien, ya usted ahí está, es en creación, en manifestación. Usted tiene que empezar en lo que no es manifestado. Y aquí Hermes da la clave. La inteligencia, vamos a colocarla acá.

0: la inteligencia. Aquí aparece la idea de la inteligencia. Al ser humano, el ser humano recibe razón, pero debe despertar la inteligencia. Y la inteligencia es el pensamiento, y la inteligencia es precisamente lo que permite contemplar el orden de la realidad y comprender aquello que está detrás de él. Entonces, estamos invitados a utilizar el recurso superior de la inteligencia, porque el básico es la razón. Recordemos que la razón es forjada de acuerdo al patrón cultural, todo lo que pues aprenderemos desde muy chicos. Ahí estamos aprendiendo a razonar, darle respuesta y sentido más lógico y primario a todo. Sin embargo, la inteligencia ya tiene que ver con el despertar, con el ver más allá. De hecho, aquí lo dice. La inteligencia es precisamente lo que permite contemplar el orden de la realidad, el orden de la creación, y comprender aquello que está detrás de él, que está detrás de esa creación. Así que la contemplación de la creación le permite al humano que utiliza la inteligencia conocer al Creador. De esta manera. Lo dijo así Hermes: solo el pensamiento ve lo invisible, porque él mismo es invisible, el pensamiento. Solo el pensamiento ve lo invisible porque él mismo es invisible. Entonces tenemos una especie de cadena, así: universo, orden, inteligencia, contemplación, conocimiento, comprensión de Dios. Ahora, aquí habla de que el universo, la creación, tiene un orden, como lo planteó Hermes a su hijo Tat. Aquí está. Veamos. Así, oh Tat, hijo mío, ruega primero al Señor y al Padre, el solo, el único del que ha surgido el único, a fin de que éste sea propicio y que puedas comprender a este Dios. Para ello es necesario que uno de sus rayos ilumine tu pensamiento. Por eso decíamos acá, solo el pensamiento ve lo invisible porque él mismo es invisible. Solo el pensamiento ve lo invisible porque él mismo es invisible. Si puedes, lo verás con los ojos de la inteligencia. Otad, porque el Señor no es avaro. Él se revela en el universo entero. El Creador se revela, siendo la causa, se revela en el universo entero. Tú puedes comprenderlo, verlo, atraparlo con tus manos y contemplar la imagen de Dios. ¿En dónde? En el universo entero. Pero, ¿cómo podría manifestarse a tus ojos si lo que está en ti es invisible para ti mismo? Si quieres verlo, piensa en el sol, piensa. Piensa en el sol, piensa en el curso de la luna, piensa en el orden de los astros. ¿Quién mantiene este orden? Cuando comienzas a pensar y a buscar, como lo puse acá, mírenlo acá, como lo puse acá, universo, orden, inteligencia, contemplación, que permite el surgimiento del conocimiento, dando como resultado la comprensión de Dios o el Creador, o la creación. ¿Sí? Dice, piensa en el curso de la luna, ese es el orden. Piensa en el orden de los astros. ¿Quién mantiene este orden? Ya te estás haciendo una pregunta. Después de la contemplación, para que surja el conocimiento de qué mantiene el orden. Porque todo este orden está determinado por el número y el lugar. Todo tiene un porqué y un para qué en la creación. Y entendiendo el porqué y el para qué, estás comprendiendo al Creador o a la creación. Así que en la medida en que profundicemos en el conocimiento de la existencia, en sus diferentes manifestaciones, estamos acercándonos más, por la contemplación y el conocimiento, a la comprensión de Dios. El sol es el más grande de los dioses del cielo. Aquí estoy contemplando, ¿no? Él le dice a su hijo, contempla, piensa. ¿Sí? Entonces, le dice, El sol es el más grande de los dioses del cielo. Todos los soles celestes lo reconocen como su rey y caudillo, refiriéndose a los otros planetas. Y este astro, el sol, más grande que la tierra y el mar, deja rodar por encima suyo a astros mucho más pequeños que él. Entonces viene la pregunta después de la contemplación. ¿Qué respeto, qué temor te obliga a ello, le obliga a ello, oh hijo mío? ¿Qué respeto, qué temor le obliga a ello, oh hijo mío? O sea, pregúntate, ¿por qué el sol, siendo más grande que todos los planetas que giran alrededor de él, pues permite que eso suceda? ¿A quién se debe este orden? ¿Cómo se debe este orden? ¿Por qué o para qué? Los cursos de cada uno de estos astros en el cielo son diferentes y desiguales. Cada uno tiene su forma, cada uno tiene su modelo. ¿Quién ha fijado a cada uno de ellos la dirección y la longitud de su curso, de su órbita? La osa gira sobre sí misma y arrastra al universo con ella. ¿Quién se sirve de ella como de un instrumento? ¿Quién ha fijado el mar sus límites? ¿Quién ha colocado los fundamentos de la tierra? Entonces, miren que todas esas preguntas que Hermes le dice, tienes que preguntarte, tienes que, luego de la contemplación de la creación, buscar el conocimiento del por qué y el para qué, y es cuando la comprenderás. Entonces miren que aquí está hablando de un orden, que incluso con nuevas teorías se quiere anular ese orden. Y entonces anular el orden original de la creación no nos permite comprender la creación, ni mucho menos al Creador o lo que llamamos Dios. Así que cada vez que desafiamos y retrocedemos en el entendimiento, en el conocimiento que hemos tenido de la creación, estamos alejándonos del Creador. No solamente porque estés en iglesias adorando a un ser corpóreo, a un personaje que crees como alguien, y ya de ahí estás perdido en la adoración, sino con el solo hecho de no percibir y contemplar de manera ordenada, con inteligencia, el universo y su creación. Te aleja porque dejas de comprender esa creación. Además, seguimos estudiando esta interesante investigación. Así que, ¿no sería entonces como nos enseñaron? Dios, obediencia y adoración. Nos enseñaron Dios, obediencia, adoración. Sino que sería universo, orden, inteligencia, contemplación, conocimiento, comprensión de Dios. No, nos cambiaron todo eso, es Dios, obediencia y adoración. Ya. Nos simplificaron toda la cuestión para alejarnos más, no de Dios como ser. Porque cuando piensa en ser, ya no es Dios. Para alejarnos de la creación y desconectados de la creación, vivir fuera de las leyes y el conocimiento que se desprenden de ella para la armónica vivencia de cada humanidad. Es la única manera en que el ser humano se pierde en comportamientos que se distancian de la verdadera creación, como quitarse la vida unos a otros, como el irrespeto a la naturaleza, como la violación de los principios espirituales del ser. Todo eso que sucede es básicamente porque estamos en la fórmula que les pongo acá. La fórmula, Dios, Dios ser, Dios alguien, obediencia, adoración, que es lo que enseñan muchas religiones y algunas filosofías. Entonces, vuelvo y repito la fórmula. ¿Cómo es? Universo, la manifestación del universo, que es la creación, ¿verdad? Entender el orden con los ojos del pensamiento y la inteligencia a través de la contemplación para que surja el conocimiento y la comprensión así de Dios. O sea, esto es con inteligencia, esto no es con obediencia y adoración. Entonces, en la medida en que usted se dedique a conocer la creación, a contemplar su creación, usted como creación, a contemplar y a entender la creación que rodea, la creación universal, usted está comprendiendo más al Creador. Lo está conociendo, ya no como un ser, sino del entendido de todo esto. ¿Sí? Voy a poner ejemplos. Cuando usted es capaz, por ejemplo, de contemplar con los ojos de la inteligencia la concepción de la vida, el desarrollo de la vida en el vientre de la mujer, si usted contempla y adquiere el conocimiento de cómo ocurre eso, de por qué ocurre y para qué ocurre, entonces ese conocimiento que lo desarrolla con la contemplación y la inteligencia, ahí ya no es la razón, es la inteligencia. Entonces aparece la comprensión de la vida, la valoración de la vida, que es Dios o que es el Creador. Entonces cada vez más usted se hace sensible porque comprende a Dios Creador o a Dios Creación, a la causa. Mientras que el desconocimiento, porque vivimos solo en la razón de lo que nos dijeron verdad, lo que nos dieron como verdad, en qué creer y no creer, eso es razonar nada más, nos desconecta de la comprensión de la creación. Y vivimos como loquitos, como carros chocones y locos de aquí por allá y de allá por acá. Y ahí no hay avance, ni ascensión, ni evolución. Entonces, creyendo que la otra fórmula que les pongo al final, Dios, obediencia, adoración, creemos que ese es el patrón. No, ese es el patrón de atraso. Ese es el patrón de enfrentamiento. Pongamos un ejemplo típico de lo que está ocurriendo. El pueblo de Israel dice ser el pueblo elegido de Dios, porque este personaje se le apareció a Abraham y le habló cara a cara, a Moisés a cara a cara, y le dio unos mandamientos y le dijo que existirá un gran Israel desde el río Éufrates al río Nilo, al río grande de Egipto. Entonces, ahí estamos hablando de alguien que se manifestó y le habló a un ser humano. Eso es un ser, ¿cierto? Al ser un ser, entonces ya no es el Creador. ¿Sí? Ahí es donde la cachetada, Hermes, a todos los dioses de las religiones. A todos. Ya es un ser. Y al ser un ser, estás simplemente adorando un mandato, un mandamiento, una instrucción. Y esa instrucción, porque crees que viene de un Dios, carece de comprensión en la creación. Solo es obediencia. Y al tiempo, cuando ejecutas dicho mandato, es destrucción, es arrasar la vida y todo lo que estamos viendo que sucede por este pueblo que se cree elegido de Dios. ¿Y qué permite en profundidad? Los religiosos, las personas que están en los cultos evangélicos, cristianos, ¿qué pasa con ellos? Creen y obedecen a que ese es el mandato de Dios porque está en la Sagrada y Santa Biblia. Están obedeciendo en adoración, solo utilizando la razón porque fue lo que les enseñaron de pequeñitos. Pero Hermes dice, a eso tienes que imprimirle inteligencia y comenzar a contemplar para que surja el verdadero conocimiento y con este la comprensión de lo que es realmente Dios. ¿Cómo funciona? Que esta tierra es prometida. Analizo esto con inteligencia y comienzo a buscar en la contemplación de la historia, en este caso, de un hecho histórico, y adquiero el conocimiento del por qué surgió, y ahí comienza la comprensión. No la adoración, no la obediencia. Por eso este mundo se enfrenta en guerras, en desplazamientos, en muerte, y en otros que aplauden, que así sea, porque son mandatos divinos, entre comillas divinos, y otros que se quedan callados porque es mejor acomodarse. No, no hay inteligencia, no hay comprensión, no hay conocimiento, que es la clave, la cadena especial que genera Hermes, universo, orden, inteligencia, contemplación, conocimiento y comprensión de Dios. Apliquémosla. Apliquemos aquellos conocimientos que ya vienen hace rato. No, que yo solamente con Jesús. Bueno, sí, está bien. Saque algo de Jesús. Pero resulta que, igual que él, otros personajes también dejaron grandes conocimientos que podemos ampliarlos y podemos compenetrarlos. ¿Qué les parece? Sería interesante. Entonces, la creación aparece como una especie de revelación. La creación es una especie de revelación. Hermes le dice a Tad que observe, como les dije ahorita, el sol, la luna, los astros, la rotación de la osa, los límites del mar, los fundamentos de la tierra, y le pregunta, ¿quién mantiene este orden? Es decir, la creación funciona como una especie de lenguaje. No se trata simplemente de mirar el universo y decir, ¡adoremos al Creador! No, no se trata simplemente de eso. Se trata de ir más allá y comprender ese orden, como les había explicado. Así. La invitación es, mucho cuidado, amigos de Descubriendo. Observa, pregunta, comprende y asciende intelectualmente. Y ascendiendo intelectualmente, puedes comprender. Y la comprensión y la aplicación van de la mano. Y creces espiritualmente. Pero primero tienes que observa, pregunta, comprende y asciende intelectualmente. Es la fórmula que enseñó Hermes. Y cuando yo estoy hablando de Hermes, aquí no me vengan a meter hermenéutica, ni los conocimientos que utilizan, o las sociedades secretas, o el rosacrucismo que puede tomar estos documentos. Es como cuando uno habla de Jesús, y porque habla de Jesús, entonces se relaciona con religiosos, porque los religiosos se tomaron el mensaje de Jesús. No. Aquí lo que buscamos es información. Y no vestirnos con esa información del traje de la organización que se apoderó de ese conocimiento. Repito, es como si buscara el mensaje de Jesús y por buscarlo entonces me pongo el ropaje de cristiano. No. Entonces si busco el conocimiento de Hermes, entonces me pongo el traje de que estoy en corrientes del hermetismo. No. Porque ya esos son organizaciones que utilizaron esos conocimientos y les dieron su interpretación, que a mí particularmente no me gustan. Es lograr reclamar lo que es en información para cada ser humano y leyéndola directamente, estudiándola, interpretar, como lo que dice aquí, observar, preguntar, comprender, ascender intelectivamente. Y ahí estás comprendiéndote y comprendiéndote, comprendes al Creador. Es el discurso, es la propuesta que incluso no es nueva. Esto hace miles de años atrás. Ni siquiera es que estemos hablando de algo que acaban de traer y que nos es difícil comprender por lo nuevo que es. No, al contrario. Aquello fue dejado hace miles de años. Solo que, como les dije, organizaciones que han tomado estos saberes y les han puesto un ropaje de organización que si tú lo quieres obtener, tienes que entrar ahí y comportarte como ahí digan quienes inventaron dicha organización. No, aquí es en libertad. Aquí es reclamando lo que nos pertenece nada más, sin dejarnos poner el traje de las organizaciones que salieron después. Entonces, Hermes lo dijo. El hombre ha nacido para contemplar las obras de Dios, admirarlas y conocer su autor. Entonces, cuando usted estudia, cuando usted quiere conocer, y ahorita les hablé de la maravilla de la fecundación, de la creación, pero cuando usted estudia su corazón, o cuando usted estudia sobre el planeta, cuando usted estudia sobre el sol, cuando estudia sobre las estrellas, cuando usted habla, por ejemplo, como lo hicimos la semana pasada, los ciclos cósmicos, estamos entendiendo el orden, estamos entendiendo las leyes creacionales. y al conocerlas a partir de la contemplación y de las preguntas y la búsqueda de esa respuesta, entonces estamos ascendiendo intelectualmente. El ascenso intelectual, en el enriquecimiento de nuestro aprendizaje con el conocimiento, nos va poniendo en un impulso superior al de la adoración. Nos va colocando y nos vas alejando del impulso del fanatismo, porque vamos contemplando las posibilidades. Y ya no nos sonrojamos, ya no nos alteramos, porque comienza a expandirse el pensamiento. Y recuerden que el pensamiento ve lo invisible. Lo que no es tan visible y manifiesto para los demás, puede serlo para quien sabe contemplar, preguntar, encontrar conocimiento, comprender y ascender. Ese es el principio de la creación. Ahora, mírenlo en la aplicación. Resulta que al principio Hermes planteaba que el creador es la causa. Así que nosotros podemos generar causas que generen nuestras propias creaciones. Nosotros como humanos podemos generar causas. No que podamos. Todos los días generamos causas. Ojalá las causas que generemos sean entendidas, comprendidas, surgidas desde el mismo poderío del pensamiento inteligente. Generar causas para que inmediatamente veamos la creación, que es el efecto. El efecto es la causa, así sea el error también. Cuando está padeciendo de algo, está usted experimentando la manifestación de algo que usted causó. Ahí nos ayuda a comprender incluso este concepto de Hermes, por ahí puede decir este concepto hermético, pues entonces se va a la mente allá de esas corrientes raras. Y digo raras porque esto se le ha puesto mucha cosa alrededor. Esto es simple. Esta vaina se le ha puesto tanta cosa alrededor que complica el saber. Y no hay cosa que menos sirva para nada que algo que suene tan extraño pero que no se pueda entender. Entonces, usted es la causa creadora de toda la manifestación en su vida, positiva, regular o negativa, como quiera. Entonces, usted puede comprender que esas leyes que acaba de dar Hermes se pueden manifestar de aquí en adelante para usted, generando buenas causas, justas causas, pero comprendiendo su creación, su situación personal, con conocimiento. Entonces, así lo dijo Hermes, el hombre ha nacido para contemplar las obras de Dios, las obras de la creación, admirarlas en la contemplación y conocer su autor, del por qué. Así que, la creación entonces, amigos, descubriendo, no es necesariamente el objetivo final de la experiencia espiritual. Es el medio mediante el cual la inteligencia descubre aquello que está detrás de la creación. Repito, la creación entonces, Dios, la creación, no es necesariamente el objetivo de la experiencia espiritual, sino que es el medio mediante el cual la inteligencia descubre todo aquello que está detrás de la creación. Y para eso estamos, para descubrir eso, para admirarlo y descubrir. Y por eso la razón funciona en la pregunta, ¿por qué y para qué? El por qué, el para qué ya es la inteligencia que lo manifiesta. ¿Sí? ¿Por qué es la razón? ¿Para qué la inteligencia? Entonces, es el medio mediante el cual la inteligencia descubre aquello que está detrás de la creación. ¿Cómo les parece? ¿Cómo lo han sentido? ¿Cómo lo han experimentado? Las palabras de Hermes Trismegisto. Entonces, él hizo una crítica fuerte, pero dura, a las religiones. Sí, cuando dijo, todos los demás dioses son llamados inmortales, y se les da el nombre de Dios como una dignidad. Poderoso, mire, vuelve, vamos a leer otra vez. Todos los demás dioses son llamados inmortales, y se les da el nombre de dioses como una dignidad. Entonces, el caso típico y palpable de por acá, Jehová, Yahvé, dizque el Dios universal. ¿Quién le colocó esa dignidad de Dios? En el siglo VII, el rey Josías fue el creador del yavismo. ¿Yaveísmo o yavismo? Hizo el culto alrededor de un personaje que endiosó, que le dio el nombre de Dios como una dignidad, pero no era Dios. Era un Elohim, era un ser que pedía adoración, que pedía culto, que pedía sacrificio, que pedía diezmos, que no era la bondad, porque aquí dice Hermes que Dios es la bondad pura, ni siquiera la bondad, la causa de la bondad, porque da todo, sin pedir nada. Eso no lo hace un ser creador, un ser creado. Eso no lo hace un ser en la creación. Eso lo hace el bien, la causa del bien. Además, entonces, Hermes distingue entre Dios, o sea, el creador, y aquellos que son llamados dioses. Incluso, afirma que algunos reciben el título de Dios simplemente como una dignidad. Eso abre una pregunta fascinante. ¿Qué ocurre cuando el ser humano toma una entidad, un Elohim, algo poderosa, inmortal o superior, y la convierte en Dios? ¿Qué ocurre? Todo un desastre. ¿Qué fue exactamente lo que hizo esta humanidad? ¿O se dejó hacer esta humanidad? A uno se les ocurrió tomar un ser humano, una criatura, una entidad poderosa, lo que sea, la hizo inmortal y superior y la convirtió en Dios, sin serlo. ¿Qué está pasando en Gaza? Las guerras, las confrontaciones, eso del sionismo que está ahora por todos lados, eso del orden global que quieren los sionistas, eso es el resultado de eso. ¿Queremos destruir eso? ¿Nosotros queremos anular eso? Tiene que pensar primero en cada uno de nosotros. Eso pierde validez cuando se comprende con inteligencia de lo que estamos hablando. Pero para eso tienes que anular, controlar, conducir tu razón, porque la razón es la que te indica que Jehová sí es Dios, porque desde muy niño te lo dijeron. Esa es la razón. La razón se adquiere con el patrón cultural, lo que te enseñaron desde chicos. Pero la inteligencia es mucho mayor. Surge con la contemplación. Ahora, hay otra parte muy interesante sobre Hermes en el tema de la inteligencia, que ya vendría siendo como el trabajo interior. Aquí lo dice. ¿Por qué? Aquí hay un discurso sobre la inteligencia, y claro, su hijo dice, yo quiero ser bautizado en el cráter de la inteligencia, ¿sí? Y entonces, él le dice, veámoslo aquí, yo también quiero ser bautizado, oh padre, obtener la inteligencia, porque si yo les estoy hablando aquí, igual que Hermes, ustedes dirán, hombre, pero yo necesito desarrollar eso, y Hermes dice, ¿cómo? Imagínense, dice, si no empiezas por limpiar a tu cuerpo y rechazar su oscuridad, oh hijo mío, no puedes amarte a ti mismo. Amándote a ti mismo poseerás la inteligencia y entonces obtendrás la ciencia. Oiga, entonces, ¿usted quiere contemplar con inteligencia las obras de la creación? Usted no puede hacer eso mientras esté embullido en un vicio o con su cuerpo contaminado. Si usted no rechaza la oscuridad que aún le gobierna, usted tiene que limpiarse por dentro. Usted tiene que limpiar su mente. Usted tiene que limpiar su ser, limpiar su corazón. Y cuando eso ocurra, entonces usted está demostrando que se ama a sí mismo. Y Hermes dice, a ti mismo, y así poseerás la inteligencia y entonces obtendrás la ciencia. Y entonces por allí hay un movimiento dentro de nosotros como buscadores que nos dicen que la ciencia no sirve para un carajo, sin entender qué es la ciencia en sí. No los científicos corruptos, eso es otra cosa. Pero obtener la ciencia es el resultado. Escuchen, la ciencia, la verdadera, la ciencia es el resultado que se obtiene como conocimiento después de la contemplación de toda la creación. El ser humano está hecho para contemplarla. Les pongo un ejemplo. Cuando usted era niño se hacía preguntas. Usted ahí está contemplando la creación, el pájaro. Mamá, ¿y por qué el pájaro hace no sé qué? Está contemplando. Entonces, cuando usted contempla, viene la pregunta. La pregunta va en busca del conocimiento y en el conocimiento aparece la ciencia. Pero el orden lo dice Hermes. Si no empiezas por limpiar tu cuerpo y rechazar su oscuridad, oh hijo mío, no puedes amarte a ti mismo. Amándote a ti mismo poseerás la inteligencia y entonces obtendrás la ciencia. Entonces, por no querer comprender en la contemplación la creación, salen unos carajos y nos dicen que el sol es más pequeño que el planeta Tierra y que está dentro de un domo dando vueltas. Y nos tragamos ese cuento. Porque no hemos contemplado, porque solamente vemos un youtuber que lo dijo o no lo dijo. Y nos pareció lógico lo que dijo. No es que nos parezca lógico. Es que tenemos que hacer la contemplación de las leyes universales. Aquí Hermes habla del modelo original. Astros girando alrededor de un sol mayor. Así que el sol no está dentro del domo, ni es más pequeño que el plano, ni tampoco la luna. ¿Sí ve? Hace miles de años ya fue dicho. Ya fue enseñado. Entonces, la crítica fuerte a la religión humana. Hermes distingue entre Dios y aquellos que son llamados dioses. Incluso afirma que algunos reciben el título de Dios simplemente o como una dignidad. Esto abre una fascinante pregunta. ¿Qué ocurre cuando el ser humano toma una entidad poderosa, lo que sea, lo diviniza, lo inmortaliza, lo cree superior y le llama a Dios? ¿Qué creen que va a pasar? Díganme ustedes. Porque el verdadero Dios, el creador, la fuente única, la causa, no sería simplemente un ser más poderoso. Dios sería el bien absoluto y la fuente de todo ser. Así que Dios no es el más poderoso, es solamente el bien absoluto y la fuente de todo ser, amigos oyentes. Tremendo este discurso de Hermes Trismegisto. Díganme ustedes, ¿cómo han sentido la información? ¿Qué han intuido? ¿Qué han podido percibir? Cuéntenme en el chat, porque les voy a leer. Bueno, vamos a la lectura de algunos de ustedes. Saludamos a Mirta López, saludos, buenas noches. Silvana González también, Abigail Yate, también está con nosotros Giovanni Flores, Mariposa. Excelente tema para descubrir, gracias Neil por tus investigaciones. Inés Martínez, buenas noches Neil, saludos desde el estado de, supongo, México, ¿no? Un abrazo. También Taller Arca de Noé, Noé Florian desde Bogotá. Nelson Capa dice, saludos desde Ecuador, bendecido del Padre Eterno para todos, o bendiciones. Dice Ángela Mejía, abrazos de corazón a los seguidores del programa desde Querétaro. También Beatriz Coronel nos saluda, gracias, saludos. Abigail lo dice, qué bueno que se hiciera un programa sobre las enseñanzas de Paracelso. Paracelso, voy a investigarlo. También nos saluda Emanuel. Nos dice, muy buenas noches, Neil. Y a todos en Descubriendo, José Rojas. Neil, desde Acapulco, Guerrero. Saludos allá en México. Emanuel también dice, muy buenas noches. José Rojas, saludos cordiales desde Buenos Aires, Argentina. Daisy Tobar también está con nosotros, saludándonos. Cordiales saludos desde Venezuela, gracias por tu excelente programa, muy constructivo. Está Verónica Sánchez, qué bueno tenerla en sintonía, Vero. Espero que te encuentres bien, mejorando. Saludos desde Guadalajara, me encanta la información de Hermes. Qué bueno, Verónica, que estés ahí en sintonía. Me da un placer saludarte. Roldán nos dice saludos desde Barranquilla, aquí muy cerquita a nosotros. Saludos, Roldán. María Alarcón, buenas noches Neil, desde Bogotá, gracias por sus enseñanzas, bendiciones. Bueno, no son las mías, son las de Hermes, en este caso. También saludos desde Cali, está Sol, 9211. Emma, también dice muy buenas noches. Ángela Pérez, saludos cordiales desde Buenos Aires, Argentina. Vamos un poquito por acá, también nos dice Oscar. Excelente investigación, amigo Neil, recibe un fuerte abrazo desde Cuautitlán, México. Un fuerte abrazo, Oscar, saludos a Ángela. También Frida Lindo, buenas noches, saludos desde Texas. También tenemos a Rita Sandoval, saludos, nos dice Ángela. Cuando se habla de Hermes y sus enseñanzas, uno se enamora de ese Dios creador, tan diferente y alejadas de al de las religiones. Eso es maravilloso. Ojo, cuando decimos, ojo, lo que voy a aprovechar aquí el comentario de Ángela, nuestra querida amiga Ángela. Cuando dice, nos enamoramos de ese Dios creador, ojo que no lo estemos personificando, ojo que no estemos viendo a él, a alguien, a un ser, porque ya no es Dios. Y se los digo porque tendemos a eso, porque tenemos el modelo de Dios alguien. Estamos hablando de la causa. Y ahí no hay ni siquiera inteligencia porque es la causa de la inteligencia. Ahí no hay espíritu porque es la causa del espíritu. Imagínense. Pero ¿cómo nosotros podemos comprender ese creador, a esa creación, a ese creador? En su manifestación, que es la revelación. Ahí, entendiéndola con los ojos de la inteligencia, pero que esa inteligencia surge cuando nos amamos a nosotros mismos, sacando la oscuridad, creciendo espiritualmente, entonces de nosotros es la ciencia. También, entonces fíjate que, ¿sabe quiénes han sido enemigos de la ciencia? Las religiones. Porque las religiones necesitan al hombre bruto. Ignorante. Es que un hombre ignorante es más apto para obedecer y adorar. Mientras que usted adquiere conocimiento y crece intelectivamente y con esto el trabajo interior para desarrollar la inteligencia que redunda en crecimiento espiritual, usted adquiere la ciencia y la ciencia le ayuda a comprender la creación. Entonces nos hicieron enemistad, incluso en ámbitos de búsqueda, y nos metieron el golazo y no nos estamos dando cuenta. Nos están enemistando con la ciencia, tal cual en la época, por ejemplo, de la Inquisición. Pensar era sinónimo de, porque estás pensando mucho, porque estás buscando mucho. José Delgado dice, gracias Neil, excelente programa, saludos desde Fresno, California. También tenemos a Taller Arca de Noé, que es Florian, nos dice, ¿qué diferencia tan extrema, religiosidad y conocimiento contemplativo? Entonces, en la contemplación, como lo hemos venido estudiando, se presenta la maravilla. Fausto Guzmán nos saluda desde Chiapas, México. Amanda también nos comenta, es verdad, negar la creación es no cuestionar. Segundo también nos dice, saludos desde, o de nuevo, Chimbote, en Perú. También Ed Huesca, ¿cuándo es que vienen a Bucaramanga? Bueno, tenemos pensado hacer una gira nacional a finales de noviembre, principios de diciembre. Por allá pensamos tomar carretera y llegar a Bucaramanga. Todavía no hay fechas, pero sí, fin de año estaremos por allá para que estén ahí atentos. Cúcuta, Bucaramanga, pensamos ir a Ibagué, a Bogotá, incluso también Santa Marta. Amanda también dice, es verdad, ah, ya lo había leído. Chabot nos dice, bellísimo programa, gracias Neil, gracias Chabot. También Ángela, o Angélica Guillén dice, Neil, una pregunta. A las personas que logran milagros porque aplican esto en su vida, no como puede ser, sino como un hecho a través del universo, orden, inteligencia, contemplación, conocimiento, comprensión. Entonces ya no es milagro. Milagro es el nombre que le damos a algo que ocurre sin saber por qué ocurrió. Eso es un milagro. Pero cuando usted sabe qué ley movió, qué aplicó, qué entendió, qué hizo, ya no es milagro. Ya es que puso en función una ley. En la creación no existen milagros. Existe algo que ocurrió que no sabemos cómo ocurrió. porque no tenemos la información de saber cómo ocurrió. Ahora, ninguno de lo que nosotros entendemos como milagro ocurre maravillosamente o violando la misma ley. Lo que nosotros llamamos milagro es la manifestación pura de la ley. Un milagro no funciona rompiendo la ley. Ángela también dice, busca la verdad y esta os hará libre. Serme ya lo había dicho, contemplar la naturaleza, los astros, la misma creación, sencillamente hermoso. Ojo, pero no es solo la contemplación de la admiración a eso, ¿no? Es la contemplación para entenderlo. Para entenderlo, porque en el entenderlo está en la busca del conocimiento. Y en ella, pues, la comprensión de Dios. Gabriel Valecillos, saludos Neil, buenas noches desde Venezuela, excelente interpretación. Voy a ponerlo aquí, esa partecita. Vamos a ver si le encuentro para ponerlo aquí. Ay, se me fue. No es una simple contemplación, es llegar a comprenderla. Es diferente. Es importante esa. Bueno, también Edwin Torres, sí. Buenas noches, saludos desde Costa Rica. El bien y el mal son dos fuerzas. El bien, la fuerza de la creación. El mal, la fuerza de la destrucción. Y estas fuerzas se manifiestan a través del ser humano. Bueno, todo eso es una realidad, Edwin, del caos para acá. Porque el caos hacia allá, lo que llamamos el mal, eso no existe. Eso existe solo en una dimensión donde ocurrió. Si tú sí quitas esa dimensión de la creación, eso que llamamos mal no existe. También Edgar Borges dice, saludos Neil, desde Venezuela, portuguesa. Por fin logro conectarme en un en vivo. Como siempre, Neil, excelente tema, muy interesante. Gracias, Edgar, qué bueno que hayas podido entrar. También Sonia Enrique dice, muy agradecida con el universo por haber encontrado este programa demasiado valioso para mí. Gracias, gracias, don Neil. Un abrazo de luz. También Ed Huesca dice, Neil, yo sé que no es un ser, pero ¿por qué despliega emociones tan intensas como el amor? ¿Es la causa del amor? Entonces, ya saben, el ejercicio que hay que hacer es, no es un ser. Porque ya un ser es creación. Y ahí, ¿cuál es la recomendación? Bueno, ya yo lo dije, lo que Hermes lo planteó. Con universo, orden, inteligencia, contemplación, comprensión. Busca el conocimiento, información, crecimiento intelectivo. Limpiar tu cuerpo, sacar la oscuridad de él. Así comienzas a hablarte, amarte a ti mismo y aparece la ciencia como compañera. Ese es el cuento. 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Bueno, entonces regresamos el miércoles, estamos los lunes, miércoles y viernes, en vivo siempre a las 7 hora México, 8 de Colombia, 10 Argentina, 2 de la mañana o 3 de la mañana en España, para que estén ahí, lunes, miércoles y viernes. Ahora venimos el miércoles con los miércoles de análisis Descubriendo. Cuídense mucho y retornamos en Descubriendo, con la certeza en la búsqueda de la verdad. Hasta la próxima.
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0: 9:09 p.m.
1: Más allá del sol.
2: En agosto de 1977 fue lanzada la primera.
1: Dos semanas más tarde, su hermana gemela también despegaba hacia el espacio.
2: Las naves Voyager, las viajeras, dos robots sin tripulación, iniciaron su aventura en dirección a los grandes planetas del sistema solar.
1: En un par de años, las naves sobrevolaron Júpiter.
2: En dos años más, alcanzaron Saturno y sus anillos.
1: De Saturno pasaron a Urano y en 1989 se aproximaron a Neptuno.
2: Las dos viajeras continuaron alejándose. Después de 25 años y habiendo rebasado todos los planetas, incluido el errático Plutón, alcanzaron la zona crítica conocida como heliopausa, la última frontera del sistema solar.
3: Control de velocidad, 62.000 kilómetros por hora. Atraviesan la heliopausa y escapan para siempre a la gravedad del Sol.
1: 62.000 kilómetros por hora. Y sin embargo, en comparación con la luz, las naves viajeras avanzan a velocidad de tortuga.
3: Se dirigen hacia Alfa del Centauro, 25 grados latitud norte.
2: Pero para llegar a esta estrella, tardarán 70.000 años.
1: Por increíble que parezca, nuestras naves demorarán 70 milenios antes de alcanzar Alfa del Centauro, la estrella más próxima al Sol.
2: Alfa del Centauro es una entre las 200.000 millones de estrellas que forman nuestra Vía Láctea.
1: Y la Vía Láctea es apenas una entre las 200.000 millones de galaxias que pueblan el universo.
4: Saludos.
5: Eugenes Podesta, Heirete.
6: Hartelijke Grüße an iedereen.
1: Las naves viajeras llevan en su interior un disco dorado.
3: En el disco grabamos saludos en 60 idiomas.
7: Un saludo de los niños del planeta Tierra.
3: Y 90 minutos de música variada. Desde la flauta mágica de Mozart hasta un rock de Chuck Berry. También grabamos los sonidos de la Tierra, el silbido del viento, el arrullo de una madre, un beso, el canto de las ballenas jorobadas.
2: En el disco hay un mapa con la ubicación exacta de nuestro sistema solar en uno de los brazos espirales de la Vía Láctea.
1: Estas naves no volverán nunca a casa. Son como botellas de náufrago lanzadas a la inmensidad del cosmos.
3: Contacto extraterrestre. No hay duda, han encontrado el disco. Vienen hacia nosotros.
1: Si alguna vez seres de otros mundos oyen nuestro mensaje y vienen a visitarnos, tal vez podamos recibirlos en un planeta limpio y sin guerras, en un planeta alegre y bien desarrollado, una tierra equitativa, donde a nadie le falta, porque a nadie le sobra.
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0: Aprendí que el coraje no es la ausencia de miedo, sino el triunfo sobre él. Valiente no es quien no siente miedo, sino quien conquista ese miedo.
1: Nelson Mandela.

0: 10 de la noche con 4 minutos.
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0: ¡Avancen! ¡Mantengan el paso!
1: Para conseguir la gloria, a Bolívar le toca recorrer un largo camino de agotamiento, lluvias, fango y mucha estrategia. Porque él no planea una batalla, diseña una obra maestra. Como su objetivo inicial era libertar a su patria, lo más importante es la campaña de 1821. Hizo su apertura sabiendo que al cambiar el destino de Venezuela, forjaría el de una América unida.

después de la caída de la Segunda República en 1814, los patriotas continúan su lucha. En 1817, Bolívar libera Guayana y funda un gobierno en Angostura. Así comienza la Tercera República.

Después de liberar la Nueva Granada, crea la Gran Colombia, uniendo ambos territorios. Aunque buena parte del país continúa bajo control realista al mando de Pablo Morillo. En 1820, España, que está debilitada por la Revolución Liberal, ordena a Morillo a firmar un armisticio con Bolívar, lo que permite al libertador organizar sus tropas, reconciliar los egos de los caudillos, gestionar apoyo extranjero e integrar veteranos británicos.

0: fines de ese año, Morillo regresa a España y deja al mariscal de la Torre en el mando. Aún controlan Caracas, Puerto Cabello y otros bastiones realistas.
1: ¿Tú vas por este flanco?
2: En abril de 1821, Bolívar sabe que no hay tiempo que perder. Ha llegado el momento de golpear fuerte y cambiar el curso de la guerra hacia la victoria patriota.

0: Bolívar diseña una estrategia brillante, una verdadera obra maestra, y avanza en tres frentes al tiempo. Bermúdez desde Oriente, Urdaneta desde Occidente y el mismo Libertador avanza desde el llano, respaldado por la caballería de Páez. Mariño es el jefe del Estado Mayor. Bermúdez y Urdaneta adelantan paralelamente maniobras de distracción para confundir y dividir al enemigo. Comenzando 1821, Maracaibo, que es una plaza realista, se declara republicana y se corta así la conexión entre De la Torre y los realistas de la Nueva Granada. Esto se considera una ruptura de la tregua, pero acelera la reanudación oficial y definitiva de la guerra. En mayo, Bermúdez derrota a los realistas en El Guapo y ocupa Caracas sin ninguna resistencia. De la Torre divide sus fuerzas para proteger su retaguardia. Urdaneta avanza desde Coro y hostiga las guarniciones de Occidente. Mientras, Bolívar reúne unos 5.000 soldados en Barinas y avanza hacia San Carlos, donde se une con la caballería de Páez y las fuerzas de Urdaneta.
1: Al comenzar junio, en América se respira guerra. El ejército libertador tiene ahora más de 10.000 hombres, venezolanos, neogranadinos y británicos que marchan como uno solo. Frente a ellos, los españoles se atrincheran cerca de Valencia, con 6.000 soldados decididos a defender las ruinas de un imperio que se desmorona.
0: El 19 de junio, los patriotas desalojan a los realistas de Tinaquillo. Bolívar cruza el río Tinaco y se interna en Carabobo. Entre el 21 y el 23, ambos ejércitos se preparan. El Libertador pasa revista a sus tropas en Tahuanes. Está preparando la batalla decisiva.
1: Carabobo, una meseta bajo el sol inclemente.
2: ¡Al flanco izquierdo! ¡Marchen!
1: Allí, donde el suelo tiembla y el silencio aterra, dos mundos distintos se miran con la furia de siglos. El imperio defiende sus restos. La libertad a caballo se prepara para romper el amanecer con fuego y acero. Todo está en juego. Es un nuevo comienzo.
0: Esa mañana, De la Torre, el mariscal realista, despliega sus tropas en Carabobo, bloqueando al ejército libertador. Ocupa una meseta elevada con sus batallones Valencey y Barbastro. Así defiende el acceso occidental y con la artillería en lo alto. En la vanguardia, al sur, ubica a Morales con 3 batallones y 4 regimientos de caballería. Así fuerza a los patriotas a avanzar por pasos estrechos bajo fuego cruzado. Al estudiar el terreno, Bolívar descarta atacar de frente y los flanquea por la derecha. Hacia las 11 de la mañana, los patriotas se acercan. Páez lidera el asalto con sus bravos de Apure, los británicos y 1.500 jinetes llaneros.
2: ¡Avance! ¡Cierre!
0: Así rompe el flanco derecho. La carga patriota y el sacrificio de los británicos desestabilizan al enemigo. El avance por el centro es difícil. El general Cedeño, impaciente, carga solo y cae, al igual que el coronel Plaza. Pero el empuje es imparable. Al mediodía, los realistas colapsan y huyen. ...400 alcanzan a llegar hasta Puerto Cabello. Bolívar reporta 200 bajas y ordena a Rangel sitiarlos en el puerto. Carabobo sella la independencia definitiva de Venezuela y destruye el poder español en tierra firme.
1: Carabobo es decisiva. Donde antes se imponía el imperio, ahora yacen banderas realistas rendidas sobre la tierra. La carga de los llaneros, el sacrificio de 200 valientes, el pulso firme del libertador. Todo se une ese mediodía para que Venezuela obtenga su independencia. La historia de la patria y de la libertad se escribe con la sangre de los héroes.

Venezuela es independiente. El poder realista ha sido destruido. Ahora hay que evitar que España recupere el control del territorio. Muy pronto, Valencia y Caracas quedan bajo dominio republicano, pero la guerra continúa.

0: 1823 se libra la batalla naval del lago de Maracaibo y finalmente cae Puerto Cabello. Pero Carabobo es decisiva y representa un gran triunfo político, pues consolida la República de Colombia. Así lo dice el Libertador en su mensaje a Santander cuando celebra el nacimiento de la nueva gran nación. En agosto se instala el Congreso de Cúcuta, que promulga la Constitución de la Gran Colombia, uniendo a Venezuela, Nueva Granada y Quito. Pero ha sido la victoria en Carabobo la que lo hace posible.
1: Pero en Carabobo no termina todo, es solo el estallido de algo más grande. Desde sus llanuras, el Ejército Libertador parte hacia Quito, luego al Perú y más tarde a Bolivia. Cada paso recuerda esa victoria decisiva. Allí comienza la caída del Imperio Español en América. Allí surge el avance de la libertad americana.

0: comenzando el siglo XIX, la Real Audiencia de aquí de Quito, que antes era un bastión del orden colonial español, comienza a derrumbarse por las presiones geopolíticas. Primero, la crisis del Imperio Español. Segundo, el avance de las independencias. Y tercero, hay un nuevo orden mundial por la caída de Napoleón.
1: En el corazón de los Andes, una tierra dividida despierta. Guayaquil enciende la chispa. La sierra aún resiste. Es el inicio de un camino lleno de polvo, derrotas y esperanza. Entre Bolívar y San Martín, entre pólvora y palabras, se forja el destino de Ecuador y con él otro paso hacia la libertad continental.
0: Todo comienza cuando aquí en Guayaquil se proclama la independencia con un levantamiento cívico-militar. Aprovechando la confusión que hay en España por la revolución liberal y por la debilidad por la que atraviesa el virreinato del Perú. Se instala una

0: y nuevamente caen en diciembre en Tanisagua.
1: ¡Mirad cómo se quema!
0: Al alzamiento le faltan combatientes entrenados. Bolívar les apoya en febrero. Envía a Sucre, que es un estratega experimentado. Este aseguró a Quito de inmediato, consolidando así la Gran Colombia.
2: Huachi lo detiene, pero no lo vence. Sucre, paciente, sereno y decidido, reorganiza sus tropas en Cuenca. Cuando llegan los refuerzos del general San Martín desde Perú, Quito, Guayaquil y Cuenca dejan de ser frentes dispersos. Se convierten en el cruce de caminos donde Bolívar y San Martín por fin convergen hacia la libertad.

Sucre toma a Cuenca casi sin resistencia entre febrero y marzo de 1822. Desde allí, planea su ofensiva final contra Quito. Para no avanzar de frente, elige una ruta muy escarpada por el flanco occidental desde la costa. Es así como el 16 de mayo comienza el ascenso hacia la sierra, enfrentando condiciones climáticas terribles. Pero el apoyo popular sigue en aumento. De pronto, el 24 de mayo, sorprende al mariscal Aymerich en la batalla de Pichincha, atacando desde un flanco inesperado.

0: Es así como logra una victoria decisiva.
1: ¡Arriba, vamos!
0: Al día siguiente, Sucre entra triunfante aquí en Quito, proclamando la independencia definitiva.
2: Con la rotunda victoria del Pichincha, cae el viejo orden. Los privilegios de los realistas vuelan como alma al viento y sobre las ruinas del dominio colonial se eleva la promesa de la libertad. Nace la república sin cadenas ni coronas. Y en sus cimientos late ya el corazón de una nación libre.

0: el 16 de junio, las provincias de Quito, Guayaquil y Cuenca se unen a la Gran Colombia, fortaleciendo así su defensa y su proyección económica. Bolívar avanza hacia la unidad continental y los ecuatorianos obtienen su libertad. En tan solo 2 años, Ecuador pasa de un alzamiento aislado en Guayaquil a obtener su independencia definitiva. Se integra entonces a la lucha continental por la libertad, gracias al apoyo decisivo de Bolívar y San Martín, así como al estratégico comando del general Sucre.
1: En las faldas

El Pichincha se quebró el imperio español. Allí donde el volcán guarda fuego antiguo, brota una nueva patria. Quito alza la frente, Guayaquil tiende sus brazos y Cuenca sella el pacto de la unidad. Ya no son provincias sueltas en busca de libertad. Forman parte de una América viva que comenzaba a soñarse como una sola y unida.

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0: 10 de la noche con 29 minutos.
1: La primera estrategia es la estrategia de distracción, que esto lo conocían muy bien los romanos hace más de 21 siglos. Dale al pueblo pan y circo, entretenles con cositas que no se centrarán en lo importante. Primera estrategia. Segunda estrategia, la estrategia de crea un problema, oye, un problema de salud, un problema de delincuencia, y luego darles la solución. Crear ruido para luego ofrecer una segunda solución. Tercera estrategia, la estrategia de la gradualidad. Poco a poco, poco a poco. Claro, si yo impongo un cambio poco popular, muy de golpe me puedo encontrar con que la gente no le guste. Pero si lo hago despacito, ya es otra cosa. Esto es muy del comportamiento humano. De hecho, hay una metáfora que es lo de la rana hervida. Si tú pones agua a un agua caliente y pones a una rana, saltará. Pero si el agua está fría y va calentándose, la ranita se muere ahí con el agua caliente, ¿no? Bueno, la cuarta estrategia es la estrategia de diferir. Cuando nosotros decimos vamos a hacer un cambio doloroso pero necesario en el futuro, yo ya voy preparando a la gente para que lo asuma. Y entonces Twinset dice, las personas en el fondo pensamos que el futuro va a ser mejor, por lo tanto no nos cuesta tanto aceptar un cambio doloroso de aquí a futuro. Y esto, si me permitís, es la metáfora de la dieta la empiezo mañana.
2: ¡Qué bueno!
1: Hoy no lo hago, mañana, porque mañana me encontraré con más fuerza, ¿no? Bueno, es una metáfora. Bien, quinta estrategia. En los mensajes sencillitos, sencillitos. Twinset dice, dicho, habla a la población, a la masa, como él dice, como si fueran niños de 12 años. Y esto lo hacen muy bien los políticos, sobre todo en campaña electoral, a nivel mundial, porque unen esta estrategia con la siguiente, que es, de alguna manera, ponle más énfasis en las emociones que no a la razón. Estos son los eslogan que conocemos, ¿no? Haz América mucho más grande de nuevo, o el You Can Do It, o como Chávez decía en su día, Hugo Chávez, que estuvo en Venezuela, votarme por amor, ¿no? Es la utilización de las emociones. Séptima. La séptima es interesantísima. Dice, mantén al pueblo en la mediocridad. Una educación mediocre donde no se fomente el espíritu crítico. Y eso está, bueno, yo creo que en España, con tantas leyes de cambio educativo y, en fin, sabiendo que controlar el poder, tener la educación controlada es tener el poder. Bueno, siguiente estrategia. La octava estrategia es la estrategia relacionada con que esté bien visto la incultura, la vulgaridad. Con que esté bien visto personajes que nos hagan gracia y que encima sean famosos y que representen estos valores. Bueno, esto podemos cuestionarlo, pues estas estrategias en el fondo son cuestionables, pero tienen una base curiosa e interesante, ¿no? La penúltima está relacionada con la estrategia de la autoculpabilidad. Es decir, yo me soy culpable de todo lo mal que me ocurre, de manera que no culpo al sistema y por lo tanto no me rebelo contra él. Y se hacen todas las estrategias para que eso ocurra. Y la última, en esta estrategia, yo estoy totalmente de acuerdo en la décima, es el sistema, que llaman así, nos conoce mejor a nosotros mismos que nosotros. Es decir, todo lo que está relacionado con la inteligencia artificial, con los conocimientos vía Internet, que nos conocen tanto, toda la neurociencia, que sabe cómo actuamos, y esto lo sabe muy bien la publicidad desde hace años.
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3: 12 de la noche, con un minuto.
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Hola y bienvenidas a este nuevo episodio de Mamá Tribu. Estamos hablando en esta temporada acerca de la salud mental en las mamás, nosotras, las mujeres superpoderosas que a veces y en casi todas las ocasiones no podemos con todo. Hoy específicamente.

0: Vengo a hablar acerca de la matresencia, un tema muy especial junto a Natalie Bolívar. Natalie nos estuvo acompañando en el episodio acerca del parto respetado. Voy a darle la oportunidad a Natalie que se presente, quién es ella, qué hace y de quién es mamá. Bienvenida, Natalie.
1: Bueno, muchas gracias. Qué rico estar en este espacio de nuevo y acompañarles con un nuevo tema, con unos nuevos aprendizajes y compartiendo experiencias tan lindas alrededor de un tema tan bacano y tan lindo de sentir y de vivir como es la maternidad. Entonces, yo soy Natalie Bolívar, me formé como psicóloga y mi enfoque es un poco en salud mental perinatal, como todo el periodo perinatal y todo lo que comprende. También acompaño mamás y familias como doula. Y bueno, soy mamá de Gabriel de 4 años, felizmente mamá en la tierra, dulcemente mamá en el cielo, tengo unos angelitos en el cielo también. Y bueno, feliz de estar aquí en este espacio, qué rico compartir otra vez.
0: Qué rico, Natalie, que hayas aceptado nuevamente mi invitación a participar y dar todo tu conocimiento a otras mamás. Bueno, ahora sí, pongámonos a conversar. Para quienes no saben acerca de la matricencia, lo que pude investigar un poquito de esto, Natalie, es que es como la adolescencia de las mamás. O sea, es como el paso de dejar de ser esta mujer sin hijos a convertirse en una mujer con hijos, ¿sí? Y que por lo que pude leer es que esto no es algo nuevo, no es algo inventado del 2020, 2021, no, esto viene desde los años 70,
1: Sí.
0: pude leer. Pero muy poco se habla acerca de esto o se conoce sobre esto. Entonces, cuéntanos tú un poco acerca de cómo se describe este tema de la matricencia.
1: Claro que sí. Bueno, digamos que a pesar de que el término fue acuñado como en los 70, realmente no había sido muy explorado, pues como de manera más oficial y científica, ¿cierto? Y pues últimamente hemos tenido la posibilidad, esa linda posibilidad de que las neurociencias se hayan empezado a interesar por los procesos neuropsicológicos de los cambios que se dan en el cerebro durante la gestación. Entonces, digamos que aunque no es un término reciente, pues las investigaciones se han sido un poco más actuales y últimamente se ha estado más hablando como de este tema. Entonces, ¿qué pasa? Cuando nos referimos al término matresencia, pues estamos hablando un poco y lo que tú dices se refiere como a unos cambios muy específicos en relación a la estructura y a las funciones del cerebro y esos cambios se dan durante el periodo de gestación. Entonces, ¿qué pasa? Matresencia es un término que se parece mucho al término adolescencia y es porque precisamente en estos dos momentos particulares de la vida se dan unos cambios muy profundos, muy significativos en el cerebro, no solamente en su forma, sino también en su funcionamiento. Entonces, son como esos dos momentos particulares de la vida en los que se dan, pues, como cambios muy contundentes y significativos y que se han evidenciado que son muy similares a través de imágenes diagnósticas en los dos momentos de la vida. Entonces, lo que tú dices, la adolescencia es el periodo transicional entre el ser una niña y convertirse en mujer, y la matresencia es ese momento transicional entre el ser una mujer y convertirse en una mujer mamá.
0: En una mujer mamá, ok. Y te quisiera saber, ¿es necesario que todas las mujeres identifiquen esto? O sea, ¿nos pasa a todas, a todas las mujeres que somos mamás? ¿O hay unas que sí, hay unas que no? Porque como esto es muy poco hablado, entonces de pronto digan como que no, a mí eso no me pasó o yo me siento igual que antes.
1: Ajá, sí. No, realmente, a ver, como la matresencia es un fenómeno que se da como de manera biológica, es un fenómeno que se da en todas las mujeres que gestan y es
0: Pero
1: un
0: es
1: fenómeno que se da.
0: por un cambio del cerebro, eso es como hormonal, cerebral, que ¿de dónde viene
1: Sí,
0: esto?
1: listo. Entonces expliquémoslo un poco más detallado. Cuando las mujeres gestamos, pues Digamos que la gestación siempre había sido estudiada como del cuello para abajo, ¿cierto? Como desde lo físico, desde lo fisiológico, y nunca habíamos tenido la posibilidad como de pensar, ve, la gestación también se puede estudiar desde el cerebro y desde unos cambios que pasan en el cerebro, qué pasa cuando gestamos y damos vida. Digamos que lo que pasa es que se produce un nuevo órgano en el cuerpo que se llama la placenta, y la placenta es la encargada un poco de sintetizar y de llevar a todo el cuerpo esa información junto con el cerebro y decir a través del sistema hormonal, tenemos que cambiar ligeramente un poco el funcionamiento, no solo del cerebro, sino como de todo el cuerpo y orquestar todo ese proceso para que la gestación pueda tener lugar. Entonces, cuando hablamos de matrescencia, hablamos de todos esos procesos neuroquímicos orquestados por la placenta y por el sistema hormonal que permiten a la mamá prepararse y volverse, digamos, más especializada, más inteligente, más hábil en unas áreas específicas, y por eso se da un perfeccionamiento en áreas específicas del cerebro. Entonces, hablamos de poda neuronal y hablamos de neuroplasticidad. Entonces, a ver, es que esto es un poco denso de explicar como desde lo
0: Pero siempre,
1: neurológico, pero voy a intentar hacerlo lo más sencillo posible. La poda neuronal está relacionada con que hay unos circuitos cerebrales, digamos, que son más fuertes que otros. Entonces, cuando hay una poda neuronal, los más débiles se van. Y cuando hablamos de neuroplasticidad, es unas como transformaciones en la estructura del cerebro relacionadas con que el cerebro tiene una capacidad de adaptabilidad a cambios, ¿cierto? Entonces, digamos que el cerebro es tan teso que es capaz de hacer todos estos cambios pensando en que estamos en un momento transicional y que vamos a tener que cambiar todas las formas de funcionamiento, no solo para el proceso de gestar y crear vida, sino también para luego todo lo que viene y todos los retos que implica el maternar.
0: Claro, eso es como con la película esta de Intensamente, quienes se han visto Intensamente, en donde vienen los muñequitos y literalmente agarran todas esas emociones que están ya en negros, dicen, ya esto se va para el basurero. Eso es así como la poda, se podría
1: Eso
0: decir.
1: es como la poda neuronal, exacto, así.
0: Bueno, para que sepan que eso no es que, ay, se me olvidó, ya eso es parte de que nuestro cerebro hace, como dice Natalie, poda para tener espacio para todo lo que viene,
1: Sí, para
0: literalmente.
1: desarrollar, digamos que para desarrollar nuevas habilidades y tener unas capacidades muy específicas relacionadas con la maternidad. Entonces, digamos que esos cambios estructurales y funcionales que se dan en el cerebro con la matrescencia tienen como objetivo, pues, posibilitar, favorecer que la mamá y que esta mujer en gestación tenga las habilidades, por ejemplo, para interpretar esas señales del bebé, para empezar a traducir ese nuevo lenguaje, para ser más empática, para atender las necesidades de manera oportuna
0: Lo que
1: y
0: llamamos el
1: pues
0: instinto, ¿no?
1: eso, cómo desarrollar el instinto maternal y esas habilidades también para el cuidado y para amar, ¿cierto? También hablando como un poco del vínculo que se genera entre la diada mamá-bebé.
0: Qué interesante saber eso, que no es solamente como el sentir, sino que esto viene a algo meramente científico y neurológico, como para tener en cuenta, ¿no? Que sí nos pasa a todas, o sea, no es algo como que, no, esto no me pasa a mí, sino que por ser un cambio nos pasa a todas a nivel neural. Natalie, ¿qué desafíos piensas tú que nosotras como madres enfrentamos cuando no sabemos que esto nos está pasando y este proceso no es validado o reconocido?
1: Bueno, digamos que muchas madres o mujeres, pues durante la gestación experimentamos sin duda muchos cambios emocionales, psicológicos, y eso implica de manera definitiva muchos retos. ¿Qué puede pasar? Que los sentimientos, por ejemplo, de ambivalencia, de culpa, de vulnerabilidad, se intensifiquen, se hagan desbordantes y puedan incluso llegar a ser inmanejables y a llevarnos a desarrollar una patología, por ejemplo, de salud mental.
0: Pero esto es cuando ya nosotras tenemos al bebé, o también se pueden dar desde el embarazo.
1: Como la matrescencia se empieza a desarrollar a la par con la gestación, Todos estos procesos empiezan con la gestación, entonces tú puedes desarrollar una patología de salud mental desde la gestación, llámese depresión gestacional o llámese depresión posparto o llámese depresión refractaria, que es la depresión que se da como más o menos un año posterior al nacimiento del bebé.
0: Okay, qué importante saber eso porque a veces las expectativas que nosotras mismas nos ponemos cuando estamos embarazadas y cuando vamos a tener nuestros bebés son muy altas y sobre todo como las expectativas que socialmente nos han impuesto, ¿no?
1: Dios mío.
0: ¿Qué papel juegan estas expectativas que nos pone la sociedad, nuestros amigos, nuestras familias, a nosotras como madres cuando experimentamos esta transición? ¿De qué manera estas presiones pueden intensificar los sentimientos como los que tú nos acabas de decir, de culpa, de ambivalencia?
1: Bueno, digamos que hay algo muy lindo que podemos mencionar acá y es que, digamos que cultural y social y socialmente a lo largo de la historia la gestación ha sido vista como desde una visión muy negativa, como también desde un proceso de enfermedad, una condición negativa asociada a la pérdida, ¿cierto? Como a la pérdida de facultades. Por ejemplo, hablando un poco de lo que estábamos hablando ahorita y es que nos han dicho como que perdemos capacidad atencional, que perdemos memoria, que nos volvemos un poco más distraídas, o por ejemplo que te tiraste la vida, que los bebés son de la mamá casi en todos los casos y que los hombres pues en cualquier momento pueden seguir haciendo su vida. Entonces como que digamos que todas esas construcciones sociales alrededor de la gestación ejercen una carga ya bastante alta sobre la mujer. Y eso amarrado también un poco a las condiciones particulares en las que la mujer pues se encuentra en su momento de gestación, es decir, relacionadas con sus niveles socioeconómicos, educativos, su red de apoyo, su relación de pareja, cómo está su vida en ese momento particular en el que se da cuenta que está en gestación. Todo eso constituye una carga bastante alta emocionalmente hablando y psicológicamente hablando. Entonces, pues sumado a todos, la cascada de hormonas que llegan con el proceso
0: Claro, sí.
1: pueden ser, pues de manera contundente, una carga bastante pesada de llevar y bien difícil porque puede sin duda intensificar y potenciar todos estos sentires que hacen parte del proceso normal que se vive con la matresencia.
0: Sí, que normalmente sabes qué pasa, que apenas estamos aprendiendo como a validar lo que siente el otro, ¿no? Que
1: Total.
0: es muy fuerte. Porque aunque no lo hacen por mal, estamos acostumbradas y acostumbrados a decir como, ay, no pasa nada, ¿por qué te tienes que sentir así? Si acabas de tener a tu bebé, si esta es la etapa más linda. Pero a veces uno, no sé si a ti te pasó, Natalie, pero cuando yo tuve mi primera hija, por ejemplo, yo no me hallaba. Yo, como decías tú, como cuando uno es tan joven y le dicen como estás embarazada, ya te tiraste la vida, no vas a alcanzar tus sueños, uno se crea unas frustraciones y sentía que era como que no iba a poder conectar con mi hija y que en algún momento ya yo tenía que volver a ser la que era antes, ¿no? Y eso nos genera mucho choque. Mucho choque
1: Sí, claro.
0: porque aceptar lo que es realidad a versus lo que uno espera, como que, y que la misma sociedad nos dice, ay, parece que no pariste, estás igualita, no se nota. Eso también nos genera como que una necesidad de no mostrar que hemos dejado, que hemos, o sea, no es, me enredé, déjame y vuelvo. Es como tener que mostrar que nada ha cambiado, que todo sigue igual. ¿Tú cómo llevaste este proceso? ¿Sentiste que hubo algún choque dentro de ti en esta matrescencia o fue algo que lo llevaste como más tranquilo?
1: No, en definitiva, para mí la matresencia y el proceso de gestar y parir y estar en posparto fue sin duda, o sea, eso me atravesó la existencia de todas las formas posibles. y fue sentirme muy fragmentada, sobre todo en mi identidad, y es un poco eso que nombras, también por la presión social de, por ejemplo, a ti te dijeron no te pasó nada, estás igualita, no sé qué, pero a mí fue todo lo contrario, cómo estás de distinta, cómo estás de cambiada, cómo te cambió el rostro, cómo te cambió el cuerpo, cómo estás de rara, porque realmente uno es un
0: Sí.
1: ser completamente ajeno a uno.
0: Así
1: Y
0: es.
1: entonces la sociedad te lo está diciendo, pero tú también lo estás sintiendo y lo estás caminando y estás en ese momento tan confuso que no eres capaz de integrar como toda esa información que llega, todos esos procesos que estás viviendo, toda esa cascada de hormonas y como te lo decía ahorita, si durante la gestación algunas hormonas como el estrógeno se potencian y casi que se triplican y es una cosa absurda, entonces pasa que 9 meses después tienes un bebé y esas hormonas de manera, digamos como muy
0: Abrupta.
1: inesperada y abrupta, se van al piso completamente. Entonces no es solamente luchar con el qué me pasó, qué cuerpo es este, quién es este reflejo en el espejo que no logro identificarme ahí con eso, sino también pues como todo lo que está pasando a nivel fisiológico y neurofisiológico. Sí, la verdad, completamente atravesada, me sentía muy fragmentada, sobre todo en mi identidad.
0: Y que sabes qué pasa, que a veces yo siento que para una es como muy difícil poder aceptar eso, ¿sabes? Como no me encuentro, no me hallo, y es como que algo mal está pasando dentro de mí. Pero es porque no tenemos este conocimiento que es algo completamente normal, que es un proceso fisiológico y neurológico que nos pasa a todas. Pero como no lo hablamos, como no lo decimos, como no lo conversamos, como no está en los titulares, nos hace sentir como un bicho raro, ¿cierto? ¿O no piensas que es así?
1: Sí, total, en definitiva, lo que pasa es que también el verbalizarlo un poco y todo lo que se ha venido moviendo alrededor de la salud mental perinatal que se ha vuelto, digamos, en los últimos tiempos un tema tan importante y tan conversado y al que se le ha dado mucha relevancia que antes no tenía, en definitiva no la tenía, pues nos ha permitido también un poco nombrarlo y ponerlo
0: Claro.
1: ahí y manifestarlo y acceder a información y empezar a entender un poco los fenómenos. Yo ahorita te... Y tú también lo mencionaste, antes la matrescencia, digamos que se nombraba más como desde el concepto del baby brain, que era un poco lo que nombraba la pérdida de la memoria y la confusión, esa pérdida de la capacidad atencional. Entonces eso antes era visto, digamos, como un efecto negativo del embarazo.
0: Claro.
1: Pero las neurociencias son tan lindas y amo que las mujeres, porque son mujeres las que se han dedicado a investigar la matresencia y todo el fenómeno relacionado, nos hayamos permitido la posibilidad de decir un momentico, es que aquí hay procesos fisiológicos, neurológicos y científicos que se pueden, digamos, demostrar y que nos pueden permitir ver cómo esto no es ninguna deficiencia o ninguna discapacidad o ninguna desventaja de la gestación, sino que sin duda es una ventaja, porque incluso podríamos llegar a hacer de algún modo cierta afirmación y es que las mujeres podemos incluso ser o volvernos un poco más inteligentes o más hábiles para ciertas cosas posterior al gestar y parir.
0: Claro. Y yo te quería hacer una pregunta, Natalie. ¿Cuáles crees que sean esas herramientas que tú puedas dar desde tu campo, desde tu saber y desde tu ser, para que las madres puedan navegar en este proceso de transformación con más autocompasión y equilibrio?
1: Bien, yo qué les diría a las mamás de herramientas. A ver, una herramienta muy valiosa que en definitiva la recomiendo porque puede hacer completamente distinta la experiencia en relación a que puede hacerla mucho más bonita y más fácil y más llevadera,
0: Sí.
1: es el acompañarse de una doula. Entiendo que muchas mujeres van a decir, pero ¿en qué momento? Eso es demasiado costoso, yo no tengo esas posibilidades y realmente existen varios colectivos que te pueden prestar ese servicio, existen doulas voluntarias, existen doulas en formación que hacen su práctica como voluntarias. Entonces, realmente es darse la tarea de buscar las herramientas y las formas de acceder a una doula, porque el acompañamiento sin duda hace que la experiencia sea muy distinta. Otra herramienta, informarnos. Realmente no se necesita dinero para estar informado. Ya las redes sociales.

0: ejemplo, estar en unas clases con el INDER o con una, pues como con la entidad que maneja los deportes y la actividad física en mi ciudad, que generalmente hay programas que lo hacen y que permiten esa posibilidad. Y bueno, en general, por ejemplo, practicar la respiración consciente, usar herramientas de respiración como para la regulación emocional, todo eso puede ser.
1: Meditación también puede ser, pues si te gusta meditar.
0: Total, la meditación también es una súper herramienta y bueno, todo eso se convierten como en también un poco en factores protectores para hacer de la experiencia una experiencia distinta.
1: Sí, qué bueno saberlo y qué rico que nos puedas compartir esto. Sobre todo cuando tenemos estos casos en los que, bueno, a mí me pasó mucho en el primer embarazo, no en el primer embarazo, sino cuando ya tuve a mi hija Samantha, yo lloraba demasiado, pero por todo, era una cosa loquísima que yo lloraba porque sí, yo lloraba porque no, no me hallaba, yo me alejé de mis amigas, o sea, fue algo muy fuerte que yo al final no supe porque nunca... No, es que no quise, sino que no lo vi como que, ¿será que yo tengo depresión posparto? O sea, uno no, todavía no da como para identificar si esto hace parte de nuestro proceso de la matrescencia o es, hace parte de una depresión posparto. Tú nos puedes dar como esos red flags o esas... indicaciones que uno tiene que tener muy pendiente como para decir como, uy, ya estoy teniendo estas cosas que no se sienten tan bien.
0: Bueno, digamos que sentimientos normales que llegan con la matrescencia y con el proceso de gestar y parir están relacionados con la ambivalencia materna, un poco la culpa, la preocupación, la anticipación, la ansiedad. Pero cuando estos sentimientos empiezan a ser incapacitantes, desbordantes, cuando ya hay demasiado llanto, demasiada tristeza, frustración, irritabilidad, algunos como pensamientos intrusivos y recurrentes, ya digamos que podemos hablar de que puede haber una condición de salud mental que generalmente pues las más comunes durante el periodo perinatal son la ansiedad y la depresión,
1: Okay.
0: ¿cierto? Pero en ese orden de ideas, decirte que si matrescencia es lo mismo que depresión postparto, no lo es. La matrescencia es, ya entendimos, es un fenómeno de una condición de los cambios cerebrales que se dan en la gestación, que puede significar un periodo de mayor vulnerabilidad para desarrollar una patología de salud mental, pero no es lo mismo. Entonces, ¿qué podemos hacer? Diferenciar, y porque a veces el diagnóstico de depresión postparto puede ser tan frecuente, o nosotras como mujeres sin saber podemos hacer el autodiagnóstico y decir, güey, madre, es que yo tuve depresión postparto o yo tengo depresión postparto porque estoy muy triste, porque me siento muy rara, porque no logro integrar esa nueva mujer a esta que soy hoy y lo que fui y todo ese enredo, que ese troque de cables que nos pasa.
1: Sí.
0: Y entonces es un poco pensar en que hay una diferencia entre el baby blues y la depresión postparto. ¿Has escuchado el baby blues?
1: Sí, que es como este periodo de tristeza,
0: Sí,
1: pero no
0: eso.
1: tengo
0: Entonces
1: más
0: digamos,
1: información al fondo.
0: listo, digamos que los síntomas son medianamente parecidos, pero el baby blues tiene una particularidad y es que se dan el puerperio temprano, ¿listo? Como durante las 2 primeras semanas posterior al parto. ¿Qué pasa? Son síntomas leves, hay tristeza, puede haber irritabilidad, pues como unos síntomas de estar como más aletargada, cansada, fatigada, pero son síntomas, digamos, leves y la durabilidad son más o menos hasta las 2 semanas posparto. Cuando estos síntomas empiezan a intensificarse, a ser incapacitantes y a tener otros síntomas adicionales y superan las 2 semanas de duración, síntomas como por ejemplo alteraciones en el sueño, bien sea que haya insomnio o hipersomnia, que es por ejemplo estar todo el tiempo dormida incluso cuando el bebé está en vigilia, eso ya empieza como a darnos unas señales distintas.
1: Okay.

0: Alteraciones en la alimentación, por ejemplo, como todas irritabilidad, como que una mamá muy lloroncita, como que empieza a tener una visión muy catastrófica de lo que le está pasando y de su momento de la vida. Una mamá que tiene, empieza a tener como una incapacidad o a manifestar una imposibilidad para cuidar de su bebé, o empezamos a evidenciar que está teniendo como esa pérdida por el disfrute del cuidado del bebé, que es un poco también el trabajo de la matresencia, hacer que ese cuidado al bebé sea placentero, esté lleno de amor y sea algo que disfrutemos. Entonces, cuando eso deja de pasar y la mamá no disfruta el cuidado, empieza como a descuidar un poco a su bebé y a descuidarse a sí misma, pues empezamos a evidenciar que algo está pasando y que de manera contundente pues hay que acompañar.
1: Ok, qué bueno saberlo. Cuando tú hablas de pensamientos intrusivos, ¿nos puedes dar algunos ejemplos como para que las que nos están escuchando puedan identificar que sea esto, que sea lo otro, o cualquier
0: Sí,
1: ejemplo que nos puedas dar?
0: digamos que cuando ya hay una depresión postparto, pueden incluso empezar a hacerse brotes psicóticos y empiezan a haber algunos pensamientos intrusivos relacionados, por ejemplo, con hacerle daño al bebé o hacerme daño a mí misma o ideación suicida, pensamientos de muerte, relacionados con el bebé, por ejemplo, si sigue llorando lo voy a ahogar con una almohada. O ya no puedo más, lo voy a tirar por la ventana, o tengo mucho miedo de tirarlo, rodar por la escalera. Cosas como esa empiezan a pasarnos. Y pues obviamente, como son, digamos, pensamientos que obviamente pues van a generar juicio social, nos van a generar mucho miedo a expresarlos, nos vamos a sentir con mucho miedo a ser juzgadas y nos los vamos a guardar. Y eso solamente empeora la situación, porque esos síntomas van a ir empeorando, empeorando, y va a llegar un punto en que ya estamos pues como muy afectadas y necesariamente, por eso te digo, más importante que la mamá como tal los reconozca, es también que haya un acompañamiento, un soporte, una red de apoyo que esté pendiente a todos esos comportamientos en la madre para poder identificarlos como de manera oportuna.
1: Claro. Natalie, y cuéntanos, ¿tú por qué crees que hay tantas mujeres que se están diagnosticando con depresión postparto? ¿Será que eso es alguna confusión que se les está dando con el tema de la matrescencia? ¿O es que de verdad están teniendo dificultades en su salud mental?
0: Pero es un poco más lo que te digo, es como el tema de poder informarse y saber que existe un fenómeno que se da con un poco más de frecuencia, más o menos entre el 40 y el 60% de las mujeres padecen el baby brain, no, perdón,
1: Baby blue.
0: el baby blues, eso, el baby blues, y este es un fenómeno más frecuente, pero de menor durabilidad. Probablemente algunas mamás se sienten un poco confundidas porque pueden experimentar estos síntomas los primeros días posparto, pero luego empiezan a tener pues como una vida más funcional y a retomar como sus tareas, obviamente de manera paulatina, pero con más serenidad y calma. Realmente yo creo que también es el tema de que como nos cuesta tanto aceptar que las patologías de salud mental son y hacen parte de la vida, y que son igual que tener una hipertensión o igual que tener una diabetes, y que a veces esos procesos pues van a implicar, por ejemplo, el uso de fármacos y eso nos genera una resistencia horrible. Entonces, pues preferimos en algunos casos hacernos un autodiagnóstico, decir es que tengo depresión, más allá de consultar, de hacerlo pues como de una manera más juiciosa y cuidada y acompañada.
1: Okay. Yo quería preguntarte esto. Entendemos que el tema de del baby blue es esta melancolía o esta tristeza las 2 primeras semanas, pero cuando todavía nosotras nos sentimos tristes, que no nos encontramos, no nos hallamos, pero sin tener estos pensamientos tan invasivos, intrusivos o negativos hacia nosotras mismas o hacia nuestro bebé. ¿Qué es eso? ¿Seguiría siendo baby blues? ¿Seguiría siendo parte de la matrescencia? ¿Se está convirtiendo en depresión postparto? O sea, ¿qué? ¿Cómo lo podemos catalogar?
0: Bien, yo diría que es más un proceso propio de la matrescencia y del momento del ciclo de vida del posparto, ¿cierto? Como que todos los cambios, la cascada de hormonas, los cambios físicos, el no reconocerme en el espejo, el tener la identidad muy fragmentada, todo eso que es como una parte completamente normal del caminar la gestación y la maternidad. Pienso que puede ser más eso, porque es que la depresión sí tiene, digamos, unos síntomas particulares y contundentes que van a tener unos signos de alarma y te van a decir, no, es que si esto ya está siendo desbordante, si esto se está siendo incapacitante, si ya uno siente que no es un ser humano funcional o que no se siente la capacidad, por ejemplo, de cuidar y sostener a su bebé, pues eso ya es un signo de alarma. Pero si en definitiva yo digo, no. Yo estoy funcionando bien, lo que pasa es que me siento muy extraña, no me siento en mi cuerpo, tengo como la identidad muy fragmentada, me siento muy rota, estoy haciéndole como duelo a muchas cosas. Siento que eso es más un proceso psicológico normal que caminamos por todos los cambios que se viven en este periodo.
1: Vale. ¿Y hay algo que a ti te gustaría decirle a esas mamás que están llevando este proceso en donde se sienten muy perdidas, fragmentadas, y que sienten que no son las mismas antes de ser mamá? ¿Tendrías algún mensaje para ellas?
0: Qué lindo. Bueno, no, un poco también como desde mi experiencia, me parece muy lindo que en el compartir haya la posibilidad también de hablar desde lo que vivimos, ¿cierto? Y de como de
1: Claro.
0: todo eso que nos pasó por el corazón y que nos atravesó el alma y el cuerpo. Y es un poco recordar que todas las experiencias que vivimos, pues, son temporales, ¿cierto? Y que esto también pasará en algún momento, no sabemos cuándo. Realmente yo no puedo decirles el posparto dura 2 años o el posparto, como dice la OMS, o el posparto se te va a quitar en unos meses o esa sensación se va a aliviar en tanto tiempo, ¿cierto? Como con un tiempo determinado. Pero sin duda puedo decirles, va a llegar el momento en el que ustedes se van a volver a sentir ustedes, se van a volver a sentir con la fuerza, con el vigor, con la capacidad para soñar, para proyectar, para construir, se van a volver a sentir como completas, íntegras, incluso más fortalecidas y más llenas de muchas capacidades de lo que ustedes eran antes. Entonces, cuando ese momento llega es como boom, o sea, es
1: Sí.
0: como una explosión de sentires y es muy hermoso, muy, muy hermoso. A mí por lo menos me tomó casi 4 años de la vida volver a sentirme yo, pero en el momento en que eso pasó les puedo decir que sin duda la mujer que soy hoy es completamente distinta a la que era, pero es una mujer uf, poderosa, más segura, más confiada. Siento que he desarrollado habilidades que desconocía de mí, que era capaz de tener y de desarrollar. Y siento que la maternidad también de algún modo da superpoderes. Entonces,
1: Sí, total.
0: paciencia. Paciencia, que todo llega en su momento, que esto también va a pasar. Disfrútense cada momento, disfrútense la gestación. También permítanse sentir esa vulnerabilidad, esa ambivalencia, esa culpa. O sea, caminar las emociones también con todo el cuerpo, con la vida entera. Y cuando haya que disfrutar, pues disfrutar sabiendo que esos sentires no se van a repetir. Incluso cuando se vuelve a gestar, cuando se vuelve a parir, cuando se vuelve a maternar, la experiencia va a ser completamente ajena y distinta. Entonces, el mensaje es disfrútenselo, gócenselo, vívanselo con todo el cuerpo, con todas las hormonas, con todo el sentir, y bueno, piensen todo el tiempo que esto también pasará.
1: Claro, y bueno, también eso fue algo que yo también viví, ¿sabes? De sentirme tan en el vacío, de sentirme que no era yo, que no me hallaba, que no me correspondía, que iba a perder tanto tiempo, o sea, que mis sueños ya no iban a ser míos. Sin embargo, nuevamente es como lo que tú dices, o sea, 100% de acuerdo contigo. Después de dos hijos sentí que nació una nueva mujer y que hay que hacerle duelo a la persona que se fue, porque a veces no nos damos ese tiempo, como dices tú, ¿cierto? De decir como, Muchas gracias, Natalie, muchas gracias, Sharon, por la persona que fuiste. Ahora soy yo, ahora soy una nueva Natalie, soy una nueva Sharon, que no
0: Total.
1: se estaba reconociendo, pero que se van a reencontrar en el camino, ¿sabes? Y que con Lucas, que siento que ha sido mi más grande maestro, porque el embarazo de Lucas fue una montaña rusa de emociones que no me dia no, no, no fui, no hice lo que tú dijiste de ir a un psicólogo, de tener ayuda, pero yo lloraba mucho, o sea, yo todo el tiempo estaba muy triste, yo tenía como ataques de pánico, a mí me picaba el corazón, se me iba la respiración. Y cuando ya después de tener a Lucas, sentí como que había muerto nuevamente una Sharon y había nacido otra, una más fuerte, como dices, una más empoderada, que estaba saliendo como esa niña que había escondido tanto tiempo, ¿no? Y que bueno, todo pasa y todo se transforma. Como buena mamá, como buena mamá, mi hija Samantha me ha puesto a ver 200 veces Frozen 2. No sé si tú te la has visto.
0: No, pues completa no, he visto como pedacitos.
1: Bueno, Frozen 2 tiene una canción que es muy hermosa, que se la voy a colocar ya aquí al finalizar este episodio para que cuando se vean Frozen o escuchen esa canción, piensen en todo el
0: Qué
1: camino
0: hermoso.
1: que han recorrido. Muchísimas gracias, Natalie. Muchísimas gracias a todas quienes están construyendo tribu con nosotras. Gracias por tu tiempo, por tu espacio, Natalie.
0: Qué feliz, gracias a ustedes, qué experiencia tan linda. Siempre hablar de la maternidad y del proceso de gestar y dar vida será para mí un honor. Gracias por la invitación y bueno, disfrútense de escuchar esta canción y este episodio.
1: Muchísimas gracias a todas y sigamos construyendo tribu aquí en Mamá Tribu. Escuchen esta canción y espero que se sientan bien.
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0: 12 de la noche con 40 minutos.
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2: Pido un aplauso enorme para Óscar Cordero Alflugel. Carlos Martín en el trombón.

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0: Muy buen día, familia RCPcista. 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
1: 2:02 a.m. Esta es RCPC Radio, www.rcpc.co, transmitiendo desde Barranquilla, Colombia, para toda Sudamérica.

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0: 2 de la mañana con 3 minutos.
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1: En la guitarra, Nicolás Brizuela, de La Rioja, Argentina. Gracias. En la percusión, Tuki Ríos, de Buenos Aires, Argentina. De Mendoza, Walter Sabatini. Yo me llamo Mercedes Sosa, soy de Tucumán. Gracias.

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0: 4 de la mañana con un minuto.
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0: ¿Cómo va la vaina? Yo sé que la calle no está para humanos, pero yo sé que ustedes están bien, porque están aquí viendo este video. Y si ustedes están bien, ¿adivina?
1: Yo, gracias a Dios, estoy bien.
0: Bienvenidos al único canal en donde, aparte de ponerte esta vaina una vez por video, yo nunca te pido que te suscribas. Creo que como 2 veces en 4 años te he pedido como un dedito para arriba, una vaina. Y es porque de verdad se necesita por el tipo de contenido. Pero en este canal, yo no te pido nada. Solo que prestes atención y eso sí, digo, yo agradezco cada vez que ves el contenido. Al igual que la gente que me sigue en mis otras redes. Ah, por cierto, tengo a TikTok abandonado. Pero ya pronto voy a empezar a subir contenido. Hey, hablando de TikTok, me he dado cuenta que en esa red tienen cualquier cantidad de contenido mío que sacan de aquí de YouTube.
2: Y se lo llevan para allá, lo suben, que no dan el crédito. Ok, si te gusta el contenido de este man, suscríbete, lo que sea. No, nada de esa vaina. La gente hasta cree que saco y el dueño de la cuenta fuera. Eso me vale ver.
3: 2000 años más tarde.
2: Ok, yo sé que estoy hablando como mucha mierda, ¿verdad? Y así que adivina.
4: Volviendo acá.
0: Entonces, ¿a qué voy? Tú sabes que yo no hablo de las cosas cuando están sucediendo en el momento, cuando son tendencia.
2: Tú sabes, hay que aprovechar en el momento en que la vaina está caliente, para que la gente como está viral, para a través de eso hacer plata. No, eso no es lo mío. Yo hablo de las vainas honestamente cuando me salen de las Dragon Ball Z.
5: Así como lo hago ahora.
0: Hoy quiero conversar con ustedes de una vaina súper extraña que está pasando. Esto involucra personajes famosos, como por ejemplo Luis Miguel, que tuvo una presentación en Buenos Aires, Argentina.
2: Ah, que por cierto, mucha gente es que ganó las Milei, que era el cantra que no les hicieron la de los vecinos, que no vamos a comentar sobre eso, porque están jodidos. En verdad, el mundo entero está jodido. Ecuador está jodido, España está jodido, Francia está jodido, Estados Unidos.
0: Bueno, ya, entremos en materia.
6: Entremos en materia. La explicación.
0: El fenómeno del que vamos a hablar hoy, yo lo catalogo dentro de las casualidades, porque al no haberse podido probar por absolutamente nadie, lo tengo que catalogar como una casualidad. Yo hablo de gente famosa que en un momento dado, o desde un punto en la historia se especula, que fue reemplazada por un doble, o simplemente fue clonada, que esa sería la alternativa que más utilizamos hoy día. En la parte del doble yo no creo que tengamos mucho que explicar. En las películas es muy común los dobles que hacen las escenas de acción, para que el actor principal no entre en riesgo y ahí tampoco es que tenga que ver mucho el parecido. Pero vamos a hablar de la otra opción, la clonación.
4: Eso rima.
0: La primera pregunta que nos tendríamos que hacer es la siguiente.
4: ¿Es posible la clonación?
0: Por supuesto que lo es. Se practica en animales creo que desde 1996. El primer caso exitoso fue logrado en Escocia, cuando a partir de una célula adulta de oveja,
2: mediante un pulso eléctrico y de...
4: No vamos a explicar todo el procedimiento.
0: Y desde entonces se sabe que ese procedimiento no quedó en una oveja.
2: Se practica en conejos, reses, gatos, ranas, terneros, ratones, toda una serie de animales.
0: Se usa mucho en propósitos de la industria alimentaria. Entonces aquí estamos entrando en una rama de la biología que se llama genética. Y supongo que es de tu conocimiento que nosotros los humanos hemos avanzado.
2: No quiero decir dominado para que no suene. ¡Ah, qué carajo! Hemos dominado la ingeniería genética.
0: ¿Y por qué lo digo? Mira, por ejemplo, en el caso de los perros domésticos. Todos los perros vienen de una especie de lobo que ya se extinguió. El nombre científico de ese lobo sería...
7: El, no, ese no. Ahora sí. El Canis Lupus.
0: Esa fue la creación original de la naturaleza. Pero todas las razas de perros que tú ves hoy día son una creación original de nosotros, no de la naturaleza. Ey, y no es un tema de que esa vaina la empezamos a hacer hace 20 años, no. Eso tiene miles de años de estar pasando. Lo cual quiere decir que nosotros ya tenemos ratito de estar jugando a ser dioses. Ahora, volviendo acá.
4: Volviendo
0: a la clonación, que es el tema que nos ocupa en este episodio. La pregunta entonces sería si también lo podemos hacer con los seres humanos. Los humanos, quieras hacer aceptarlo o no, somos parte del reino animal.
2: Solo que por un tema de ego salpicado con un poco de chispita de arrogancia, nos consideramos la gran vaina en el planeta porque como hemos desarrollado un lenguaje, hemos construido edificios, celulares, etcétera. Y los humanos somos la gran vaina.
0: Pero al final del día, cuando vemos la manera en que nos comportamos ante ciertas situaciones...
2: Hablate claro, es de mi opinión que ni siquiera somos inteligentes. Pero eso yo no lo puedo decir. Bueno, ya lo dije, me vale ver. Ay, ¿quién se cree ahora?
0: En el caso del ser humano, la clonación es un poquito más complicada, pero estoy casi seguro de que imposible no es. Vamos a ver, por ejemplo, cómo lo logra la naturaleza, el universo. Dios, usa la palabra que te haga sentir más cómodo. La clonación hecha por la naturaleza son los gemelos idénticos. Cuando el huevo es fertilizado, se parten dos y de ahí nacen dos personas idénticas.
2: Tío, estas son vainas que a lo mejor ya ustedes saben, pero de todas maneras tengo que explicarlas.
7: ¿Y los mellizos?
2: Hermanos que vinieron en el mismo parto. O sea, que uno puede ser hombre, el otro puede ser mujer, el otro no binario, también trillizo.
7: ¿Y los hermanos normales?
2: ¿Para qué estoy explicando esta vaina? Este video no se trata de eso. ¿Por dónde iba yo? Ah.
0: Entonces, los gemelos idénticos, o como dicen los cubanos, los jimaguas, son la clonación hecha por la naturaleza. Pero la clonación artificial, o sea, una hecha por el hombre, ya es otra vaina. Ya eso es crear una copia idéntica a partir del material genético de alguien ya parido. Yo no dudo que sea posible, solo que hay algunos obstáculos más que nada desde el punto de vista moral que dificultan que esa práctica se haga de conocimiento público. Y también es complicado desde el punto de vista espiritual. Digo, para los que tienen una idea de cómo funciona eso en los seres humanos. Porque en los animales no es igual, ese es otro sistema, pero cuando ya vamos entrando en seres humanos ya la vaina es complicada.
2: Y yo no pretendo salir aquí hablando pendejada que yo no sé. ¿Te imaginas esa vaina? Un jubilado youtuber alega tener los secretos del universo. Yo no voy a tocar ese tema ni con un palo de romper piñatas.
0: Volviendo acá. En el caso de los gemelos idénticos creados por la naturaleza, siempre vas a encontrar algunas diferencias. O sea, yo no estoy hablando de diferencias creadas por el entorno, o sea, como que uno engordó más que el otro se hizo una cortada, no, yo no estoy hablando de eso. Yo hablo de cosas como la forma de hablar o el carácter.
3: Cuando los miras a los ojos.
0: No los ojos en sí, la mirada. En fotos es complicado, pero en movimiento. Digo, si son gemelos que no conoces durante mucho tiempo o que no los ves a diario, eso es otra vaina, pero
3: con mirarlos a los ojos tú sabes quién es quién.
0: O sea, yo no sé cómo explicar esa vaina. Por allí hay como un sentido que no es parte de los cinco que siempre usamos.
2: Presentamos un dato curioso.
0: Ey, hay una vaina que yo siempre quise saber y es, si una pareja de gemelos idénticos se casan entre ellos. A mí la lógica me indicaba que el producto de esos gemelos serían como nosotros normalmente llamaríamos primos. O sea, primos hermanos. Pero no. Me enteré que los productos de esas parejas de gemelos siguen siendo hermanos. El nombre correcto es hermanos genéticos. Aunque cada uno haya salido de una mamá diferente. Mira tú, aquí nunca se deja de aprender. No sé, pues yo quería compartir esa vaina con ustedes. Bueno, ya pues.
2: Hemos presentado el dato curioso.
0: Entonces, ¿por qué yo llevo más de 5 minutos hablando tanta paja de gemelos dobles y clonaciones? Pues porque están circulando últimamente muchos rumores de que a la gente famosa las están clonando. Ahora, todo esto aún sigue en el territorio de las teorías de conspiración, porque como no ha sido probado, nunca hemos visto al famoso junto a su clon en el mismo momento uno al lado del otro. Bueno, es que también según la gente a uno de los dos lo borran del mapa, pero sí hemos visto fotos, más que nada de antes y después. Y te diré que al igual que los gemelos idénticos creados por la naturaleza, se notan algunas leves diferencias. Vamos a ver algunos casos.
8: Hablando de casualidades, 2. Primer caso.
0: En el caso más antiguo que yo recuerdo en este tema está uno de los integrantes de los Beatles, Paul McCartney. Al principio de su carrera en 1966, él tuvo un accidente automovilístico bastante severo y se rumora que él murió en ese accidente, pero que fue reemplazado por un doble, un man que se llama Billy Sheer. Supuestamente la disquera hizo ese cambio porque la banda valía mucho dinero en ese tiempo. Ya no sería lo mismo sin ese integrante. Entonces lo reemplazaron con un doble, no un clon. Considera que estamos hablando aquí de la década de los años 60.
2: En donde la clonación humana no era una vaina, que humana, en general, eso no existía, no era ni teoría de conspiración, no era ni ciencia ficción.
0: Porque la primera clonación se logró 30 años más tarde. Entonces surgen varias preguntas en este caso. La primera es, ¿qué razón tendría la gente de la época para sospechar que él había muerto y que lo habían reemplazado? Bueno, lo que pasa es que después del accidente automovilístico, la gente encontró dentro de una de las canciones de los Beatles un mensaje que cuando era reproducido en reversa, decía que Paul había muerto y que lo extrañamos. Digo, más claro que eso se daña, pero yo creo que eso lo hicieron intencionalmente, porque el productor de ellos ya sabía de las teorías y lo pudo haber hecho a propósito. Eso de los mensajes subliminales en la música se hacía mucho en los tiempos de antes, cuando la música se vendía en formato de disco de vinilo. Ese formato hacía la reproducción en reversa posible. Hoy día, en la época digital, el usuario común no tiene acceso a hacer eso. Por eso yo creo que la industria lo dejó de hacer. Y la siguiente pregunta que a mí me viene a la mente sería, de haber muerto Paul McCartney, ¿de dónde se sacan un doble tan parecido de la noche a la mañana? Y básicamente tenerlo ahí esperando. Eso tampoco es tan fácil. Resulta que el tipo que estaban acusando de ser el doble, Billy Sheer, había ganado un concurso de televisión de la época en Canadá. Así estilo Yo Me Llamo, así lo que hacen imitaciones de los artistas. Y tenía un parecido muy grande al original. Pero con los años, entre presentaciones en vivo y entrevistas a las apariciones de Paul McCartney, continuaron y es obvio que un doble no iba a tener la misma personalidad, la misma voz y mucho menos el mismo talento. Y eso quedó claro. Por ende, esa teoría era falsa. Hasta el momento en que yo estoy grabando este contenido, Paul McCartney sigue con vida. Vamos con más casos.
8: 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Más casos.
0: Voy a presentarte un par de casos más recientes. Empecemos por Avril Lavigne, una artista anglo. Cuando aún se vendían CDs, esa cantante canadiense vendió 16 millones de copias en su primer álbum. Pero como yo les comenté en videos pasados, no todos los seres humanos reciben la fama de buena forma. Y dicen los rumores que ella, después de ese salto al estrellato, se deprimió. Y en septiembre del año 2003, ella se...
2: No vamos a mencionar la palabra porque tú sabes que esta plataforma está hablando de gente que...
0: Entonces, supuestamente la disquera convenció a los padres del artista de que no hicieran muy pública la noticia. Porque estamos hablando de mucho dinero en el siguiente lanzamiento, o sea, su segundo álbum que ya estaba grabado. Y a partir de ahí es que se empieza a rumorar que ella fue reemplazada por Melissa Vandela. Que la verdad tiene un buen parecido. Los fanáticos dicen que canta diferente después del segundo álbum, empezó a vestir diferente y hasta su letra cambió, o sea, en los autógrafos. Pero para hablarte claro, en este caso también me parece que ese rumor es falso. ¿Por qué? Después de tener más de 20 años de observar el comportamiento de la industria de la música, yo te puedo dar fe de que para una corporación discográfica, si se trata de dinero que va a recaudar un artista...
9: Presentamos un momento de sabiduría chombal.
0: En la música, un artista vale más muerto que vivo. Créeme.
9: Hemos presentado un momento...
0: Y en lo más alto de su carrera musical... Bingo. Porque ya no hay riesgo, no hay forma de que pase de moda o se ponga vieja como...
10: ¡Hey!
0: Ya queda su música inmortalizada.
2: Elvis Presley, Bob Marley, Nirvana, Freddie Mercury, Avicii.
0: ¿Puedo seguir?
4: Básicamente todo el club de los 27.
0: Ahora, hablando de seguir, tenemos el caso del artista afroamericano Kanye West. O Jay, como se nombró recientemente.
2: Este es más actual y tiene mucho más mérito.
0: El 8 de octubre del 2022, el compa empezó a tuitear vainas raras en contra de los judíos que controlan tanto Hollywood como el mundo de la música. Después empezó a hablar muchas cosas serias sobre algunos miembros de la élite, incluyendo a Elongado Mosco. Él dijo que habían varios clones del señor en mención. Ahora, el señor en mención aún no era el dueño de Twitter, le estaba comprando. Pero igual la administración anterior le cerró la cuenta a Kanye West. Después Mosco se la devolvió, pero mucho tiempo después. O sea, después del alboroto. La vaina es que, casualmente, esa élite, en represalia a los comentarios que él estaba haciendo, le cancelaron unos contratos muy grandes de patrocinio y fabricación de su propia línea de ropa y zapatillas. Ahí estaba incluida la marca Adidas. Eso fue exactamente durante el tiempo en que la marca Balenciaga tuvo los problemas que ustedes ya conocen, con el tema de los niños y esa vaina. Entonces Jay empezó a hablar de más, pero cuando yo te digo de más, él empezó a hablar vainas serias, incluyendo asuntos que involucran a toda una casta de gente muy conocida con una práctica que involucra a niños, que casualmente coincide con el comportamiento que ha tenido la industria del entretenimiento con relación a la película El sonido de la... Pero no vamos a hablar de eso aquí. De lo que sí vamos a hablar aquí es que al señor West hacía un tiempo atrás y de manera pública se le había diagnosticado un bipolarismo severo, al punto de tener que medicarse para poder seguir participando de manera regular en su vida pública. Pero según West, esos medicamentos afectaban su talento, más que nada su creatividad a la hora de crear música. Durante su alboroto y ya sin estar medicado, dijo que él buscó una segunda opinión por su lado, porque eso del bipolarismo diagnosticado él siempre sospechó que había sido como un invento de su manejador, y que en realidad lo único que le dijeron en la segunda opinión es que él sufría de un leve autismo y que no necesitaba medicarse para eso. Entonces, él empezó a acusar al manejador que lo tenía medicado con una vaina extraña que lo que hacía en realidad era manipular sus pensamientos y su estado de ánimo. Y en cuanto dejó de tomarlas, claro, sin decirle al manejador, se sintió, dijo él, mucho mejor. Y todo esto lo hizo mencionando al manejador por su nombre y apellido, cosa que yo aquí no voy a hacer. Pero lo que sí voy a mencionar aquí es que ese manejador eliminó todas sus cuentas en redes sociales. Desapareció. Y allí fue cuando el artista empezó a hablar de las cosas que ya les mencioné. Todo eso sobre la PED y el lado oscuro de la industria. También habló de su exesposa y la madre de sus hijos, la Kardashian. Y hasta en una vuelta, Jay le dijo a los paparazzis.
11: If I ever went anywhere, we'd know why. You understand what I'm saying?
0: Y un buen día, después de una entrevista, eso mismo pasó. Desapareció. Cerró todas sus cuentas en redes sociales. Ya les digo, aparte de Twitter, que ya se la habían cerrado y más nadie supo de él. Luego de un mes y algo, para sorpresa de todos, apareció de nuevo, ahora con una nueva mujer, muy parecida a la Kardashian, por cierto. Pero ya no hablaba de absolutamente nada. Cuando por fin apareció, alegó que estaba de luna de miel por África con su nueva pareja. Y allí fue donde comenzaron los rumores de la clonación. Porque la gente empezó a notar como ciertas discrepancias de estatura y físicas que, honestamente, a mí no me llaman la atención. Pero, ¿sabes lo que sí me llama la atención?
4: Aparte de que le devolvieron la cuenta en Twitter,
0: que ya no habló más nada. Entonces, para hablarte claro, este caso en lo personal, está bueno. ¿Sabes por qué? Porque él no ganó nada con todo ese poco de vaina que se puso a hablar. Es más, perdió mucho más de la mitad de su fortuna.
9: Presentamos otro dato curioso.
0: Ahora, yo no sé si ustedes sabían que Kanye West llegó a ser el rapero más adinerado de la industria, hasta por encima de Jay-Z.
9: Hemos presentado otro dato. Bueno, eso.
2: Estamos hablando de una fortuna de más de $2,000 millones. No 2 millones de dólares, $2,000 millones.
9: ¿Otro más?
2: La cantante femenina que tiene más plata en el mundo es Rihanna.
9: Ok, ya pues.
2: Y con toda esa vaina que él habló, ahora solo le quedan como 400 millones. Óyeme a mí, di que solo.
10: Presentamos un momento de sabiduría chombal.
0: El negocio de la música es de millonarios con M de mamá, no de billonarios con B de burro. Eran innecesarias explicaciones.
10: Hemos presentado un momento de esa.
0: Entonces, para concluir este caso, yo en lo personal lo tengo que catalogar como muy sospechoso. Bueno, hay otros casos.
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0: Ok, para ya no demorar más en esta vaina de los clones. Hay muchos casos más, por ejemplo, en Estados Unidos. Pero para no hablar de todos, voy a presentarte los dos más relevantes. El caso de Kevin Hart, actor comediante que tuvo un accidente en el 2019 y se dice que él murió en ese accidente y que después lo clonaron. Entonces, ¿de dónde salió esa teoría? Escuchen lo que va a salir de su boca.
12: I have a clone.
13: I was gonna say that. There's two of you.
12: Cat's out the bag. Okay? It's about a good three of me. We broke it. They didn't want to release it yet. This is major news that I'm giving you.
13: All right.
12: I'm the first person to ever use it. I'm cloned. I'm cloned.
0: Él mismo lo dijo, pero para mí, en este caso, ¿sabes cuál es el problema? Esta foto. Si él hubiera muerto en ese accidente, esta foto en recuperación no tiene ningún sentido.
2: No, a menos que me quieras decir que ese es el clon en recuperación.
0: Pues tú puedes decir sí, chombo, pero él mismo lo dijo. Sí, pero él es comediante. Otro caso también podría ser el actor Jamie Foxx, que estuvo hospitalizado y después de estar en el hospital en su primera aparición en las redes se vio así. No sé tú, pero yo ahí estoy viendo al mismo compa, pero después de que perdió peso. Así que para mí, ambos casos son falsos. Ahora sí, vamos con el plato fuerte.
8: Hablando de casualidades, dos. Caso Luis Miguel.
0: Llegamos al caso de los dobles o clones donde teníamos que llegar, donde Luis Miguel. Él comenzó su última gira recientemente y no hacía una desde el 2019, si no me equivoco, y la comenzó en Argentina. Pero alguien en Argentina comenzó el rumor de que ese era un doble, que no era él.
2: No sé, que Luis Miguel el original estaba en Los Ángeles o en México, en una hamaca tirado, o que lo habían visitado los extraterrestres y le dieron que ya era hora de regresar a las Pléyades, y lo que hizo fue enviar un doble para no tener que ir él, porque no puede. No sé, la vaina es que no es él.
0: Mira, ese compa nunca lo hemos visto metido en escándalos de ningún tipo. O sea, que es lo que digo yo de cómo un artista vende su arte sin entrar en la parte.
4: Eso rima.
2: Que se lo llevaron preso, que ahora tiene una relación con Thalía, pero que ya no, y ahora se dejaron y qué sé yo. Vaina así.
0: Digo, tú puedes argumentar que al público le gustan esos chismes pendejos y todo lo que tú quieras, pero aparentemente a Luis Miguel no. Por ende, no ha recurrido a nada de esa pendeja para vender su música. El compa vende su música y punto. Y esa es una de las cosas que su fanaticada valora mucho de él. O sea que si tú tienes 25 años y escuchas a una persona mayor decir...
2: Coño, eso sí es un artista.
0: No es un tema de que, lo que pasa es que tú te quedaste en el tiempo. No.
2: Se refieren a artistas como él. Y aparte también está aprovechando para decirte que tú de música no sabes ni...
0: Ahora bien, los rumores se basan en que él siempre comienza sus espectáculos dando las buenas noches, si es que es de noche, al país o la ciudad en donde él se encuentre, y en este caso hablamos de Argentina, y eso no lo hizo cuando comenzó el show. Otro argumento es que no se parece físicamente. O sea que aquí no se está ventilando la teoría del clon, porque con un clon no hubiesen comentarios de ese tipo. Como que los hombros son menos anchos, que la cara es diferente, que tiene otro semblante, que no es el artista que conocemos de siempre. Y por supuesto que no es el artista que conocemos de siempre. ¿Sabes por qué? Porque ya no es siempre. Los años pasan y la gente cambia. Luis Miguel tiene un par de años menos que yo. Pero, por ejemplo, en mi caso, yo mismo me rumoro a mí mismo, o sea que no es un rumor público, es un chiste interno, que yo pasé a mejor vida en el 2014. Este soy yo hace 10 años, ¿ya? Si tú no me viste más nunca desde ese momento y de repente me aparezco así, de una vez vas a decir, hey, es la misma, se parece, pero ¿será? ¿Me entiendes lo que te quiero decir? Ahora, claro, cuando yo hablo es otra historia, pero eso lo vamos a ver ahora. Y lo mismo me parece que sucede con Luis Miguel. Incluso hasta tiene fotos con sobrepeso. Otro factor que tendrías que contemplar es que este no es un artista que vemos a diario, como para ver la evolución de esos cambios. No podemos descartar tampoco cirugías plásticas. Pero para mí, lo más obvio en este nuevo look es el bajón de peso. Cuando uno baja de peso, toda la estructura corporal cambia. Hablen con cualquier persona que se hizo o que conoce a una persona que se hizo exitosamente una manga gástrica o cualquiera de estos procedimientos para achicar el tamaño del estómago. Terminan físicamente siendo otra persona. Y este nuevo Luis Miguel que estás viendo, aparte de la edad, es muy parecido a un procedimiento de estos. Digo, yo no estoy diciendo que se lo hizo porque eso no me consta, a nadie le consta, pero así se ve. Igual, vamos a asumir que la parte de que es un doble es real. Ahora, yo le quisiera hacer una pregunta muy seria a todas las personas que consideran que este Luis Miguel no es el mismo Luis Miguel de siempre. ¿Y cómo hacemos con la voz?

0: Si yo fuera Luis Miguel y me encuentro un doble que canta así, me deprimo. Si ese man que está cantando ahí no es Luis Miguel, haría más dinero cantando que siendo doble de Luis Miguel. Porque eso no es playback. Él está cantando. Volviendo acá.
1: O
0: sea que los portadores de la teoría de que él es un doble no pretenden tocar jamás el tema de la voz. O sea, no voy a entrar en detalles porque estoy seguro que hay 1000 profesores de canto que tienen canales de YouTube que se han dado gusto con este tema. Es muy difícil replicar a la perfección la manera en que canta una persona. O sea, por asuntos de coincidencia puede llegar a suceder. Y para el oído no entrenado en este tipo de cosas puedes lograr un engaño. Como por ejemplo en el caso de las inteligencias artificiales. Porque ahí se están robando la voz del original. Pero aún así, si llegaras a poner al cantante original a cantar la letra que hizo la IA, vas a notar diferencias. Porque esto no solamente se trata de la voz, hay otras técnicas involucradas en el canto. Pero en el caso específico de Luis Miguel voy a utilizar una palabra que no me gusta utilizar normalmente.
1: ¿Y cuál sería esa palabra?
0: En el caso de Luis Miguel la palabra sería imposible. Y no solo de él, también de Celine Dion, de Mariah Carey, de Eros Ramazzotti, de muchos cantantes.
2: A mí no me interesa si perdió 85 kilos de peso, si se puso un sombrero, lente oscuro, se tiró la piel, se hizo cirugía, a mí no me interesa nada de eso.
0: Para una persona que sabe de esto, hasta con los ojos cerrados, te va a decir, el que está cantando ahí es Luis Miguel.
2: Es que si fuera tan fácil cantar como Luis Miguel, entonces Luis Miguel debería estar vendiendo limones en algún semáforo. Pero él no está vendiendo limones, muñecos. Lleva 40 años cantando y la voz no. Los cantantes a medida que van pueden seguir cantías en el mismo tono. Pero él sí, y encima de eso canta cuando les sale de los tipos.
0: Entonces, ya para cerrar el tema del doble de Luis Miguel, este caso lo catalogo yo como 100% falso. Yo entiendo que conviene crear estas teorías para hacerte famoso en internet o de repente hacer dinero, pero en este caso, ¿cómo que no? Ya cuando entras en el tema de la música vas a encontrar mucha gente que

0: la lógica para llegar a una conclusión y luego ver cómo se comporta, voy a usar la palabra sistema, ante dichas teorías. Si te das cuenta, el sistema no ha censurado nada en cuanto al tema de las clonaciones.
1: Tú puedes salir a hacer un video sobre esa vaina y ellos no te van a pegar abajo del video esa pendeja de Wikipedia de que entérate de cómo se...
0: Y así debería ser en todos los temas, porque cuando no hay mérito y no hay nada que esconder, entonces la discusión debe ser permitida. Pero lamentablemente ustedes mismos se han dado cuenta de que eso no es así para todos los temas. No se podía discutir absolutamente nada que tuviera que ver con el 2020. Que por cierto, por ahí van a tirar otra. Muñequitos, hemos llegado al final del episodio de hoy. Muchas gracias por haber visto este contenido. Espero que más que haber sido entretenido, hayan absorbido...
2: Todo eso rima.
0: Algo de lo que vieron aquí hoy.
1: Ya tú sabes toda la paja que yo hablo al final de los videos. Si a alguien en algún momento o si en alguna conversación sale el tema de lo que estuvimos hablando en el día de hoy, tú simplemente tienes que decirle que...
0: Te lo dijo el chombo.
3: Soy de arena, mar y sol, soy caribeño. Soy ardiente de...
1: A veces hacemos estupideces que ni siquiera los animales hacen. Y si no me quieres creer, vete a una sala de urgencia y habla con el personal médico para que tú veas la cantidad de estupideces que la gente...
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0: 4 de la mañana con 26 minutos.
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0: Muy buen día, familia RCPcista. Cinco claves para evitar el cáncer de seno. El cáncer de seno o de mama afecta a millones de mujeres en el mundo, pero solo el 7% de los casos está relacionado con la genética. Esto significa que las decisiones que tomamos en nuestro día a día pueden tener un impacto profundo en la prevención de esta enfermedad. El tip de hoy te mostrará cómo puedes reducir el cáncer de mama mediante 5 claves científicas respaldadas por estudios sólidos. Primera clave, la alimentación. La alimentación rica en antioxidantes, en fibra, en grasas saludables como el omega 3, especias naturales como la cúrcuma, el jengibre y el ajo. Y por supuesto la disminución de alimentos ultraprocesados. Segunda clave, el consumo de alcohol y de tabaco puede aumentar tu vulnerabilidad. Esto incluye también vapeadores. Tercera clave, mantener un peso saludable es esencial para proteger tu cuerpo. No es estética, es salud. Cuarta clave, el ejercicio físico reduce el riesgo, ya que ayuda a regular los niveles de estrógeno y fortalece el sistema inmunológico. Y por último, el manejo del estrés. Una de las mejores maneras de reducir el estrés es aceptar las cosas que no puedes controlar. Tomado del libro El Milagro Metabólico del Dr. Carlos Jaramillo. Este fue su tip saludable de su canal Visión Noticiosa.
1: 5 de la mañana con 2 minutos.
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0: Hay varias cosas que han sucedido en este año 2026 y una gran parte de las personas piensan que absolutamente todo estaba en la revista The Economics. Y claro, hay varios eventos a nivel geopolítico que se han dado. Incluso algunos interpretan que hay eventos climáticos aquí. Y parecería que sí, ¿no? Porque uno ve la portada y se ve como si temblara en algunas zonas del balón, recordemos por el Mundial de Fútbol. ¿Es posible que esta gente sepa algo? Está la pregunta, ¿no? Algunos creen que producen ellos mismos los terremotos con la tecnología HAARP u otras tecnologías. Ahora sucedió lo de la avalancha en Nepal, la riada, y se está diciendo que eso estaba anunciado acá. Y les voy a mostrar, ahora vamos a analizar en qué parte exactamente para ver si es cierto, porque en este video quiero obviamente dar mi opinión sobre lo que se está difundiendo en algunos medios alternativos, páginas de internet, sobre que todo estaba aquí. Y ya les digo yo que no todo está aquí. Hay cosas que esta élite conoce, que esta élite maneja, que sí que te lo plasman en algunos símbolos, pero no es como se está diciendo. Bien, la avalancha o la riada en Nepal, al momento que estoy grabando este video, lo que se dice es que hay 389 fallecidos. Seguramente y desafortunadamente la cifra va a subir en las próximas horas. Hay muchas personas también rescatadas, 466, pero también hay muchos desaparecidos, porque claro, esta riada sepultó poblaciones enteras y lo más seguro es que mucha gente esté todavía bajo los escombros, esas personas que estarían desaparecidas. Muy triste, ¿no? Lo que pasó en Nepal, lo que pasó en Colombia con el terremoto, lo que pasó en Venezuela. Y siempre que pasa una situación de estas, bueno, es un momento donde como humanidad reflexionamos, ¿no? La fragilidad de la vida, también lo poco preparados que estamos ante una situación de estas. Y hay que comenzar a despertar y entender que la vida es mucho más que todo esto. Hay un propósito trascendental que desafortunadamente solo nos acordamos de él cuando pasan estas cosas. Pero bueno, lamentablemente estamos viviendo como humanidad un año bastante convulso. Estas son algunas de las imágenes que ya seguramente ustedes han visto por redes, por noticias. La riada impresionante que se llevó muchas estructuras y muchas personas en Nepal. Es que eso fue en segundos. La gente no le dio tiempo ni de correr. Esta imagen también, que esta yo la publiqué en el canal el antes y el después de la riada. Miren esto. Todo esto lleno de casas, de pequeños edificios. Y el nivel del agua, bueno, llegó hasta la mitad de la montaña casi. Este es otro de los videos. Miren cómo terminó. Imagínense la fuerza que pueden tener los elementos cuando se desaten como las profecías dicen que se van a desatar. Miren estas imágenes satelitales, aquí está todo sepultado, no se ve nada. Y aquí, bueno, se ven también estas estructuras bastante afectadas por toda esa corriente de agua. Estas son imágenes satelitales que, bueno, muestran el desastre. Como estas que vemos por acá, miren cómo quedó esto sepultado. Ahí están los helicópteros rescatando a la gente. Y estas son también imágenes de satélite del antes y el después. Miren, así estaba antes. Este es el edificio. Es este edificio el que se ve desde acá. Esta es la estructura. ¿Y cómo quedó esto después? Totalmente sepultado. Es impresionante lo que pasó en esa región. ¿Qué es una riada y por qué tiene que ver con el cambio climático? Que esto es importante y aquí es donde comenzamos a desmentir los bulos de la supuesta influencia tecnológica en estos sucesos que tienen que ver con los cambios que está teniendo el planeta. Hay muchos que me ponen en comentarios, no, pero es que tú parece que eres de la élite porque siempre dices que esto es natural, que no es el HAARP. Miren, si yo digo que no es el HAARP, será por algo, porque yo tonto no soy. Yo conozco el HAARP, lo he investigado, he hecho muchos programas. He estudiado mucho de la tecnología de la ionosfera, cómo la pueden manipular para hacer ciertos procesos. Conozco de la tecnología que ellos tienen para crear ciertas sequías o ciertas lluvias. Conozco desde hace muchos años esa tecnología. Esa información que ustedes tienen, yo la tengo también. La investigué hace mucho tiempo. La diferencia es que tengo otro tipo de información que me ayudó a abrir los ojos en estas situaciones. Y ese otro tipo de información es el que muchas de estas personas no tienen. Y es el mensaje profético, el conocimiento de la profecía y de lo que ésta dice que le va a suceder al planeta. No solamente el conocimiento de la profecía, está también el conocimiento científico, pero no el oficialismo, sino parte de una ciencia más alternativa, más silenciada históricamente, que ya desde hace mucho tiempo venía denunciando lo que venía ocurriendo con el planeta y el cambio climático. Miren, es tanta la manipulación que muchos dicen que el cambio climático no existe. ¿Quién gana con esa narrativa? Pues ganan las élites. Porque lo que la élite quiere es ocultarle a la humanidad lo que está pasando con el planeta. Y mientras nosotros seguimos diciendo, no, no, esto es el HARP. No, no, esto lo hizo la élite. No pueden, la tecnología que tienen no les alcanza para hacer los movimientos tan fuertes que hemos visto con el clima. Ellos pueden hacer cosas focalizadas en unos puntos estratégicos y sobre todo cuando les conviene. Pero a esta gente se le está saliendo de control lo que está pasando con la Tierra. Miren, es tanto así que incluso hay profecías como Parravicini que dicen que el clima, o sea, sí, el movimiento de los elementos, terremotos y todo esto, van a influenciar tanto en un punto que la Tercera Guerra Mundial se va a ver afectada por eso. Es decir, llegará un momento en que ni siquiera los ejércitos van a poder seguir luchando por lo que va a estar pasando con la Tierra. Y ahí es donde pues ya vendrá el proceso de pacificación, porque ya la Tercera Guerra no podrá seguir por lo que va a pasar con la Tierra. Eso lo dice Parravicini, la profecía de los nueve tiempos. Entonces esto es algo serio, lo que está ocurriendo. En el tema de Nepal, hay investigaciones que dicen que este desastre el 26 de agosto comenzó cuando una enorme masa de hielo y roca se desprendió de un glaciar y cayó sobre Lendekola, un afluente del río Bodkoshi. Los escombros habrían bloqueado temporalmente el cauce hasta que el agua acumulada rompió la barrera y descendió con enorme fuerza hacia las comunidades. Ahora, ustedes imagínense a la gente del HARP planeando esto. No, miren, vamos a apuntar nuestros rayos destructores al glaciar para que se desprenda, justo caiga en el lago este y sobre el afluente del río Bodkoshi. Entonces ellos dicen, bueno, va a caer sobre eso y va a tapar va a saturar, ¿no?, estas corrientes de agua hasta que rompan la represa, y cuando la rompan todo río abajo va a ser arrasado. Alguien dirá, esto puede ser posible, pero hombre, yo no creo que ellos especulen tanto de hacer este tipo de planificaciones que les podría salir mal por cualquier variable, ¿no? Entonces, esto es netamente natural lo que pasó en Nepal. Bueno, natural entre comillas en el sentido de que es producido por el cambio climático en parte, por el tema del calentamiento. Los hielos se derriten, los casquetes polares se van derritiendo, los glaciares se desprenden, caen sobre el agua y suben el nivel del agua. En este caso, provocaron una riada. Desbordaron un río, unos lagos, unas presas, y todo eso se vino abajo con los escombros. Entonces, claro, hay parte de influencia natural aquí. Y también, en el tema del desastre, está la influencia humana por construir donde no debemos construir. Entonces, por eso decía, es parcialmente natural lo que pasó, porque lo natural es que no hayan habido tantas víctimas ni tanta destrucción, pero ocurrió porque las construcciones están ahí rodeando esos ríos. Entonces, los escombros habrían bloqueado temporalmente el cauce hasta que el agua acumulada rompió la barrera y se desbordó. Es que no es más, aquí no hay HARP, no hay nada de esto. Es algo que pasó por causa y efecto del desprendimiento de un glaciar. Esa es la teoría. Se trató de un derrumbe glaciar y un flujo de detritos, señaló la UCGS, que primero había relacionado el origen de la tragedia con un terremoto de magnitud 4.4 en Nepal. Eso fue una de las teorías que se barajó primero, de que esto se desprendió por un movimiento telúrico. Luego dijeron que no, que fue por el desprendimiento de esto, derivado en parte del tema del calentamiento del planeta. Al respecto, los expertos del Ministerio Chino de Recursos Naturales indicaron que con ayuda de imágenes satelitales que la riada se originó por el desprendimiento de una masa de hielo en una zona glaciar de Nepal ubicada entre 5.200 y 5.500 metros de altura. Según Pekín, la masa arrastró materiales glaciares y descendió a gran velocidad hasta convertirse en un flujo de detritos y posteriormente en un corrimiento de lodo que alcanzó el puerto fronterizo de Jirong tras recorrer unos 20 kilómetros en apenas 7 minutos. La velocidad era tremenda. Entonces, claro, los desprendimientos de glaciares, de nieve, eso pasa siempre. Solo que ahora con el tema del clima, de todo este desorden climático, de un calentamiento en ciertas zonas de la Tierra, la temperatura general ha subido, pues ahora pasa más de seguido y pueden suceder este tipo de catástrofes, que no es la primera vez que ocurre. Esto ya ha ocurrido y sobre todo en esas zonas. De hecho, hay muchos videos y fotos que están circulando de la tragedia de Nepal, pero que no son de Nepal. Son de situaciones que pasaron antes. Por ejemplo, esto que ustedes ven acá, esto son capturas de un video. Esto ocurrió en el 2025, el 5 de agosto, en el norte de India, en la aldea de Darali. Ya había ocurrido una riada de estas, no tan fuerte como esta de Nepal. Entonces, ¿qué pasa? Que allá la gente construye estas poblaciones alrededor de estos ríos. Y claro, ¿qué hay río arriba? Pues nieve, glaciares. Y si eso se derrite y se desprende, pues se produce. Se ha producido aquí en Colombia. En Colombia pasó en Armero. Un pueblo desapareció por completo en los años 80 porque un volcán hizo erupción, el Nevado del Ruiz, y desprendió parte de la nieve que tiene todo esto, la lava, la ceniza, el escombro, y ese pueblo desapareció. Este es otro video viral, no corresponde a la tragedia de Nepal. Por ejemplo, aquí se muestra un río furioso y resulta que esto hace parte de un glaciar en Alaska. No es allí en Nepal. Pero bueno, se ha viralizado como que esto fue lo que se desbordó y es falso. Este desprendimiento de glaciar es en Chile y fue tomado en el año 2022. No hace parte de lo de Nepal. Entonces, como vemos, hay mucha desinformación. Estos animalitos que están aquí sobreviviendo tampoco hace parte de lo que ocurrió en Nepal. Eso fue en la India. Entonces, así como corre esta desinformación, esto fue hecho con IA. Estos carros y este puente cayéndose acá no hace parte de lo que ocurrió en estos días en Nepal. Toda esta desinformación circula, mucha gente se lo cree, como el tema de la teoría de conspiración del HAARP. No tiene sentido a nivel geopolítico que ellos hayan hecho esto en esa zona. Usted tiene que pensar como un globalista. Yo, si le voy a hacer algo de esto a alguien o en una zona en concreto, pues me tiene que beneficiar, ¿no? Por ejemplo, yo lo haría en Irán, que ahora mismo está el conflicto. ¿Por qué no mandan un terremoto de Estados Unidos a Irán? Si tanto tienen el HAARP. ¿Por qué no lo mandan a Irán? ¿Por qué no lo mandan a la Franja de Gaza? Pero ¿por qué no lo mandan en Siria? O donde están los enemigos de Estados Unidos e Israel. ¿Por qué no lo mandan en Rusia, allá en Moscú, en toda la mitad de Moscú? Porque no pueden hacer lo que se les dé la gana con el clima. Porque no pueden controlarlo. Entonces, claro, ahí no tiene sentido esto de que cada vez que ocurre una cosa de estas, pues no, es el HAARP. Y está lo otro de ahora de Economics, que supuestamente predice la avalancha de Nepal. ¿De dónde ubican esto? En esta zona. En esta parte donde vemos el robot este que está aquí. Al lado izquierdo está la copa, que dijeron que era el tema de Venezuela y todo esto. Y acá se ve un hielo derritiéndose y aquí como el suelo como temblando. Entonces dice, no, este hielo derritiéndose es lo que pasó en Nepal. Bueno, pero acá también hay otro. Entonces, ¿lo de Nepal qué? ¿Está ubicado acá donde está este hielo derretido o está ubicado de este lado? ¿Por qué hago énfasis en el lugar? Porque resulta que estas interpretaciones se basan en el supuesto calendario de 13 meses de The Economics. Entonces, ¿qué pasa? Estamos en agosto. Esto fue el 26 de agosto. Lo de Nepal y lo del hielo derritiéndose, el primero está entre mayo y junio, no encajaría, ¿no?, cronológicamente, y el segundo está en septiembre y lo de Nepal pasó en agosto. Entonces, claro, ¿qué pasa ahí? O es exacto o no es exacto, porque según muchos esto es matemática precisión y no es matemática precisión. ¿Por qué? Porque no todo lo que está en la revista de Economics se cumple como mucha gente dice que se cumple. Hay cosas que sí se han dado a nivel geopolítico, pero hay muchas cosas que no se han dado y no se van a dar. Entonces, acomodar esto en esta secuencia de meses no tiene sentido. Empezando porque muchos dicen que lo del puño este azul es Nicolás Maduro cuando fue capturado por las esposas estas que tiene. Y eso no fue en el mes 3, eso fue en enero. Lo de Irán, bueno, sí, febrero coincidió, finales de febrero. En marzo, pues, no hubo una guerra nuclear o una guerra más allá de las que ya tenemos por el tema del carro tanque este. Por acá el mundial, bueno, el mundial sí estuvo en junio. Como les decía, hay cosas que cuadran y hay otras que no. Entonces, las que no, las intentan encajar a la fuerza. No, es que mira, esto es lo de la riada. The Economics no predijo ninguna riada. El hielo derritiéndose, ellos lo colocan como una referencia precisamente al tema del calentamiento global. Por ejemplo, acá se ven incendios. Acá de este lado se ve, aquí donde está el carro tanque, una llama de fuego. Puede referirse a incendios. Y según el calendario de 13 meses, eso debió ocurrir en octubre, noviembre. Y bueno, hemos tenido incendios todo el año en España, en donde más hubo. En Colombia también hace poco tuvimos incendios y en algunos otros países. Entonces, hacer esto encajar a la fuerza, no le veo yo mucho sentido, la verdad. Pero bueno, muchos interpretan de que sí, de que esto del hielo es el derretimiento del glaciar y la posterior riada en Nepal. ¿Qué opino yo de esto? De esta interpretación de que intentan buscar todo en The Economics. No hay que exagerar. The Economics no predijo ninguna riada. Ellos muestran cosas generales con respecto al planeta. Algunas cosas sí se ven del clima, pero es algo muy general porque es algo que viene ocurriendo, el desequilibrio climático. Yo tampoco veo aquí el tema como muchos dicen. No, aquí están todos los terremotos. Aquí no están todos los terremotos. Claro, lo de la copa moviéndose, alguno lo enlazó con Venezuela. Y a mí tampoco me encaja. Ya hice un video hablando de eso. Entonces, ¿qué es lo que yo sí le presto más atención a The Economics cuando muestra cosas geopolíticas? Porque los eventos geopolíticos ellos sí los pueden controlar, porque es el plan de ellos. Pero ya cuando hablamos del planeta, eso no lo pueden controlar. Ellos pueden colocar cosas aquí del clima, pero muy generales, pero no algo específico. ¿Cómo van a saber ellos que iba a temblar en Colombia? ¿Por qué el de Colombia no estaba aquí? O el de creo que fue en Filipinas. Bueno, no sé, el más fuerte que hubo de 7.8, ¿por qué no lo colocan ahí? No, justo estaba solamente el de Venezuela. Claro, el de Venezuela fue terrible, fue de los más devastadores. El de Colombia también lo fue. Fue bastante devastador, no al nivel del de Venezuela, por supuesto. Pero entonces son cosas que intentan encajar, que intentan interpretar. Y esto, con mucho respeto para las personas que consideren que es así, pero no funciona así. Primero porque Economics no es profecía. Son proyecciones de los planes que tiene la élite. Que ellos planificaron una riada entonces en Nepal, no tiene sentido. En lugar de buscar teorías de conspiración donde no las hay, por supuesto, esta es ya la visión mía, usted puede considerar lo que quiera, pero yo creo que el planeta Tierra nos está queriendo decir algo. Y esto no es algo místico, uy, que la Pachamama, como muchos dicen, no, no. La Tierra nos está mostrando que está en dolores de parto, como dicen muchas profecías. Se está moviendo, ha sido uno de los años bastante fuertes, ¿no?, en el tema telúrico. Y hay que prestarle atención a eso. Algo está pasando con nuestro planeta, nos está avisando y lo más seguro es que sigan pasando este tipo de cosas. Ya lo vamos a ver en los meses que quedan. Y muchos van a seguir diciendo que es el HARP. Entonces, este video yo lo quise hacer como una reflexión para que no seamos tan prontos, ¿no?, en sacar conclusiones porque vimos alguna teoría por ahí o algún comentario. Analicemos bien lo que está pasando con el planeta. Analicemos a quién le conviene que nosotros sigamos pensando que esto es tecnología nada más. Porque a ellos no les conviene que nosotros reflexionemos sobre el llamado y la transformación que el planeta está generando y que busca que los seres vivos que viven en él también hagan esa transformación. Pero si los seres vivos que habitan en ese planeta no sienten, no perciben, no se dan cuenta de esa transformación y siguen distraídos con otras cosas, ¿a quién le conviene más esa postura? Ahí les dejo yo la reflexión. Esto no es de un día para otro. Pasará mucho tiempo. El planeta seguirá moviéndose y está en nosotros en sincronizarnos a lo que estamos viviendo, o seguir pensando cualquier teoría, o incluso seguirnos llenando de miedo, porque bueno, estas cosas son catástrofes, nos dan miedo y preferimos ni siquiera ver noticias. No hay que enterarse de esto que está pasando, pero ser conscientes de que hay una situación en nuestro planeta que está intentando darnos una señal. Está en nosotros en atenderla o seguir distraídos. Eso es lo que quería reflexionar con ustedes sobre todo esto. De todas maneras, respeto las opiniones de cada una o de cada uno de ustedes y ahí me lo pueden colocar en comentarios. No más por esta ocasión. Si les gustó, les agradezco un like, la suscripción al canal y compartirlo para que llegue a más personas. Hasta la próxima.
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0: 5 de la mañana con 23 minutos.
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3: Escúchalos en compañía de madres y padres soñadores. El tigre y el jabalí. Un fuerte verano arreciaba en las planicies africanas y los animales andaban de un lado a otro en busca de agua para calmar su sed. Luego de varias horas de fatigosa marcha, un tigre y un jabalí divisaron a lo lejos la misma fuente de agua.
4: ¿Qué andas buscando tú, cerdo asqueroso?
5: Lo mismo te pregunto, tigre maloliente.
4: Yo vine a beber agua de mi fuente.
5: ¿Tu fuente? Para que sea tu fuente, tendrás que llegar a ella primero que yo.
3: Los dos animales olvidaron los buenos modales y corrieron veloces hacia la fuente. El que llegara primero se tomaría toda el agua, sin importarle la sed del compañero. El cerdo salvaje, más conocido como jabalí, llegó antes, pero en cuanto agachó la cabeza para beber, fue derribado por un zarpazo del tigre. Enfurecido, el jabalí enfrentó al tigre y los dos se trabaron en un feroz combate. Rasguños, mordeduras, heridas, las dos fieras continuaban peleando y ninguna tomaba agua. Mientras tanto, un grupo de buitres hambrientos observaba la trifulca desde los árboles.
6: ¡Ey, amigo!
7: ¡Dime!
6: ¿Quién crees que ganará el combate?
7: Aún está parejo, pero me sospecho que hoy comeremos chicharrón de jabalí.
6: Sí, o un rico plato de tigrillo.
7: ¡Qué delicia!
3: En medio de la pelea, las dos fieras se dieron cuenta de la cercanía de los buitres y de sus intenciones. Así que, sin dudarlo, tomaron la mejor decisión.
4: Oye, jabalí.
5: Dime.
4: Hermano mío.
5: ¿Hermano? Ay, ¿cómo me llamas hermano?
4: Verás, me parece que más que valientes somos unos tontos.
5: ¿Lo dices por los buitres?
4: Sí, están frotándose las plumas negras esperando a ver quién cae primero de las dos.
5: ¿Qué propones entonces, hermano tigre?
4: ¿Que tomes agua tú primero?
5: No. Si tú tienes más sed que yo, ve tú primero.
4: Tú por un lado, yo por el otro. Total, alcanza para los dos.
5: Sí. Vamos.
3: Deja las peleas para los tontos. Hablando se entienden los animales y la gente.
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0: Muy buen día, familia RCPcista. ¿Qué es la aromaterapia? La aromaterapia es una técnica derivada de la herbolaria que utiliza compuestos vegetales y los aceites esenciales extraídos de las plantas aromáticas para mejorar la salud y el estado de ánimo mediante la inhalación, difusión o la aplicación de aceites sobre la piel. Se utiliza para curar enfermedades como tratamiento de apoyo, además para generar efectos psicológicos relajantes, equilibrantes, estimulantes, antidepresivos, afrodisíacos y estimulantes de la mente. La aromaterapia se basa en el sentido del olfato. Los aromas entran por la nariz, alcanzando la mucosa olfativa, lugar en donde se encuentran las células olfativas, que transforman los olores en señales químicas. Al poco tiempo, gran parte de la señal olorosa alcanza la corteza cerebral y hace tomar conciencia del olor percibido. Estas percepciones producen diferentes estímulos en el cerebro y pueden provocar estímulos relajantes o incluso despertar un recuerdo determinado, pues los olores se asemejan en el sistema límbico donde se procesan las emociones. Este fue el tip saludable de su canal Planeta Conciencia.
1: 7 de la mañana con 3 minutos.
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0: avancen. ¡Mantengan el paso!
1: Para conseguir la gloria, a Bolívar le toca recorrer un largo camino de agotamiento, lluvias, fango y mucha estrategia. Porque él no planea una batalla, diseña una obra maestra. Como su objetivo inicial era libertar a su patria, lo más importante es la campaña de 1821. Hizo su apertura sabiendo que al cambiar el destino de Venezuela, forjaría el de una América unida.

después de la caída de la Segunda República en 1814, los patriotas continúan su lucha. En 1817, Bolívar libera Guayana y funda un gobierno en Angostura. Así comienza la Tercera República.

después de liberar la Nueva Granada, crea la Gran Colombia, uniendo ambos territorios, aunque buena parte del país continúa bajo control realista al mando de Pablo Morillo. En 1820, España, que está debilitada por la Revolución Liberal, ordena a Morillo a firmar un armisticio con Bolívar, lo que permite al libertador organizar sus tropas, reconciliar los egos de los caudillos, gestionar apoyo extranjero e integrar veteranos británicos.

0: fines de ese año, Morillo regresa a España y deja al mariscal de la Torre en el mando. Aún controlan Caracas, Puerto Cabello y otros bastiones realistas.
1: ¿Tú vas por este flanco?
2: En abril de 1821, Bolívar sabe que no hay tiempo que perder. Ha llegado el momento de golpear fuerte y cambiar el curso de la guerra hacia la victoria patriota.

0: Bolívar diseña una estrategia brillante, una verdadera obra maestra, y avanza en tres frentes al tiempo. Bermúdez desde Oriente, Urdaneta desde Occidente y el mismo Libertador avanza desde el llano, respaldado por la caballería de Páez. Mariño es el jefe del Estado Mayor. Bermúdez y Urdaneta adelantan paralelamente maniobras de distracción para confundir y dividir al enemigo. Comenzando 1821, Maracaibo, que es una plaza realista, se declara republicana y se corta así la conexión entre De la Torre y los realistas de la Nueva Granada. Esto se considera una ruptura de la tregua, pero acelera la reanudación oficial y definitiva de la guerra. En mayo, Bermúdez derrota a los realistas en El Guapo y ocupa Caracas sin ninguna resistencia. De la Torre divide sus fuerzas para proteger su retaguardia. Urdaneta avanza desde Coro y hostiga las guarniciones de Occidente. Mientras, Bolívar reúne unos 5.000 soldados en Barinas y avanza hacia San Carlos, donde se une con la caballería de Páez y las fuerzas de Urdaneta.
1: Al comenzar junio, en América se respira guerra. El ejército libertador tiene ahora más de 10.000 hombres, venezolanos, neogranadinos y británicos, que marchan como uno solo. Frente a ellos, los españoles se atrincheran cerca de Valencia, con 6.000 soldados decididos a defender las ruinas de un imperio que se desmorona.
0: El 19 de junio, los patriotas desalojan a los realistas de Tinaquillo. Bolívar cruza el río Tinaco y se interna en Carabobo. Entre el 21 y el 23, ambos ejércitos se preparan. El Libertador pasa revista a sus tropas en Tahuanes. Está preparando la batalla decisiva.
1: Carabobo, una meseta bajo el sol inclemente.
2: ¡Al flanco izquierdo! ¡Marchen!
1: Allí, donde el suelo tiembla y el silencio aterra, dos mundos distintos se miran con la furia de siglos. El imperio defiende sus restos. La libertad a caballo se prepara para romper el amanecer con fuego y acero. Todo está en juego. Es un nuevo comienzo.
0: Esa mañana, De la Torre, el mariscal realista, despliega sus tropas en Carabobo, bloqueando al ejército libertador. Ocupa una meseta elevada con sus batallones Valencey y Barbastro. Así defiende el acceso occidental y con la artillería en lo alto. En la vanguardia, al sur, ubica a Morales con 3 batallones y 4 regimientos de caballería. Así fuerza a los patriotas a avanzar por pasos estrechos bajo fuego cruzado. Al estudiar el terreno, Bolívar descarta atacar de frente y los flanquea por la derecha. Hacia las 11 de la mañana, los patriotas se acercan. Páez lidera el asalto con sus bravos de Apure, los británicos y 1.500 jinetes llaneros.
2: ¡Avance! ¡Cierre!
0: Así rompe el flanco derecho. La carga patriota y el sacrificio de los británicos desestabilizan al enemigo. El avance por el centro es difícil. El general Cedeño, impaciente, carga solo y cae, al igual que el coronel Plaza. Pero el empuje es imparable. Al mediodía, los realistas colapsan y huyen. ...400 alcanzan a llegar hasta Puerto Cabello. Bolívar reporta 200 bajas y ordena a Rangel sitiarlos en el puerto. Carabobo sella la independencia definitiva de Venezuela y destruye el poder español en tierra firme.
1: Carabobo es decisiva. Donde antes se imponía el imperio, ahora yacen banderas realistas rendidas sobre la tierra. La carga de los llaneros, el sacrificio de 200 valientes, el pulso firme del libertador. Todo se une ese mediodía para que Venezuela obtenga su independencia. La historia de la patria y de la libertad se escribe con la sangre de los héroes.

Venezuela es independiente. El poder realista ha sido destruido. Ahora hay que evitar que España recupere el control del territorio. Muy pronto, Valencia y Caracas quedan bajo dominio republicano, pero la guerra continúa.

0: 1823 se libra la batalla naval del lago de Maracaibo y finalmente cae Puerto Cabello. Pero Carabobo es decisiva y representa un gran triunfo político, pues consolida la República de Colombia. Así lo dice el Libertador en su mensaje a Santander cuando celebra el nacimiento de la nueva gran nación. En agosto se instala el Congreso de Cúcuta, que promulga la Constitución de la Gran Colombia, uniendo a Venezuela, Nueva Granada y Quito. Pero ha sido la victoria en Carabobo la que lo hace posible.
1: Pero en Carabobo no termina todo, es solo el estallido de algo más grande. Desde sus llanuras, el Ejército Libertador parte hacia Quito, luego al Perú y más tarde a Bolivia. Cada paso recuerda esa victoria decisiva. Allí comienza la caída del Imperio Español en América. Allí surge el avance de la libertad americana.

0: comenzando el siglo XIX, la Real Audiencia de aquí de Quito, que antes era un bastión del orden colonial español, comienza a derrumbarse por las presiones geopolíticas. Primero, la crisis del Imperio Español. Segundo, el avance de las independencias. Y tercero, hay un nuevo orden mundial por la caída de Napoleón.
1: En el corazón de los Andes, una tierra dividida despierta. Guayaquil enciende la chispa. La sierra aún resiste. Es el inicio de un camino lleno de polvo, derrotas y esperanza. Entre Bolívar y San Martín, entre pólvora y palabras, se forja el destino de Ecuador y con él otro paso hacia la libertad continental.
0: Todo comienza cuando aquí en Guayaquil se proclama la independencia con un levantamiento cívico-militar. Aprovechando la confusión que hay en España por la revolución liberal y por la debilidad por la que atraviesa el virreinato del Perú. Se instala una junta de gobierno que es presidida por José Joaquín de Olmedo, mientras el resto del territorio sigue en manos realistas. Animados por el éxito aquí en Guayaquil, los patriotas avanzan hacia la sierra. Pero en noviembre son derrotados por el mariscal Aymerich en Huachi. Y nuevamente caen en diciembre en Tanisagua.
2: ¡Mirad cómo se quema!
0: Al alzamiento le faltan combatientes entrenados. Bolívar les apoya en febrero. Envía a Sucre, que es un estratega experimentado. Este aseguró a Quito de inmediato, consolidando así la Gran Colombia.
1: Huachi lo detiene, pero no lo vence. Sucre, paciente, sereno y decidido, reorganiza sus tropas en Cuenca. Cuando llegan los refuerzos del general San Martín desde Perú, Quito, Guayaquil y Cuenca dejan de ser frentes dispersos. Se convierten en el cruce de caminos donde Bolívar y San Martín por fin convergen hacia la libertad.

Sucre toma a Cuenca casi sin resistencia entre febrero y marzo de 1822. Desde allí, planea su ofensiva final contra Quito. Para no avanzar de frente, elige una ruta muy escarpada por el flanco occidental desde la costa. Es así como el 16 de mayo comienza el ascenso hacia la sierra, enfrentando condiciones climáticas terribles. Pero el apoyo popular sigue en aumento. De pronto, el 24 de mayo, sorprende al mariscal Aymerich en la batalla de Pichincha, atacando desde un flanco inesperado.

0: Es así como logra una victoria decisiva. ¡Arriba, vamos! Al día siguiente, Sucre entra triunfante aquí en Quito, proclamando la independencia definitiva.
1: Con la rotunda victoria del Pichincha, cae el viejo orden. Los privilegios de los realistas vuelan como alma al viento y sobre las ruinas del dominio colonial se eleva la promesa de la libertad. Nace la república sin cadenas ni coronas. Y en sus cimientos late ya el corazón de una nación libre.

0: el 16 de junio, las provincias de Quito, Guayaquil y Cuenca se unen a la Gran Colombia, fortaleciendo así su defensa y su proyección económica. Bolívar avanza hacia la unidad continental y los ecuatorianos obtienen su libertad. En tan solo 2 años, Ecuador pasa de un alzamiento aislado en Guayaquil a obtener su independencia definitiva. Se integra entonces a la lucha continental por la libertad, gracias al apoyo decisivo de Bolívar y San Martín, así como al estratégico comando del general Sucre.
1: En las faldas del Pichincha se quebró el imperio español. Allí donde el volcán guarda fuego antiguo, brota una nueva patria. Quito alza la frente, Guayaquil tiende sus brazos y Cuenca sella el pacto de la unidad. Ya no son provincias sueltas en busca de libertad. Forman parte de una América viva que comenzaba a soñarse como una sola y unida.

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0: 7 de la mañana con 27 minutos.
1: Semillas Terminator. ¿Sabes cuántas variedades de papas se cultivan en el mundo?
2: 5.000. Solo en el Perú se encuentran alrededor de 3.000.
3: ¿Sabes cuántas variedades de maíz hay en América Latina?
4: 55 variedades. Los aztecas, los mayas y los incas basaban su alimentación en el maíz y lo cultivan desde hace 5.000 años.
1: ¿Sabes el número de variedades de arroz que los campesinos y campesinas de Asia han sembrado durante siglos?
2: Increíble, pero cierto. 140.000 variedades de arroz.
5: Oh, my dear. Todo eso pronto será historia. Se acabará.
6: ¿Y cómo dice, señor?
5: Lo que oye, señora. Tecnología moderna ha creado mejores plantas con insuperables propiedades. Arroz, papa, maíz, soya, que ya tienen incorporadas vitaminas, minerales, proteínas, pesticidas, abonos.
6: ¡Ah, no me diga! Usted es un vendedor y nos quiere engañar.
5: ¿Mentiroso yo? Para que se convenza, le regalo estas semillitas. Siémbrelas y verá verdadero milagro.
6: No, señor, no las quiero, gracias. Nosotras, las campesinas, guardamos las mejores semillas de cada cosecha desde los tiempos de nuestros abuelos. Y nuestras plantas son hermosas y dan muy buenos frutos.
5: Señora, por favor, guardar semillitas ya no será necesario. Ya vienen, están aquí. ¡Las mejores semillas mejoradas!
6: ¿Mejores que mis semillas?
5: Escuche, señora. Abra bien sus oídos. Nuestras nuevas semillas rendirán 10, 20, 30, 100 veces más que la suya. No se enferman, resisten insectos, hongos. Ninguna hierba mala crecerá alrededor de ellas. ¡Una verdadera revolución!
3: En el planeta hay 50.000 plantas comestibles, pero solo 4, arroz, maíz, trigo y soya, aportan la mayoría de las calorías y las proteínas que consume la población mundial.
1: Sobre estas 4 plantas, la industria genética ha puesto sus ojos y sus dólares.
3: Han fabricado semillas estériles de arroz, maíz, trigo y soya.
1: Son conocidas como Terminator. Semillas transgénicas que solo sirven para una cosecha, que no germinan si se vuelven a plantar, que no se pueden guardar, que obligan a los agricultores a comprarlas cada año.
5: Nuestras empresas Syngenta, Monsanto, DuPont y el Departamento de Agricultura de los Estados Unidos ponen la biotecnología al servicio de la humanidad.
6: ¿Biotecnología? ¡Ja, ja! ¡Diga mejor bioesclavitud!
1: Exactamente, porque 1.400 millones de agricultores y agricultoras, los más pobres del mundo, dependen de sus semillas conservadas para la siembra del año siguiente.
3: Las semillas son el primer eslabón de la cadena alimentaria.
1: Si las semillas Terminator se comercializan y difunden, unas pocas empresas transnacionales controlarán la alimentación del mundo.
3: Y lo más tenebroso es que las patentes de estas semillas estériles no tienen fecha de expiración.
6: Por eso es que les digo a todos los campesinos y campesinas del mundo, guarden sus semillas naturales y no le

0: crean a ese gringo. Hay que terminar con Terminator. Hasta la vista, baby.
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1: Hola, hola, buenos días amigos oyentes, bienvenidos a las noticias del día aquí en Radio Cultural Planeta Conciencia y su canal de noticias Visión Noticiosa en YouTube. Esta es la emisión de hoy lunes, inicio de semana 31, fin de mes, 31 de agosto del año 2026. ¿Listos para los titulares del día aquí en RCPC? Recuerden regalarnos el like.
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1: Bien, iniciamos las noticias en titulares. Recuerden, dejen su like. También un saludo a todos los que están en la radio, amigos oyentes, conectados, escuchando la señal en línea. Vamos con las noticias. Un soldado y tres civiles heridos en un ataque con cilindro bomba en el Cauca. Atención, no se registraron daños en la infraestructura militar. Un soldado y tres civiles heridos en un ataque de cilindro bomba. Y como respuesta, amigos oyentes, también tres de los 10 muertos en un bombardeo del ejército contra las disidencias de las FARC deja a tres menores muertos. Tres de los 10 muertos eran menores. Entonces ya vamos a escuchar el tema diariamente de noticias que vienen del conflicto armado en Colombia, los grupos disidentes, las guerrillas, los grupos ilegales cometiendo, perpetrando sus atentados, pues se les ha declarado la guerra, ellos responden con todo esto, y luego las fuerzas militares pues atacando o contraatacándolos, y en esto pues menores civiles resultan afectados. Pero bueno, fue lo que pedimos, ¿no? Fue lo que pedimos, violencia y más violencia. Atención que manos a la obra, presidente, así dijo la ministra de Transporte. Ya comenzamos a preparar borrador del nuevo Código Nacional de Tránsito. El nuevo Código Nacional de Tránsito que propondrá el gobierno de Abelardo de la Espriella. También, amigos oyentes, habla la abogada de David Murcia Guzmán, el de DMG, que fue trasladado a prisión de Palo Gordo. Esto es un castigo de Abelardo porque antes en la campaña David Murcia había dicho cosas en contra de este. Ahora que es presidente, pues lo manda ahora a una cárcel de máxima seguridad. En febrero, el cerebro de MG había hecho graves señalamientos contra su ex abogado de la Espriella y hoy presidente de la República. Ahora se la está desquitando este. A nivel de América Latina, amigos oyentes, se publican fotos de Nicolás Maduro. Lo curioso es que esto aparece en redes sociales tras el acuerdo petrolero con Estados Unidos. Envío estas fotos como un pequeño regalo a todos mis nietos y nietas, a los niños y niñas y a toda la gente noble que nos ama, dice el mensaje en las redes sociales. La fotografía de Nicolás Maduro, que fueron publicadas ayer domingo en las redes sociales del depuesto presidente, algunos dicen secuestrado presidente, como un pequeño regalo de amor y esperanza, días después que el gobierno de Venezuela y Estados Unidos anunciaron un acuerdo que da a Washington el control de más del 20% de las reservas de crudo venezolano. Ahí está para quienes querían invasión. A nivel internacional, Irán golpea bases de Estados Unidos en Jordania tras ataque del Pentágono a isla en Hormuz. Así es, el bombardeo estadounidense a la isla de Larak, en el estrecho de Hormuz, dejó varios muertos y heridos. Luego Irán lanzó una represalia contra objetivos militares en Jordania que habrían intervenido en esta operación militar. Así que desde el mes de julio no se habían presentado combates o bombardeos entre estos dos países, pero en este fin de semana se rompió esa, entre comillas, tregua, digámoslo así. Además, Vladimir Putin y Xi Jinping, junto con otros presidentes euroasiáticos, asistirán a una cumbre en Kirguistán. ¿Qué es esto? Más de una docena de líderes se reunirán en Kirguistán, en un momento en que la Organización de Cooperación de Shanghái, la OCS, trata de contrarrestar la influencia occidental. Este es el otro bloque que busca una independencia, busca contrarrestar el poder, el dominio mundial o el orden global impuesto por los Estados Unidos e Israel. Unos defendiéndose de la influencia global que siempre han querido los poderes occidentales. Vámonos con las noticias de Colombia.
0: Esta es una visión nacional. A continuación nos adentramos en las noticias de nuestro país.
1: Muy bien, amigos oyentes, empezamos con las noticias del país. Como les decía, bueno, recuerden que el presidente de la Espriella le declaró la guerra a los grupos ilegales y pues cuando esto se hace, pues vamos a ver un incremento de acciones de estos grupos y la contraparte, el ejército, la fuerza aérea, dándole duro a estos. En medio de eso, pues claro, la población civil termina teniendo graves consecuencias. Atención, porque un soldado y tres civiles heridos en un ataque con cilindro bomba en el Cauca. La tercera división del ejército confirmó que un soldado y tres civiles resultaron heridos, amigos oyentes, en un ataque con cilindro bomba en el sector de El Estrecho, en el municipio de El Patía, en el departamento del Cauca. Así, el batallón de instrucciones, entrenamiento y reconocimiento número 29 de la Brigada 29 fue objetivo de este ataque, que presuntamente sería obra de la estructura Carlos Patiños de las disidencias de alias Iván Mordisco. Entonces, como les decía, estos son represalias en un ambiente de guerra que se ha declarado, ¿no? Abelardo de la Espriella, el Filipichín, le declaró la guerra a estos grupos y pues cuando tú haces esto, prepárate porque van a hacer estas cosas. Y los grupos que se preparen porque van a haber bombardeos. De acuerdo a las primeras informaciones, los sujetos habrían utilizado un vehículo tipo furgón, desde el cual lanzaron 7 artefactos explosivos tipo cilindro contra las instalaciones militares. Ese es el objetivo central de estos grupos cuando van a cometer estos actos. El soldado resultó levemente herido y recibió atención médica en el dispensario de la salud. Afortunadamente, la tercera división apuntó que no hay daños en la infraestructura.

allí en ese fuego cruzado. Por lo tanto, aquí están tres civiles heridos en este ataque de cilindro bomba perpetrado por una de las disidencias, ¿no? La de Iván Mordisco, el Mordelón, que todavía no se ha podido capturar este personaje. Este personaje, amigos oyentes, debe estar recibiendo información de inteligencia proveniente del ejército, porque es la única manera que un tipo como este no haya podido ser ubicado. Usted y a mí, donde nos metamos, nos van a encontrar rapidito, pero rapidito. Y este man, van tres gobiernos que no han podido cogerlo, ¿no? Ya en el anterior se decía que cuando ya iban a adelantar los operativos, ya alguien lo había sapeado. Ya alguien había dicho que iban para allá. Y ahí anda donde amigos oyentes aprovechaban y se fugaban. Probablemente pueda ocurrir algo, ¿no? Como todos quieren que Abelardo quede como el héroe salvador de Colombia, esta vez sí ayuden el ejército. Creemos que gran parte del ejército es de la ideología que Abelardo representa, sobre todo los comandantes, la gente del billete. Sabe que los comandantes, gente de billete ahí en el ejército. Entonces no sigan filtrando información, a ver si capturan al señor Mordisco. Y se lleve los aplausos a Abelardo. Bueno, eso también sería para nosotros y el pueblo bueno, ¿no? Para Abelardo muchísimo más, para su imagen. Pero bueno, en otros hechos, amigos oyentes, los bombardeos. Por un lado, las guerrillas con esto, con los grupos alzados en armas, porque esta es una disidencia, este no es un grupo guerrillero, esto no hace disidencias de las FARC, que es otra cosa, es un grupo terrorista, narcotraficante, esto es lo peor. Ellos atacan, claro, hacen sus locuras con cilindros, bombas y toda esta cosa, y el ejército pues adelanta operativos. Atención que en el operativo se presentaron un operativo de bombardeo, ¿no? 3 de los 10 muertos en un bombardeo contra las disidencias de las FARC, 3 de ellos eran menores, amigos oyentes. Al menos 3 de los 10 muertos en un bombardeo contra una disidencia de las FARC en el departamento del Guaviare, este es otro punto, ahorita hablábamos del Cauca, realizado el jueves pasado por el gobierno colombiano, son menores de edad, confirmaron este domingo las autoridades forenses. Ya apareció el ministro de la Defensa, es decir, eran combatientes. O sea, pueden morir, porque son combatientes. 9 de los 10 cuerpos fueron identificados y uno continúa en abordaje forense debido al estado en el que se encuentra. De los 9 cuerpos identificados, 4 son femeninos, 5 masculinos y 3 menores de edad. Así expresó el Instituto Nacional de Medicina Legal y Ciencias Forense, que es el órgano encargado. El ataque fue ejecutado el jueves pasado en una zona rural y los muertos, según el presidente de la Estrella, pertenecían al Estado Mayor de Bloques y Frentes, una disidencia de las FARC que lidera Alexander Díaz Mendoza, alias Calarcá. Ahí está. Entonces, amigos oyentes, sería, como dice aquí el comunicado del propio Abelardo, un ataque, un bombardeo. Recuerden que para el ejército y la fuerza pública es mejor hacerlo desde el aire, ¿no? Porque pues son zonas muy de muy difícil acceso y que conoce más la guerrilla pues que los soldados. Así que para ser más efectivos y proteger la vida de los soldados, pues mejor se manda un avión y se lanzan bombas desde arriba. Suena bien. Sin embargo, lo que pasa es que hay un pequeño problema. Pequeñito problema para Abelardo. Para todos debería ser un gran problema. Y es que allí hay menores de edad que son del reclutamiento, que están ahí por el reclutamiento forzado que hace estas disidencias de jóvenes, de muchachos, menores de edad, que viven en esas regiones. Se los llevan para el monte. Así que ahí está la discusión. Pues el Estado debería garantizar la seguridad de ese joven que fue reclutado, ese menor de edad, forzosamente, y no ser víctima como lo es cuando caen bombas sobre él. Entonces, lo más fácil que es, bueno, es decir, ¿no? El personaje era un delincuente, porque tenía el uniforme de las guerrillas, de esas disidencias, pues claro, se lo llevaron, no iba a estar de civil. Tenía un fusil, claro, se lo ponen porque tiene que defender a esos organismos. Es la única realidad, es la obligación según quien domina esa región, esos grupos. Eso sería pues lo básico, lo que nos ponen a pensar, lo que los medios de comunicación grandes nos dicen para que pues haya tranquilidad. Pero no abordan el tema más delicado, el tema que
necesita

0: más cuidado, el tema que necesita más atención, que haya realmente una disposición total de los diferentes órganos del Estado para proteger primero en el reclutamiento. ¿Qué se está haciendo para evitar el reclutamiento? Primer punto. Y segundo, ya reclutados, ¿cómo se hace para el ejército garantizar la seguridad de esos menores que, estando en esas disidencias, pues son, si usted lo ve bien, al ser menores de edad, y así lo dicen los tratados internacionales, son víctimas. Pero bueno, cuando se trata de mostrarse cifras de seguridad, esos muertos también suman. De la Estrella, que asumió la presidencia de Colombia hace solo 3 semanas, ha prometido mano dura contra los grupos armados ilegales y contra la delincuencia en general. Así es, y lo comenzó a hacer. Y lo que vamos a ver es un incremento de las acciones violentas de estos grupos y de las acciones para atacar a estos grupos. O sea que esto es guerra, una guerra interna. El pasado, porque pues es lo contrario a buscar diálogos de acercamiento para posibles o probables acuerdos de movilización, de entrega, de sumarse a los procesos estos de justicias especiales y todo esto. Y de lo contrario, pues viene la guerra. Guerra es guerra, ¿no? El pasado viernes su gobierno emitió unas resoluciones que ponen fin a las conversaciones, y aquí está, 0 conversaciones con 3 grupos armados ilegales, entre esos, estos grupos, como los acabo de mencionar, por la ausencia de voluntad de paz. Así que como no tienen voluntad, pues el gobierno tampoco tiene, y se van a dar duro. El departamento del Goviare, ubicado en el suroriente del país, entre la Orinoquía y la Amazonía, ha sido históricamente una zona de presencia de grupos armados ilegales y economías ilícitas. Bueno, hay quien piensa, pero esa vaina está por allá lejos en el Goviare. ¿Qué importa a la gente que iba allá? Maten a toda esa gente llamada por allá. En enero de este año, enfrentamientos entre facciones de disidencias de las FARC en el mismo departamento dejaron 26 muertos. Ahí está, 26 muertos. La ONG Human Rights Watch, ojo con esto, la Human Rights Watch, la que no le gustan a los gobiernos totalitaristas, pidió el lunes pasado a De la Estrella que adopte medidas para acabar con el aumento del reclutamiento de niños por parte de grupos armados en el país, que calculó en unos, ojo, 1.500 desde el año 2021. Entonces, los organismos que protegen los derechos humanos ven en el reclutado, en el menor reclutado, una víctima. No como lo dice el ministro nuevo de, ¿cómo se llama?, de defensa, son bandidos. Entre el 2020 y 2025, los grupos armados reclutaron con mayor frecuencia a niños de entre 15 y 16 años, muestran datos de la Defensoría del Pueblo, que recoge un informe publicado desde ese día por la Human Rights Watch. Según el Ministerio de Defensa, entre enero de 2016 y octubre de 2025, la edad media de reclutamiento fue de 15 años, tanto para niños como para niñas. A esa edad se lo llevan. Sin embargo, más del 30% de los casos reportados involucrados a niños de entre 10 y 14, y los funcionarios de protección infantil informaron a Human Rights Watch que han tenido conocimiento de un número creciente de niños más pequeños reclutados, incluyendo algunos que tan solo tienen 9 o 10 años. Este es un grave problema, amigos. Un grave problema. Entonces, fíjense que este problema del reclutamiento no se le quiere prestar atención, se quiere minimizar, solo que como tiene un uniforme de estos grupos armados, pues puede morir, debe morir. Y justificar de esta manera, pues, que vamos ganando la guerra contra estos grupos. Bombardear, bombardear, bombardear y seguir bombardeando. La Defensoría del Pueblo, a cargo de Iris Marín, aseguró durante la presentación del informe que es necesario que el gobierno de Abelardo atienda los riesgos de reclutamiento de grupos armados y que centre la respuesta a esta problemática en la atención a víctimas. Yo no creo, amigos oyentes, porque cuando tú quieres mostrar cifras muertos de ese grupo, pues el dedicarte a la protección infantil debido al reclutamiento de menores, eso no te va a ayudar. O sea, estás haciendo una cosa buena, claro, porque te estás preocupando por menores, pero al tiempo no te va a gustar porque tienes que parar los bombardeos. ¿Sí? Tienes que parar los bombardeos, tienes que ser más selectivos cuando lo quieras hacer. Y eso fue lo que le criticaron a Petro. Petro le criticaron porque cuando llegó eliminó los bombardeos precisamente para proteger la vida de los menores y pues la prensa mañosa, desgraciada, utilizó eso y lo manipuló para decir que lo que quería era que esos grupos crecieran. No, estaba protegiendo a los niños. Y luego el pendejo de Preto se dejó presionar por tanta vaina que le decían que no soltaba la prensa, a la fuerza pública, no la soltaba, la tenía amarrada y entonces ordenó unos bombardeos donde resultaron muertos menores. Entonces ahí volvió y los paró y entonces ese es el tema, amigos oyentes. Así que yo les pregunto, ustedes fuesen ministros de la defensa, encargados de combatir estos grupos, ¿qué hacen? ¿Qué harían? ¿Bombardean? Sin importar que ahí estén menores de edad reclutados forzosamente. No es que ellos, algunos se irá porque quiere, pero la mayoría no. Y estas guerrillas, estos grupos delincuentes se meten a los montes, allá donde no hay estado, y se llevan a los muchachos. De, miren, 9, 10 años. Y les ponen el uniforme, les dan el fusil, los entrenan y vamos para la guerra. Ese es un problema. Ahora, o usted prefiere ver el problema grande, que es que yo quiero destruir todos esos grupos, así allá adentro hayan menores. ¿Qué haría usted? Depende a la ideología que usted pertenezca. Porque si usted es de extrema derecha, a usted no le importa un carajo eso. Si no fueran los hijos suyos, usted no tiene ningún problema en que hagan eso. Pero dígame a ver, ¿qué piensa? Estas son de las decisiones que un presidente debe tomar. Son de las difíciles, digamos, decisiones que un presidente debe tomar. ¿A quién protege? ¿A quién acaba? ¿Cómo se hace un bombardeo selectivo? Eso es difícil. Una bomba no te va a decir, ¡ay, ese niño, echa para acá! No, la bomba llega y se lleva a todo el mundo. Entonces, los bombardeos son la peor estrategia en esta guerra porque se va a llevar a esos niños reclutados por delante. Pero bueno, los leo. Bien amigos, continuamos con las noticias, vamos con Ariel Ávila. Ariel Ávila se ha convertido prácticamente, además en senador, en un comunicador. Nos informa de lo que está ocurriendo en diferentes aspectos de este gobierno para que nosotros como colombianos estemos pilas pues. Bueno, antes los medios de comunicación, amigos oyentes, formaban una laraca y Dios mío, y le daban durísimo al gobierno de Petro. Pero ahora con este gobierno se han vuelto tan buena gente, se han vuelto tan comprensivos los medios de comunicación. Ay, que hay un bombardeo, pero pequeñito, pequeñito. Ay, ay, ay. Entonces son así ahora, ¿no? Parecen ¿qué? Unos amigos de Abelardo. Pero con Petro, Dios mío, eso le daban hasta con el balde. Vamos a ver qué nos dice Abelardo, perdón, Abelardo no. El senador Ariel Ávila sobre esta situación, que para él también es particular.
1: Me va a tocar crear una nueva sección. Esta se va a llamar Antes informaban, ahora no. Lo que a algunos medios antes le parecía un escándalo y ahora no. Pero aquí les vamos a recordar en dos tandas. Lo primero, el nepotismo.
2: Te va a haber un video muy largo, pero más adelante la otra semana, sobre los clanes políticos que dominan a Abelardo y la Estrella. Pero este es uno pequeñito.
1: Abelardo y la Estrella acaba de nombrar uno a Yoli Beatriz, ex esposa del actual presidente Abelardo y la Estrella, como la nueva superintendente delegada de notariado y registro. Vamos a ver cuántos familiares de Abelardo y la Estrella o de sus abogados que trabajaron en su bufete van a terminar con una notaría.
3: Algo que le criticaron mucho al presidente Petro, obviamente.
1: Está bien, hay que criticárselo a todos. Segundo, Andrés Barreto como secretario jurídico del Departamento Administrativo de la Presidencia.
3: El secretario jurídico.
1: Y trabajó en el bufete de abogados de Abelardo de la Estrella. Tres, Julia Eva Petrel Vargas como superintendente de sociedades. La señora hizo parte de la firma de Abelardo de la Estrella. Cuarto, en la unidad de víctimas designó a Jensi Joana Osorio Porras, que figuraba como abogada asociada a la firma del hoy presidente. Y no hay que olvidar que el hoy presidente, siendo abogado, defendió despojadores de tierra. Hay gente que causó millones de víctimas, como fueron los paracos. La unidad de víctimas no era una de esos.
4: ¿Para qué dormir en vida si cuando uno se muere, como dijo el gran filósofo Diomedes Díaz, dura mucho tiempo muerto?
3: Bien.
1: Quinto, Diana Patricia Bravo Vélez la nombró como presidenta de la Sociedad de Activos Especiales. Bravo fue hasta julio de este año, hasta ahorita, socia de Abelardo, del bufete de abogados de Abelardo de la Espriella.
3: Antes era un escándalo, ahora pues también.
1: El otro caso que les quiero mencionar, el segundo caso, es lo que pasó con la Cámara Colombiana de Infraestructura. Cuando Gustavo Petro fue presidente, el gobierno vota en la Federación Nacional de Cafeteros. Y el presidente se mostró inconforme porque nombraron a un señor mamón, creo que es hermano de una reina de belleza o algo así, porque el señor mamón había sido muy agresivo en varios comentarios contra el presidente Gustavo Petro.
3: Todo el mundo saltó en escándalos. ¿Cómo el presidente se mete, por Dios, en la Federación de Cafeteros, de Juan Valdés, de no sé qué?
1: Pues el gobierno de Abelardo de la Espriella se acaba de meter en la Cámara Colombiana de Infraestructura y sacó a la señora Carolina Soto Lozada, que fue directora del Banco de la República. La sacó por ser esposa de Alejandro Gaviria.
3: ¿Y saben qué? El gobierno colombiano no vota, no tiene ni voz ni voto en la Cámara Colombiana de Infraestructura.
1: Es más entendible lo de la Federación de Cafeteros, donde el gobierno sí tiene influencia. Aquí no. Y arrodilló a este gremio.
2: Lo que antes era un escándalo, ahora también.
0: Pero los medios no lo hacen escándalo. Si Petro hubiese hecho estas designaciones, gente que trabajó con él, gente que defendió lo que ahora suponen, gente que defendió a los que hoy que antes robaron las tierras, hoy los van a poner en la Agencia Nacional de Tierras. Ay, Dios mío, esto es una locura, pero una locura total. El tema es que antes informaban, daban duro, daban palo, y algunos dicen, bueno, eso está bien, el control de los medios de comunicación es dar palo al Estado, al gobierno, está bien. Claro, pero también tienen que hacerlo con esto, y no lo han hecho. Entonces, como no lo han hecho, uno de los que nos viene a hacer la tarea para informarnos realmente, amigos oyentes, es el senador Ariel Ávila, para que nosotros saquemos nuestras propias conclusiones. Son las 8:44, amigos oyentes, en vivo y en directo compartiendo con ustedes. Abelardo de la Espriella estuvo en un municipio que antes era irreconocido. Y así como les decía, los medios de comunicación, antes tan duros con Petro, ahora son tan amables, tan amplios con el presidente Felipe Chin. Y así ocurrió en esta visita que este personaje estuvo en Egipto, pero no Egipto por allá, un municipio colombiano.
5: 3 millones de colombianos escuchan.
0: Vamos a ver por acá. Vamos a empezar.
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0: Bueno, no es Egipto, me equivoqué. El Cairo. Y está ubicado en el Valle del Cauca.
5: Tras la avalancha de noticias en las que quizás por primera vez millones de colombianos escucharon el nombre del Cairo, este pueblo se convirtió en objetivo del presidente Abelardo de la Espriella. Ahora los medios no solo presentaban el horror de la devastación, sino que mostraban a quien iba a salvarlos de la tragedia, el presidente de la República.
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5: Este video que presenta Abelardo de la Espriella visitando el Cairo se regó como pólvora en los grandes medios de comunicación y en las redes sociales el 14 de agosto pasado. Allí se mostraba a un mandatario que supuestamente estaba con la gente e incluso la revista Semana tituló que Abelardo había roto el protocolo para hablar a los habitantes con un megáfono. Pero pocas horas después, la realidad salió a flote. De la Espriella había llegado en un helicóptero y luego, tras recorrer varios metros en camionetas blindadas, sin siquiera bajarse, grabó una escena con su equipo de video como si se tratara de una serie de televisión o de una telenovela. Vean ustedes cómo la presidencia presentó esta escena el mismo día en las redes sociales del presidente. El video completo muestra un recorrido por lugares devastados tras el terremoto con una supuesta multitud de colombianos que lo ovacionaban en el Cairo. Sin embargo, otro ángulo grabado por una persona del común revela que todo era una puesta en escena, es decir, un montaje. A la gente le dijeron que levantara las manos mientras grababan el show presidencial. Después de esa grabación, De la Espriella ni siquiera pisó los escombros del Cairo. Pobladores que hablaron con Raya Investiga dicen que solo estuvo en el pueblo unos 40 minutos dentro de la alcaldía.
0: ¿Qué tal, amigos oyentes? Un show. Sí, usted con el video, esa es la magia del video. quienes hacemos videos sabemos que usted puede tomar esta toma, puede hacer esta toma, y luego lo monta en su equipo de edición y ahí montando las imágenes y usted hace creer algo. Así se hacen las películas. No es real, pero es un montaje audiovisual. Esa es la maravilla del video. Entonces, esto hay que verlo otra vez.
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5: Tras la avalancha de noticias en las que quizás por primera vez millones de colombianos escucharon el nombre del Cairo, este pueblo se convirtió en objetivo del presidente Abelardo de la Espriella. Ahora los medios no solo presentaban el horror de la devastación, sino que mostraban a quien iba a salvarlos de la tragedia, el presidente de la República.
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0: Entonces este es el video normal, el que publicó la presidencia.
5: El presidente de la República.
0: Este es el que sale como pieza audiovisual en las páginas de Abelardo, de la presidencia.
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0: de... Y da la sensación de que el man estaba allá con la gente y dándole en su trabajo, ¿no? Pero, espérate, así no está la cosa. Mira. Entonces la revista Raya
5: denuncia.
0: Este
5: video que presenta Abelardo de la Espriella visitando el Cairo se regó como pólvora en los grandes medios de comunicación y en las redes sociales el 14 de agosto pasado. Allí se mostraba a un mandatario que supuestamente estaba con la gente e incluso la revista Semana tituló que Abelardo había roto el protocolo para hablar a los
0: habitantes. Así dice la revista Semana. Abelardo de la Espriella rompió el protocolo y con megáfono en mano envió mensaje a damnificados por el terremoto. Este es el video. Entonces aquí está el medio de comunicación del lado del presidente, claro, mostrando que este es un man que está súper preocupado con la gente, va a los territorios, no le importa su seguridad, rompe el protocolo y habla con megáfono en mano. Y eso va creando una imagen, un relato que va creando una imagen, una imagen, una imagen. En este caso quieren mostrar a Abelardo con una imagen positiva. Miren lo que se viene.
5: Habitantes con un megáfono. Pero pocas horas después, la realidad salió a flote.
0: Pues miren, este es el poquito de gente que está allí. Y de esta, de aquí, un buen camarógrafo, editor, director, puede hacer de esto un tremendo video.
5: Piella había llegado en un helicóptero y luego, tras recorrer varios metros en camionetas blindadas, sin siquiera bajarse, grabó una escena con su equipo de video como si se tratara de una serie de televisión o de una telenovela. Vean ustedes cómo la presidencia presentó esta escena el mismo día en las redes sociales del presidente. El video completo muestra un recorrido por lugares devastados tras el terremoto con una supuesta multitud de colombianos que lo ovacionaban en el Cairo. Sin embargo, otro ángulo grabado por una persona del común revela que todo era una puesta en escena, es decir, un montaje. A la gente le dijeron que levantara las manos mientras grababan.
0: Este es el show.
5: El show presidencial.
0: Ahí están las cámaras grabando, haciendo las tomas pertinentes para luego hacer en la edición todo el show. Ahí está, se ve cuando le dicen, ahora sí, griten.
5: Después,
0: ¿quiénes son estos pendejos que llegan ahí? ¿Abelardistas? ¿O gente del común que en su inocencia hace esto porque le dijeron hazlo? ¿O actores?
5: De esa grabación, de la Espriella ni siquiera pisó los escombros del Cairo. Pobladores que hablaron con Raya Investiga dicen que solo estuvo en el pueblo unos 40 minutos dentro de la alcaldía.
0: ¿Qué tal? Y lo demás se puede hacer en edición. Objetivo, amigos oyentes, ténganlo en cuenta. El objetivo es crear la sensación mediática, por supuesto, de que el personaje está siendo por los damnificados en los pueblos más recónditos de nuestra hermosa Colombia. Esto queriendo decir que este es el mejor presidente, el mesiánico presidente que tanto esperamos, el que va a ser el milagro, la patria milagro. Pero aquí lo que no sabe esta gente que arma este show es que hay celulares. Y como ustedes vieron, un colombiano que no es agüebardista filmó la vaina. Mira tú, Y se lo enviaron a la gente de la revista Raya. Como ustedes iban a denunciar, porque si este material lo enviamos a Caracol, RCN, a la revista Semana, a Blue Radio, no van a decir nada. Se lo mandan a la revista Raya para que vean cómo es que armaron el show. Ahora, ¿qué tanto ve la gente la revista Raya con esta denuncia y qué tanto ve la gente cuando habla Caracol o Semana? Ahí donde está el tema, ¿no? Ahí donde está la guerra mediática. ¿Qué ve más la gente? ¿Esta denuncia de la revista Raya o lo que muestra el videíto Caracol y el otro y el otro? ¿Qué vio más la gente? ¿El show o cómo denuncian que fue un show? Para mí, ven más el show. Y ahí es donde yo veo y donde yo apunto al problema que estamos viviendo como sociedad. Nos meten, nos engañan con falsos relatos, con engaños y todo esto. Y nosotros consumimos más eso. Y no hemos despertado que salgamos de eso. ¿Cómo hacemos? Ya identificamos el problema. No nos podemos quedar en la identificación solo del problema. Tenemos que hacer algo. En este caso, en este simple ejemplo, el videíto de la revista Raya. Esta investigación. ¿Cómo hacemos para que le llegue a más personas? ¿Cómo hacemos? Bueno, entonces tenemos que utilizar los medios alternativos. En redes sociales podemos retuitear, podemos compartir. Aquí mi obligación es colocar esa denuncia a la revista Raya para que ustedes que se informan conmigo la tengan y hacerlo multiplicar. Es decir, que lo que logra ya de por sí los grandes medios de comunicación por sus años y por su cobertura y por sus recursos, tenemos que contrarrestarlo nosotros con las herramientas que tengamos, activamente, sin pereza, sin flojera, sin desmayo, y lo lograremos. Bien, amigos oyentes, sigamos aquí en las noticias, desde la otra cara, por supuesto. Bueno, resulta que hay una cuestión que en la época de Petro se criticaba mucho. Cuando Petro ponía a personas que no tenían la experiencia, según la prensa y según los sectores opositores, pues hacían la laraca, la bulla, el escándalo. ¡Ay, Petro! Ok, está bien, esa es la función de los medios. Pero en este, cuando ponen a la directora del ICBF, que no tiene experiencia en nada que ver de educación, ni mucho menos en infancias, sino que es una vieja que sabe es de plata, de dinero, de empresas privadas, se la pusieron allí, ahí nadie dice nada. Veamos la denuncia que hace el medio de comunicación alternativo. Apúntenlos, que estos son los medios que hay que apoyar. Ya le hablé de la revista Raya, ahora le voy a hablar de La Vorágine, otro medio alternativo, con periodistas profesionales que hacen un trabajo interesante. Veamos entonces la denuncia de La Vorágine.
7: La nueva directora del ICBF se ha vuelto reconocida por sus polémicas declaraciones y no tanto por sus iniciativas para la protección de las infancias. Pero realmente, ¿de quién estamos hablando? Abelardo de la Espriella nombró a la abogada María Carolina Restrepo, quien, según su hoja de vida, tiene una larga experiencia en procesos jurídicos, financieros y corporativos. Sin embargo, poco o nada referente al área que hoy dirige, los derechos de los niños, niñas y adolescentes. Su experiencia desde la firma que fundó Restrepo Cañavera Legal and Business Hub muestra un recorrido en la protección de empresas privadas. Sus pronunciamientos en redes sociales se enfocan en emprendimiento, mercado laboral y seguridad jurídica para la inversión, lo cual podría explicar por qué en su primer día como directora ordenó borrar un mural del colectivo Resistencia Chiquita que relacionó con ideología y revolución.
8: ¿Cómo usan a los niños? Esto es absolutamente abusivo. Un niño que va a saber qué es eso, dice que Resistencia Chiquita, ¿qué es eso? ¿Cómo pueden usarlos? Miserables. Un niño que lo único que tiene es que jugar.
7: Restrepo olvidó que Resistencia Chiquita es un grupo artístico de niñas originado tras el feminicidio de Juliana Zamboní en 2016. Ellas trabajan con arte para prevenir violencias y promover la participación infantil independiente de ideologías. Restrepo llega al gobierno de la Espriella después de haber tenido una trayectoria política cercana a sectores de derecha. En 2022 fue candidata a la Cámara de Representantes por el movimiento Salvación Nacional, aliado del Tigre en el Congreso. Luego, para esta legislatura, se lanzó como candidata al Senado por el partido Centro Democrático. Desde esa colectividad la han calificado como una de las voces más sólidas en materia fiscal. Y recientemente fue la jefa de debate de la campaña vicepresidencial de José Manuel Restrepo. también fue nombrada en el equipo de empalme de Della Espriella. Pese a los pocos días que lleva en el cargo, ya se volvió foco de críticas por hablar de un lenguaje institucional claro e incluyente en el que se deje de mencionar a las niñas. Es decir, nombrando niñez y adolescencia como categoría universal. Aunque Restrepo niega que haya una normativa que la obligue a incluir a las niñas en la narrativa institucional, desde el Código de Infancia y Adolescencia 2006 quedó consolidada esa categoría, niños, niñas y adolescencia. Y esa categorización no es gratuita y tiene implicaciones. La defensora del pueblo, Iris Marín, aseguró que mencionar expresamente a las niñas no es un asunto solo de representación. También permite identificar y medir las afectaciones que las impactan de manera claro, específica o desproporcionada, como la violencia sexual, la explotación, las uniones tempranas, el embarazo forzado u adolescente y la trata. Además, enfatizó que la misma Corte Constitucional ha cuestionado el uso del masculino como referente universal porque termina invisibilizando a las mujeres. Claro. La concepción de la directora del ICBF sobre la población a la que busca proteger ha quedado clara en estos planteamientos. Y se suma otro en agosto de 2025, tras el asesinato de Miguel Uribe Turbay, cuando aseguró que los adolescentes que cometen delitos graves deben responder ante la ley como adultos. Esta y sus otras intervenciones la han puesto en el ojo público por el objetivo contrario a su misión. Su hoja de vida tampoco la respalda como una experta o conocedora del tema. Por eso, María Cristina Hurtado, coautora del Código de Infancia y Adolescencia, pidió a Restrepo ponerse al día con los preceptos en derechos sobre niñez y revisar con sus técnicos la garantía de los derechos humanos de esta población.
0: Ay, ay, ay. Que escoge cualquier medio para contribuir a la vorágine. Ahí está. Bien, amigos, entonces fíjense a la señora que pone, una señora que viene del sector privado, derecha, a hacer plata, dinero, recursos, con la ideología derecha encima, el tema de vio resistencia chiquita sin saber qué era resistencia chiquita, porque asoció resistencia con comunismo, con toda la locura que ellos tienen en su cabeza. Y se la creen, ¿eh? Vaya a creer que hay gente de ellos que se creen todas esas locuras. El nivel académico allí y de análisis, a pesar de que tienen la plata y a pesar de que están en el ambiente que están, son unos brutazos. Eso hay que decirlo también, así, brutazos. No entienden nada. Yo considero que personas que utilizan el relato engañoso para engañar a otros, bueno, es una estrategia, pero hay gente en su brutalidad que se creen vainas que ni son así. Y gente de plata, y gente de recursos, y gente de posición. Brutazos. Entonces, el tema es, amigos oyentes, que viene con su ideología a controlar un instituto, a dirigir un instituto que tiene que estar fuera de eso. Tiene que estar protegiendo esa la niñez. Y en el tema de las niñas, que no quiere que sea nombrado el término niñas, porque para este grupo, sector conservador, decir niños y niñas es como hacerle el juego o el favor a la ideología de género o al lenguaje incluyente y a toda esa cosa que ellos odian. No, no tiene ese sentido. Niños y niñas se está refiriendo para especificar las condiciones que las niñas, o sea, los niños con en el género femenino, las niñas y las problemáticas que éstas viven a diferencia de los niños. Por eso hay que diferenciar niños y niñas en esta institución que se debe preocupar para atender las dificultades que niños y niñas, de manera diferente, tienen las dificultades que tienen. Si metes todo en un solo saco, entonces no vas a poder ser más, digamos, apuntar más a los verdaderos problemas. Y eso tiene que estar afuera de ese debate en el que se encuentra izquierda y derecha por el lenguaje. Aquí no es un tema de lenguaje, sino un tema técnico que de manera selectiva va profundizando en las problemáticas de cada género. Porque cuando dicen género, pegan el grito en el cielo enseguida. Se asustan. Niñas, porque ellas sufren unas violencias que no sufren los niños, los varones. Entonces, en cuanto a cifra, actuaciones y todo esto, hay que ser más específico. Pero como van con el tema, con su vaina ideológica, conservadora, ultraconservadora, hacen lo que ustedes ven. En un mural Resistencia Chiquita, y era un grupo musical que trabaja para protegerlas. Luego de lo que le pasó a la niña Zamboni, ¿se acuerdan? La violación y asesinato por parte de un depravado en la ciudad de Bogotá. 9:02 en la mañana, amigos oyentes, seguimos acá. Y vemos ahora a la periodista, amigos oyentes, invítame a quitarle aquí para poder ver. Aquí tenemos a la periodista Diana Calderón, directora de Hora 20 de Caracol, analizando las decisiones que ha tomado el Ejecutivo al revertir designaciones de varios altos funcionarios. Algo parecido a lo que nos había dicho Ariel Ávila en las designaciones. Por lo menos la señora Calderón hace el siguiente análisis.
9: Hay una palabra nueva rondando en Casa de Nariño, los desnombramientos. No es un tecnicismo y difícil no concluir que es un síntoma. Empezó con la dirección del DNP y terminó por ahora con Carolina Soto en la Cámara Colombiana de Infraestructura. En el camino cayeron nombramientos en MINTIC, en el Ministerio del Trabajo y en la Dirección de Medicamentos del Ministerio de Salud. 5 perfiles, técnicos probados y una pregunta: ¿con qué vara mide el gobierno quién sirve y quién no? Una cosa es nombrar en una entidad del Estado buscando afinidad con el panorama, con el programa, con la visión económica. Eso es legítimo. Otra muy distinta es intervenir en un gremio que debe interlocutar con el gobierno de turno, pero conservando su independencia. Y ahí está el caso de Carolina Soto. La Junta del CCI la eligió por consenso. Economista, excodirectora del Banco de la República. No pasaron 24 horas. La Junta cedió. Que el gremio se entregó es posible, pero eso no absuelve el gobierno, porque la pregunta de fondo es qué tipo de relación busca el gobierno con los gremios. ¿Subordinación? ¿Control? ¿Vetar a una mujer por el apellido del hombre con el que se casó? Porque su esposo pasó de Petro a ser uno de los opositores más serios de ese gobierno. En DNP se cayó Carlos Sepúlveda por haber asesorado a Petro, como en otro momento a Duque y a Santos, y según varias fuentes, por su orientación sexual. En salud cayó Hanna Escobar, crítica incluso de la reforma de Petro, porque muchos sectores afines les incomoda su posición sobre la interrupción voluntaria del embarazo. Y ahí están las banderas rojas: haber tocado el gobierno anterior, la orientación sexual y la posición sobre un derecho de las mujeres. Ninguna tiene que ver con la idoneidad. Que un técnico con 30 años de servicio haya trabajado con gobiernos de distinto color no es una falta, es hoja de vida. Un gobierno puede buscar afinidad en sus propias entidades, pero cuando la afinidad se vuelve un examen de pureza, ya no escogemos funcionarios, abrimos la puerta a las purgas. Este gobierno recibió más de 12 millones de votos, y en esos millones de votos hay pensamiento liberal, hay respeto por las libertades individuales, personas que van a seguir defendiendo los derechos alcanzados, que no van a condenar a un profesional por su orientación sexual, que exigen llamar las cosas por su nombre para poder protegerlas, llamar niñas a las niñas, nombrar la interrupción voluntaria del embarazo aborto como es el derecho. Formar en valores no equivale a levantar un tribunal de fe. Porque una cosa es sancionar a quienes fueron cómplices de un gobierno que volvió la corrupción sistema, y otra muy distinta es excluir a técnicos probados que sirvieron a otros gobiernos, no necesariamente de izquierda.
0: Bueno, entonces, si lo ven bien, es tratar de poner incluso en puestos donde se necesita es conocimiento técnico profesional por encima de lo que ideológicamente el gobierno sea. Lo que está demostrando es que este gobierno quiere crear una secta de gobierno. Una secta de gobierno. Sí, una secta en la que usted está, sí, comparte completamente el ideario de allí. Y si no, no sirve y va para afuera. Por ejemplo, si en algún instituto o en algún gremio hay un homosexual y entraron estos que son ultraconservadores, va para afuera. No por las capacidades técnicas profesionales de este, o además del tiempo que esté allí, a pesar de los gobiernos que haya pasado, porque hay gente que tiene, ¿cómo se llama esto? Asignaciones por el tiempo, por el conocimiento, más allá de si votó o no votó, si es izquierda o derecha, son trabajadores de algunos institutos, de algunos organismos, de algunos gremios. Y, amigos oyentes, resulta que si tienes una postura ideológica, que ellos identifiquen que no sea como la de ellos, vas para afuera. Entonces, cuando tú haces esto, es una secta de gobierno. Tienes que pensar como ellos piensan, si no vas para afuera, amigos oyentes. Y esto es lo que ya tiene hasta la señora Calderón, la directora de Hora 20 de Caracol, Diana Calderón, rabiosos, porque ¿saben qué? Porque le tocaron, ¿saben a quién? A la esposa de Alejandro Gaviria, el que le dio durísimo a Petro desde el Ministerio de Educación. Entonces, como él estuvo con Petro, entonces le castigan eso a él a través de la esposa que estaba en un puesto de estos. ¿Cómo la ven ustedes allí? La secta de gobierno. Amigos oyentes, de hecho, toda secta tiene una serie de cuestiones que las identifican, incluso términos, palabras. Las sectas conservadoras se han caracterizado por asociarse mucho a Dios, pero no al Dios de la vida, a la creación y a todos aquellos parámetros puros y esenciales. No, no, no. Al Dios, el Dios de las religiones. La huevonada de las religiones, los dioses estos, que lo que hacen es, en nombre de Dios, esclavizar, matar, controlar, en fin, mentir. ¿Sabe quién decía eso, amigos oyentes? Había un señor de apellido Franco en España, dictador, ustedes lo han tenido que escuchar, que en sus discursos tenía frases muy identificatorias de este tipo de ideología conservadoras. Que también escuchamos en la posesión de Abelardo, y no solamente en la posesión, sino en los discursos que sale a decir por ahí. Presten atención a lo que decía Franco.
10: Estamos de mando. Adelante, españoles, sin miedo a nada ni a nadie. Por la fe y por la patria, las banderas en alto. ¡Viva Cristo Rey! ¡Arriba España! ¡Adelante, España!
0: ¿Sí pillaron los términos? ¿Sí pillaron los mismos términos? Vamos a hacer el análisis, poquito a poquito aquí. Vamos a ponérselos aquí.
10: ¡Adelante, españoles!
0: Usé un discurso patriótico. Ahí, hasta ahí va bien, discurso patriótico, ¿no?
10: ¡Miedo a nada ni a nadie! ¡Por la fe y por la patria!
0: Por la fe y por la patria. Fe y patria. Esto ya identifica corrientes conservadoras, ultraconservadoras en el poder. Patria y fe. ¿Sí?
10: Nada ni a nadie. Por la fe y por la patria. Las banderas en alto.
0: O sea, es un nacionalismo de fe. Es un nacionalismo cristiano. Es un nacionalismo que no es solamente lo que estamos viendo ahora, sino que esta es una característica en el tiempo de este tipo de movimientos ultraconservadores.
10: ¡Viva Cristo Rey!
0: ¡Viva Cristo Rey! Y exactamente esos términos, Cristo Rey, ¡viva Cristo Rey!, lo dijo Abelardo de la Espriella en su posesión, que además tuvo que pedir disculpas porque faltó a la neutralidad religiosa que debe, en este país laico, tener el presidente. Ya ayer en el discurso pidió disculpas porque un juez se lo ordenó. Entonces, aquí diga ¡viva Cristo Rey! Evidentemente, ya aquí se suma todo esto a lo que les vengo compartiendo. Se suma a una ideología. Y ahora, ¿qué fue lo que caracterizó, si ustedes conocen la historia de España con el señor Franco? Este fue un dictador, de los dictadores que incluso dentro de esa unión que han tenido Iglesia, que ha tenido los reyes, lo tuvo con este dictador. La Iglesia que dijo en la época de la dictadura de Franco, nada, feliz de la vida, porque estas son dictaduras. Viva Cristo Rey, de la mano de esa religión. Entonces, ahí están los códigos que, si usted los analiza bien, le habla de lo que es y de lo que se viene.
10: Ni a nadie, por la fe y por la patria, las banderas en alto. ¡Viva Cristo Rey! ¡Arriba España! ¡Adelante España!
0: Entonces, todos los desaparecidos que hubo en la época franquista en España es una cosa espeluznante, ¿sí? Y así este señor decía, ¡viva Cristo Rey! Era el dictador español, recuérdenlo, Francisco Franco. Ahora pasemos a lo que dice el filipichín nuestro.
11: Bello. Le quiero decir...
0: Vea usted que no es casualidad, esto no es casualidad, esto es un patrón.
11: Bello. Le quiero decir al pueblo colombiano que su presidente hoy más que nunca está firme por la patria y que viva Cristo Rey. que Dios bendiga a Colombia. Buenas noches. Bello. Le quiero decir.
0: Entonces, cualquier desprevenido, de los desprevenidos de siempre, ¿sí? Cree que él está hablando de que, ay, qué lindo él habla de Cristo Jesús, de nuestro Jesús de Nazaret. No, cuando está hablando de Cristo Rey, no van a creer ustedes que están con el mensaje de Jesús, el Cristo. Porque si fuese el mensaje de Jesús, el Cristo, Franco no hubiese sido dictador. Así de simple. Así de sencillo. Esas son las cuentas, los cálculos que usted tiene que hacer, que tiene que decir. Y cuando usted, por ejemplo, en los videos que les mostré, que utiliza el nepotismo, que utiliza la designación de personas o la remoción de estas en puestos que según ellos deben estar integrados por gente de su propia ideología, de su propia secta, entonces aquí estamos frente a un ejemplo típico y claro de estos gobiernos totalitarios. Si no piensas como ellos, no eres parte de ellos. Entonces ahí la democracia no existe. Es la primera que sale trasquilada. ¡Viva Cristo Rey! ¿Lo escucharon bien? El comparativo no tiene ninguna discusión.
11: Decir al pueblo colombiano que su presidente hoy más que nunca está firme por la patria y que viva Cristo Rey. Que Dios bendiga a Colombia.
0: Ahí está la vaina de Cristo Rey. Bien amigos, son las 9 y 13 minutos en Radio Cultural Planeta Conciencia, la nueva forma de sentir y pensar en la radio. David Murcia le dio una entrevista hace 6 meses a Daniel Coronel en la que ponía de manifiesto las trampas que este hizo, el señor Abelardo Lesprilla, cuando fue su abogado, dejándolo tirado, robándole un billete. Así es. Murcia aseguró que le adelantó a Lesprilla 5 mil millones de pesos cuando era su abogado, 1.6 millones de dólares de la época, pero que ni lo defendió ni lo devolvió el dinero y dejó así su defensa tan pronto fue capturada. Dijo además que su organización le había entregado a Abelardo Lesprilla 760 millones de pesos para tocar congresistas que tramitaban normas sobre manejo y traslado de efectivos de que afectarían su negocio. También le tumbó ese billete. También afirmó que el abogado Lesprilla tenía conflictos de interés porque mientras lo defendía tenía acercamientos con Uribe, quien había nombrado notario a su papá, al papá de Abelardo. Dijo que Abelardo fue negligente en el ejercicio de su defensa porque no denunció irregularidades en su captura y afirmó, es un ladrón, es un traicionero, me dejó tirado. Así dijo Abelardo en esa entrevista contra Abelardo. En esa época Abelardo era candidato y hoy es presidente. ¿Qué creen ustedes que va a hacer Abelardo hoy como sabemos que es? Agregó que temía por la seguridad de él y la de su familia porque son personas que son capaces de hacer lo que sea con tal de mantener su poder, con tal de ser poderosos. Abelardo negó los señalamientos y dijo que cumplió el contrato de defensa firmado por DMG o con DMG y nunca tocó congresistas, que es ilegal además. Abelardo Lesprilla se posicionó ya, es presidente y ahora, ¿qué hizo? En venganza, pues trasladó al señor David Murcia, lo trasladó. Fue sorpresivamente trasladado de la Picota de Bogotá a la cárcel de mediana y alta seguridad de Girón en Santander, conocido como Palo Gordo. Ahí está tu castigo por haberte atrevido a denunciarme, le habrá dicho Abelardo a el señor David Murcia. Y además, miren esto que es demasiado curioso. El traslado estuvo a cargo del INPEC, que depende del Ministerio de Justicia. Ese ministerio que hoy lo ocupa Iván Cancino, es el ministro de Justicia, quien hasta hace unas semanas fue el abogado de Abelardo Lesprilla y contraparte de David Murcia. O sea que entre los dos le dieron duro a David Murcia, Iván Cancino y Abelardo Lesprilla, justamente en el proceso iniciado por la queja disciplinaria del hombre de DMG. Por eso, el reporte coronel habló con la abogada Sandra Macolis, que es la apoderada de David Murcia. Van a vulnerar sus derechos y demorará el proceso para estar nuevamente con su familia. Las condiciones carcelarias no tenían en Bogotá, que tenía en Bogotá, hacía parte de la dignidad humana. No me explico por qué hoy termina en Palo Gordo, al lado de cabecillas de grupos violentos en Colombia. Hombre, abogada, sencillo. Se la está cobrando como buen gánster o amigo de los gánster que es este señor. Pero fíjese lo que decía Abelardo en su época cuando era abogado de David Murcia.
12: dos días antes de la captura de David Murcia no había nada contra Murcia, no había un solo expediente. Y en cuatro días, en tres días, le armaron un cartapacio de 5.000 folios. Del presidente para abajo, el director de la policía, los ministros, todo el mundo le cayó a David Murcia. Ahí no hubo fórmula de juicio, eso fue un linchamiento.
13: ¿Qué hubo?
12: Le aplicaron el derecho penal del enemigo, es decir, le desconocieron todas sus garantías procesales.
13: ¿Qué hay detrás de eso? ¿Es un chivo expiatorio?
12: Pero total.
13: ¿Para tapar qué?
12: Total, independientemente si había responsabilidad de David Murcia, que además debo decirlo, cuando yo estuve abogado nunca se concretó un delito, porque David Murcia no le quedó mal a nadie hasta el día en que le intervinieron las empresas.
13: Sí.
12: Que además se las intervinieron atropellándolo el presidente de la República, el señor Uribe, el presidente de la época, haciendo lo que le daba la gana, desconociendo la ley. Una grosería, es decir, lo que le hicieron a Murcia no se distingue o no se diferencia en nada con lo que hacían en el circo romano cuando lanzaban a la gente, que condenaban a muerte a los leones.
13: ¿Por qué es condenado en Estados Unidos o actividades?
12: ¿Pero a qué fue condenado en Estados Unidos? A 6 años, aquí le metieron 30. Es una locura. Es decir, David Murcia está pagando como si hubiese matado a alguien, como si hubiese sido el peor criminal de todos. Repito, yo no sé, independientemente si había responsabilidad penal o no, a él había que darle garantías. Y yo me retiro del proceso, lo hablé con él para generar un hecho social y político. Porque,
13: pero se retira porque no hay entendimiento,
12: no había garantías.
13: O no había garantías.
12: Yo iba a un linchamiento, yo no iba a un proceso justo. A David Murcia estaba condenado antes de llegar al proceso. Y yo no me iba a prestar como convidado de piedra para ser validador de semejante atropello. Si todo lo que yo durante toda mi vida...
0: Bueno, lo que uno tiene que ver de este payaso. Miren lo que decía de del señor Murcia en aquella época. ¿Sí? Todo lo que decía. Oigan lo que decía y comparen con lo que hoy dice Abelardo. ¿Tiene más pelo? ¡Qué vergüenza! Dice Daniel Coronel. Entonces, realmente esto es loco, amigos oyentes. 9:19. McCollins, la abogada apoderada de el señor David Murcia. Recuerden, ella fue candidata presidencial en estas últimas elecciones. Señora McCollins. No sacó muchos votos, claro. No la conoce casi nadie. Pero bueno, ahí está. Ay, yo no entiendo por qué se lo llevan para otra cárcel. ¿Por qué está castigándolo? Está castigándolo porque se le ocurrió denunciar con David Coronel. Bueno, estas son las ideas de uno de los congresistas del presidente Abelardo de la Espriella.
14: Escuchemos esta payasada.
15: Si en Colombia los privados de la libertad que aún no han sido condenados votan en las cárceles, ¿por qué los guerrilleros sí pueden votar, pero los héroes de la patria no pueden votar?
14: Ay, senador, pareciera que usted quiere verle la cara de ignorantes a los colombianos. A ver, senador, ¿cuáles guerrilleros? Porque aquí se nos embolataron como 3 capítulos de la Constitución en una sola frase.
16: ¡Ay, qué bruto! ¡Póngale cero!
14: Primero, parce, una persona privada de la libertad que todavía no ha sido condenada puede conservar su derecho al voto. ¿Y sabe por qué? Porque existe una cosita llamada presunción de inocencia. Pero vamos con la parte buena, porque usted pregunta...
15: ¿Por qué los guerrilleros sí pueden votar, pero los héroes de la patria no pueden votar?
14: Bueno, ¿usted se refiere a los guerrilleros activos o a las personas que ya dejaron las armas y regresaron legalmente a la vida civil? Porque son 2 cosas totalmente diferentes. Mire, si usted está hablando de un integrante activo y clandestino de un grupo armado ilegal, tengo una pequeñita inquietud. ¿Cómo propone que la registraduría sepa quiénes son todos? ¿Les mandamos un correo?
17: Buenas tardes, señores de la guerrilla. Habla la Registraduría Nacional. ¿Nos podrían enviar, por favor, el Excel actualizado de sus combatientes con nombre, con cédula y su frente? Ay, por favor, que no se les olvide el puesto de votación.
14: Senador, no sé si usted es que no lo sabe, pero se llaman grupos armados ilegales precisamente porque el Estado no tiene una nómina oficial, y mucho menos pública, parce, con todos sus integrantes. Ahora, si una persona fue condenada y una decisión judicial suspendió sus derechos políticos, pues es obvio que no puede votar, y punto, porque la registraduría excluye del censo electoral a ciudadanos con pérdida de derechos políticos. Pero si cuando usted dice guerrilleros, parce, está hablando de personas que dejaron las armas y que se reincorporaron a la vida civil y tienen jurídicamente vigentes sus derechos políticos? Pues siento decirle, señor senador, que estos combatientes ya no son activos, son ciudadanos, y tristemente para usted, legalmente sí están habilitados para votar. Mire, de hecho, la reincorporación política de ex integrantes de las FARC quedó contemplada dentro del marco derivado del acuerdo de paz. Entonces, señor senador, la comparación entre guerrilleros y héroes de la patria suena espectacular para su discurso, pero jurídicamente mezcla situaciones completamente diferentes. Ahora analicemos esta vaina. Mire, los miembros activos de la fuerza pública no están excluidos porque sean ciudadanos de segunda categoría. Ellos no pueden votar mientras estén en servicio activo, porque así lo establece el artículo 219 de la Constitución Política de Colombia. Pero señor senador, de pronto usted se le olvidó este dato. Cuando ellos pasan a retiro, pueden quedar habilitados electoralmente. ¿Pero por qué existe esa separación? Entre otras cosas, parce, para preservar una fuerza pública apartada de la competencia político-electoral, mientras está armada y ejerciendo la autoridad del Estado.
18: Pero ahora esto ustedes lo quieren cambiar.
14: Y claro, que aquí se acaba el chiste. Porque mi pregunta realmente aquí ya no es ¿por qué el guerrillero sí y el militar no? Parce, mi pregunta es ¿con qué intención o por qué quieren meter a los militares activos en el juego electoral? Y va a tocar recordarle a este senador que la historia latinoamericana nos obliga por lo menos a levantar una ceja. Porque precisamente hubo un vecino país que también transformó la relación entre Fuerzas Armadas y política. Pues sí, señor senador. Venezuela. Mire, con la Constitución venezolana de 1999, durante el gobierno del señor Hugo Chávez, se modificó el marco político de las Fuerzas Armadas y posteriormente la Comisión Interamericana de Derechos Humanos llegó a advertir sobre su crecimiento e influencia política sobre cambios respecto de su tradicional carácter apolítico y no deliberante. Entonces,
18: parce, en Colombia, ¿cuáles son los intereses que existen en politizar electoralmente a una fuerza pública que la Constitución mantiene fuera de esa competencia mientras está en servicio activo?
14: Vaya, vaya, vaya. Tan raro, ¿no, señor senador? ¿Cuáles serán esas intenciones presuntamente oscuras? Porque no se le olvide que quienes tienen las armas legítimas del Estado también pueden convertirse en objetivos de campañas políticas. Y eso sí que es muy peligroso para una democracia, señor senador. Y de paso, señor senador, antes de preguntar por qué los guerrilleros pueden votar, debería preguntarle primero a la Registraduría Nacional dónde guarda el Excel de sus activos. Así que dígame qué piensan de esto. No olvides que te quiero mucho y nos vemos en nuestro...
0: Bueno, entonces estos personajes quieren hacer votar a los, ni siquiera reservistas, porque ellos sí pueden hacerlo, pero quieren hacer votar a la fuerza pública, a los activos. Eso no se puede, amigos. La Constitución lo prohíbe. Y compararlo con que sí lo pueden hacer los guerrilleros, pues un guerrillero puede ir a un puesto de salud, un puesto de votación, ¿quién carajo sabe que es guerrillero? O por lo menos si está preso por un proceso parecido hasta que no sea condenado, puede votar. Cuando ya es condenado, ya la cosa cambia. Ahora, un desmovilizado puede hacerlo porque ya dejó las armas. Pero un militar no, porque un militar lo que sabe es obedecer órdenes. Es una máquina de hacer caso. Y en lo político estaría siendo o puede ser utilizado para fines políticos. Y lo que se pretende en la Constitución es que la fuerza pública tenga esa condición apolítica y se dedique a la protección de la Constitución. Ciudadano común y corriente sí puede hacerlo. 9:25, amigos oyentes, y de esta manera ustedes pueden impulsar nuestro informativo.
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El continente de la vida. Bueno, amigos oyentes, apareció la fotografía en redes sociales de el señor del señor Nicolás Maduro. Nicolás Maduro en redes sociales, amigos oyentes, apareció. Aquí lo tengo. Y apareció curiosamente tras el acuerdo petrolero con Estados Unidos, entre Venezuela y Estados Unidos. ¿Eso qué tiene de especial? Bueno, fotografías de Nicolás Maduro fueron publicadas este domingo en las redes sociales de el depuesto presidente, yo digo secuestrado, con un pequeño regalo de amor y esperanza. Días después de que los gobiernos de Venezuela, gobierno ya que lo tienen aquí por el pescuezo, y Estados Unidos anunciaran, y voy a poner entre comillas, un acuerdo. Acuerdo porque yo digo que un acuerdo será entre dos naciones libres de independencia y todo esto. Pero aquí no hay acuerdos. Aquí hay obligaciones que Venezuela tiene que cumplir. Ya luego del secuestro del presidente Maduro y las amenazas que le hace a todo el sistema de gobierno allá del chavismo, del madurismo. Loco, si no haces esto, no solamente me llevo a Maduro, sino a varios de ustedes. Entonces ya ahí no hay acuerdos. Eso no se llama acuerdos. Eso se llama, amigos oyentes, imposiciones. Entonces, un anuncio de acuerdo que da a Washington el control de más de 20% de las reservas de crudo venezolano. ¿Miren ese acuerdo? Le da a Washington, a USA, el control de más del 20% de las reservas de crudo venezolano. ¿No se supone que el 100% de las reservas de crudo deben ser absolutamente para Venezuela? Ahora resulta que el 20% va a estar bajo el control de Washington. Uy, uy, uy. Envío estas fotos como un pequeño regalo de todos mis nietos y nietas, a todos mis nietos y nietas, a los niños y niñas y a toda la gente noble que nos ama, dice el mensaje que acompaña las imágenes que tienen fecha de 25 de junio del mes pasado, en las que se ve a Maduro con un pantalón y sudadera gris. Las fotografías publicadas en las cuentas de Maduro en distintas redes sociales fueron compartidas por otros integrantes del chavismo, así como por el gobernante Partido Socialista Unido de Venezuela, el PSUV. Igualmente, su hijo, diputado Nicolás Maduro Guerra, difundió las imágenes en su cuenta de Instagram. En este mensaje, presuntamente enviado por el depuesto presidente, se invita a los militares a disfrutar de este pequeño regalo de alegría y de esperanza. Y ese proceso allá, uno no... ¿Cómo va eso? ¿Cuáles son las noticias que hay del proceso judicial en contra del señor Nicolás Maduro? Cuando desde el mismo Departamento de Justicia dice que no existe el famoso cartel de los soles, que fue una de las principales acusaciones o razones por las que supuestamente Donald Trump fue y lo capturó, porque que era jefe de un cartel que no existe. Entonces uno se pregunta, bueno, ok, lo capturaron. Ahora dicen que no existe ese cartel y entonces ¿por qué todavía lo tienen preso? ¿Cómo es la vaina ahí? ¿Cómo funciona eso? Cilia, la mujer de él, y yo los abrazamos por siempre con el alma puesta en ustedes y con la fe intacta en Dios, añade la publicación. En alusión a Cilia Flores, la esposa de Maduro y quien fue capturada también por Estados Unidos junto al ahora depuesto mandatario durante una operación militar en Caracas el pasado 3 de enero. Así están las cosas tan extrañas con esta captura ilegal, amigos oyentes. Una captura ilegal. Bien, además, amigos oyentes, miren aquí. Esta es la famosa fotografía. Estados Unidos y Venezuela, este es el punto más llamativo de la noticia, retomaron sus relaciones diplomáticas rotas durante 7 años luego de la captura de Maduro, quien enfrenta ahora un juicio en Nueva York por conspiración para cometer narcoterrorismo e importación de cocaína, mientras que Flores está acusada de delitos relacionados con la importación de drogas y posesión de armas. Esos son los amigos oyentes, los cargos que se dice de Estados Unidos tienen contra Maduro y su mujer. El sábado, la mandataria encargada de Venezuela, Delcy Rodríguez, quien asumió el cargo tras la captura de Maduro, informó que el acuerdo petrolero alcanzado con Estados Unidos tendría una vigencia de 25 años. Ojo, 25 años.

0: con un objetivo de producción superior a 1,5 millones de barriles diarios. Además, agradeció al presidente estadounidense Donald Trump y al secretario de Estado Marco Rubio por su esfuerzo para lograr este acuerdo. Y sigue diciendo Delcy que esto es un acuerdo. Ese mismo sábado, un grupo de chavistas protestó en el centro de Caracas para rechazar la presencia de Estados Unidos en Venezuela y exigir la liberación de Maduro y de Flores. Eso es de ahí, ¿no? ¿Cómo que tú hablas de acuerdo si tienen a tu líder preso, visto desde tu punto de vista de manera irregular? ¿Cómo de manera irregular puede estar tu presidente preso y al mismo tiempo haces acuerdos que le permiten controlar el 20% del petróleo de tu país? ¿Cómo entiendes tú eso? Simplemente, amigos, lo que hemos visto aquí con esto es, se creó un ambiente, y esto se debe pues a los medios de comunicación, y la gente le hizo eco la cuestión. Maduro hay que sacarlo porque se robaron las elecciones se las robaron, no hay democracia en Venezuela y tal. El que ganó fue Edmundo González, que se metan y saquen a Maduro para que vuelva la democracia. Y todo el cuento, todo el relato. Cuando ya todo eso es relato. Huevo nada, invento de los grandes poderes mundiales y la gente se los traga. Y entonces la gente pedía que se metieran y se llevaran a Maduro llévenselo. Se llevaron a Maduro. Ahí está, se lo llevaron. ¿El chavismo sigue gobernando? Sí, pero no. ¿Metieron a Edmundo González? ¿Restituyeron la democracia en Venezuela? Como ellos querían, como ellos decían en el relato. ¿La que le dieron premio Nobel de Paz? María Corina Machado, le dieron el gobierno. Sigue Delcy Rodríguez. Entonces es un tipo de extorsión. Te saco, aprovecho el relato que monté, Y sé ver como bandido a tu presidente, tenga los casos de corrupción que tenga, eso es aparte, me lo llevo, transo con su gobierno, los dejo ahí, pero me hacen caso, a mí no me importa si son de izquierda, derecha, a mí no me importa nada de eso, me importa su petróleo, y aprovecho que la gente me pidió que me fuera a meter allá donde ustedes. Así que entro como caballero, me robo su petróleo, y ¿quién me dice algo si ustedes aplaudieron que yo lo hiciera? Así son las cosas. Y el chavismo, o lo que quedó del chavismo, porque Chávez no hubiera aceptado eso, sigue gobernando, sigue en el poder. Es decir, se siente no perdedor en la transacción porque sigue en el poder. Y el chavismo más puro se encuentra, pero viene emputecido, viene enrarecido, bien cabrón, con Delcy Rodríguez, porque les estás abriendo la puerta al control que toda la vida Chávez quiso frenar de Estados Unidos sobre los recursos petroleros de Venezuela. Así que el chavismo como idea en este momento está lejos de existir. Bueno, eso lo digo yo acá a la distancia. Quienes estén en Venezuela nos pueden escribir y nos dejan allí sus comentarios. Bueno, amigos oyentes, siguen las declaraciones, siguen las noticias en torno al personaje capturado en Bolivia, el argentino Cerimedo, el que promovió varias campañas de desinformación en favor de la derecha en el continente y que al tiempo me mandó a asesinar a su expareja porque pues, le estaba dañando el negocio. Sigamos conociendo más datos de esta novela llamada Cerimedo.
1: El haber frenado la Constitución de Chile lo cuenta como si fuera una gran hazaña, ¿no? De que lo hicieron con campañas de comunicación, que lo hicieron con todo el aparato con el que él trabaja, con los bots, con influencers, con parlamentarios y demás. ¿Contratado por quién? No lo sé. ¿Cómo le pagaron? No lo sé. Desconozco. Pero yo en ese entonces obviamente no salía con él, pero eso es algo que él me comentó. Después, en el tema de en las elecciones, las últimas que tuvieron, al menos estoy segurísima de que él trabajó con el equipo de CAS, porque fue otra de las cosas de las que él se llenaba la boca, de que había hecho un nuevo presidente. La memoria me resulta un poco frágil, porque por esas fechas estuvimos teniendo algunos problemas, porque él viajaba mucho al exterior y no tenía tiempo de estar conmigo. O sea, teníamos planes que habíamos venido suspendiendo, planes de pasar un fin de semana en un lugar más tranquilo y demás. Y recuerdo de que él me había dicho de que no iba a ir a ese viaje por la posesión del presidente de ustedes, pero al final no recuerdo si es que llegó a ir o no llegó a ir. Esa conversación la tengo justamente en el celular que me robaron, pero, que estoy tratando de recuperar ahorita la información, pero él estaba tan ligado o tan estrechamente ligado a esa campaña que él decía que tenía que ir a esa posesión.
2: Usted.
0: Bueno, entonces miren lo que hicieron los medios de comunicación en Chile. Llamaron a la señora que sufrió el atentado por parte, presuntamente, de su marido, el señor Cerimedo. Llamaron a preguntarle, oiga, ¿qué sabe usted si su marido, Cerimedo, con sus granjas de bots, participó en la campaña de acá, de nuestro presidente Kast? La señora dijo, sí, señor. Estoy completamente segura que este man utilizó la vaina que tiene aquí en el patio trasero nuestro para meter desinformación en favor de este señor Kast para que quedase presidente de Chile. Un medio de comunicación llama a averiguar allá a la señora expareja de Cerimedo. Vamos a ver si Caracol, si RCN o la revista Semana van a entrevistar a la expareja de Cerimedo para que les diga si este man metió sus manos negras oscuras de manipulación en la campaña presidencial de Colombia, donde el señor Abelardo, el filipichín de la Estrella, quedó como presidente. No lo van a hacer. Entonces, este medio de información de Chile, que evidentemente no va a ser de los tradicionales, porque en Chile, Colombia, México, Argentina, hay medios de comunicación tradicionales, los fuertes, los que ustedes conocen, esos siempre están del lado de la derecha, la que les protege sus negocios, sus ganancias, su estatus. Entonces, los alternativos son los que se salen del esquema y hacen las investigaciones pertinentes. Este, en el tema del día, llama a la señora Cerimedo, bueno, ex señora Cerimedo, porque ya no son pareja, la mandó a matar, imagínese usted, qué tipo este, qué tipejo este, porque descubrió ciertas cosas que venía haciendo. Llamaron a preguntarle, oye, ¿qué sabe usted de que Cerimedo haya metido las manos acá en las elecciones con Kast? Y ella dice, absolutamente. Quiero ver a Caracol y a RCN haciendo la misma pregunta en el caso de Abelardo Lesprit. ¿Usted cree que llamen?
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0: Bueno, entramos a las noticias del resto del mundo. Irán golpea bases de Estados Unidos en Jordania tras ataques gringos a la isla en Hormuz. Atención, amigos, porque el grupo de guardianes de la Revolución Islámica informó en las primeras horas de hoy lunes que sus fuerzas atacaron bases estadounidenses en Jordania en una operación de represalia luego de que los Estados Unidos bombardeara más temprano instalaciones de la isla de Larak en el estrecho de Hormuz, donde se reportaron varios muertos y heridos, tanto militares como civiles. Entonces, amigos oyentes, qué tristeza, ¿no? Estos bombardeos no se presentaban desde el mes de julio, si no estoy mal. Retornaron. Medios árabes reportaron fuertes explosiones en el sur y este de Jordania, tras dos ataques con misiles iraníes. Agencias de prensa de la nación persa informaron que la represalia apuntó a infraestructura y hangares de casas en las dos bases aéreas de los Estados Unidos ubicadas allí en Jordania, un país árabe aliado de Estados Unidos. ¡Qué vergüenza el mundo árabe! Desde donde, según fuentes de Irán, se habrían lanzado las operaciones contra la isla de Hormuz. Aquí están, amigos oyentes, las imágenes. Irán responde con ataques a Estados Unidos. Ahí están, entonces, los misiles, amigos oyentes. ¡Ay, hombre! ¡Qué cosa esta guerra! Estados Unidos primero había atacado una isla en el Golfo de Hormuz, una isla iraní, y mató a civiles y a militares. Y en respuesta ahora Irán lanza misiles y drones a las bases gringas, ahí personal militar gringo en Jordania. Atacamos con misiles balísticos la infraestructura técnica y de mantenimiento, así como las zonas de estacionamiento de los cazas enemigos, los cazas estadounidenses. En las dos bases aéreas estadounidenses de Kin Hussein y Al-Azraq en Jordania, causando graves daños, dijo el CGRI en un comunicado. Horas antes, luego del bombardeo estadounidense contra la isla de Larak, frente a la costa de la ciudad portuaria iraní de Bandar Abbas. El CGRI habla o había prometido un castigo al agresor y lo hizo. En este acto agresivo, el enemigo, refiriéndose a Estados Unidos y detrás a Israel, atacó la isla de Larak, lo que resultó en el martirio y heridos y heridas de varios de nuestros combatientes y compatriotas, dijo el cuerpo militar y añadió: los hijos del Irán Islámico responderán a esta acción y resultarán en el castigo del agresor. Esta acción fue un error estratégico y letal por parte del régimen de Trump en el marco de la guerra económica. Es un error que cambiará el equilibrio en contra de quienes lo planearon y tendrá graves consecuencias, alertó el portavoz de la Fuerza de Irán, general de brigada Hossein Mojavi, en mensaje en redes sociales tras el ataque estadounidense, que fue el primer acto militar, ojo, en un mes de la última escalada que enfrentó a ambas partes a finales de julio. Así que ya había pasado un mes donde todo estaba relativamente quieto a estas acciones que empezaron ayer y complementó hoy Irán. El enemigo pagará las consecuencias de este error tanto en el ámbito económico como en el militar. Bueno, los precios del petróleo con este ataque subieron más del 2%. Con el Brent volviendo a superar los $90 por barril después de que las fuerzas estadounidenses atacaran la isla de Irán en el estrecho de Hormuz. Los futuros del crudo Brent subieron, amigos oyentes, $2.22 hasta 90.32 durante dólares por barril, mientras que el crudo intermedio de West Texas, referencia en Estados Unidos, estaba en $85.41 en barril, un aumento de 2.01%. Y cabe recordar que estas decisiones de bombardear a Irán, si bien ellos dicen que lo hacen para recuperar el estrecho de Hormuz o el tráfico libre por el estrecho de Hormuz, también sirve como estrategia económica de quienes, aprovechando que estos precios varían de acuerdo a la tensión que haya, pues ganan con esto. Sí, hay quienes ganan en los negocios, quienes ganan en las acciones de guerra. Sí, en ese baja y sube de los precios por una acción militar, por una agresión militar, inmediatamente hay quienes se meten en el bolsillo una buena plata. Y si tú adviertes que vas a mandar el ataque antes de mandarlo, preparas a quienes van a ganar plata y tengan la disposición precisamente de hacer los movimientos para que cuando ya ocurre el ataque, tú tengas tus bolsillitos llenos de billetes. ¿Bien? Bueno, amigos, tenemos más información, son las 9:46. Esto que nosotros vemos en Irán, hoy los bombardeos y todo esto, pues esto ha ocurrido desde la Segunda Guerra Mundial. La CIA, amigos oyentes, tiene dos ramas. Mucha atención. La CIA tiene dos ramas. La rama de la muerte, que es el ataque, la guerra y todo eso, y la rama de la propaganda. ¿Sí? Una de las cosas es la que hacen y la propaganda que se hace para luego tapar el horror que hicieron. Entonces son dos ramas, y esto lo hace la CIA. La rama de la muerte y la rama de la propaganda. Desde el año 1947, por ejemplo, a 1987, mataron a 6 millones de personas y derribaron 50 gobiernos democráticos desde la Segunda Guerra Mundial. En la rama de la propaganda, esa es la primera, la rama de la muerte, ¿no? 6 millones de personas muertas, derribaron 50 gobiernos democráticos. Esa es la rama de la muerte. Y en la rama de la propaganda, al mismo tiempo, hicieron más de 1947 películas y series de televisión que limpian la cara de la rama de la muerte. El que van a escuchar ahora es Gabriel Rockhill. Él es profesor y escritor estadounidense sobre cómo la CIA usa la táctica del palo, o sea, la pistola, y la zanahoria para imponer el capitalismo y su ideología de forma global. Mucha atención, amigos oyentes, que esto es lo que nos instruye sobre qué es izquierda y derecha, oriente y occidente, capitalismo, socialismo y todo esto. Véalo aquí.
2: how many people have read
0: ¿Cuántas personas han leído un análisis riguroso de la historia de la CIA o de cómo opera la Agencia Central de Inteligencia?
2: Rigorous analyses of either the history of the CIA or how the Central Intelligence Agency operates. Just a quick show of hands, and it's not. I'm not.
0: Solo una muestra rápida de manos y no es una prueba. Solo estoy algo curioso.
2: I'm just kind of curious. So it's 1, 2, 3. Okay. How many people have seen either a?
0: ¿Cuántas personas han visto una película de James Bond o Misión Imposible?
2: James Bond movie or a Mission Impossible movie? Right.
0: Muestra rápida de manos, un poco vergonzoso, ¿no? La mayoría la alza.
2: Show of hands, a little embarrassing, I know. Okay.
0: Well, bueno, mi punto aquí es que la comprensión dominante de la Agencia Central de Inteligencia.
2: My point here is that the dominant understanding of the Central Intelligence Agency is mediated.
0: Es medida por la propia Agencia Central de Inteligencia.
2: Mediated by the Central Intelligence Agency. I have a quick.
0: Tengo unas notas cortas aquí.
2: Quote, quick notes here. So,
0: 1947 productos para la pantalla, o sea, programas de televisión y películas han sido apoyados por
2: 1947 screen products, TV shows and movies have been supported by the Department of Defense.
0: Han sido apoyados por el Departamento de Defensa y 114 productos de pantalla han sido apoyados por
2: and 114 screen products have been supported by the OSS, CIA.
0: La OSS, la CIA, el FBI, incluyendo estos productos largos.
2: FBI, including for one screen product, these are long-running TV.
0: Programas de televisión, sí, programas de televisión y de larga duración.
2: These are long-running TV shows like 24.
0: Como 24, Homeland, etc.
2: Homeland, etc. So the James Bond film.
0: Las películas de James Bond, Misión Imposible.
2: Mission Impossible.
0: Hay muchos estudios al respecto, pero National Security Cinema.
2: A lot of great scholarship on this, but National Security Cinema.
0: Es uno de los libros sólidos sobre esto, ¿no?
2: Is one of the solid books on this. And so,
0: así que lo que ha hecho es que han creado la imagen de sí mismos.
2: What they've done is they've created the image of themselves so that people.
0: Para que la gente esté confundida acerca de cómo funcionan realmente.
2: People are confused about how they actually operate. This is important.
0: Esto es importante porque la Agencia Central de Inteligencia es.
2: Because the Central Intelligence Agency is, and it came out of the.
0: Salió de la Oficina de Servicios Estratégicos, que era el Servicio de Inteligencia.
2: Office of Strategic Services, which was the wartime intelligence service.
0: De tiempos de guerra y tuvo una historia larga con el M16 británico.
2: And of course, a deeper history of MI6 in Great Britain, who they learned from and then incorporated.
0: De quienes aprenden y luego incorporaron.
2: And collaborated with.
0: Incorporaron, perdón, con quien colaboraron. La Agencia Central de Inteligencia en gran parte tiene dos ramas.
2: The Central Intelligence Agency, they largely have two branches that are important.
0: Que son importantes. Una rama que ha sido ampliamente estudiada y comprendida.
2: One branch that has been widely studied and understood, Killing Hope by.
0: Killing Hope de William Bloom es uno de los mejores libros sobre el tema.
2: William Bloom is one of the best books on the topic. Is the Death Arm.
0: Es la primera rama, como les dije, la rama de la muerte.
2: The Central Intelligence Agency,
0: la Agencia Central de Inteligencia ha sido responsable de matar a mínimo 6 millones de personas en todo el mundo entre 1947 y 1987.
2: 6 million people worldwide between 1947 and 1987, according to.
0: De acuerdo.
2: 14 former
0: 14 ex miembros de la Agencia Central de Inteligencia que hizo un estudio.
2: Members of the Central Intelligence Agency who did a study in the late
0: 1980s. A fines de la década de 1980.
2: So that there's that.
0: Así que este es el elemento, todos los golpes de estado
2: of all the coup d'etat destabilization.
0: Esfuerzos de desestabilización, etcétera, derribar un mínimo o intentar de derrocar a 50 gobiernos extranjeros, la mayoría de los cuales habían sido elegidos democráticamente desde la Segunda Guerra Mundial, ¿verdad? Pero el otro elemento que es increíblemente importante y poco estudiado y es una de las razones por las que me interesé es la rama de investigación y análisis. El objetivo central de la CIA es internacionalizar las relaciones sociales capitalistas.
2: The CIA is to internationalize capitalist social relations. And if they do it,
0: sea que lo haga a través del palo o más apropiadamente la pistola, o sea que lo hagan a través de la zanahoria, o sea, la propaganda. A través de la zanahoria de la administración de las mentes de la humanidad global. El objetivo sigue siendo el mismo. Así que la CIA no es la historia realmente. La verdadera historia es para quien está trabajando la CIA. Trabajan para la clase dominante, capitalista y para estados burgueses. Para administrar la población global. Ralph McGinn. No es exactamente cómo pronunciar su apellido. Pero él estuvo en la CIA durante 25 años y dijo que la función central de la CIA es la desinformación global. Su función es la desinformación global. Ahí está, amigos. Clarito, clarito lo denuncia este investigador norteamericano. Su nombre, Gabriel Rockchill, él es profesor y escritor estadounidense, y habla de los verdaderos propósitos de la CIA. Un gran plan de desinformación global para vender la idea y propaganda de que la idea capitalista burgués, ese sistema, es el mejor del mundo y el resto es una amenaza. Hacen ver a los Estados Unidos, a sus instituciones, a su ideario político como lo mejor. Y mientras los otros son los perversos, a pesar de que ellos, los que dicen ser los buenos, desde 1947 a 1987, cifras oficiales, han matado a 6 millones de personas. Han derribado 50 gobiernos elegidos democráticamente. Y después nos dicen en su propaganda que los malos son los rusos, que son los chinos, que son los iraníes. Y usted se les come el cuento, sin darse cuenta que usted se ha comido 1947 películas y series de televisión donde le hicieron creer, sin que usted se dé cuenta, eso, que ellos son los buenos y los otros son los malos. Aquí hay gente que, como uno hable de China medio bien, ¡oh! ¡Uy, Neil se volvió satánico! Sin saber que es China, simplemente por la propaganda que ellos creen que saben que es verdad. Cuando yo digo que Rusia, cule, mejor dicho, muchos se ofenden. Ay, Neil, yo te creía muy inteligente. Esto es lo que me hace opinar lo que opino. Que aquí, el que se ha presentado como bueno, ha sido lo peor para el planeta. Y así hay que decirlo. Así no vaya con lo que tú crees. Y los otros, que te los presentaron como demonios, tampoco son santos, porque de eso no hay en el planeta. Pero no son lo que nos hicieron creer. Son mucho menos de lo que nos hicieron creer. Y de los que se han presentado como los buenos, son muchísimo más malos de lo que nosotros nos imaginamos. Entonces, yo cuando descubro eso, yo sé quién es el enemigo, yo sé qué es lo que está destruyendo el planeta, yo sé quiénes son los que no debemos apoyar con su discurso morrongo, disque bueno, y cada vez que los tocan, hablan de quienes los tocaron son los perversos. No, los que los tocan cuando lo hacen es porque están hasta aquí, hasta las tetas de todos los que le han hecho. Es como en Gaza. ¿Hay quién es el malo en Gaza? Jamás. Ahí jamás salió porque algún día desocupados palestinos ahí en una plaza en palestinos aburridos sin hacer nada, y armemos un grupo armado aquí para matar a los otros. No, la propaganda no nos deja ver que esa gente se armó porque están cansados de que los estén matando y desplazando. Tal vez si yo entiendo eso, digo, ya entiendo por qué salen esos grupos. Y si yo quiero que no existan esos grupos, no es bombardeando a los niños, es diciéndole a Israel, hey, deja de hacer lo que estás haciendo, no joda. Y permite que esta gente tenga su nación digna, su territorio, con sus costumbres, con sus autoridades, y déjelo ser como somos otros en otros países. Entonces, eso a mí me hace cambiar de opinión. Eso a mí me hace entender que sistemas políticos apoyan más a eso y hay sistemas políticos que los atacan más, que los resisten. Pero bueno, también han creado ellos mismos el verso de que todo es lo mismo, sin saber que ese verso viene de ellos mismos. Para que si no te vas del lado de ellos, entonces no te vayas con nadie, porque todo es lo mismo. Entonces, todo el relato, amigos oyentes, toda la rama de la propaganda que han hecho, miren, 1947 películas, James Bond, con todas. Misión Imposible, todas. Y la lista es larga. Usted se pone a ver una película de acción, de espionaje. ¿Quiénes son los malos? A ver. ¿Quiénes son los malos? Dígame usted. Siempre ponen a los chinos, son los malos, los chinitos. Así los ponen así todos. Y ya uno se hizo la idea de que esa cultura es así. O los árabes. Entonces ya uno se hizo la idea de que los árabes son así. Toda esa gente es mala. Y eso lo cree uno acá en Colombia, en América Latina. Vaya y pregúntale a un gringo común y corriente. No, toda esa gente por ahí es mala. Nosotros somos los únicos buenos del mundo. Son los primeros manipulados. Pero, en la pregunta que hace el periodista Gabriel Rockhill, dice, ¿cuántos de ustedes conocen las operaciones militares de la CIA? Alcen la mano. 2, 3. ¿Cuántos de ustedes se han visto a James Bond? Todos alzaron la mano. O sea, ¿qué es lo que más la gente sabe? La propaganda. ¿Qué es lo que menos la gente sabe? Lo que han hecho esa gente. ¿Usted sabía que 6 millones de personas han muerto por acciones de esta gente de 1947 al 87? Ahora cuente del 87 para hoy. ¿Cuánto subiría ese número de asesinatos? De la CIA, del Pentágono, de USA, el que dice ser lo más lindo y hermoso del planeta Tierra, que con su democracia y capitalismo es lo mejor del planeta. No, a mí no me engañan. A mí no me engañan. Y si usted me quiere hacer o señalar de otra cosa, compadre, bien pueda. Mi coquilla me hace. Porque ya cuando tú sabes y entiendes lo justo, lo que es verdadero, lo que es falso y toda esa vaina, puedes hacer un tipo de juicio distinto. Y muy seguramente, como sabemos, están las cosas con esto de la propaganda, muy diferente a lo que piensa la mayoría. Bueno, ahora el otro bloque. El bloque de la resistencia. El bloque que está mamado y aburrido del dominio de Occidente. Se organiza. Viene organizando. ¿Le ha costado? Le ha costado. Porque no solamente tiene que pelear con las propagandas, con las películas que lo han hecho ver como los desgraciados, sino con un sistema de gobierno mundial que ha captado, por ejemplo, el mundo financiero, el mundo de los negocios. Es un mundo donde manda Occidente. Y Oriente se organiza y trata de encontrar soberanía. Miren ustedes. Vladimir Putin y Xi Jinping asistirán desde hoy a una cumbre en Kirguistán, o Kirguistán, si así se dice. Más de una docena de líderes que conforman este organismo que se llama la Organización de Cooperación de Shanghái. Atención, Vladimir Putin de Rusia, Xi Jinping de China y más de una docena de líderes más se reunirán desde hoy lunes en Kirguistán para una cumbre de 2 días de la Organización de Cooperación de Shanghái. Identifíquenla, se llama la OCS, un bloque regional que pretende contrarrestar la influencia de Occidente. Esta es la contraparte del poder occidental. No vayan con el mismo cuento chimbo de que estos son iguales que los otros, que ellos son, hacen lo mismo, todos defienden el sionismo. No. No. Esta gente está luchando contra el poder de Occidente. Son enemigos. Son enemigos. Ay, ¿por qué entonces cuando Bush vaya, o perdón, cuando Trump vaya, se dan la mano? Esa es la prueba de que son amigos. Son relaciones diplomáticas, señor. No quiere decir que sean amigos. Son relaciones diplomáticas de donde no la tengan, ya nos hubiéramos matado en una tercera guerra mundial. Todos. El grupo se celebra su 25 aniversario, porque fue creado en 2001, y reúne a Rusia, China, India, Pakistán, Irán, 4 países de Asia Central y Bielorrusia, aliados de Moscú. O sea, este es el bloque oriental. La contraparte del nuevo orden mundial que hoy gobierna el mundo occidental. A su llegada a Bishkek el domingo, Xi, el presidente chino, elogió lo que describió como un periodo dorado en las relaciones con el Kirguistán, país de Asia Central, mientras China profundiza su influencia en una región históricamente dominada por Rusia. Putin y Xi ya han utilizado anteriormente las cumbres de la OCS para promover la visión, su visión de un mundo multipolar y presentar un frente unido contra Occidente. ¿Quién gobierna Occidente? El sionismo internacional a través de Estados Unidos. Y estos manes se están buscando hacer frente a ese sionismo occidental. La cumbre tiene lugar 4 años y medio después de la invasión de Ucrania por parte de Moscú y 6 meses después del inicio de la guerra entre Washington y Teherán. Irán estará representado por su presidente Pezeshkian. Irán es la reciente incorporación a los OCS, se llama. Putin, Xi, Pezeshkian, así como Modi, el presidente de la India, y Shehbaz Sharif, de Pakistán, tienen previsto participar en una sesión plenaria prevista por el líder Kirguis Sanjaparov. También se espera la presencia de Recep Tayyip Erdogan de Turquía, aunque su país no es miembro oficial, y este Erdogan no es de confiar. Ese patea con las dos piernas, lo que más le convenga. Además, se prevé que Putin mantenga conversaciones bilaterales por separado con Pezeshkian de Irán y con Xi de China, entre otros líderes, según lo ha declarado el portavoz del Kremlin, Yuri Ushakov. Entonces, este es el grupo que le está disputando el orden mundial a los del actual. Estos promueven un orden multilateral, donde no sea un solo mandando, el poder unipolar occidental, que en este momento lo ejerce Estados Unidos como títere, y atrás está el sionismo. Este poder tendrá que enfrentarse con los que quieren armar el Gran Israel. Sí, estos tendrán que enfrentarse a los que quieren armar el Gran Israel. Y por eso Irán está contra, si lo ven, está contra Israel y Estados Unidos, hace parte de este grupo. Son enemigos, son contrarios. ¿Cuál es mejor o peor? Tenemos que analizar qué ha hecho cada uno. Ya mostramos que 6 millones de desvividos se ha llevado la CIA encima con todas sus cuestiones y 50, por lo menos, 50 derrocamientos de gobiernos que no les son amigos. ¿Eso lo ha hecho del lado oriental? Y esas son las preguntas que tenemos que hacer. Más allá del relato, las acciones. Rusia e Irán, dos de los estados más sancionados del mundo, han intensificado enormemente sus vínculos militares y económicos desde que Moscú invadió Ucrania. El presidente de Estados Unidos, Donald Trump, ha advertido a Moscú y Pekín de que no armen a Irán. La reunión de Putin con Pezeshkian se reduce pocos días. Ah, miren, esta es la otra cosa que les iba a decir. Donald Trump ha advertido a Moscú y a Pekín que no armen a Irán. Pero todo Occidente arma a Ucrania y no hay problema. ¿Sí se dan cuenta? Donald Trump advierte que si Moscú y Pekín ayudan a armar a Irán, se meten en un problema. Pero cuando el Reino Unido, cuando Estados Unidos arman a Ucrania, sí lo pueden hacer y no hay problema. A pesar de que Irán ha sido bombardeado ya varias veces por Israel y por Estados Unidos. Y si se quiere defender con la ayuda militar de Moscú y Pekín, entonces ahí sí es malo. Pero como Rusia invadió Ucrania, entonces, y está en guerra con Ucrania, Ucrania sí puede recibir ayuda militar de Occidente. Oye, pero ¿por qué el desbalance? Ah, porque unos se creen los dueños del planeta y otros dicen, ya estamos mamados de eso. Ahora, Moscú y Pekín han querido, por ahora, ser cautos en la cuestión, porque saben que como se vayan de frente, la Tercera Guerra Mundial se desata. La reunión de Putin con Pezeshkian se produce pocos días después de que el director de la CIA, John Ratcliffe, realizara un inusual mensaje a Moscú y los medios de comunicación estadounidenses especulan con qué podría haber abordado los temas de Ucrania e Irán con sus homólogos rusos. La OSCE, se ha centrado históricamente en cuestiones económicas, pero ha cobrado impulso en los últimos años bajo el liderazgo de Moscú y de Pekín. Además de sus 10 miembros, cuenta ahora con 15 socios de diálogo, entre los que incluyen Turquía, Arabia Saudí y Qatar. Esos tres, esos patean con ambas piernas. También tiene dos países observadores, Afganistán y Mongolia. La declaración fundamental de los OSS afirma que el grupo no es una alianza dirigida contra otros estados. Sin embargo, Putin y Xi han pronunciado en repetidas ocasiones discursos antioccidentales durante sus cumbres. En la reunión del año pasado, Putin acusó a los países occidentales de provocar la guerra en Ucrania, mientras que Xi denunció actos de intimidación en referencia a las tensiones entre Estados Unidos y China. Ahí está. Entonces, ya usted sabe que hoy empieza una reunión de los OSS. Es un grupo de 10 países orientales que buscan la cooperación, la colaboración, unirse ante el dominio occidental. ¿Vale? Eso es importante tenerlo ahí clarito. Lo otro, amigos oyentes, es que esto nos permite entender, no es que Xi Jinping y el otro también van en la avenida de la chiquita. No se la están preparando. Al contrario, si hacen lo que quieren, del otro lado estarían preocupadísimos. Pero usted tiene que saber algo que no interpreta. Hay diferencias que son las que hacen posible estas tensiones. Vámonos con el chat, amigos oyentes.
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0: Bien, amigos, entramos al chat aquí en vivo y en directo, compartiendo lo que ustedes sienten y piensan. Creo que vamos a tener que ir los directos porque tengo un problema con el programa que utilizo para que ustedes puedan ver los mensajes en pantalla. Eso es un programa que saca los mensajes de el YouTube y los pone en la pantalla. Como esto que estoy haciendo ahora. Para que ese mensaje de María Elena López salga allí en la pantalla y ustedes lo lean, tengo que instalar un programa. Resulta que el programa está teniendo como problemas porque no me está poniendo lo que ustedes dicen. Entonces voy a leerlos directamente de el YouTube. María Elena López dice, no lo voy a poner en pantalla. ¿Ok? ¿Cómo quito esto ahora? Se me olvidó quitarlo. Clear. ¿Cómo es la cosa? Esperemos que clear. Listo. Saludo a María Elena López desde la ciudad de Cali. Hola, buenos días para todos. Triste con lo que está pasando, pero vamos a ponerlo acá, de frente. Ahí. Pero triste en lo que está pasando, pero más triste es lo que el pueblo no despierta, con todo lo que ha hecho la derecha y la ultraderecha durante muchos años. Lo que pasa, la gente no está informada lo suficiente. Ingrid Hernández nos saluda desde Cartagena, un abrazo para ella. También Cristina Jaraba está conectada desde Santa Marta. Leti García nos saluda desde Ciudad de México. También está con nosotros Armando, que dice, buenos días a todos los presentes, un saludo desde Barinas, Venezuela. Ormilson Álvarez con sus mejores pulsares. Ángela Pérez dice, o Mejía, saludándonos desde Querétaro. Neil, mi niño Santiago está cumpliendo 10 años. Le mando un abrazo fuerte de luz. Un feliz cumpleaños para Santi, que está de cumpleaños, 10 años. Que los cumplas feliz, Santi. También María Suárez dice, buenos días, Neil y YouTubidentes, dejando mi like y abrazos para todos. También Silvana González desde la República Dominicana. John Ayala, buenos días desde Soacha, Cundinamarca. Mariposa, muy buenos días, familia de Visión Noticiosa. Gracias, Neil, por las noticias. Un abrazo. Nancy Franco dice, buen comienzo de semana desde Villavicencio. Mariposa también, salgan del chat y den el me gusta, like, antes de que se olvide. Eso es así, salgan, pongan el like. También Sonia Silva nos saluda. Hola, buenos días. Edwin Castaño, hola. Él está allá en Aruba. También Mary Rojas desde Bogotá, ¿no? Hola, buenos días para todos por aquí reportándome. Yo te veo todos los días. Así mi reporte. Ahí estoy. Un abrazo y feliz inicio de semana. Así no me reporte. También Edka nos dice desde Argentina. Te saluda Edka Chineil, el mejor noticiero. Nos ayuda a despertar. Éxitos, mi amigo. También Hernando Molina. Saludos, señor Neil y los participantes de este buen noticiero. Gracias, Hernando. Eliana Gómez. Hola, buenos días. Algo está pasando cuando a Neil le salen los mensajes. Sale diferente porque aquí en el chat están bien las ideas y cuando las lee o sale a él, sale distorsionado. Algo pasa. Raro, ¿no? Bueno, no es raro, solo que el programa que utilizo para mostrarlos en pantalla está fallando. El YouTube no está haciendo nada, no los está interceptando, no los está dañando, no hay conspiración en eso. También dice Hernando Molina, es evidente que los que viven en la guerra mantienen informados a ambos bandos y jamás van a estar en desacuerdo, van a estar en acuerdo con la paz. Claro, van a evitar siempre la guerra. Nancy dice, sí, de acuerdo, ahora solo saludo por esto que dice Eliana. Salen los mensajes de este... Ay, escriban, no hay ningún problema. Escriban, no hay ningún problema, no hay nada raro, no hay conspiración, no hay nada. Es que el programa que utilizo para ponerlos en pantalla se dañó. Por eso sale distorsionado. Pero no hay problema. Margarita dice, a las lanchas del Caribe fueron bombardeadas por gringo y dijeron sin probar que eran narcos. Ahora bombardean sin probar acusados guerrilla y terroristas. Y los de adentro del gobierno son angelitos. Ángela Mejía dice, el video montado de Abelardo que sacan en los medios oficiales para mostrar a su Mesías Salvador, todo un fraude, porque si en realidad ese tipo se muestra a los damnificados, lo linchan. Rosa Yasno también está en sintonía. John Ayala dice, ni semana ni paracol. Margarita dice, pronto este payaso va a bailar el ridículo ritmo de Trump. Como lo ridículo de Firmes por la Patria, Perdón por la Plata. Saludos, que es el exclusivamente de los militares y no de civiles ridículos. Sandra Sandoval dice, muy buenos días, Neil y RCPCistas, deseándoles bien comienzo de semana, siempre con la mejor noticia y un café. Abrazos desde Aguachica. John Ayala dice, la propaganda de YouTube interrumpe Visión Noticiosa y queda mudo, Neil. Sí. Miren, ustedes deben saber que están viendo este video a través de una plataforma que no es pública. Esta es una plataforma privada. Esta es una empresa, se llama YouTube. ¿Sí? Y ellos monetizan los contenidos que nosotros hacemos en vivo. A mí me pagan, no mucho, como $50 al mes, por las propagandas que ellos montan en mi video, en mi noticiero. ¿Ok? Si a usted no le gustan las propagandas, porque interrumpen, recuerde, usted está viendo a través de un medio de comunicación privado, una empresa privada, se llama YouTube. YouTube es un negocio. Y si usted no quiere ver las propagandas, ellos le ofrecen el servicio de, ¿cómo se llama eso? Usted paga una mensualidad, creo que son 15 mil, 20 mil pesos. Y ya usted, el video mío y todos los videos, no le van a poner ninguna propaganda. ¿Qué quiero decir? Las propagandas que para usted son incómodas, y lo son lo que los generadores de contenido se ganan por el trabajo que hacen. Es como cuando usted ve televisión normal, usted está viendo el noticiero y después se van a comerciales, ¿cierto? Esos comerciales le pagan el sueldo a todos los que trabajan en ese noticiero y todo. Viven de el comercial. Acá es igual. Acá ponen, no solamente en el mío, sino en todos, comerciales. Porque así gana YouTube y así ganan los que generan contenidos. Ese es el negocio. Cuando los canales son muy pequeños, no nos dan mucho. Cuando los canales son muy grandes, esas propagandas le hacen ganar buen dinero. ¿De acuerdo? Entonces, entendamos el negocio. Si usted no quiere, le fastidian los comerciales en Visión Noticiosa o en cualquier video que esté haciendo.

tampoco puedo subir este payaso al poder. Ahora esos políticos son copia y pega. Bueno, ya saben cómo. Propaganda que se metió en las redes sociales, diciendo que Petro era la desgracia de la humanidad y Cepeda sería la desgracia de la humanidad. Y luego, ¿qué hicieron? Con un fraudecito ahí en las elecciones y llegó. Ángela dice, los medios oficiales están para levantar y aplaudirle las mentiras y payasadas a Abelardo y los religiosos patrióticos, mientras le digan viva Cristo Rey, ven a ese payaso de Mesías. Nancy Franco dice, saludos y en sintonía, un abrazo también a Abigail, de verdad, qué porquería, dice ella. De verdad, qué porquería, supongo que Abelardo. También nos dice Ángela, todos los días tenemos que tragarnos el sapo de Abelardo hasta que salga. Yo pregunto si la oposición podrá hacer la resistencia que se necesita y no empiecen con divisiones internas para que ellos tomen más fuerza. Miren, Ángela, para que se te quite la cuestión, acéptalo. Hay que aceptarlo. Es el presidente de Colombia. Nos guste o no nos guste. Ya. ¿Qué tenemos que hacer? Vigilar. Ya, ser resistencia. Pero ese es el presidente. No es que, ay, que este es el presidente. Ya, superémoslo. Ahora hay que estar pendiente de lo que hace y lo que no hace. Las malas cosas que haga para el pueblo, pues el pueblo tiene que salir a reclamar. Y las buenas cosas que haga, hay que aplaudírselas. Esa es la democracia. Esa es la democracia. Entonces, tal vez ustedes aprendan que la democracia no es la maravilla que nos han dicho. La democracia, se puede haber una manipulación y te cambian algo que venía y tal. Y con eso tal vez ustedes entiendan por qué la China ha logrado lo que ha logrado en menos de 10 años. Porque ellos no se ponen con esa vaina de que hoy es este y después cambian a otro. Un solo partido gobernando. Entonces, eso desde el capitalismo, la CIA y todos lo ponen como el diablo. ¿Sí ve cómo nos engañan? Entonces, cuando una nación logra enfocar su futuro a través de una sola forma y le da continuidad, se pueden lograr cosas. El tema es que se haga lo contrario, que una sola forma esté para destruirlo, destruye todo. Esa es la desventaja de la democracia. Osbar, que es Oscar, nos dice, excelente inicio de semana, amigo Neil, gusto saludarte. Lo mismo para ti, Oscar, un fuerte abrazo para ti, Ángela. También Eliana Gómez dice, mínimo a Murcia lo van a desvivir. José de las Salas también nos saluda, ojo, dar like. Rodolfo Álvarez desde Bucaramanga en sintonía. Edgar Rafael dice, Bolívar insistía en unificar América para resistir a la noción eufemística del norte. Eufemista del norte. Pero no pudo. Lo destruyeron. También Wilmar Posada nos saluda. Gran día para todos. ¿Qué tanto influye la ayuda de los locales en las invasiones y las mal llamadas conquistas? Raúl Gautier nos saluda desde Cartagena. Uva también desde Cali. Es que definitivamente familia y noticiosa, nadie. Necesitamos un sistema nuevo a ver cómo nos va. Ángela también dice, gracias a Cerimedo está Abelardo ahí acomodado. Raúl dice, el Filipichín subió por el software que denunció Gustavo Petro desde hace tiempo. No solamente por eso, sino que hubo gente que votó por él. Tenemos que aceptar que gente votó por él. No, que lo puso la registraduría. Sí, ayudó y bastante. Pero hubo gente que votó por él. Y ese pedacito de que hubo gente que votó por él es el que no hizo daño. Porque en un país serio, de gente seria, de gente bien informada, Abelardo queda en esa elección detrás del último. Oye, hubiese podido quedar la una, la otra y tal. Pero Abelardo jamás hubiese quedado. O sea, jamás una persona se le hubiese ocurrido, informada, clara y todo esto, sin la manipulación de Cerimedo y toda esta vaina, jamás se le hubiese ocurrido votar por este man. Sí, es que es eso. Es una desgracia de personaje. Oye, hubiese sido mejor Paloma con todo lo que es el uribismo. Imagínate tú decir eso. María también nos dice, feliz día para todos. Con todo respeto, me parece que ya podemos dejar de echarnos las culpas unos a otros con esta retórica de la elección. Ya el fraude está demostrado en toda América. No elegimos.
Elegimos manipulados. María también dice, bendiciones. También Amanda dice, el caso Cerimedo en Colombia. Cerimedo. El caso Cerimedo en Colombia. Bueno, ahí leí todos los mensajes, pues ahora con la imagen reflexión de Lili. Bueno, ¿qué nos dice Lili hoy en su imagen reflexión? Dice lo siguiente. Dice, a ver, no leo muy bien. Permítete brillar sin el deseo de ser visto. Ahí está. Permítete brillar sin el deseo de ser visto. Cuando tú estás haciendo algo porque quieres que te vean, no dura mucho. Cuando estás haciendo algo porque realmente se sale del corazón, eso dura bastante. Es sostenible en el tiempo. Por eso, permítete brillar sin el deseo de ser visto, ¿ah? Pilas, pues. Bueno, listo, amigos. Nos vamos. Nos vemos mañana a las 8. Cuídense mucho. El like, el me gusta, si les gusta, ¿no? Si no les gusta, dislike. No hay problema. También sirve, ¿ah? El dislike también sirve. Usted cuando entra a un canal y le da rabia lo que están diciendo, ¡ay, ese desgraciado, ¿qué dice eso? Y le da dislike, ¡ay, lo está ayudando! O cuando comenta, ¡oye, tú eres un desgraciado! Gracias, porque lo estás ayudando a que ese video se vea más. Sí, cuando usted está viendo un video y reacciona, no importa si positivo o negativamente, y escribe, no importa si bueno o malo, le está haciendo un favor al canal. Está haciendo que YouTube lo mueva más, porque a YouTube le interesan los videos que generen reacción, que generen interés, buena o mala, no le importa. Entonces, un consejo, cuando a ustedes no les guste un canal, cuando a usted no le guste algo que esté diciendo algo, no le diga nada. Porque cuando usted le da el dislike, cuando usted escribe, está ayudándolo para que le llegue a otro. Por eso hay personas que cuando uno dice algo que no le gusta, gracias, estás ayudando al canal. Nos vemos, cuídense mucho. 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
5: 10 de la mañana con 29 minutos.
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Hola, ¿qué tal amigos? Bienvenidos a Descubriendo con la Certeza en la Búsqueda de la Verdad. Ya fin de semana, viernes de investigación, para traerles este tema que tiene que ver con Viracocha. Viracocha, el otro maestro civilizador, pero de los Andes. Ya habíamos estudiado uno la semana pasada, que fue Quetzalcóatl, un maestro de conciencia civilizador, pero también en el sur del continente, hoy llamado de América. Entonces encontramos otro personaje llamado, conocido así, como Viracocha, el maestro civilizador, ya en los Andes. Esto suena muy interesante, amigos oyentes, porque hoy vamos a descubrir que estos personajes que vinieron desde hace, bueno, muchos años desde el universo, para compartir, para entregar conocimientos, para civilizar, para aportar en el crecimiento de nuestras comunidades prehispánicas, al profundizar conoceremos de un plan muy interesante. Les prometo que luego de este especial estaremos investigando sobre otro maestro civilizador, otro maestro de conciencia y civilizador en nuestra América. Me refiero a Bochica. Así que tenemos a tres: Quetzalcóatl, hoy hablaremos de Viracocha y nos faltaría uno, que es Bochica. Recuerden estos personajes que nuestros ancestros en esta región del mundo pues recibieron su visita, sus conocimientos, como también este mismo tipo de ser estelar, ser humano estelar, lo ha hecho en diferentes regiones del planeta. Lo que podemos decir es que ninguna región del planeta donde hayan humanos, donde haya civilización, no ha dejado atrás, no ha quedado atrás para ser visitada por seres que vienen como maestros de conciencia y sabiduría, civilizadores, a aportar para el crecimiento. Fuera o aparte de la rebelión, amigos oyentes, estelar, refiriéndome a los extraterrestres negativos. Así que bienvenidos.

a un capítulo más de, como ayer aprendíamos, recuerdan el tema que desarrollamos sobre la exopolítica, cómo la relación de seres extraterrestres con los humanos dejaron unas consecuencias, en este caso, como lo vamos a analizar hoy, positivas. Iniciemos. Entonces, empecemos con lo que se conoce de primera mano sobre este personaje, Viracocha, también escrito como Huiracocha o Huiracocha. Es una de las figuras más importantes de la cosmogonía andina prehispánica. Para los incas, era el gran dios creador, el ser que existía antes del sol, la luna y los demás dioses. Cabe resaltar, para comprender este tema, que nuestros ancestros conocieron de la visita que tuvieron sus ancestros, ¿vale? Para nosotros, quienes nos cuentan estas historias, son nuestros ancestros más cercanos, prehispánicos. Pero a ellos, estas historias se las contaron otros, porque cuando ellos narran, cuando ellos relatan y estos conocimientos son recogidos por quienes llegaron de España para contar estos mitos, ya eso, amigos oyentes, era historia muy antigua, ¿vale? Esto es importante. Hoy les voy a mostrar una línea del tiempo que será muy interesante para establecer los tiempos de la llegada de Quetzalcóatl, Viracocha y Bochica. Para que entendamos también que cuando se cuentan estas narraciones, quienes nos la cuentan son nuestros ancestros más cercanos. Para ellos estas historias eran antiquísimas, milenarias. Y al ser así, milenarias, evidentemente se le agregó mucho, pero con respecto al tema de que estos personajes eran dioses, o que los relacionaron con Dios creador, con un Dios creador, que eran antes de la existencia del sol, la luna y los demás dioses. Esa visión es propia de la versión más cercana a nosotros de nuestros ancestros. Y, claro, se aleja un poco, se acerca en otros aspectos, como lo vamos a estudiar hoy, de la visión original de los tiempos, de los años en los que Viracocha estuvo en los Andes suramericanos. Eso que les estoy diciendo es muy importante para que tengamos en cuenta el entendimiento de estos temas. Bien, además, considerado también el señor del mundo, surgió del lago Titicaca para crear el cielo, la tierra, los astros y los primeros humanos. Es venerado tanto por su poder creador como por su rol civilizador. Entonces, lo conocían o lo relataron nuestros ancestros más cercanos como un dios creador y además también un ser civilizador. En el primer caso, pues que es creador de lo que vemos, es la explicación que le dan nuestros ancestros, y siempre lo voy a decir, nuestros ancestros más cercanos a estos personajes que vinieron de las estrellas. Pero también al tiempo, amigos oyentes, lo muestran como alguien que vino a enseñarles muchas ciencias, astronomía, por ejemplo, agricultura, justicia, también cómo interactuar entre ellos, formas de organizarse, entre otras cosas. Así que, ya entendiéndolo desde el punto de vista nuestro y descubriendo, sabemos que dioses no son los que habitualmente pues creemos. Son personajes, en este caso, que aparecieron como grandes maestros de conocimiento y de sabiduría. Más allá, porque cuando estos llegan aquí, ya la humanidad existía. No son los creadores como tal de la raza humana, en ninguno de los casos de las teorías que se muestran, sino que son maestros civilizadores, llegan ya para acompañar a la humanidad en su trasegar, en su desarrollo, en su impulso, en su avance, en su evolución. Esta también es otra clave para que entendamos esa relación de estos visitantes con nosotros los humanos. Ok, un punto importante, vamos a recordar sus más importantes enseñanzas.
podemos notar que antes de Viracocha, la tierra andina, las tierras del sur del continente americano, vivía sumida en un tiempo oscuro y habitado por gigantes desobedientes. Su primer gran legado fue traer el orden, o sea, el orden del cosmos, frente al caos. Al encontrar esto en la investigación, no pude dejar de pensar lo que ocurría antes de que ocurriese o que se efectuara la limpieza, la purga que hizo la gran hermandad cósmica solar sobre aquellas figuras, aquellos seres no nativos del planeta Tierra, los extraterrestres o los caídos o los de la rebelión, que entre ellos se encontraban también los gigantes. Por eso, cuando dice aquí que antes de que llegara Viracocha, la Tierra andina vivía sumida en un tiempo oscuro, o sea, un tiempo de caos, habitado por los gigantes. Estos son los Nefilim, estos son los caídos. Estos son también incluso los descendientes o hijos de los que cayeron, o los semidioses, mostrando que la llegada de Viracocha es posterior al ajuste que se presentó contra esas civilizaciones negativas que llegaron aquí. ¿De acuerdo? Entonces, lo planteo de otra manera para ser más explícito y hacerme entender. Siempre marcado, recuerden, un tiempo en el que llegó lo que podríamos denominar la justicia eterna, la justicia de los cielos, la justicia de los guerreros estelares, en los que a su llegada marcaron un antes y un después en la vida de los seres humanos. Un antes, cuando las civilizaciones negativas llegaron y controlaron gran parte del territorio en los antiguos territorios o continentes como Atlántida, Lemuria y un lugar muy especial del que hoy vamos a hablar nuevamente, Mu. En ese caso, con otra tendencia, no igual a la Atlántida y la Lemuria. Estas dos primeras fueron habitadas por habitantes estelares negativos, mientras que la tercera, Mu, es considerada una tierra, un continente al que llegaron civilizaciones positivas para acompañar a la humanidad. Bien, pero decía que en ese corte de tiempo, para llamarle así, la Hermandad Cósmica Solar hace el ajuste en lo que tradicionalmente se denomina el diluvio universal, que no es que solo haya llovido y esa fue la forma de contrarrestar a estos seres caídos, no. Es una de los tantos fenómenos, en este caso natural, que se presentaron en todo este contexto de ajuste planetario para exterminar la raza invasora. Luego aparece un periodo nuevo, que es el periodo postdiluviano, y es ese periodo postdiluviano donde aparece Viracocha en los Andes. Aparece Bochica en la sabana de Bogotá, ahí con los muiscas, y aparece Quetzalcóatl con las culturas mesoamericanas, postdiluvianas. ¿Por qué? El dato es que antes de que llegaran ellos, la humanidad vivía un tiempo oscuro, o sea, el tiempo prediluviano, en el que estaba habitado por los gigantes. La misma cosmogonía lo deja ver. Miren cómo encajan las historias. Bueno, si vamos conociendo varias de ellas y vamos pudiendo organizar, digamos, la línea del tiempo. Les recuerdo que hace apenas como 15 días hice aquí un programa para ustedes que se los recomiendo si aún no lo han podido ver, en el que comparto esa línea del tiempo no contada, la historia no contada en la historia. Allí hablamos de un espacio que no es narrado en los libros de historia y que realmente ahí podemos encontrar hechos como los que estoy ahora mencionando. Bueno, entonces ese era el mundo antes de la llegada de Viracocha, un mundo oscuro, habitado por estos gigantes, y llega él para colocar el orden. Veamos. ¿Qué enseñó? ¿Cuáles fueron sus enseñanzas? Agricultura y oficios, esto es importante. Agricultura y oficios. Enseñó técnicas avanzadas de cultivo y la domesticación de plantas, por ejemplo, como el maíz y la papa. Importante alimento en la dieta de los habitantes del sur de nuestro continente. El maíz y la papa. Además de las artes textiles y la metalurgia. Miren también que la metalurgia, la ciencia para moldear los metales, también fue una herencia de conocimiento estelar
En este caso específico del visitante conocido como Huiracocha o Huiracocha o Viracocha, artes de los textiles para tejer, hacer sus ropas. Bien, también tenemos, y sigamos estudiando aquí en Descubriendo, esto resulta sin duda alguna muy interesante, ¿verdad? Vamos a seguir viendo qué más enseñó Viracocha. El lenguaje y la vestimenta. Así es, otorgó a cada etnia andina, en esta región de los Andes, su idioma propio y los trajes tradicionales que deberían usar para distinguirse unas de otras. Se puede considerar también que el aymara, varios de estos lenguajes que se les conoce incluso como lenguas dulces, ¿sí? Alguna vez aquí hablé de las lenguas, de los idiomas, como herencia de civilizaciones extraterrestres. En este caso, de carácter positivo en los Andes, el aymara y otros más, amigos oyentes, se constituyen en lo denominado lenguas dulces. ¿Por qué se les dice así? Porque son lenguas que sus palabras, sus letras, la conjugación y su pronunciación o pronunciamiento son características de un idioma dulce, amoroso, propio de quienes lo enseñaron. Pero si vamos, por ejemplo, a los idiomas que en la Torre de Babel los amigos de Yahvé, es decir, los del Imperio de Draco, transmitieron, ya estos son lenguajes agresivos, con una estructura gramatical compleja y sonidos guturales animalizados. Entonces, miren esa diferencia, es muy interesante en el estudio de las mismas. También otra de las cosas que enseñaron, o que enseñó en este caso Viracocha, fue la vida en armonía. Instruyó a los humanos a vivir en paz, bajo principios de ayuda mutua, esto llamado comunitarismo, respeto y equilibrio con la naturaleza. El entendimiento que la naturaleza es la madre tierra, la Pachamama, todos esos conocimientos que incluso aún conservan nuestras culturas andinas, las culturas, las etnias más tradicionales de nuestras tierras, siempre tienen ese respeto con el equilibrio de la naturaleza. De hecho, se levantan contra aquella industrialización moderna, contra el famoso progreso que busca destruir la madre tierra, buscando sacar de ella el mayor provecho. Eso es una desconexión propia enseñada por las civilizaciones regresivas que llegaron al planeta. En este caso es un respeto y equilibrio con la naturaleza. El comunitarismo, el entender que no podemos vivir o no deberíamos vivir en sociedades jerarquizadas, sino en sociedades donde nos podamos compartir, nos podamos complementar, ¿verdad? Que no haya la simple solidaridad, sino también, amigos oyentes, el que se extienda la mano esperando también recibir, en el equilibrio del yo soy tú y tú eres yo. Estas son enseñanzas que van dejando las claves por el sentido de las mismas que estos personajes que llegaron, como el que estamos hablando hoy, Viracocha, es como el Jesús de estos lados. ¿Sí? Si usted considera que Jesús fue el primero y el único de los grandes hombres que llegaron aquí para hablar de espiritualidad, usted se equivoca. Usted solamente está influenciado por lo que la Iglesia Católica creó en el 325, un mito, rito y principio de adoración en un solo personaje. No, no podemos ver esto así. Entendemos ya con esto que los conocimientos que las humanidades debían recibir, los recibieron en todo rincón. Repito el término para que lo tengan allí y lo anoten en su lenguaje de investigación. Maestros de sabiduría, conocimiento y sabiduría, y civilizadores. Maestros de sabiduría, civilizadores. Bien, entonces, cuando se habla de vida armónica, evidentemente aquí no estamos hablando de una raza degenerada, regresiva, que impulsa la guerra. No, no, no. Aquí estamos hablando de seres humanos estelares, de impulso de ascenso, en el que enseñaron la armonía, la agricultura, incluso también la astronomía,
¿Qué más podemos entender de su enseñanza? Leyes y justicia. Bueno, estableció las primeras normas sociales y de buen gobierno, justo y equilibrado, donde era importante el consenso. El consenso fue enseñado por Viracocha a las primeras comunidades. Incluso, si usted estudia hoy esto, nuestras comunidades ancestrales todavía hablan del consenso. No que gana en las democracias de nosotros hoy, que gana el que más apoyen y el que menos apoyo perdieron. Entonces quedan las minorías y las mayorías. En esa época no. Incluso los actuales ancestros, nuestros actuales hermanos de las razas originarias, nos hablan de lograr consensos para que no haya ni ganadores ni vencedores, sino que quedemos satisfechos. Claro que para que los consensos puedan funcionar tiene que haber un nivel de conciencia elevado, donde yo pueda pensar en el otro, mientras que nuestras actuales estructuras sociales nos ponen a pensar primero en nosotros y después en el otro. Bajo ese condicionamiento, el consenso nunca podrá aparecer. Cuando aprendamos de que somos parte del todo y el todo está en nosotros, entonces dejaremos nuestras posturas egoístas, nos podremos, amigos, conectar en el comunitarismo y además de esto, en el consenso. Y no existirían las guerras y todo esto que hoy vemos nosotros por los egos, por el poder y todo esto. Dos planteamientos de leyes y de justicia, de establecimiento de nuevas formas y gobierno. Dos formas. Esta de nuestros ancestros, ejemplo Viracocha, ya habíamos hablado de Quetzalcóatl, y la otra, el modelo Anunnaki, el modelo extraterreno del imperio draconiano con sus reptiloides, que es una vaina jerarquizada, los de arriba y los de abajo, y los que más tengan fuerza por encima de los que no la tengan. Ese es el contraste. Por eso usted hoy debe considerar qué es lo que más se acerca en nuestro contexto, en nuestro entorno, en la defensa de la vida, la defensa del medio ambiente, la defensa de las buenas costumbres, del buen juicio, de la conexión con el otro. El yo soy tú, tú eres yo. El que está equilibrado en el dar, pero también en el recibir. En el que sabe complementarse y no competir. Todas estas son las enseñanzas que vinieron de allá, de esas estrellas, de ese mensajero llamado Viracocha o Viracocha. Además, amigos, enseñó un plan de comunidad. Enseñó un plan de comunidad. Ah, bueno, me faltó algo, ¿no? En la primera parte, estableció las primeras normas sociales y de buen gobierno. Aquellos pueblos que rechazaron sus... Ah, bueno, esto es más importante y se me había olvidado. Fíjense esto. Aquellos pueblos que rechazaron sus mandatos morales fueron castigados o convertidos en piedras. Origen mítico de los monolíticos de Tiahuanaco. Fíjense, esto me llamó la atención y quise comprender esto más allá del mito. Porque evidentemente cuando ustedes leen esto aquí suena como algo mitológico, simbólico, ¿no? Quiere decir que en medio del proceso civilizatorio se pudieron encontrar fuerzas aún o rastros negativos en las civilizaciones, en este caso andinas, rastros de lo que habían podido dejar los dioses reptilianos, porque también estuvieron aquí. Así que cuenten que así como en la antigüedad llegaron en otros lugares estas enseñanzas negativas, por acá también. Cuando llega Viracocha, en el caso de los Andes, se hace una reestructuración social, espiritual, de leyes, de justicia, todo esto que les acabo de explicar. Pero habían quedado restos o rastros, y hay un mito de convertir en piedras. Tal vez esto pueda estar refiriéndose a las luchas que se pudo haber librado también en el caso de Viracocha con reductos de los caídos en estos lugares. Recuerden que también en el Perú se habla de ese lugar en el que están estampadas en piedras las figuras de la rebelión. Esto podría ser parte, este mito podría ser parte o una forma de reflejar que además de enseñar a nuestros ancestros, también decidió o tuvo dentro de sus propósitos perseguir a todo lo que no fuese conforme al orden creacional. Es decir, a los caídos que pudieron haber quedado en reductos
bajo la piedra. Interesante. Continuamos. Además, amigos, tenemos lo siguiente. Ah, les hablé del plan de comunidad, ¿eh? Según los mitos recopilados en crónicas como la de Pueblos Originarios, llamada así esta crónica, la Viracocha o Viracocha envió o dio origen a los fundadores de la civilización incaica, ya personajes que luego de él se encargaron de seguir profundizando sus enseñanzas. Ya estos sí eran humanos, terrestres, como usted y como yo, como fue el caso de Manco Capac y Mama Ocllo, dotándolos de un bastón de oro para encontrar lugares adecuados y guías a los pueblos bajo su modelo estelar. Tal vez lo que les dejó, además de conocimientos, a quienes serían guías de los pueblos andinos, dos casos hay aquí, Manco Capac y Mama Ocllo, además de esas enseñanzas, este bastón de oro para encontrar lugares adecuados. Este era, bajo mi interpretación, elementos o dispositivos que de alguna manera tenían alguna tecnología, por ejemplo, para encontrar lugares donde hubiese agua, o sea, lugares adecuados para habitar. Pero ¿por qué buscar lugares adecuados? Guárdenlo allí, porque esto hay que entenderlo. ¿Por qué comenzar a buscar regiones adecuadas para asentar nuevas comunidades, para los asentamientos de nuevas comunidades ya dirigidas por el plan de comunidad enseñado por Viracocha y ejecutado por otros, ya terrestres, que con ese conocimiento se convirtieron en una especie de ancianos de las comunidades ya terrestres que comenzaron a expandirse por los Andes? Y adelantándome, esto tiene que ver con Mu, pero ya les digo por qué. Mu, el continente perdido en el Pacífico, que no es Lemuria. No es Lemuria, Lemuria está en el Índico. Y Lemuria fue gobernado, en este caso, por los del Imperio Draconiano. Lo mismo que ocurrió en la Atlántida, ya en el Pacífico. Tres continentes, en el Pacífico, Mu, en el Índico, Lemuria, y en el Atlántico, Atlántida. Son de los continentes perdidos. Bueno, entonces vamos a profundizar más en el personaje. En el personaje como tal. Ya no simplemente en el mito o en la cosmogonía andina, sino ya vamos a enfocarlo desde la exopolítica. ¿Sí? Ya entendiendo la base de conocimientos que aquí traemos para usted conforme a las investigaciones de Descubriendo. El tema de las crónicas españolas lo describen frecuentemente como un hombre alto, de una altura diferente a nuestros ancestros en esta región, y de piel blanca. O sea, la fisionomía de Viracocha era distinta a la fisionomía de los nativos. Claro, por su origen extraterrestre. Con túnica larga, portaba un bastón o cetro, supongo que tenía que ver con algún elemento tecnológico. En algunos relatos con barba, hay quienes, los historiadores sobre todo, se oponen a decir que tenía barba porque, pues, nuestros ancestros, ¿cómo se dice? Básicamente eran lampiños. Entonces, de acuerdo a los historiadores, se cree que Viracocha es un personaje de la región. Pero como ellos no vinculan la exopolítica en el caso de que son seres venidos de las estrellas, pues aquí se abre la posibilidad. Un hombre alto, de piel blanca, una túnica larga. Esta descripción es muy semejante a lo que se conoce en la investigación como los maestros de sabiduría. El maestro de sabiduría tiene habitualmente esta vestimenta. Lo otro importante es las capacidades intelectivas y de conocimiento que tenía, ¿no? Además, amigos oyentes, diversos autores modernos de historia alternativa han propuesto que Viracocha no habría sido un dios simbólico, sino un personaje real, un ser humano real que anduvo con nuestros ancestros. Un visitante extranjero llegado por mar, fíjense, esto es muy importante, las leyendas
los relatos dice que llegó por el mar. ¿Cómo que Viracocha llegó por el mar? ¿Qué había del otro lado? Vamos a ver. Lo segundo es que es un visitante extraterrestre que habría instruido a los pueblos andinos. Y tercero, que las similitudes con otros dioses civilizadores o maestros civilizadores, ya para hacerlos más humanos, porque esos fueron humanos, del continente, como Quetzalcóatl y Bochica. Tres personajes, recuerden que el Quetzalcóatl es el mismo Kukulcán o Gucumatz. Recuerden que él, en el caso de Quetzalcóatl, le tocó toda esa parte de Mesoamérica, que es lo que llamamos nosotros Centro y Norteamérica, ¿no? Toda esa región así. Quetzalcóatl, toda esa región, y va cambiando su nombre de acuerdo a la cultura, pues, que comenzó a practicar sus enseñanzas, como en los mayas Kukulcán, y así, o Gucumatz. Ya en el caso andino, el gran Viracocha, un hombre alto, de piel blanca, túnica larga. Esto podría definirse como un mensajero estelar proveniente de las Pléyades. Puede ser que estos tres mensajeros, Quetzalcóatl, Viracocha y Bochica, fueron pleyadinos. Pleyadinos, seres humanos de esta galaxia, de esta cercanía galáctica, que tuvieron como principio el acompañamiento a estas comunidades postdiluvianas. Postdiluvianas. A ordenar el caos que había quedado, primero con la intervención negativa de estos extraterrestres, reptiloides, dinoides, anunnakis y todo, y luego cómo la humanidad comenzó a desarrollar en su diario dichos comportamientos. Entonces tenía que haber un acompañamiento que reestructurara esas culturas prehispánicas, bueno, realmente bastante prehispánicas, cuando lo estudiamos de fondo, y comenzar a dejar una nueva enseñanza que comenzara a dejar las huellas de una historia diferente para nuestros territorios. ¿Lo lograron? Claro. Bueno, hasta 1492, cuando llega la conquista española, con todo el mito europeo ya en la Iglesia Católica, las estructuras económicas, políticas y hasta enfermedades que se implantan, hundiendo los viejos conocimientos heredados o dejados por Viracocha. Por estos lados, Quetzalcóatl, y bueno, tenemos que estudiar Bochica. Próxima semana, no se pierdan el programa de Bochica aquí en Descubriendo. Sigamos. Bueno, entonces recuerden que también se habla de la Puerta del Sol, Tiahuanaco o Tiahuanac. ¿Cuál fue la conexión con Tiahuanaco? Muchos investigadores alternativos relacionan a Viracocha con el sitio arqueológico de Tiahuanaco. Argumentan que, primero, la antigüedad atribuida por ellos a Tiahuanaco sería mucho mayor a lo aceptado oficialmente por la historia. Siempre en estas historias es mucho más antiguo de lo que nos cuentan la ciencia histórica, arqueológica oficial. Lo otro, sus construcciones mostrarían conocimientos avanzados. La Puerta del Sol, Tiahuanaco, es una estructura en piedra, como las construcciones en diferentes lugares por el lago Titicaca, recuerden Tiahuanaco, lago Titicaca, se parecen mucho a las estructuras de la Isla de Pascua. Grandes bloques de piedra colocados, como lo muestra aquí la figura, colocados, ordenados, sin cemento, como le llamamos aquí, ningún adherente como estamos hoy, puestas las unas sobre la otra con un peso específico que conformaba una gran construcción. Si vemos las construcciones de la Isla de Pascua, con lo que pasa en esta región del planeta, en los Andes, por el lago Titicaca, en Tiahuanaco, como también se le dice, pareciera ser la misma tecnología. Sus construcciones mostrarían conocimientos avanzados. La famosa Puerta del Sol representaría a Viracocha y a como un ser celestial. También ronda la hipótesis de que la Viracocha o la Puerta del Sol, perdón, la Tiahuanaco o la Puerta del Sol, pues puede ser un posible portal dimensional,
conectando dos realidades separadas por el tiempo y el espacio del universo. Podría ser una especie de conector del lugar de los visitantes, en este caso de Viracocha, y la realidad humana terrestre. Pero bueno, estas son hipótesis, amigos, de lo que significa la Puerta del Sol. Miren que en la parte de arriba de la Puerta del Sol o Tiahuanacu se encuentra el símbolo que por excelencia corresponde a Viracocha, un hombre con dos varas y pareciera tener como un casco, como aditamientos especiales diferentes a lo que, amigos oyentes, pues los seres humanos comunes y corrientes mostramos. Entonces, esa es la conexión con Tiahuanacu, con el lago de Titicaca, que ahorita les voy a explicar. Miren ustedes. Ustedes habían escuchado que el mito narra que Viracocha venía del mar. El mar que está frente a los Andes es el Pacífico. Y frente al Pacífico, amigos oyentes, encontramos el continente perdido Mu, como lo ven aquí en pantalla. Resulta que luego de hace unos 14.500 años atrás ocurrió un cataclismo volcánico en el continente Mu. Se presentó unos movimientos que hicieron necesaria la migración de los habitantes de Mu a las costas del Pacífico en todo el planeta. Y entre esos lugares de arribamiento fueron los Andes, la cordillera de los Andes, que comenzó a tener unos cambios significativos en los que aparece el lago Titicaca como centro de convergencia a una nueva civilización. Al parecer, esas civilizaciones que llegaron allí luego fueron organizadas o debían ser organizadas, en el caso de los Andes, por Viracocha. Aquí este cataclismo podría estar unido a los elementos que ocurrieron, los elementos, no solo un elemento, los elementos que ocurrieron para poner el planeta en una nueva forma, nueva dimensión, nueva condición, para hacer un corte de realidad, ¿no? La realidad antes de ese diluvio, de esos movimientos, de esos ajustes, de esas visitas, de esas luchas, de esos enfrentamientos, de la jerarquía luz con estos personajes caídos. Y luego de esto comienza un proceso de reubicación en las nuevas tierras, en los Andes, ahí en el lago Titicaca, y la llegada desde el Pacífico del señor Viracocha. Por eso la leyenda dice esto, y al final dice que se fue por ahí, por el mismo mar. Llegó por el Pacífico y se fue por el Pacífico. Dicen que caminó por el mar. Realmente lo que podría significar es que su vehículo, su nave, lo que le servía para desplazarse, anduvo por encima del océano. Entonces, esta historia es muy, muy importante porque encaja con la que ya habíamos hecho sobre el viejo continente Mu. Recuerden, este le llaman el continente madre. La realidad de Mu fue muy distinta, amigos oyentes, a la realidad de Lemuria o a la realidad de la Atlántida. Si bien en todos estuvieron habitados por seres humanos, las visitas de seres extraterrestres en esa relación exopolítica se presentó de manera distinta en cada uno de estos continentes. En el caso de Mu, las leyendas antiguas narran sobre la visita de seres humanos estelares, parecidos a nosotros, provenientes de la constelación de Lira, los lirianos. Así que vemos una gran coincidencia. Si quieren conocer más de Mu, pueden entrar aquí al canal y revisar y buscar Mu, el continente perdido. Mu, el continente madre, el continente perdido, realizado ya hace un par de años aquí en el canal. De paso, les digo que pueden visitar este canal. Este canal tiene cientos de programas, cientos de investigaciones, y solo es que ustedes se coloquen ahí a ver y van viendo capítulos, investigaciones que seguramente irán complementando las suyas. Vale, continuamos. Entonces, ese origen del Pacífico, esa relación del Pacífico está conectada como uno de los restos de Mu es la isla de Pascua y toda la Micronesia y la Polinesia. Todo esto que ustedes ven en el Pacífico, como Hawái incluso, y ven las apariencias de los nativos, son indígenas muy parecidos a los que se ubicaron también en todas las costas
que tienen que ver con el Pacífico y los Andes, por supuesto. Hay una conexión ancestral. Pero luego de eso, luego de este cambio planetario, de cambio de estas estructuras, que tuvo que ser bastante complejo, amigos oyentes, lo vivido hace unos 14.500 años atrás, es cómo comienza. Hay otro relato que dice que una parte de los que llegaron al lago Titicaca, humanos, que descendieron de allí, comenzaron un proceso de exploración de ampliación del sur hacia el norte, del sur hacia el norte, llegando hasta Centro y Norteamérica. Se habla de ese origen, desde el lago Titicaca hacia todas las tierras de lo que hoy llamamos América, en ese proceso de expansión. Pero bueno, ese es otro tema. Volvamos al tema de los maestros civilizadores, en el caso de hoy, Viracocha. Estos serían los tres más importantes, amigos oyentes, maestros civilizadores. No quiere decir que sean los únicos, seguramente habrán más, pero estoy planteando para que los veamos. El nombre local, Viracocha, la región donde llegaron, donde llegó, los Andes. Bochica, nombre local, región donde llegó, Colombia. Nombre local, Quetzalcóatl, región donde llegó, Mesoamérica. Tienen los tres las mismas características. Llegan inesperadamente, poseen gran conocimiento, enseñan agricultura y leyes, rechazan sacrificios humanos, tienen apariencia distinta y desaparecen prometiendo regresar. Es, si usted hace una búsqueda de cada uno de ellos, coinciden estos seis puntos en cada uno. Llegan inesperadamente, poseen gran conocimiento, enseñan agricultura, leyes y mucho más, rechazan sacrificios humanos, tienen apariencia distinta y desaparecen prometiendo regresar. ¿Qué quiere decir que prometen regresar? Realmente es, manifiestan el plan de acompañamiento. Hay un plan de acompañamiento para la humanidad terrestre a través del contacto estelar, el mensaje estelar, el conocimiento luz, que portan seres extraterrestres humanos, humanos como usted y como yo, estelares, porque no son terrestres sino de otros lugares, y llegan aquí a compartir, a impulsar, a civilizar. A contrarrestar, porque cuando dice rechazan sacrificios humanos, significa que también en estas tierras los Elohim, ya refiriéndose a los negativos, enseñaron los sacrificios como lo hicieron por allá, en tierras del desierto, allá en lo que hoy llamamos Medio Oriente. Allá llegaron los Elohim pidiendo sacrificios, pues acá también, volando cabezas, enseñaban los sacrificios, la sangre y todo este cuento. Pero cuando llegan estos maestros de conciencia, de conocimiento, le enseñan a renunciar a aquello. Como cuando llegó Juan, allá en la historia del pueblo de Israel. Juan cuando llega, comienza a denunciar los sacrificios humanos, los sacrificios de animales. Y cuando llega Jesús, aún más. Son maestros que rechazan sacrificios humanos. Incluso también lo hizo en su momento Zoroastro. Cuando llega Zoroastro, allá en el 600, 700 años antes de Cristo, un maestro civilizador, rechaza también los sacrificios humanos. Y esa es una medida fundamental para diferenciar. Entonces, cuando vemos las pirámides, cuando vemos las construcciones, aquellas son construcciones más viejas de lo que nos dicen los arqueólogos, los historiadores. Ellos no saben de qué historia viene eso. Son más antiguas que lo que nos han hecho pensar o creer. Ahora, una de las cosas que me pregunté y que quise organizar, y aquí se los planteo, es, bueno, otra cosa antes de pasar a esta imagen, es que hay otra teoría, esta es otra teoría, pero esta teoría se basa en el desconocimiento de que hay un plan estelar, coordinado, combinado y ejecutado por varios seres humanos estelares que se llaman los maestros de conciencia, los maestros de sabiduría, son varios.
al no conocer esto, que esto lo conocemos a través del contacto de Enrique Castillo y Billy Meyer de los 70. Ambos entregan información sobre los días creadores y el título Maestros de Sabiduría en el quinto paso, como se lo voy a mostrar ahora. Desconocer eso hace que surja aún otra teoría. ¿Cuál es la otra teoría? Se cree que Viracocha, Bochica y Quetzalcóatl son el mismo. Que empezó primero por los Andes, llegando del Pacífico por los Andes, subió hasta el norte, llegó a Colombia y ahí lo conocieron como Bochica, y siguió hacia Centro y Norteamérica y ahí lo conocieron como Quetzalcóatl. Siempre se ha creído que son pocos los que vienen, o uno el que viene y hace toda la tarea. Por ejemplo, también como cuando queremos relacionar a Yahvé con Enki o Enlil, ¿sí? En la disputa esta, ¿no? Como que creyendo que es uno solo presentado de diferentes maneras. Eso sería posible si desconocemos que aquí cayeron bastante. De los negativos cayeron bastante. Y de los positivos han llegado bastante. Entonces, entender que son bastante, que son un grupo de maestros civilizadores, entonces la teoría de que es uno caminando todo el territorio, perdería fuerza y se comprendería que en diferentes momentos llega uno en especial a un territorio en especial para dar una información en especial. Luego se va, por eso dice, promete regresar, porque se va y regresa otro de la misma altura espiritual. Repito, la altura espiritual o el grado espiritual es maestro de sabiduría. Es un título, por decirlo en términos terrestres, es un título que logra un humano estelar cuando llega a un impulso determinado de conciencia. Puede viajar e instruir y enseñar, civilizar a comunidades, a sociedades como la nuestra, sobre todo cuando atravesaron un proceso tan fuerte en el que pues estábamos invadidos por los negativos. Era necesario el acompañamiento, y no de uno, sino de varios. Ok, entonces, ya he explicado esto, ahora paso a mostrarles el planteamiento del orden de llegada, de los tiempos. Esto me parece importante, pues que lo capturen, le tomen una foto, y bueno, y ahí estén pilas. Bueno, el tema de la Atlántida hace más de 12.000 años, ¿no? La supuesta destrucción de la civilización avanzada de la Atlántida, eso está ligado también a Lemuria y a Mu, que fue el cambio de estructura planetaria. El primero que llega, amigos oyentes, es Viracocha. Del 10.500 al 9.000 antes de Cristo, según el contactismo y los análisis exopolíticos. 10.500 al 9.000, Viracocha. ¿Sí? Anduvo, miren, todo el tiempo que anduvo, iba y venía, los acompañaba, en toda la región andina. Entonces enseña, recuerden, en la región andina, lago Titicaca y Tiahuanaco. Enseña agricultura, astronomía, organización social, construcción monumental, etc. El que sigue en la avenida es Bochica, que ese no les he hablado, lo haré la semana que viene. Este aparece entre el 8000 y el 4000 antes de Cristo. No son fechas exactas, son alrededor. 8000 al 4000 antes de Cristo. Este estuvo en el altiplano cundiboyacense, en lo que hoy llamamos Colombia, con la cultura muisca, que les dejó, wow, demasiadas enseñanzas, conocimientos, la orfebrería que aprendieron nuestros ancestros aquí en lo que llamamos Colombia fue de locos, una cosa impresionante. Les enseñaron leyes, moral, leyes, moral, agricultura y calendario. En el caso de Bochica, amigos oyentes, aquí en Colombia, Bochica, el lago, recuerden que hay una leyenda que él fue el que creó el salto del Tequendama, una leyenda de Bochica allá en Cundinamarca. En el centro del país, andaba con una vara también, con un cetro, con un bastón, muy parecido a Viracocha.
Y ahí, así como Bochica, había otro personaje, o hubo otro personaje del que hay que hacer también una investigación y por supuesto un programa. Este se llama, ay, se me olvidó el nombre, Bochica, ay, se me pasó. Lo tenía aquí en la mente y se me pasó. Ya ahorita lo recuerdo y les muestro que también hubo uno que les enseñó la destrucción. Bachué. El uno es Bochica y el otro es Bachué. Ya en la investigación les mostraré quién fue primero, si Bochica o Bachué o cómo fue la cosa. Pero lo curioso es que aquí también hay una herencia de un desgraciado llamado Bachué. Ese les enseñó la perdición. Lo contrario fue Bochica, que le enseñó leyes, moral, agricultura, calendario. Y el último en llegar fue Quetzalcóatl. Y allí hay, amigos oyentes, divergencias de acuerdo a la visión. Del 3000 al 1500, todo antes de Cristo. Quetzalcóatl. Ya este es en Mesoamérica, Centro y Norteamérica. Enseña matemáticas, astronomía, escritura, arquitectura. Todos unos duros. Estos tipos eran unos duros del conocimiento, de la sabiduría, de la espiritualidad, de la organización social, de la justicia, del buen gobierno, del comunitarismo. Estos manes vinieron a enseñar a nuestros ancestros y vaya que ellos lograron vivir en medio de esas enseñanzas hasta 1492. Ahí fue el apague y vámonos, porque llegó otra cultura, ya no extraterrestre sino terrestre, los españoles, todas las culturas europeas que se vinieron trayendo, sobre todo el orden económico, el orden político, el orden religioso, el orden social, y nosotros estamos, comparado con ese orden, entre comillas orden, atrasados. Por eso la historia dice que nosotros éramos atrasados. No, nosotros estábamos atrasados conforme a ese orden que trajeron ellos. El orden de nosotros era muy avanzado. Es más, si ellos hubiesen comparado, y lo hicieron, sino que lo callaron, si los españoles y quienes vinieron hubiesen comparado letra a letra, capítulo a capítulo, historia tras historia, nosotros estábamos adelante. En cuanto a la relación entre nosotros, pues no habían imperios. Eso que le dicen el imperio inca, eso es mentira. No hubo imperio inca, hubo civilización inca. El título de imperio inca es de los españoles tratando de interpretar eso. Eso no era imperio, era una civilización. Ahora, no quiere decir que todo era color de rosas aquí. Porque recuerden que también llegaron los negativos. Ya le hablé de Bachué, o Huitzilopochtli. Aquí vinieron los desgraciados también. Interfirieron para generar sacrificios, como también lo podemos ver en Mesoamérica. Pero en términos generales, lo que enseñaron Viracocha, Bochica y Quetzalcóatl es de un adelanto espiritual, científico, tecnológico sin precedentes. Miremos la construcción de las grandes pirámides en México, en la península de Yucatán, o cuando vemos a Machu Picchu en el Perú, en el Alto Perú, o las construcciones del lago Titicaca, como la Puerta del Sol, Tiahuanaco. Aquí estamos hablando de una civilización avanzada, que es lo que quedó, ¿no? Es lo que se ve. Estamos hablando de miles de años, amigos. Estamos hablando de 1500 años atrás. 1500 años atrás. Estamos hablando de ¿cuántos siglos, amigos? Oye, ¿cuántos siglos? Más de 100 siglos. ¿Cierto? Ahí saca, me ayudan a sacar la cuenta. Entonces tenemos este cuadro, que es una propuesta en el análisis, este es un análisis exopolítico, por eso el programa de ayer es importante, porque este nuevo término lo vamos a incorporar a nuestras investigaciones, tal cual hacemos análisis político, análisis geopolítico, hacemos análisis exopolítico, para que complemente, que enganche todo usted esta información. Así que nos falta uno, Bochica. Vamos a estudiar a Bochica la próxima semana, para que tengamos ahí en cuenta lo que enseñó este gran hombre también de este lado del planeta Tierra. Así que, bueno, esto es para que de pronto los que no han visto el programa o los programas donde explico esto, los maestros de sabiduría y de civilización, como son estos que ven aquí,
Bueno, ellos vienen de un impulso espiritual mayor, siendo humanos también, corpóreos, de el quinto paso de la escala evolutiva y ascensional que atraviesa todo humano de esta galaxia. Todos vivimos esto. Nosotros estamos en el segundo paso. Nos están invitando a que demos el siguiente paso para quedar en el tercero, mientras que los maestros de sabiduría están en el quinto. Ahí donde hago el recuadro. Y ellos son de sexto impulso, como lo ven en el escrito con letras verdes. Esencia de sabiduría, realeza, el penúltimo más alto poder de conocimiento, maestro de sabiduría. Quiero decirles, amigos, lo siguiente. Los primeros que llegaron aquí a hacer apoyo a las civilizaciones humanas fueron los maestros de sabiduría y civilizatorios. Luego llegan los caídos. Y Jehová, el caso de Jehová, conociendo que no eran los primeros que llegaban, sino que ya habían llegado los humanos positivos a ayudarnos en los primeros impulsos del primer día de creación, el segundo día de creación o segundo paso, el Jehová específicamente se robó el título de maestro de sabiduría. Él, el nombre que le da a Moisés es de maestro de sabiduría. Quiso mostrarse como maestro de sabiduría, no siéndolo, porque él es de ya una facción negativa de la galaxia. Entonces, los maestros de sabiduría, ¿cómo son considerados por las culturas antiguas? Como dioses. Entonces, eso es lo que realmente significa la figura de un dios, un ser humano que es un maestro de sabiduría. Dioses. En el caso de Jehová, sabiendo eso, se presentó como uno de esos dioses. Yo soy el Dios. ¿Pero cómo te llamas? Y lo que le entregó allí fue el título que él quiso hacerse pasar. Yo soy el que sois, o el tetragramatón, un maestro de sabiduría. Puro cuento. Recuerden que él es un impostor. Para que le abriesen las puertas a este pueblo y este pueblo sintiese, pues, respaldo y conocimiento con él. Significa además, entonces, que ese pueblo que visitó Yahvé, que fue designado por parte de León para dirigir, ese pueblo, esos pueblos semitas, todos los pueblos de la tierra, habían recibido ya la visita de seres humanos estelares luz. Yo estoy tratando de entender que de pronto, que tal vez, escuchen bien, tal vez, ahí todavía no lo he confirmado, hay un personaje misterioso que visitó a Abraham, que es Melquisedec. Melquisedec es un personaje absolutamente misterioso, del que vino hablando del Creador. ¿Habrá sido Melquisedec un maestro de sabiduría? ¿Del que quiso suplantar Jehová, haciéndose pasar por uno de ellos? Lo voy a explicar de otra manera. Hoy le hablé de Viracocha. Ya le había hablado de Quetzalcóatl. Y la próxima semana hablaremos de Bochica. Tres seres humanos estelares de impulsos superiores, de vida en sabiduría y creadora, con un título llamado Maestro de Sabiduría, que acompañan humanidades para impulsarles en su civilización. Y les he dicho que no solamente llegaron aquí, han llegado a todos los lugares del mundo. Y recuerden que esta gente no tiene excepción de pueblos. Esta gente no dice: este pueblo me gusta, este pueblo no me gusta. Para ellos, la humanidad terrestre debe ser acompañada. La humanidad. Tal vez este personaje llamado Melquisedec fue uno de ellos, ahí en esa región. Pero sepultado en el sentido de su historia, porque solo hay una simple mención en el Génesis. Y además, porque en mis investigaciones encontré que hay en la galaxia una jerarquía que se llama los Melquisedec. Los Melquisedec son una jerarquía de humanos estelares. Cuando digo humanos estelares, por favor, siempre vayan captando los términos para que en futuros programas, si los menciono, ya ustedes sepan. Los maestros estelares son seres humanos, como nosotros, pero que están en otros mundos y que vienen aquí a ayudar. Estelares, le pongo el título para que sepan que son del universo, de la galaxia.
Entonces, de una jerarquía muy potente llamada la Orden de Melquisedec. La Orden de Melquisedec parece ser una orden de batalla contra los Elohim. Una orden de batalla contra los Elohim y que se hace referencia

0: estoy sintiendo, esto apenas estás, lo estoy incorporando al análisis, y que en la medida en que adquiera más información, se los planteo. Pero ahí me huele a este personaje como un maestro de sabiduría que visitó ese pueblo. Para que también tengamos en cuenta que, no, ahí no llegó, ahí no, ahí solamente llegó la oscuridad. No, la luz ha llegado a otras partes. La luz en el sentido, en la dirección, en el entendido de que el mensaje estelar ha acompañado a todas las humanidades, a todas las civilizaciones, solo que hay civilizaciones que lo rechazan. Incluso la Biblia dice eso sobre Israel. Tú, Israel, tú que apedreas y que matas a los que te son enviados.
1: Un buen día la alcaldía le entregó un gran caballo para una plaza de la ciudad. Un camión trajo al taller el bloque gigante de granito. El escultor empezó a trabajarlo, subió una escalera, a golpes de martillo y cincel.
2: Los niños lo miraban hacer.
1: Entonces los niños partieron de vacaciones rumbo a las montañas o el mar. Cuando regresaron, el escultor les mostró el caballo terminado. Y uno de los niños, con ojos muy abiertos, le preguntó: ¿cómo sabías que adentro de aquella piedra había un caballo?
2: La historia del arte. Eduardo Galeano.
3: Once de la mañana con 31 minutos.
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Llegar a Marte es difícil. Digo, muy difícil. Incluso la luz, lo más rápido del universo, tarda unos 12 minutos y medio en viajar entre la Tierra y Marte. Para los humanos, el viaje es mucho más lento. Con los cohetes actuales, los astronautas necesitarían entre 5 y 11 meses para llegar al planeta rojo. Y eso solo funciona cuando la Tierra y Marte se alinean en la posición correcta, algo llamado oposición de Marte. Eso ocurre solo una vez cada 26 meses. Pero un nuevo estudio sugiere que podría haber un atajo escondido en el espacio. Un cosmólogo brasileño llamado Marcelo de Oliveira Souza analizó la trayectoria de un asteroide llamado 2001C-A21. Este asteroide viaja de una forma que cruza las órbitas tanto de la Tierra como de Marte. En lugar de centrarse solo en la potencia del cohete, Souza se hizo una pregunta distinta. ¿Y si la forma de la ruta ahorrara tiempo? Piénsalo como encontrar una autopista más rápida entre dos ciudades. El asteroide se mueve por una trayectoria orbital muy específica, apenas inclinada respecto al movimiento planetario alrededor del Sol. Al calcular con cuidado las futuras posiciones planetarias, Souza descubrió que el año 2031 ofrecería una oportunidad única. En esa oposición de Marte en particular, la Tierra y Marte se alinean casi perfecto con el plano orbital del asteroide. Según el estudio, esta alineación permitiría viajar a Marte en solo 33 días por una ruta o 56 días por otra. Eso es muchísimo más rápido que los planes de misión actuales. Más impresionante aún, el viaje completo de ida y vuelta a Marte podría durar solo 153 días en el mejor de los casos. En comparación, muchos conceptos de misión a Marte actuales prevén que los astronautas pasen más de un año fuera de la Tierra. Claro que hay un truco. Esta investigación no resuelve mágicamente todos los problemas de viajar a Marte. Aún harían falta motores potentes, mucho combustible, protección contra radiación, suministros de comida y sistemas de aterrizaje seguros. Marte sigue estando a unos 140 millones de millas de media, mucho más lejos de lo que los humanos han

0: viajado jamás. Y el momento importa. Si los astronautas llegan a Marte en el momento equivocado, podrían esperar meses a que los planetas se alineen para volver a casa. Aún así, el estudio destaca algo importante. Los viajes espaciales no consisten solo en construir cohetes más rápidos. A veces, se trata de entender las rutas naturales que ya existen dentro del sistema solar. Del mismo modo que los antiguos marineros usaban las corrientes y los vientos para cruzar la Tierra de la manera más rápida, los astronautas modernos usarán complejas rutas invisibles de gravedad y órbita. Sin embargo, Marte sigue siendo un destino difícil y desafiante para la humanidad. Pero estudios como este demuestran que el viaje puede no ser tan imposible ni tan lejano como alguna vez pareció.
1: Puede que hayas escuchado que la NASA lanzará una misión a Titán, la luna más grande de Saturno, en 2028. Y bueno, muchas cosas pueden salir mal. La nave Dragonfly chocará contra una atmósfera densa a velocidad descomunal, sobrevivirá a un descenso ardiente, desplegará sus paracaídas y aterrizará en un lugar más frío que la Antártida. Y si te imaginas una nave gigante tipo Star Trek, no. Dragonfly es básicamente un dron de alta tecnología del tamaño de un Mini Cooper. Entonces, ¿algo tan pequeño puede sobrevivir a todo eso? Pues más le vale sobrevivir, sobre todo porque el proyecto ya lleva 2 años de retraso y sigue costando más. La NASA seleccionó la misión Dragonfly en junio de 2019 y el lanzamiento, previsto para 2026, se pospuso a 2028. Ese retraso solo agregó como $1,000 millones al costo total. A estas alturas, el proyecto cuesta más de $3,000 millones. Todo ese dinero se está invirtiendo en construir una nave del tamaño de un auto, con energía nuclear y 8 rotores, algo así como un dron. Será rápida, capaz de recorrer decenas de kilómetros en menos de 1 hora, y tardará unos 6 años en llegar a Titán. Así que, si se mantiene la fecha de lanzamiento actual, debería llegar allá para 2034. Pero, ¿por qué Titán exactamente? Bueno, porque Titán es raro de la mejor manera posible. Es la luna más grande de Saturno. También es más grande que nuestra luna y que el planeta Mercurio. La atmósfera de Titán es densa. La presión del aire allá es como un 60% más alta que la de la Tierra. Algo así como la presión que sientes en el fondo de una alberca profunda. Pero la razón principal por la que todos están tan interesados en Titán es que tiene todos los ingredientes para la vida. Este mundo está lleno de compuestos químicos complejos basados en carbono. En la Tierra, el carbono es la base de todo ser vivo. Ayuda a formar nuestras células y estructuras corporales y participa en las reacciones químicas que mantienen la vida. Sin carbono, la vida como la conocemos no existiría. Y luego está el agua. Bueno, Titán es demasiado frío para tener agua líquida, pero hay hielo. También tiene nubes, lluvia, ríos, lagos y mares de hidrocarburos líquidos como metano y etano. Además de eso, los científicos creen que podría tener un océano de agua líquida oculto bajo su corteza de hielo, similar a lo que creemos que existe en Europa, la luna de Júpiter. En muchos sentidos, Titán podría parecerse a la Tierra hace miles de millones de años, antes de que la vida se desarrollara como hoy. Al estudiar la química y el entorno de Titán, los científicos esperan encontrar huellas químicas que podrían indicar vida pasada o incluso presente. Uno de los principales objetivos de Dragonfly es el cráter de impacto Selk. Los científicos creen que algo se estrelló aquí hace cientos de millones de años, y ese impacto reunió los ingredientes para la vida. Hablamos de una mezcla de carbono, más hidrógeno, oxígeno y nitrógeno, INC-47. Ahora en papel, esta misión suena increíble. Enviar un robot volador a Titán para entender cómo pudo comenzar la vida. Pero cuando entras en los detalles, te das cuenta de lo difícil que es. Volar un dron en un mundo tan remoto es algo relativamente nuevo y, la verdad, bastante intimidante. Hay muy poco margen para errores. Así que, en los últimos años, los científicos han estado haciendo todo tipo de pruebas técnicas, y eso es súper importante porque Dragonfly no solo va a llegar y regresar. Va a pasar unos 2 años y medio operando y explorando diferentes puntos alrededor de Titán. Y como el aire allá es mucho más denso que el de la Tierra, los rotores de Dragonfly no se van a comportar igual que aquí. Si quieres saber si puede despegar, mantenerse estable y maniobrar bien, no puedes solo adivinar o usar la experiencia de un dron normal. Tienes que recrear las condiciones del aire de Titán aquí en la Tierra para ver cómo volará la nave allá. Por eso decidieron probarlo en este enorme túnel de viento en el Centro de Investigación Langley de la NASA, ubicado en Virginia. Pero no solo hicieron pasar aire normal. En su lugar, inyectaron un gas llamado freón R-134. Este gas les ayuda a imitar cómo la densa atmósfera de Titán empujaría y giraría alrededor de los rotores. La idea es probar cómo Dragonfly manejará la presión del aire, revisar sus vibraciones, ya sabes, ese tipo de cosas.
2: Fue tras correr simulaciones que los problemas empezaron a aparecer, y Dragonfly tenía bastantes.
1: Desde el principio, los ingenieros sabían que aterrizar en la luna de Saturno sería un reto enorme. En Marte, por ejemplo, las naves pasan por un aterrizaje rápido e intenso que la NASA suele llamar los 7 minutos de terror. Pero en Titán, se espera que el descenso y aterrizaje de Dragonfly tome mucho más, alrededor de 2 horas. El descenso será muy difícil. Mientras Dragonfly desciende por la atmósfera de Titán, irá sellado dentro de un caparazón aerodinámico. Básicamente es un escudo térmico diseñado para soportar la fricción y el calor intensos durante la entrada. La NASA también diseñó paracaídas que se desplegarán después para frenar la nave poco a poco. Estos paracaídas tienen que funcionar por mucho tiempo, hasta 110 minutos. Pero las pruebas mostraron que el caparazón aerodinámico podría tambalearse mucho o incluso empezar a girar sin control durante ese largo tramo. Así que la NASA tuvo que ajustar los paracaídas para mantener la nave estable. Después de ese descenso tan difícil, ya podemos celebrar, ¿no? Pues todavía no, porque en cuanto Dragonfly aterrice en la superficie, podría enfrentar un problema diferente, el sobrecalentamiento. Y eso suena raro, considerando que Titán es absurdamente frío, con temperaturas que pueden bajar hasta unos menos 179 grados centígrados. Entonces, al principio, los científicos pensaron que su trabajo principal sería mantener a Dragonfly caliente mientras estuviera allá. Por eso el plan original era darle una fuente de energía especial llamada generador termoeléctrico de radioisótopos multimisión. Sí, es un trabalenguas. Es el mismo tipo de generador nuclear que se usa en los rovers Curiosity y Perseverance en Marte, y proporciona tanto electricidad como calor. Pero cuando los investigadores corrieron simulaciones, descubrieron que el diseño podría causar el problema opuesto. Si no hay viento en Titán, como en un día totalmente calmado, Dragonfly podría no ser capaz de disipar el calor, y entonces el módulo podría sobrecalentarse. En palabras simples, incluso en un mundo congelado como Titán, ese generador podría producir suficiente calor como para que partes de Dragonfly se calienten de más, y entonces sí, la misión básicamente se acabó. La densa atmósfera de Titán causa otro problema complicado. En la Tierra, la atmósfera y el clima pueden cambiar bastante rápido porque nuestros días y estaciones avanzan rápido. Pero Titán funciona con un reloj mucho más lento. Un día completo en Titán dura unos 16 días terrestres y un año allá toma casi 30 años terrestres. Como todo cambia tan lentamente, la atmósfera no se altera tan de repente como puede pasar aquí. Y ese ritmo lento también afecta la temperatura. En planetas como Marte, la temperatura puede variar mucho entre el día y la noche. Titán no es así. Gracias a su atmósfera densa, la temperatura se mantiene bastante estable. Los cambios pueden ser pequeños, pero los científicos aún tienen que tomarlos en serio. Así que sometieron a Dragonfly a una serie de pruebas y las pasó. Afortunadamente, parece que el sistema de calentamiento y enfriamiento de la nave puede manejar esos cambios sutiles. Ahora, tal vez te preguntes, ¿cómo se mueve realmente? Bueno, porque a estas alturas ya sabes que Dragonfly es como un dron, o sea, no tiene ruedas. Tiene hélices y patines de aterrizaje, así que no puede simplemente rodar por el suelo. En vez de eso, está diseñado para viajar volando. Despegará verticalmente, volará a otro punto y aterrizará de nuevo, una y otra vez. Todo esto hace de Dragonfly un proyecto de ingeniería increíble, pero por ser tan ambicioso, todavía hay muchas preocupaciones. Por eso la NASA está probando todo y tomando todas las precauciones para darle la mejor oportunidad. Y si funciona, Dragonfly podría ayudarnos a encontrar pistas sobre el origen de la vida en la Tierra. Tal vez encontremos señales de vida allá afuera, o quizás descubramos algo aún más grande. Pero es difícil saber qué esconde realmente Titán por ahora, así que tendremos que esperar hasta 2034.
3: Durante décadas, las personas han soñado con explorar el espacio. Y desde el 2000, efectivamente ha habido una presencia continua de gente allá arriba. Recientemente, incluso se estableció un nuevo récord. Hace solo un par de semanas, había 17 personas de 5 países diferentes en la órbita terrestre al mismo tiempo. El récord anterior había sido establecido en septiembre de 2021 durante la misión privada Inspiration 4. En ese momento, el número de seres humanos en órbita alcanzó 14. Así que, veamos. Recientemente, 3 personas más llegaron a la Estación Espacial Tiangong de China. Hay 3 astronautas más a bordo del mismo laboratorio. Pero ellos han estado allí desde noviembre de 2022 y se supone que deben regresar a la Tierra en junio. Luego, hay 7 personas a bordo de la Estación Espacial Internacional. Y 4 más partieron de la EEI a bordo de la Crew Dragon de SpaceX llamada Freedom. Regresaron con éxito a la Tierra el 30 de mayo de 2023 y dejaron a 13 personas en órbita. Curiosamente, el registro actual también incluye a la persona número 600 en llegar a la órbita terrestre. La especialista Rayana Barnaby de la misión AX-2 se convirtió en la viajera espacial número 600, además de ser la primera mujer saudita en el espacio. Pero tengo algo aún más emocionante que contarte. ¡Oh, por Dios! El récord de más gente en el espacio, y no solo en la órbita terrestre, se estableció no hace mucho tiempo también. Pero solo duró alrededor de 5 minutos. Sin embargo, durante este corto periodo, había 20 personas fuera del planeta. Este récord se estableció cuando 6 miembros de la tripulación del Virgin Galactic Unity 25 Spaceship 2 estuvieron en el espacio al mismo tiempo que 3 taikonautas chinos que vivían y trabajaban a bordo de la Tiangong y 11 astronautas en la Estación Espacial Internacional. ¡Eso sí que es estar abarrotado! Bueno, la Estación Espacial Internacional siempre ha acogido a la mayoría de los viajeros espaciales de la Tierra. Pero apuesto a que hay algunos datos interesantes sobre esta maravilla del desarrollo tecnológico que aún no has escuchado. La EEI es el tercer objeto más brillante en el cielo nocturno. ¿Y lo más genial? Puedes inscribirte en un servicio especial y recibir un mensaje cada vez que pase justo sobre tu ubicación y sea visible a simple vista. Yo misma la he visto docenas de veces y es realmente genial. Por lo general, puedes verla entre el atardecer y el amanecer. Pero prepárate, porque es muy rápida. Se mueve a una velocidad de 8 kilómetros por segundo y le da la vuelta a nuestro planeta cada 90 minutos. La Estación Espacial Internacional es verdaderamente un récord mundial. Es el objeto más grande hecho por el ser humano en el espacio. Mide 110 metros de un extremo al otro, lo que es aproximadamente la misma longitud que un campo de fútbol. También pesa alrededor de 450 toneladas. 8 naves espaciales pueden acoplarse a la EEI al mismo tiempo. El espacio de trabajo y de vida ahí es más grande que una casa de 6 habitaciones. Los astronautas cuentan con 6 dormitorios, un gimnasio, 2 baños y una hermosa vista de 360 grados desde su ventana panorámica especial. Ahora vamos a los detalles. En la EEI no tendrías que lidiar con muchos olores desagradables. Hay una persona especialmente entrenada que huele todo lo que los astronautas llevan con ellos al espacio. Esto se hace para protegerlos de los malos olores. El asunto es que no puedes ventilar la habitación allá afuera si no te gusta cómo huele. Por eso, la NASA es muy cuidadosa con el tipo de olores que se permiten allí y los que no. También tendrías que deshacerte de tu ropa en lugar de lavarla después de cada uso. Llevar un simple medio kilogramo de carga a la Estación Espacial Internacional cuesta hasta $10,000. Por eso, es más fácil desechar la ropa cuando se ensucia que malgastar agua lavándola. Mientras duermes, tendrás un flujo de aire excepcionalmente bueno a tu alrededor. De lo contrario, el dióxido de carbono que exhalarías formaría una burbuja alrededor de tu cabeza y te quedarías sin oxígeno. Y eso no sería nada bueno. Las personas a menudo piensan que en el espacio se experimenta ausencia de gravedad. De ahí la ingravidez que sienten los astronautas en la Estación Espacial Internacional. Pero eso no es del todo cierto. La gravedad es una de las fuerzas más importantes que existen en el universo. Gracias a ella, la Luna puede orbitar la Tierra y el Sol no se aleja de nuestra galaxia natal, la Vía Láctea. Sin embargo, los astronautas en la EEI experimentan no una gravedad total, sino microgravedad. La gravedad terrestre en la estación espacial es solo de un 10 a un 12% más débil que la gravedad en la superficie del planeta. Pero los astronautas están constantemente en caída libre. La nave espacial, las personas dentro y todos los objetos a bordo siguen cayendo hacia adelante, no hacia abajo, sino alrededor de nuestro planeta, con una órbita específica. Y dado que todos caen juntos, la tripulación y las cosas dentro parecen estar flotando. Pero nuestros planes de exploración espacial son mucho más ambiciosos que simplemente orbitar el planeta a bordo de la Estación Espacial Internacional. Estamos preparando una misión a la Luna y construyendo una colonia en Marte. Algunos expertos afirman que, en los próximos 25 años, es probable que unas 20.000 personas abandonen la Tierra. Pero, ¿cuántas personas se necesitarían para colonizar un sistema estelar completo? En el 2002, el antropólogo John Moore de la Universidad de Florida afirmó que una nave espacial con 150 pasajeros podría salir de la Tierra y emprender un viaje de varios miles de años hacia otro sistema estelar. Y al llegar, los descendientes de la tripulación original podrían construir asentamientos en un nuevo mundo. Me parece que eso implica mucho trabajo, ¿no? Continuemos. El sistema estelar más cercano, Próxima Centauri, está a 4,2 años luz de nuestro planeta. Hablando en términos espaciales, está justo al lado. Pero para nosotros, está tan lejos que necesitaríamos construir una nave espacial generacional para llegar allí. La cuestión es cuántas personas serían necesarias para enviar en una misión así y mantener suficiente diversidad genética. Un nuevo estudio no está de acuerdo con John Moore, ya que afirma que deben ser muchas más de 150 personas. Según un científico de la Universidad Estatal de Portland, una nave espacial que viajara a un mundo tan distante tendría que transportar al menos a 10.000 personas. Esta cantidad podría asegurar el éxito de la misión. Llevar a 40.000 sería aún mejor. ¿Quién sabe qué podría pasarles a los viajeros durante un viaje tan desafiante y sin precedentes? En este momento, la NASA no está preparada para enviar humanos ni siquiera a Marte, y mucho menos a un sistema solar distante. Pero algunas organizaciones privadas están trabajando en este proyecto. Esperan hacer posibles los viajes interestelares en el próximo siglo. Cuentan con un gran aumento en la velocidad de propulsión, lo que podría potencialmente reducir el tiempo de viaje entre estrellas a tan solo unos pocos cientos de años. Investigadores han creado varias simulaciones para determinar cómo podrían desarrollarse diversos escenarios durante una misión interestelar de este tipo. Han llegado a la conclusión de que el éxito dependería en gran medida del tamaño de la población inicial. La diversidad genética mantendría a los viajeros saludables. Cuanto mayor sea la población, más diversidad tendrá. Y 150 personas ciertamente no son suficientes para mantener variaciones genéticas. Incluso una población de 500 personas no sería suficiente. Al mismo tiempo, si enviáramos a otro sistema solar 40.000 personas, podríamos mantener el 100% de la variación. Incluso 10.000 viajeros harían el escenario relativamente estable, lo que significa que cualquier número entre 10 y 40.000 sería una apuesta bastante segura. Pero por supuesto, no podríamos enviar a tantas personas al espacio en una sola nave espacial. Tendríamos que construir muchas y distribuir a la gente entre ellas. Estas podrían ser modulares, capaces de acoplarse entre sí para el comercio y algunas reuniones sociales. Supongo que por la variedad genética. Pero viajarían por separado para que si algún desastre golpeara a una de ellas, el resto permaneciera ileso. Sin embargo, para hacer posible el viaje interestelar, los investigadores y los ingenieros tendrán que superar una multitud de obstáculos. Todavía necesitamos aumentar la velocidad de propulsión, lidiar con los efectos negativos para la salud de vivir en el espacio e inventar sistemas autosuficientes que proporcionen aire, agua y alimentos. O simplemente podríamos decidir arreglar nuestro propio planeta y quedarnos en casa.

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0: 11 de la mañana con 54 minutos.
1: Muy buenos días. Esto es Despertar para Amar. Cualquier circunstancia o situación que tenemos de frente sirve como un espejo para reflejarnos a nosotros mismos. Por un lado, cualquier evento o situación va a estar reflejando algo que hicimos, pensamos o alguna decisión que tomamos, ya que las decisiones anteriores fueron labrando el camino de alguna manera para traernos al punto en el que estamos. Pero allí, en esa perspectiva donde nos vemos o vemos algo que hicimos, nos estamos viendo desde la mente. Es un primer escenario, es un primer escalón, viendo hacia el pasado con algo que hicimos a través de nuestra experiencia humana. Pero además, hay un siguiente escalón, hay otra profundidad que es muy importante y en muchas ocasiones se nos escapa. Es aquella donde ya nos vemos desde el corazón. Es aquella donde vemos el ser. Es aquella presente que usa el tiempo de la hora de manera más inteligente, porque es donde la situación que estamos afrontando nos permite ver aquello que podemos hacer. Y aquí se refleja la profundidad del ser, porque estamos hablando de potencial, de poder, que puedes hacer, la posibilidad. Entonces, cualquiera sea el presente que estamos teniendo, vamos a poder observar, si prestamos atención, esos dos elementos. Uno, algo que hicimos, y es algo que también nos permite aprender. Y dos, algo que podemos hacer. Y en ese reflejo se estará viendo nuestra profundidad de ser. Luego quedará a decisión de cada uno cómo dirige su conciencia para actuar ante esa situación. La ley de los espejos, siempre presente y siempre con un valor impresionante a la hora de aportar en nuestro desarrollo personal. Esa es la reflexión del día de hoy aquí en Despertar para Amar, que es una entrega de pensar con el corazón. Hoy quiero además invitarles, contarles que ya se acerca nuestra próxima cátedra en la Universidad del Corazón, que es otra de las entregas de Pensar con el Corazón. La Universidad del Corazón es un programa de conferencias en vivo. Hacemos una mensual y en ellas vamos desarrollando, profundizando temáticas que son pilares dentro de esta conciencia de vivir desde el corazón. El próximo domingo 24 de noviembre hay una nueva cátedra, hay una nueva temática. Estamos desarrollando una serie llamada La Humanidad Sentipensante, viajando a través de 5 prácticas que constituyen esa cualidad de sentipensar, que es parte de una nueva humanidad, de esa humanidad de un nuevo tiempo, que no solo piensa, que no solo cree, que no solo tiene información, sino que además siente y desarrolla una conciencia desde su corazón. Vamos entonces para la cuarta práctica sentipensante este próximo domingo, y en ella nos vamos a sumergir en la luz del ser humano. ¿Qué es lo que ven en nuestra humanidad las inteligencias que nos observan desde otras latitudes? Aunque no hayas estado en cátedras anteriores, te puedes sumar, puedes ser parte de esta este próximo domingo. La participación es solo con aporte voluntario y si resuena en tu corazón estar ahí, solo tienes que escribirme. Ahí te espero. Recibe un gran abrazo, mis mejores pulsares para ti y haz un feliz día.
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0: Muy buen día, familia RCPcista. El ciclo menstrual es un proceso natural que ocurre en las mujeres durante su etapa fértil. Este ciclo empieza con la primera regla llamada menarquía y finaliza con la menopausia. En este tiempo la mujer experimenta cambios en su cuerpo, especialmente en el útero y los ovarios de su sistema reproductor, debido a la acción de las hormonas sexuales femeninas que están preparando el cuerpo para un posible embarazo, y dura aproximadamente 28 días. En cada ciclo menstrual, el endometrio se prepara para la posible anidación de un embarazo. Si en un ciclo no se produce la anidación, el endometrio se descama para dar lugar a un nuevo ciclo, preparando al útero para un futuro embarazo. Cuando se planifica un programa de entrenamiento físico o nutricional para las mujeres, es bueno tener en cuenta el ciclo menstrual, ya que los cambios hormonales que tienen lugar a lo largo de este influyen sobre las capacidades físicas y psicológicas de cada mujer, por lo que es necesario conocer los hábitos más adecuados para cada fase. Este fue su tip saludable de su canal Visión Noticiosa.
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2: 12 del mediodía con 9 minutos.
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4: 1:01 p.m.
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0: Eso. Resultaron heridos, amigos oyentes, en un ataque con cilindro bomba en el sector de El Estrecho, en el municipio de El Patía, en el departamento del Cauca. Así, el Batallón de Instrucciones, Entrenamiento y Reconocimiento número 29 de la Brigada 29 fue objetivo de este ataque, que presuntamente sería obra de la estructura Carlos Patiños de las disidencias de alias Iván Mordisco. Entonces, como le decía, estos son represalias en un ambiente de guerra que se ha declarado, ¿no? Abelardo de la Espriella, el Filipichín, le declaró la guerra a estos grupos y pues cuando tú haces esto, prepárate porque van a hacer estas cosas. Y los grupos que se preparen porque van a haber bombardeos. De acuerdo a las primeras informaciones, los sujetos habrían utilizado un vehículo tipo furgón, desde el cual lanzaron 7 artefactos explosivos tipo cilindro contra las instalaciones militares. Ese es el objetivo central de estos grupos cuando van a cometer estos actos. El soldado resultó levemente herido y recibió atención médica en el dispensario de la salud. Afortunadamente, la tercera división apuntó que no hay daños en la infraestructura militar. Además, confirmó que las tropas adelantan acciones para restablecer las condiciones de seguridad en el sector y proteger a la población civil y a las instalaciones militares, sobre todo a la población civil, que no tiene nada que ver con esto, ¿ah? No tiene nada que ver con esto. No podemos nosotros, en una declaratoria de guerra y en los hechos de la guerra, afectar a la población civil, que siempre, recordemos cuando se firmó el Tratado de Paz con las FARC 2016, siempre apoyaron este acuerdo. ¿Por qué? Porque pues son ellos los que terminan llevando del bulto cuando se presentan los enfrentamientos, ya sea entre los propios grupos armados o entre alguno de ellos y el ejército. Ellos quedan allí en ese fuego cruzado. Por lo tanto, aquí están 3 civiles heridos en este ataque de cilindro bomba perpetrado por una de las disidencias, ¿no? La de Iván Mordisco, el Mordelón, que todavía no se ha podido capturar este personaje. Este personaje, amigos oyentes, debe estar recibiendo información de inteligencia proveniente del ejército, porque es la única manera que un tipo como este no haya podido ser ubicado. Usted y a mí, donde nos metamos, nos van a encontrar rapidito, pero rapidito. Y este man, van 3 gobiernos que no han podido cogerlo, ¿no? Ya en el anterior se decía que cuando ya iban a adelantar los operativos, ya alguien lo había sapeado. Ya alguien había dicho que iban para allá. Y ahí anda donde amigos oyentes aprovechaban y se fugaban. Probablemente pueda ocurrir algo, ¿no? Como todos quieren que Abelardo quede como el héroe salvador de Colombia, esta vez sí ayuden el ejército. Recordemos que gran parte del ejército es de la ideología que Abelardo representa, sobre todo los comandantes, la gente del billete. Sabe que los comandantes, gente de billete ahí en el ejército. Entonces no sigan filtrando información, a ver si capturan al señor Mordisco. Y se lleven los aplausos a Abelardo. Bueno, eso también sería para nosotros y el pueblo bueno, ¿no? Para Abelardo muchísimo más, para su imagen. Pero bueno, en otros hechos, amigos oyentes, los bombardeos. Por un lado, las guerrillas con esto, con los grupos alzados en armas, porque esta es una disidencia, este no es un grupo guerrillero, esto no es disidencia de las FARC, que es otra cosa, es un grupo terrorista, narcotraficante, es lo peor. Ellos atacan, claro, hacen sus locuras con cilindros, bombas y toda esta cosa, y el ejército pues adelanta operativos. Atención que en el operativo se presentaron un operativo de bombardeo, ¿no? 3 de los 10 muertos en un bombardeo contra la disidencia de las FARC, 3 de ellos eran menores, amigos oyentes. Al menos 3 de los 10 muertos en un bombardeo contra una disidencia de las FARC en el departamento del Guaviare, este son otro punto, ahorita hablábamos del Cauca, realizado el jueves pasado por el gobierno colombiano, son menores de edad, confirmaron este domingo las autoridades forenses. Ya apareció el ministro de la Defensa, es decir, eran combatientes. O sea, pueden morir, porque son combatientes. 9 de los 10 cuerpos fueron identificados y uno continúa en abordaje forense debido al estado en el que se encuentra. De los 9 cuerpos identificados, 4 son femeninos, 5 masculinos y 3 menores de edad. Así expresó el Instituto Nacional de Medicina Legal y Ciencias Forense, que es el órgano encargado. El ataque fue ejecutado el jueves pasado en una zona rural y los muertos, según el presidente de la Espriella, pertenecían al Estado Mayor de Bloques y Frentes, una disidencia de las FARC que lidera Alexander Díaz Mendoza, alias Calarcá. Ahí está. Entonces, amigos oyentes, sería, como dice aquí el comunicado, el propio Abelardo, un ataque, un bombardeo. Recuerden que para la fuerza, el ejército y la fuerza pública es mejor hacerlo desde el aire, ¿no? Porque pues son zonas muy de muy difícil acceso y que conoce más la guerrilla pues que los soldados. Así que para ser más efectivos y proteger la vida de los soldados, pues mejor se manda un avión y se lanzan bombas desde arriba. Sí, suena bien. Sin embargo, lo que pasa es que hay un pequeño problema. Pequeñito problema para Abelardo. Para todos debería ser un gran problema. Y es que allí hay menores de edad que son de el reclutamiento, que están ahí por el reclutamiento forzado que hace estas disidencias de jóvenes, de muchachos, menores de edad, que viven en esas regiones. Se los llevan para el monte. Así que ahí está la discusión. Pues el Estado debería garantizar la seguridad de ese joven que fue reclutado, ese menor de edad, forzosamente, y no ser víctima como lo es cuando caen bombas sobre él. Entonces, lo más fácil que es, bueno, es decir, ¿no?, el personaje era un delincuente, porque tenía el uniforme de las guerrillas, de esas disidencias, pues claro, se lo llevaron, no iba a estar de civil. Tenía un fusil, claro, se lo ponen porque tiene que defender a esos organismos. Es la única realidad, es la obligación según quien domina esa región, esos grupos. Eso sería pues lo básico, lo que nos ponen a pensar, lo que los medios de comunicación grandes nos dicen para que pues haya tranquilidad, pero no abordan el tema más delicado, el tema que necesita más cuidado, el tema que necesita más atención, que haya realmente una disposición total de los diferentes órganos del Estado para proteger primero en el reclutamiento. ¿Qué se está haciendo para evitar el reclutamiento? Primer punto. Y segundo, ya reclutados, ¿cómo se hace para el ejército garantizar la seguridad de esos menores que, estando en esas disidencias, pues son, si usted lo ve bien, al ser menores de edad, y así lo dicen los tratados internacionales, son víctimas. Pero bueno, cuando se trata de mostrarse cifras de seguridad, esos muertos también suman. De la Estrella, que asumió la presidencia de Colombia hace solo 3 semanas, ha prometido mano dura contra los grupos armados ilegales y contra la delincuencia en general. Así es, y lo comenzó a hacer. Y lo que vamos a ver es un incremento de las acciones violentas de estos grupos y de las acciones para atacar estos grupos. O sea que esto es guerra, una guerra interna. El pasado, porque pues es lo contrario a buscar diálogos de acercamiento para posibles o probables acuerdos de movilización, de entrega, de sumarse a los procesos estos de justicias especiales y todo esto. Y de lo contrario, pues viene la guerra. Guerra es guerra, ¿no? El pasado viernes su gobierno emitió unas resoluciones que ponen fin a las conversaciones, y aquí está, 0 conversaciones con 3 grupos armados ilegales, entre esos grupos, como los acabo de mencionar, por la ausencia de voluntad de paz. Así que como no tienen voluntad, pues el gobierno tampoco tiene, y se van a dar duro. El departamento del Goviare, ubicado en el suroriente del país, entre la Orinoquía y la Amazonía, ha sido históricamente una zona de presencia de grupos armados ilegales y economías ilícitas. Bueno, hay quien piensa, bueno, esa vaina está por allá lejos en el Guaviare. ¿Qué importa a la gente que iba allá? Tenga toda esa gente llamada por allá. En enero de este año, enfrentamientos entre facciones de disidencias de las FARC en el mismo departamento dejaron 26 muertos. Ahí está. 26 muertos. La ONG Human Rights Watch, ojo con esto, la Human Rights Watch, la que no le gusta a los gobiernos totalitaristas, pidió el lunes pasado a De la Espriella que adopte medidas para acabar con el aumento del reclutamiento de niños por parte de grupos armados en el país, que calculó en unos, ojo, 1.500 desde el año 2021. Entonces, los organismos que protegen los derechos humanos ven en el reclutado, en el menor reclutado, una víctima. No como lo dice el ministro nuevo de, ¿cómo se llama?, de Defensa, son bandidos. Entre el 2020 y 2025, los grupos armados reclutaron con mayor frecuencia a niños de entre 15 y 16 años, muestran datos de la Defensoría del Pueblo, que recoge un informe publicado desde ese día por la Human Rights Watch. Según el Ministerio de Defensa, entre enero de 2016 y octubre de 2025, la edad media de reclutamiento fue de 15 años, tanto para niños como para niñas. A esa edad se los llevan. Sin embargo, más del 30% de los casos reportados involucrados a niños de entre 10 y 14, y los funcionarios de protección y los funcionarios de protección infantil informaron a Human Rights Watch que han tenido conocimiento de un número creciente de niños más pequeños reclutados, incluyendo algunos que tan solo tienen 9 o 10 años. Este es un grave problema, amigos. Un grave problema. Entonces, fíjense que este problema del reclutamiento no se le quiere prestar atención, se quiere minimizar, solo que como tiene un uniforme de estos grupos armados, pues debe morir. Y justificar de esta manera, pues, que vamos ganando la guerra contra estos grupos. Bombardear y seguir bombardeando. La Defensoría del Pueblo, a cargo de Iris Marín, aseguró durante la presentación del informe que es necesario que el gobierno de Abelardo atienda los riesgos de reclutamiento de grupos armados y que centre la respuesta a esta problemática en la atención a víctimas. Yo no creo, amigos oyentes, porque cuando tú quieres mostrar cifras muertos de ese grupo, pues el dedicarte a la protección infantil debido al reclutamiento de menores, eso no te va a ayudar. O sea, estás haciendo una cosa buena, claro, porque te estás preocupando por menores, pero al tiempo no te va a gustar porque tienes que parar los bombardeos. ¿Sí? Tienes que parar los bombardeos, tienes que ser más selectivos cuando lo quieras hacer. Y eso fue lo que le criticaron a Petro. Petro le criticaron porque cuando llegó eliminó los bombardeos precisamente para proteger la vida de los menores. Y pues la prensa mañosa, desgraciada, utilizó eso y lo manipuló para decir que lo que quería era que esos grupos crecieran. No, estaba protegiendo a los niños. Y luego, el pendejo de Preto se dejó presionar por tanta vaina que le decían, que no soltaba la prensa, a la fuerza pública, no la soltaba, la tenía amarrada, y entonces ordenó unos bombardeos donde resultaron muertos menores. Entonces ahí volvió y los paró, y entonces ese es el tema, amigos oyentes. Así que yo les pregunto, ustedes fuesen ministros de la defensa, encargados de combatir estos grupos, ¿qué hacen? ¿Qué harían? ¿Bombardean? Sin importar que ahí estén menores de edad reclutados forzosamente. No es que ellos, algunos se irá porque quiere, pero la mayoría no. Y estas guerrillas, estos grupos delincuentes, se meten a los montes, allá donde no hay estado, y se llevan a los muchachos. Miren, 9, 10 años. Y les ponen el uniforme, les dan el fusil, los entrenan y vamos para la guerra. Ese es un problema. Ahora, o usted prefiere ver el problema grande, que es que yo quiero destruir todos esos grupos, así allá adentro hayan menores. ¿Qué haría usted? Depende a la ideología que usted pertenezca. Porque si usted es de extrema derecha, a usted no le importa un carajo eso. Si no fueran los hijos suyos, usted no tiene ningún problema en que hagan eso. Pero dígame a ver, ¿qué piensa? Estas son de las decisiones que un presidente debe tomar. Estas son de las difíciles, decisiones que un presidente debe tomar. ¿A quién protege? ¿A quién acaba? ¿Cómo se hace un bombardeo selectivo? Eso es difícil. Una bomba no te va a decir, ¡ay, ese niño, echa para acá! No, la bomba llega y se lleva a todo el mundo. Entonces, los bombardeos son la peor estrategia en esta guerra, porque se va a llevar a esos niños reclutados por delante. Pero bueno, los leo. Bien, amigos, continuamos con las noticias. Vamos con Ariel Ávila. Ariel Ávila se ha convertido prácticamente, además en senador, en un comunicador. Nos informa de lo que está ocurriendo en diferentes aspectos de este gobierno para que nosotros como colombianos estemos pilas, pues. Bueno, antes, los medios de comunicación, amigos oyentes, formaban una laraca, y Dios mío, y le daban durísimo al gobierno de Petro, pero ahora con este gobierno se han vuelto tan buena gente, se han vuelto tan comprensivos los medios de comunicación. Ay, que hay un bombardeo, pero pequeñito, pequeñito, ay, ay, ay. Entonces son así ahora, ¿no? Parecen unos, ay, unos, ¿qué? Unos amigos de Abelardo. Pero con Petro, Dios mío, eso le daban hasta con el balde. Vamos a ver qué nos dice Abelardo, perdón, Abelardo no, el senador Ariel Ávila sobre esta situación, que para él también es particular.
1: Me va a tocar crear una nueva sección. Esta se va a llamar Antes informaban, ahora no. Lo que a algunos medios antes le parecía un escándalo y ahora no. Pero aquí les vamos a recordar en dos tandas. Lo primero, el nepotismo. Te va a haber un video muy largo, pero más adelante la otra semana, sobre los clanes políticos que dominan a Abelardo y la Estrella. Pero este es uno pequeñito. Abelardo y la Estrella acaba de nombrar uno a Yoli Beatriz, ex esposa del actual presidente Abelardo y la Estrella, como la nueva superintendente delegada de notariado y registro. Vamos a ver cuántos familiares de Abelardo y la Estrella o de sus abogados que trabajaron en su bufete van a terminar con una notaría.
2: Claro que le criticaron mucho al presidente Petro, obviamente.
1: Está bien, hay que criticárselo a todos. Segundo, Andrés Barreto, como secretario jurídico del Departamento Administrativo de la Presidencia.
2: El secretario jurídico.
1: Y trabajó en el bufete de abogados de Abelardo de la Estrella. Tres, Julia Eva Petrel Vargas, como superintendente de sociedades. La señora hizo parte de la firma de Abelardo de la Estrella. Cuarto, en la unidad de víctimas designó a Jensi Joana Osorio Porras, que figuraba como abogada asociada a la firma del hoy presidente. Y no hay que olvidar que el hoy presidente, siendo abogado, defendió despojadores de tierra. Hay gente que causó millones de víctimas, como fueron los paracos. La unidad de víctimas no era una de esos.
3: ¿Para qué dormir en vida si cuando uno se muere, como dijo el gran filósofo Diomedes Díaz, dura mucho tiempo muerto?
1: Bien. Quinto, Diana Patricia Bravo Vélez la nombró como presidenta de la Sociedad de Activos Especiales. Bravo fue hasta julio de este año, hasta ahorita, socia de Abelardo, del bufete de abogados de Abelardo de la Estrella.
2: Antes era un escándalo, ahora pues también.
1: El otro caso que les quiero mencionar, el segundo caso, es lo que pasó con la Cámara Colombiana de Infraestructura. Cuando Gustavo Petro fue presidente, el gobierno vota en la Federación Nacional de Cafeteros. Y el presidente se mostró inconforme porque nombraron a un señor mamón, creo que es hermano de una reina de belleza o algo así, porque el señor mamón había sido muy agresivo en varios comentarios contra el presidente Gustavo Petro.
2: Todo el mundo saltó en escándalos. ¿Cómo el presidente se mete, por Dios, en la Federación de Cafeteros, de Juan Valdez, de no sé qué?
1: Pues el gobierno de Abelardo de la Estrella se acaba de meter en la Cámara Colombiana de Infraestructura y sacó a la señora Carolina Soto Lozada, que fue directora del Banco de la República. La sacó por ser esposa de Alejandro Gaviria.
2: ¿Y saben qué? El gobierno colombiano no vota, no tiene ni voz ni voto en la Cámara Colombiana de Infraestructura.
1: Es más entendible lo de la Federación de Cafeteros, donde el gobierno sí tiene influencia. Aquí no. Y arrodilló a este gremio.
4: Lo que antes era un escándalo, ahora también.
0: Pero los medios no lo hacen escándalo. Si Petro hubiese hecho estas designaciones, gente que trabajó con él, gente que defendió lo que ahora suponen, gente que defendió a los que hoy que antes robaron las tierras, hoy los van a poner en la Agencia Nacional de Tierras. Ay, Dios mío, esto es una locura, pero una locura total. El tema es que antes informaban, daban duro, daban palo, y algunos dicen, bueno, eso está bien, el control de los medios de comunicación es dar palo al Estado, al gobierno, está bien. Claro, pero también tienen que hacerlo con esto, y no lo han hecho. Entonces, como no lo han hecho, uno de los que nos viene a hacer la tarea para informarnos realmente, amigos oyentes, es el senador Ariel Ávila, para que nosotros saquemos nuestras propias conclusiones. Son las 8:44, amigos oyentes. En vivo y en directo, compartiendo con ustedes. Abelardo de la Estrella estuvo en un municipio que antes era irreconocido. Y así como les decía, los medios de comunicación, antes tan duros con Petro, ahora son tan amables, tan amplios con el presidente Felipe Chin. Y así ocurrió en esta visita que este personaje estuvo en Egipto, pero no Egipto por allá, un municipio colombiano.
5: 3 millones de colombianos escuchan.
0: Vamos a ver por acá. Vamos a empezar.
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0: Bueno, no es Egipto, me equivoqué. El Cairo. Y está ubicado en el Valle del Cauca.
5: Tras la avalancha de noticias en las que quizás por primera vez millones de colombianos escucharon el nombre del Cairo, este pueblo se convirtió en objetivo del presidente Abelardo de la Estrella. Ahora los medios no solo presentaban el horror de la devastación, sino que mostraban a quien iba a salvarlos de la tragedia, el presidente de la República.
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5: Este video, que presenta a Abelardo de la Estrella visitando el Cairo, se regó como pólvora en los grandes medios de comunicación y en las redes sociales el 14 de agosto pasado. allí se mostraba a un mandatario que supuestamente estaba con la gente, e incluso la revista Semana tituló que Abelardo había roto el protocolo para hablar a los habitantes con un megáfono. Pero pocas horas después, la realidad salió a flote. De la Espiella había llegado en un helicóptero y luego, tras recorrer varios metros en camionetas blindadas, sin siquiera bajarse, grabó una escena con su equipo de video como si se tratara de una serie de televisión o de una telenovela. Vean ustedes cómo la presidencia presentó esta escena el mismo día en las redes sociales del presidente.
0: Mire,
5: el video completo muestra un recorrido por lugares devastados tras el terremoto con una supuesta multitud de colombianos que lo ovacionaban en el Cairo. Sin embargo, otro ángulo grabado por una persona del común revela que todo era una puesta en escena, es decir, un montaje. A la gente le dijeron que levantara las manos mientras grababan el show presidencial. Después de esa grabación, De la Espiella ni siquiera pisó los escombros del Cairo. Pobladores que hablaron con Raya Investiga dicen que solo estuvo en el pueblo unos 40 minutos dentro de la alcaldía.
0: ¿Qué tal, amigos oyentes? Un show. Sí, usted con el video, esa es la magia del video. Quienes hacemos videos, sabemos que usted puede tomar esta toma, puede hacer esta toma, ta, ta, ta, ta, ta, y luego lo monta en su equipo de edición, y ahí montando las imágenes, y usted hace creer algo, así se hacen las películas. No es real, pero es un montaje audiovisual. Esa es la maravilla del video. Entonces, esto hay que verlo otra vez.
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5: Tras la avalancha de noticias en las que quizás por primera vez millones de colombianos escucharon el nombre del Cairo, este pueblo se convirtió en objetivo del presidente Abelardo de la Espiella. Ahora los medios no solo presentaban el horror de la devastación, sino que mostraban a quien iba a salvarlos de la tragedia, el presidente de la República.
0: Entonces este es el video normal, el que publicó la presidencia.
5: El presidente de la República.
0: Este es el que sale como pieza audiovisual en las páginas de Abelardo, de la presidencia. Y da la sensación de que el man estaba ya con la gente y dándole en su trabajo, ¿no? Pero, espérate, así no está la cosa, mira. Entonces la revista Raya
5: denuncia. Este video que presenta Abelardo de la Espiella visitando el Cairo se regó como pólvora en los grandes medios de comunicación y en las redes sociales el 14 de agosto pasado. Allí se mostraba a un mandatario que supuestamente estaba con la gente e incluso la revista Semana tituló que Abelardo había roto el protocolo para hablar a los habitantes.
0: Así dice la revista Semana. Abelardo de la Espiella rompió el protocolo y con megáfono en mano envió mensaje a damnificados por el terremoto. Este es el video. Entonces aquí está el medio de comunicación del lado del presidente, claro, mostrando que este es un man que está súper preocupado con la gente, va a los territorios, no le importa su seguridad, rompe el protocolo y habla con megáfono en mano. Y eso va creando una imagen, un relato que va creando una imagen, una imagen, una imagen. En este caso quieren mostrar a Abelardo con una imagen positiva. Miren lo que se viene.
5: Habitantes con un megáfono. Pero pocas horas después, la realidad salió a flote.
0: Pues miren, este es el poquito de gente que está allí. Y de esta, de aquí, un buen camarógrafo, editor, director, puede hacer de esto un tremendo video.
5: Espiella había llegado en un helicóptero y luego, tras recorrer varios metros en camionetas blindadas, sin siquiera bajarse, grabó una escena con su equipo de video como si se tratara de una serie de televisión o de una telenovela. Vean ustedes cómo la presidencia presentó esta escena el mismo día en las redes sociales del presidente. El video completo muestra un recorrido por lugares devastados tras el terremoto con una supuesta multitud de colombianos que lo ovacionaban en el Cairo. Sin embargo, otro ángulo grabado por una persona del común revela que todo era una puesta en escena, es decir, un montaje. A la gente le dijeron que levantara las manos mientras grababan.
0: Este es el show.
5: El show presidencial.
0: Ahí están las cámaras grabando, haciendo las tomas pertinentes para luego hacer en la edición todo el show. Ahí está, se ve cuando le dicen, ahora sí, griten.
5: Después.
0: ¿Quiénes son estos pendejos que llegan ahí? ¿Abelardistas? ¿O gente del común que en su inocencia hace esto porque le dijeron hazlo? ¿O actores?
5: De esa grabación, de la espía ni siquiera pisó los escombros del Cairo. Pobladores que hablaron con Raya Investiga dicen que solo estuvo en el pueblo unos 40 minutos dentro de la alcaldía.
0: ¿Qué tal? Y lo demás se puede hacer en edición. Objetivo, amigos oyentes, ténganlo en cuenta. El objetivo es crear la sensación mediática, por supuesto, de que el personaje está siendo por los damnificados en los pueblos más recónditos de nuestra hermosa Colombia. Esto queriendo decir que este es el mejor presidente, el mesiánico presidente que tanto esperamos, el que va a ser el milagro, la patria, milagro. Pero aquí, lo que no sabe esta gente que arma este show, es que hay celulares. Y como ustedes vieron, un colombiano, que no es aguabardista, filmó la vaina, mira tú, y se lo enviaron a la gente de la revista Raya. Como ustedes iban a denunciar, porque si este material lo enviamos a Caracol, RCN, a la revista Semana, a Blue Radio, no van a decir nada. Se lo mandan a la revista Raya para que vean cómo es que armaron el show. Ahora, ¿qué tanto ve la gente la revista Raya con esta denuncia y qué tanto ve la gente cuando habla Caracol o Semana? Ahí donde está el tema, ¿no? Ahí donde está la guerra mediática. ¿Qué ve más la gente? ¿Esta denuncia de la revista Raya o lo que muestra el videíto Caracol y el otro y el otro? ¿Qué vio más la gente? ¿El show o cómo denuncian que fue un show? Para mí, ven más el show. Y ahí es donde yo veo y donde yo apunto al problema que estamos viviendo como sociedad. Nos meten, nos engañan con falsos relatos, con engaños y todo esto, y nosotros consumimos más eso. Y no hemos despertado que salgamos de eso. ¿Cómo hacemos? Ya identificamos el problema. No nos podemos quedar en la identificación solo del problema. Tenemos que hacer algo. En este caso, en este simple ejemplo, el videíto de la revista Raya. Esta investigación. ¿Cómo hacemos para que le llegue a más personas? ¿Cómo hacemos? Bueno, entonces tenemos que utilizar los medios alternativos. En redes sociales podemos retuitear, podemos compartir. Aquí mi obligación es colocar esa denuncia en la revista Raya para que ustedes que se informan conmigo la tengan y hacerlo multiplicar. Es decir, que lo que logra ya de por sí los grandes medios de comunicación por sus años,

0: ok, está bien, esa es la función de los medios. Pero en este, cuando ponen a la directora del ICBF, que no tiene experiencia en nada que ver de educación, ni mucho menos en infancias, sino que es una vieja que sabe es de plata, de dinero, de empresas privadas, se la pusieron allí, ahí nadie dice nada. Veamos la denuncia que hace el medio de comunicación alternativo, apúntenlos, que estos son los medios que hay que apoyar. Ya le hablé de la revista Raya, ahora le voy a hablar de La Vorágine, otro medio alternativo, con periodistas profesionales que hacen un trabajo interesante. Veamos entonces la denuncia de La Vorágine.
1: La nueva directora del ICBF se ha vuelto reconocida por sus polémicas declaraciones y no tanto por sus iniciativas para la protección de las infancias. Pero realmente, ¿de quién estamos hablando? Abelardo de la Espriella nombró a la abogada María Carolina Restrepo, quien, según su hoja de vida, tiene una larga experiencia en procesos jurídicos, financieros y corporativos. Sin embargo, poco o nada referente al área que hoy dirige, los derechos de los niños, niñas y adolescentes. Su experiencia desde la firma que fundó Restrepo Cañavera Legal and Business Hub muestra un recorrido en la protección de empresas privadas. Sus pronunciamientos en redes sociales se enfocan en emprendimiento, mercado laboral y seguridad jurídica para la inversión, lo cual podría explicar por qué en su primer día como directora ordenó borrar un mural del colectivo Resistencia Chiquita que relacionó con ideología y revolución.
2: ¿Cómo usan a los niños? Esto es absolutamente abusivo. Un niño que va a saber qué es eso, dice Resistencia Chiquita. ¿Qué es eso? ¿Cómo pueden usarlos? Miserables.
1: Restrepo olvidó que Resistencia Chiquita es un grupo artístico de niñas originado tras el feminicidio de Juliana Zamboní en 2016. Ellas trabajan con arte para prevenir violencias y promover la participación infantil independiente de ideologías. Restrepo llega al gobierno de Della Espriella después de haber tenido una trayectoria política cercana a sectores de derecha. En 2022 fue candidata a la Cámara de Representantes por el movimiento Salvación Nacional, aliado del Tigre en el Congreso. Luego, para esta legislatura, se lanzó como candidata al Senado por el partido Centro Democrático. Desde esa colectividad la han calificado como una de las voces más sólidas en materia fiscal. Y recientemente fue la jefa de debate de la campaña vicepresidencial de José Manuel Restrepo. También fue nombrada en el equipo de empalme de Della Espriella. Pese a los pocos días que lleva en el cargo, ya se volvió foco de críticas por hablar de un lenguaje institucional claro e incluyente en el que se deje de mencionar a las niñas. Es decir, nombrando niñez y adolescencia como categoría universal. Aunque Restrepo niega que haya una normativa que la obligue a incluir a las niñas en la narrativa institucional, desde el Código de Infancia y Adolescencia 2006 quedó consolidada esa categoría, niños, niñas y adolescencia. Y esa categorización no es gratuita y tiene implicaciones. La defensora del pueblo, Iris Marín, aseguró que mencionar expresamente a las niñas no es un asunto solo de representación. También permite identificar y medir las afectaciones que las impactan de manera claro, específica o desproporcionada, como la violencia sexual, la explotación, las uniones tempranas, el embarazo forzado u adolescente y la trata. Además, enfatizó que la misma Corte Constitucional ha cuestionado el uso del masculino como referente universal porque termina invisibilizando a las mujeres. Claro. La concepción de la directora del ICBF sobre la población a la que busca proteger ha quedado clara en estos planteamientos. Y se suma otro en agosto de 2025, tras el asesinato de Miguel Uribe Turbay, cuando aseguró que los adolescentes que cometen delitos graves deben responder ante la ley como adultos. Esta y sus otras intervenciones la han puesto en el ojo público por el objetivo contrario a su misión. Su hoja de vida tampoco la respalda como una experta o conocedora del tema. Por eso, María Cristina Hurtado, coautora del Código de Infancia y Adolescencia, pidió a Restrepo ponerse al día con los preceptos en derechos sobre niñez y revisar con sus técnicos la garantía de los derechos humanos de esta población.
0: Ay, ay, ay. Y escoge cualquier medio para contribuir a La Vorágine. Ahí está. Bien, amigos, entonces fíjense a la señora que pone, una señora que viene del sector privado, derecha, a hacer plata, dinero, recursos, con la ideología derecha encima, el tema.

0: Ah, debió resistencia chiquita sin saber qué era resistencia chiquita. Porque asoció resistencia con comunismo, con toda la locura que ellos tienen en su cabeza. Y se la creen, ¿eh? Van a creer que hay gente de ellos que se creen todas esas locuras. El nivel académico allí y de análisis, a pesar de que tienen la plata y a pesar de que están en el ambiente que están, son unos brutazos. Eso hay que decirlo también, así, brutazos. No entienden nada. Yo considero que personas que utilizan el relato engañoso para engañar a otros, bueno, es una estrategia, pero hay gente en su brutalidad que se creen vainas que ni son así. Y gente de plata, y gente de recursos, y gente de posición. Brutazos. Entonces, el tema es, amigos oyentes, que viene con su ideología a controlar un instituto, a dirigir un instituto, que tiene que estar fuera de eso. Tiene que estar protegiendo esa la niñez. Y en el tema de las niñas, que no quiere que sea nombrado el término niñas, porque para este grupo, sector conservador, decir niños y niñas es como hacerle el juego o el favor a la ideología de género o al lenguaje incluyente y a toda esa cosa que ellos odian. No, no tiene ese sentido. Niños y niñas se está refiriendo para especificar las condiciones que las niñas, o sea, los niños con en el género femenino, las niñas y las problemáticas que éstas viven a diferencia de los niños. Por eso hay que diferenciar niños y niñas en esta institución que se debe preocupar para atender las dificultades que niños y niñas, de manera diferente, tienen las dificultades que tienen. Si metes todo en un solo saco, entonces no vas a poder ser más, digamos, apuntar más a los verdaderos problemas. Y eso tiene que estar afuera de ese debate en el que se encuentra izquierda y derecha por el lenguaje. Aquí no es un término de un tema de lenguaje, sino un tema técnico que de manera selectiva va profundizando en las problemáticas de cada género. Porque cuando dicen género, pegan el grito en el cielo enseguida. Se asustan. Niñas, porque ellas sufren unas violencias que no sufren los niños, los varones. Entonces, en cuanto a cifra, actuaciones y todo esto, hay que ser más específico. Pero, como van con el tema, con su vaina ideológica, conservadora, ultraconservadora, hacen lo que ustedes ven. En un mural, resistencia chiquita. Y era un grupo musical que trabaja para protegerlas. Luego de lo que le pasó a la niña Samboni, ¿se acuerdan? La violación y asesinato por parte de un depravado en la ciudad de Bogotá. 9:02 en la mañana, amigos oyentes, seguimos acá. Y vemos ahora a la periodista, amigos oyentes, invítame a quitarle aquí para poder ver. Aquí tenemos a la periodista Diana Calderón, directora de Hora 20 de Caracol, analizando las decisiones que ha tomado el Ejecutivo al revertir designaciones de varios altos funcionarios. Algo parecido a lo que nos había dicho Ariel Ávila en las designaciones. Por lo menos la señora Calderón hace el siguiente análisis.
1: Hay una palabra nueva rondando en Casa de Nariño, los desnombramientos. No es un tecnicismo y difícil no concluir que es un síntoma. Empezó con la dirección del DNP y terminó por ahora con Carolina Soto en la Cámara Colombiana de Infraestructura. En el camino cayeron nombramientos en Mintic, en el Ministerio del Trabajo y en la Dirección de Medicamentos del Ministerio de Salud. 5 perfiles, técnicos probados y una pregunta: ¿con qué vara mide el gobierno quién sirve y quién no? Una cosa es nombrar en una entidad del Estado buscando afinidad con el panorama, con el programa, con la visión económica. Eso es legítimo. Otra muy distinta es intervenir en un gremio que debe interlocutar con el gobierno de turno, pero conservando su independencia. Y ahí está el caso de Carolina Soto. La Junta del CCI la eligió por consenso. Economista, excodirectora del Banco de la República. No pasaron 24 horas. La Junta cedió. Que el gremio se entregó es posible, pero eso no absuelve el gobierno, porque la pregunta de fondo es qué tipo de relación busca el gobierno con los gremios. ¿Subordinación, control, vetar a una mujer por el apellido del hombre con el que se casó? Porque su esposo pasó de Petro a ser uno de los opositores más serios de ese gobierno. En DNP se cayó Carlos Sepúlveda por haber asesorado a Petro, como en otro momento a Duque y a Santos, y, según varias fuentes, por su orientación sexual. En salud cayó Hanna Escobar, crítica incluso de la reforma de Petro, porque muchos sectores afines les incomoda su posición sobre la interrupción voluntaria del embarazo. Y ahí están las banderas rojas: haber tocado el gobierno anterior, la orientación sexual y la posición sobre un derecho de las mujeres. Ninguna tiene que ver con la idoneidad. Que un técnico con 30 años de servicio haya trabajado con gobiernos de distinto color no es una falta, es hoja de vida. Un gobierno puede buscar afinidad en sus propias entidades, pero cuando la afinidad se vuelve un examen de pureza, ya no escogemos funcionarios, abrimos la puerta a las purgas. Este gobierno recibió más de 12 millones de votos, y en esos millones de votos hay pensamiento liberal, hay respeto por las libertades individuales, personas que van a seguir defendiendo los derechos alcanzados, que no van a condenar a un profesional por su orientación sexual, que exigen llamar las cosas por su nombre para poder protegerlas, llamar niñas a las niñas, nombrar la interrupción voluntaria del embarazo aborto como es el derecho. Formar en valores no equivale a levantar un tribunal de fe. Porque una cosa es sancionar a quienes fueron cómplices de un gobierno que volvió la corrupción sistema, y otra muy distinta es excluir a técnicos probados que sirvieron a otros gobiernos, no necesariamente de izquierda.
0: Bueno, entonces, si lo ven bien, es tratar de poner incluso en puestos donde se necesita es conocimiento técnico profesional por encima de lo que ideológicamente el gobierno sea. Lo que está demostrando es que este gobierno quiere crear una secta de gobierno. Una secta de gobierno. Sí, una secta en la que usted está, sí, comparte completamente el ideario de allí. Y si no, no sirve y va para afuera. Por ejemplo, si en algún instituto o en alguna gremio hay un homosexual y entraron estos que son ultraconservadores, va para afuera. No por las capacidades técnicas profesionales de este, o además del tiempo que esté allí, a pesar de los gobiernos que haya pasado, porque hay gente que tiene, ¿cómo se llama esto? Asignaciones por el tiempo, por el conocimiento, más allá de si votó o no votó, si es izquierda o derecha, son trabajadores de algunos institutos, de algunos organismos, de algunos gremios. Y, amigos oyentes, resulta que si tienes una postura ideológica que ellos identifiquen que no sea como la de ellos, vas para afuera. Entonces, cuando tú haces esto, es una secta de gobierno. Tienes que pensar como ellos piensan, si no vas para afuera, amigos oyentes. Y esto es lo que ya tiene hasta la señora Calderón, la directora de Hora 20 de Caracol, Diana Calderón, rabiosos, porque ¿saben qué? Porque le tocaron, ¿saben a quién? A la esposa de Alejandro Gaviria, el que le dio durísimo a Petro desde el Ministerio de Educación. Entonces, como él estuvo con Petro, entonces le castigan eso a él a través de la esposa que estaba en un puesto de estos. ¿Cómo la ven ustedes allí? La secta de gobierno. Amigos oyentes, de hecho, toda secta tiene una serie de cuestiones que las identifican. Incluso términos, palabras. Las sectas conservadoras se han caracterizado por asociarse mucho a Dios. Pero no al Dios de la vida, a la creación y a todos aquellos parámetros puros y esenciales. No, no, no. Al Dios de las religiones. La huevonada de las religiones, los dioses estos, que lo que hacen es, en nombre de Dios, esclavizar, matar, controlar, en fin, mentir. ¿Sabe quién decía eso, amigos oyentes? Había un señor de apellido Franco en España, dictador, ustedes lo han tenido que escuchar, que en sus discursos tenía frases muy identificatorias de este tipo de ideología conservadoras. Que también escuchamos en la posesión de Abelardo, y no solamente en la posesión, sino en los discursos que sale a decir por ahí. Presten atención a lo que decía Franco.
2: Estamos tomando. ¡Adelante, españoles! ¡Sin miedo a nada ni a nadie! ¡Por la fe y por la patria! ¡Las banderas en alto! ¡Viva Cristo Rey! ¡Arriba España! ¡Adelante, España!
0: ¿Sí pillaron los términos? ¿Sí pillaron los mismos términos? Vamos a hacer el análisis, poquito a poquito aquí. Vamos a ponérselos aquí.
2: Estamos tomando. ¡Adelante, españoles!
0: Usé un discurso patriótico. Ahí, hasta ahí va bien. Discurso patriótico, ¿no?
2: ¡Miedo a nada ni a nadie. Por la fe y por la patria.
0: Por la fe y por la patria. Fe y patria. Esto ya identifica corrientes conservadoras, ultraconservadoras en el poder. Patria y fe. ¿Sí?
2: Nada ni a nadie. Por la fe y por la patria. Las banderas en alto.
0: O sea, es un nacionalismo de fe, es un nacionalismo cristiano. Es un nacionalismo que no es solamente lo que estamos viendo ahora, sino que esta es una característica en el tiempo de este tipo de movimientos ultraconservadores.
2: ¡Viva Cristo Rey!
0: ¡Viva Cristo Rey! Y exactamente esos términos, Cristo Rey, ¡viva Cristo Rey!, lo dijo Abelardo de la Espriella en su posesión, que además tuvo que pedir disculpas porque faltó a la neutralidad religiosa que debe, en este país laico, tener el presidente. Ya ayer en el discurso pidió disculpas porque un juez se lo ordenó. Entonces, aquí diga ¡viva Cristo Rey! Evidentemente, ya aquí se suma todo esto a lo que les vengo compartiendo. Se suma a una ideología. Y ahora, ¿qué fue lo que caracterizó, si ustedes conocen la historia de España con el señor Franco? Este fue un dictador. De los dictadores que incluso dentro de esa unión que han tenido Iglesia, que ha tenido los reyes, lo tuvo con este dictador. La Iglesia que dijo en la época de la dictadura de Franco, nada, feliz de la vida, porque estas son dictaduras, viva Cristo Rey, de la mano de esa religión. Entonces, ahí están los códigos que, si usted los analiza bien, le habla de lo que es y de lo que se viene.
2: Ni a nadie. Por la fe y por la patria, las banderas en alto. ¡Viva Cristo Rey! ¡Arriba España! ¡Adelante España!
0: Entonces, todos los desaparecidos que hubo en la época franquista en España es una cosa espeluznante. ¿Sí? Y así este señor decía, ¡viva Cristo Rey! Era el dictador español. Recuérdenlo, Francisco Franco. Ahora pasemos a lo que dice el Filipichín nuestro.
3: Bello. Le quiero decir...
0: Vea usted que no es casualidad. Esto no es casualidad. Esto es un patrón.
3: Bello. Le quiero decir al pueblo colombiano que su presidente hoy más que nunca está firme por la patria y que viva Cristo Rey. Que Dios bendiga a Colombia. Buenas noches. Bello. Le quiero decir...
0: Entonces, cualquier desprevenido, de los desprevenidos de siempre, ¿sí? Cree que él está hablando de que, ¡ay, qué lindo! Él habla de Cristo Jesús, de nuestro Jesús de Nazaret. No, cuando está hablando de Cristo Rey, no vayan a creer ustedes que están con el mensaje de Jesús, el Cristo. Porque si fuese el mensaje de Jesús, el Cristo Franco no hubiese sido dictador. Así de simple. Así de sencillo. Esas son las cuentas, los cálculos que usted tiene que hacer, que tiene que decir. Y cuando usted, por ejemplo, en los videos que les mostré, que utiliza el nepotismo, que utiliza la designación de personas o la remoción de estas en puestos que, según ellos, deben estar integrados por gente de su propia ideología, de su propia secta, entonces aquí estamos frente a un ejemplo típico y claro de estos gobiernos totalitarios. Si no piensas como ellos, no eres parte de ellos. Entonces ahí la democracia no existe. Es la primera que sale trasquilada. ¡Viva Cristo Rey! ¿Lo escucharon bien? El comparativo no tiene ninguna discusión.
3: Decir al pueblo colombiano que su presidente hoy más que nunca está firme por la patria y que viva Cristo Rey. Que Dios bendiga a Colombia.
0: Ahí está la vaina de Cristo Rey. Bien amigos, son las 9:13 en Radio Cultural Planeta Conciencia, la nueva forma de sentir y pensar en la radio. David Murcia le dio una entrevista hace 6 meses a Daniel Coronel, en la que ponía de manifiesto las trampas que este hizo, el señor Abelardo La Espriella, cuando fue su abogado, dejándolo tirado, robándole un billete. Así es. Murcia aseguró que le adelantó a De La Espriella 5.000 millones de pesos cuando era su abogado, 1.6 millones de dólares de la época, pero que ni lo defendió ni lo devolvió el dinero y dejó así su defensa tan pronto fue capturada. Dijo además que su organización le había entregado a Abelardo de la Espriella 760 millones de pesos para tocar congresistas que tramitaban normas sobre manejo y traslado de efectivos de que afectarían su negocio. También le tumbó ese billete. También afirmó que el abogado de la Espriella tenía conflictos de interés porque mientras lo defendía tenía acercamientos con Uribe, quien había nombrado notario a su papá, al papá de Abelardo. Dijo que Abelardo fue negligente en el ejercicio de su defensa porque no denunció irregularidades en su captura y afirmó, es un ladrón, es un traicionero, me dejó tirado. Así dijo Abelardo en esa entrevista contra Abelardo. En esa época Abelardo era candidato y hoy es presidente. ¿Qué creen ustedes que va a hacer Abelardo hoy como sabemos que es? Agregó que temía por la seguridad de él y la de su familia porque son personas que son capaces de hacer lo que sea con tal de mantener su poder, con tal de ser poderosos. Abelardo negó los señalamientos y dijo que cumplió el contrato de defensa firmado por DMG o con DMG y nunca tocó congresistas, que es ilegal además. Abelardo de Espriella se posicionó ya, es presidente, y ahora, ¿qué hizo en venganza? Pues trasladó al señor David Murcia, lo trasladó. Fue sorpresivamente trasladado de la Picota de Bogotá a la cárcel de mediana y alta seguridad de Girón en Santander, conocido como Palo Gordo. Ahí está tu castigo por haberte atrevido a denunciarme, le habrá dicho Abelardo a el señor David Murcia. Y además, miren esto que es demasiado curioso. El traslado estuvo a cargo del INPEC, que depende del Ministerio de Justicia. Ese ministerio que hoy lo ocupa Iván Cancino, es el ministro de Justicia, quien hasta hace unas semanas fue el abogado de Abelardo de la Espriella y contraparte de David Murcia. O sea que entre los dos le dieron duro a David Murcia, Iván Cancino y Abelardo de la Espriella, justamente en el proceso iniciado por la queja disciplinaria del hombre de DMG. Por eso, el reporte coronel habló con la abogada Sandra Macolis, que es la apoderada de David Murcia. Van a vulnerar sus derechos y demorará el proceso para estar nuevamente con su familia. Las condiciones carcelarias no tenían en Bogotá, que tenía en Bogotá, hacía parte de la dignidad humana. No me explico por qué hoy termina en Palo Gordo, al lado de cabecillas de grupos violentos en Colombia. Hombre, abogada, sencillo, se la está cobrando, como buen gánster, o amigo de los gánster que es este señor. Pero fíjese lo que decía Abelardo en su época cuando era abogado de David Murcia.
4: Dos días antes de la captura de David Murcia no había nada contra Murcia, no había un solo expediente. Y en cuatro días, en tres días, le armaron un cartapacio de 5.000 folios. Del presidente para abajo, el director de la policía, los ministros, todo el mundo le cayó a David Murcia. Ahí no hubo fórmula de juicio, eso fue un linchamiento.
5: ¿Qué hubo?
4: Le aplicaron el derecho penal del enemigo, es decir, le desconocieron todas sus garantías
5: procesales. ¿Qué hay detrás de eso? ¿Es un chivo expiatorio?
4: Pero total, total.
5: ¿Para tapar qué?
4: Total, independientemente si había responsabilidad de David Murcia, que además debo decirlo, cuando yo estuve abogado nunca se concretó un delito, porque David Murcia no le quedó mal a nadie hasta el día en que le intervinieron las empresas.
5: Sí.
4: Que además se las intervinieron atropellándolo el presidente de la República, el señor Uribe, el presidente de la época, haciendo lo que le daba la gana, desconociendo la ley. Una grosería, es decir, lo que le hicieron a Murcia no se distingue o no se diferencia en nada con lo que hacían en el circo romano cuando lanzaban a la gente, que condenaban a muerte a los leones.
5: ¿Por qué es condenado en Estados Unidos o actividades?
4: ¿Pero a qué fue condenado en Estados Unidos? A 6 años, aquí le metieron 30. Es una locura. Es decir, David Murcia está pagando como si hubiese matado a alguien, como si hubiese sido el peor criminal de todos. Repito, yo no sé. Independientemente si había responsabilidad penal o no, a él había que darle garantías. Y yo me retiro del proceso, lo hablé con él para generar un hecho social y político. Porque,
5: pero se retira porque no hay entendimiento.
4: No había garantías. Yo iba a un linchamiento.
5: Ajá.
4: Yo no iba a un proceso justo. A David Murcia estaba condenado antes de llegar al proceso. Y yo no me iba a prestar como convidado de piedra para ser validador de semejante atropello. Si bueno, todo lo que yo durante toda mi vida.
0: Bueno, lo que uno tiene que ver de este payaso. Miren lo que decía de del señor Murcia en aquella época. ¿Sí? Todo lo que decía. Oigan lo que decía y comparen con lo que hoy dice Abelardo. ¿Tiene más pelo? ¡Qué vergüenza! Dice Daniel Coronel. Entonces, realmente esto es loco, amigos oyentes. 9:19. McCollins, la abogada apoderada de el señor David Murcia, recuerden, ella fue candidata presidencial en estas últimas elecciones, señora McCollins. No sacó muchos votos, claro, no la conoce casi nadie. Pero bueno, ahí está. Ay, yo no entiendo por qué se lo llevan para otra cárcel, porque está castigándolo. Está castigándolo porque se le ocurrió denunciar con David Coronel. Bueno, estas son las ideas de uno de los congresistas del presidente Abelardo de la Espriella.
6: Escuchemos esta payasada.
7: Si en Colombia los privados de la libertad que aún no han sido condenados votan en las cárceles, ¿por qué los guerrilleros sí pueden votar, pero los héroes de la patria no pueden votar?
6: Ay, senador, pareciera que usted quiere verle la cara de ignorantes a los colombianos. A ver, senador, ¿cuáles guerrilleros? Porque aquí se nos embolataron como 3 capítulos de la Constitución en una sola frase.
8: ¡Ay, qué bruto! ¡Póngale cero!
6: Primero, parce, una persona privada de la libertad que todavía no ha sido condenada puede conservar su derecho al voto. ¿Y sabe por qué? Porque existe una cosita llamada presunción de inocencia. Pero vamos con la parte buena, porque usted pregunta...
7: ¿Por qué los guerrilleros sí pueden votar, pero los héroes de la patria no pueden votar?
6: Bueno, ¿usted se refiere a los guerrilleros activos o a las personas que ya dejaron las armas y regresaron legalmente a la vida civil? Porque son 2 cosas totalmente diferentes. Mire, si usted está hablando de un integrante activo y clandestino de un grupo armado ilegal, tengo una pequeñita inquietud. ¿Cómo propone que la registraduría sepa quiénes son todos? ¿Les mandamos un correo?
9: Buenas tardes, señores de la guerrilla. Habla la Registraduría Nacional. ¿Nos podrían enviar, por favor, el Excel actualizado de sus combatientes con nombre, con cédula y su frente? Ay, por favor, que no se les olvide el puesto de votación.
6: Senador, no sé si usted es que no lo sabe, pero se llaman grupos armados ilegales precisamente porque el Estado no tiene una nómina oficial, y mucho menos pública, parce, con todos sus integrantes. Ahora, si una persona fue condenada y una decisión judicial suspendió sus derechos políticos, pues es obvio que no puede votar, y punto, porque la registraduría excluye del censo electoral a ciudadanos con pérdida de derechos políticos. Pero si cuando usted dice guerrilleros, parce, está hablando de personas que dejaron las armas y que se reincorporaron a la vida civil y tienen jurídicamente vigentes sus derechos políticos, pues siento decirle, señor senador, que estos combatientes ya no son activos, son ciudadanos, y tristemente para usted, legalmente sí están habilitados para votar. Mire, de hecho, la reincorporación política de ex integrantes de las FARC quedó contemplada dentro del marco derivado del acuerdo de paz. Entonces, señor senador, la comparación entre guerrilleros y héroes de la patria suena espectacular para su discurso, pero jurídicamente mezcla situaciones completamente diferentes. Ahora analicemos esta vaina. Mire, los miembros activos de la fuerza pública no están excluidos porque sean ciudadanos de segunda categoría. Ellos no pueden votar mientras estén en servicio activo, porque así lo establece el artículo 219 de la Constitución Política de Colombia. Pero, señor senador, de pronto usted se le olvidó este dato. Cuando ellos pasan a retiro, pueden quedar habilitados electoralmente. Pero ¿por qué existe esa separación? Entre otras cosas, parce, para preservar una fuerza pública apartada de la competencia político-electoral, mientras está armada y ejerciendo la autoridad del Estado.
10: Pero ahora, esto ustedes lo quieren cambiar.
6: Y claro, que aquí se acaba el chiste. Porque mi pregunta realmente aquí ya no es ¿por qué el guerrillero sí y el militar no? Parce, mi pregunta es ¿con qué intención o por qué quieren meter a los militares activos en el juego electoral? Y va a tocar recordarle a este senador que la historia latinoamericana nos obliga por lo menos a levantar una ceja, porque precisamente hubo un vecino país que también transformó la relación entre fuerzas armadas y política. Pues sí, señor senador, Venezuela. Mire, con la Constitución venezolana de 1999, durante el gobierno del señor Hugo Chávez, se modificó el marco político de las Fuerzas Armadas, y posteriormente la Comisión Interamericana de Derechos Humanos llegó a advertir sobre su crecimiento e influencia política sobre cambios respecto de su tradicional carácter apolítico y no deliberante. Entonces,
10: parce, en Colombia, ¿cuáles son los intereses que existen en politizar electoralmente a una fuerza pública que la Constitución mantiene fuera de esa competencia mientras está en servicio activo?
6: Vaya, vaya, vaya. Tan raro, ¿no, señor senador? ¿Cuáles serán esas intenciones presuntamente oscuras? Porque no se le olvide que quienes tienen las armas legítimas del Estado también pueden convertirse en objetivos de campañas políticas. Y eso sí que es muy peligroso para una democracia, señor senador. Y de paso, señor senador, antes de preguntar por qué los guerrilleros pueden votar, debería preguntarle primero a la Registraduría Nacional dónde guarda el Excel de sus activos. Así que dígame qué piensan de esto. No olvides que te quiero mucho y nos vemos en nuestro...
0: Bueno, entonces estos personajes quieren hacer votar a los, ni siquiera reservistas, porque ellos sí pueden hacerlo, pero quieren hacer votar a la fuerza pública, a los activos. Eso no se puede, amigos. La Constitución lo prohíbe. Y compararlo con que sí lo pueden hacer los guerrilleros, pues, Un guerrillero puede ir a un puesto de salud, un puesto de votación. ¿Quién carajo sabe que es guerrillero? O por lo menos si está preso por un proceso parecido hasta que no sea condenado, puede votar. Cuando ya es condenado, ya la cosa cambia. Ahora, un desmovilizado puede hacerlo porque ya dejó las armas. Pero un militar no, porque un militar lo que sabe es obedecer órdenes. Es una máquina de hacer caso. Y en lo político estaría siendo o puede ser utilizado para fines políticos. Y lo que se pretende en la Constitución es que la fuerza pública tenga esa condición apolítica y se dedique a la protección de la Constitución. Ciudadano común y corriente sí puede hacerlo. 9:25, amigos oyentes, y de esta manera ustedes pueden impulsar nuestro informativo. 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
0: Bien, estas son las noticias de América Latina, el continente de la vida. Bueno, amigos oyentes, apareció la fotografía en redes sociales de el señor... del señor... Nicolás Maduro. Nicolás Maduro en redes sociales, amigos oyentes, apareció. Aquí lo tengo. Y apareció, curiosamente, tras el acuerdo petrolero con Estados Unidos, entre Venezuela y Estados Unidos. ¿Eso qué tiene de especial? Bueno, fotografías de Nicolás Maduro fueron publicadas este domingo en las redes sociales de el depuesto presidente, yo digo secuestrado, con un pequeño regalo de amor y esperanza. Días después de que los gobiernos de Venezuela, gobierno ya que lo tienen aquí por el pescuezo, y Estados Unidos anunciaran, y voy a poner entre comillas, un acuerdo. Acuerdo porque yo digo que un acuerdo se da entre dos naciones libres, de independencia y todo esto. Pero aquí no hay acuerdos. Aquí hay obligaciones que Venezuela tiene que cumplir. Ya luego del secuestro del presidente Maduro y las amenazas que le hace a todo el sistema de gobierno allá del chavismo, del madurismo. Loco, si no haces esto, no solamente me lleva a Maduro, sino a varios de ustedes. Entonces ya ahí no hay acuerdos. Eso no se llama acuerdos. Eso se llama, amigos oyentes, imposiciones. Entonces, un anuncio de acuerdo que da a Washington el control de más de 20% de las reservas de crudo venezolano. Miren ese acuerdo. Le da a Washington, a USA, el control de más del 20% de las reservas de crudo venezolano. ¿No se supone que el 100% de las reservas de crudo deben ser absolutamente para Venezuela? Ahora resulta que el 20% va a estar bajo el control de Washington. Uy, uy, uy. Envío estas fotos como un pequeño regalo de todos mis nietos y nietas, a todos mis nietos y nietas, a los niños y niñas y a toda la gente noble que nos ama, dice el mensaje que acompaña las imágenes que tienen fecha de 25 de junio del mes pasado, en las que se ve a Maduro con un pantalón y sudadera gris. Las fotografías publicadas en las cuentas de Maduro en distintas redes sociales fueron compartidas por otros integrantes del chavismo, así como por el gobernante Partido Socialista Unido de Venezuela, el PSUV. Igualmente, su hijo, diputado Nicolás Maduro Guerra, difundió las imágenes en su cuenta de Instagram. En este mensaje, presuntamente enviado por el depuesto presidente, se invita a los militares a disfrutar de este pequeño regalo de alegría y de esperanza. Y ese proceso allá, uno no... ¿Cómo va eso? ¿Cuáles son las noticias que hay del proceso judicial en contra del señor Nicolás Maduro? Cuando desde el mismo Departamento de Justicia dice que no existe el famoso cartel de los soles, que fue una de las principales acusaciones o razones por las que supuestamente Donald Trump fue y lo capturó. porque que era jefe de un cartel que no existe. Entonces uno se pregunta, bueno, ok, lo capturaron, ahora dicen que no existe ese cartel, y entonces, ¿por qué todavía lo tienen preso? ¿Cómo es la vaina ahí? ¿Cómo funciona eso? Cilia, la mujer de él, y yo los abrazamos por siempre con el alma puesta en ustedes y con la fe intacta en Dios, añade la publicación. En alusión a Cilia Flores, la esposa de Maduro y quien fue capturada también por Estados Unidos junto el ahora depuesto mandatario durante una operación militar en Caracas el pasado 3 de enero. Así están las cosas tan extrañas con esta captura ilegal, amigos oyentes. Una captura ilegal. Bien, además, amigos oyentes, miren aquí. Esta es la famosa fotografía. Estados Unidos y Venezuela, este es el punto más llamativo de la noticia, retomaron sus relaciones diplomáticas rotas durante 7 años luego de la captura de Maduro, quien enfrenta ahora un juicio en Nueva York por conspiración para cometer narcoterrorismo e importación de cocaína, mientras que Flores está acusada de delitos relacionados con la importación de drogas y posesión de armas. Esos son los amigos oyentes, los cargos que se dice de Estados Unidos tienen contra Maduro y su mujer. El sábado, la mandataria encargada de Venezuela, Delcy Rodríguez, quien asumió el cargo tras la captura de Maduro, informó que el acuerdo petrolero alcanzado con Estados Unidos tendría una vigencia de 25 años, ojo, 25 años, con un objetivo de producción superior a 1,5 millones de barriles diarios. Además, agradeció al presidente estadounidense Donald Trump y al secretario de Estado Marco Rubio por su esfuerzo para lograr este acuerdo. Y sigue diciendo Delcy que esto es un acuerdo. Ese mismo sábado, un grupo de chavistas protestó en el centro de Caracas para rechazar la presencia de Estados Unidos en Venezuela y exigir la liberación de Maduro y de Flores. Eso es de ahí, ¿no? ¿Cómo que tú hablas de acuerdo si tienen a tu líder preso, visto desde tu punto de vista de manera irregular? ¿Cómo de manera irregular puede estar tu presidente preso y al mismo tiempo haces acuerdos que le permiten controlar el 20% del petróleo de tu país? ¿Cómo entiendes tú eso? Simplemente, amigos, lo que hemos visto aquí con esto es, se creó un ambiente, y esto se debe pues a los medios de comunicación, y la gente le hizo eco a la cuestión. Maduro hay que sacarlo porque se robaron las elecciones se las robaron, no hay democracia en Venezuela y tal, el que ganó fue Edmundo González, que se metan y saquen a Maduro para que vuelva la democracia, y todo el cuento, todo el relato, cuando ya todo eso es relato, luego nada, invento de la gente, de los grandes poderes mundiales, y la gente se los traga, y entonces la gente pedía que se metieran y se llevara a Maduro, llévenselo, se llevaron a Maduro, ahí está, se lo llevaron. ¿El chavismo sigue gobernando? Sí, pero no. ¿Metieron a Edmundo González? ¿Restituyeron la democracia en Venezuela? Como ellos querían, como ellos decían en el relato. ¿La que le dieron premio Nobel de Paz? María Corina Machado, le dieron el gobierno. Sigue Delcy Rodríguez. Entonces fue un tipo de extorsión. Te saco, aprovecho el relato que monté, y sé ver como bandido a tu presidente, tenga los casos de corrupción que tenga, eso es aparte, me lo llevo, transo con su gobierno, los dejo ahí, pero me hacen caso, a mí no me importa si son de izquierda, derecha, a mí no me importa nada de eso, me importa su petróleo, y aprovecho que la gente me pidió que me fuera a meter allá donde ustedes. Así que entro como caballero, me robo su petróleo, y ¿quién me dice algo si ustedes aplaudieron que yo lo hiciera? Así son las cosas. Y el chavismo, o lo que quedó del chavismo, porque Chávez no hubiera aceptado eso, sigue gobernando, sigue en el poder. Es decir, se siente no perdedor en la transacción porque sigue en el poder. Y el chavismo más puro se encuentra, pero viene emputecido, viene enrarecido, bien cabrón, con Delcy Rodríguez, porque les estás abriendo la puerta al control que toda la vida Chávez quiso frenar de Estados Unidos sobre los recursos petroleros de Venezuela. Así que el chavismo como idea en este momento está lejos de existir. Ah, bueno, eso lo digo yo acá a la distancia. quienes estén en Venezuela nos pueden escribir y nos dejan allí sus comentarios. Bueno, amigos oyentes, siguen las declaraciones, siguen las noticias en torno al personaje capturado en Bolivia, el argentino Cerimedo, el que promovió varias campañas de desinformación en favor de la derecha en el continente y que al tiempo me mandó a asesinar a su expareja porque pues, le estaba dañando el negocio. Sigamos conociendo más datos de esta novela llamada Cerimedo.
2: El haber frenado la Constitución de Chile lo cuenta como si fuera una gran hazaña, ¿no? De que lo hicieron con campañas de comunicación, que lo hicieron con todo el aparato con el que él trabaja, con los bots, con influencers, con parlamentarios y demás. ¿Contratado por quién? No lo sé. ¿Cómo le pagaron? No lo sé, desconozco. Pero yo en ese entonces obviamente no salía con él, pero eso es algo que él me comentó. Después, en el tema de en las elecciones, las últimas que tuvieron, al menos estoy segurísima de que él trabajó con el equipo de CAS, porque fue otra de las cosas de las que él se llenaba la boca, de que había hecho un nuevo presidente. La memoria me resulta un poco frágil, porque por esas fechas estuvimos teniendo algunos problemas, porque él viajaba mucho al exterior y no tenía tiempo de estar conmigo. O sea, teníamos planes que habíamos venido suspendiendo, planes de pasar un fin de semana en un lugar más tranquilo y demás. Y recuerdo de que él me había dicho de que no iba a ir a ese viaje por la posesión del presidente de ustedes, pero al final no recuerdo si es que llegó a ir o no llegó a ir. Esa conversación la tengo justamente en el celular que me robaron, que estoy tratando de recuperar ahorita la información, pero él estaba tan ligado o tan estrechamente ligado a esa campaña que él decía que tenía que ir a esa posesión.
0: Usted. Bueno, entonces miren lo que hicieron los medios de comunicación en Chile. Llamaron a la señora que sufrió el atentado por parte, presuntamente, de su marido, el señor Cerimedo. Llamaron a preguntarle, oiga, ¿qué sabe usted si su marido, Cerimedo, con sus granjas de bots, participó en la campaña de acá, de nuestro presidente Kast? La señora dijo, sí, señor. Estoy completamente segura que este man utilizó la vaina que tiene aquí en el patio trasero nuestro para meter desinformación en favor de este señor Katz para que quedase presidente de Chile. Un medio de comunicación llama a averiguar allá a la señora expareja de Cerimedo. Vamos a ver si Caracol, si RCN o la revista Semana van a entrevistar a la expareja de Cerimedo para que les diga si este man metió sus manos negras oscuras de manipulación en la campaña presidencial de Colombia, donde el señor Abelardo, el filipichín de la Espriella, quedó como presidente. No lo van a hacer. Entonces, este medio de información de Chile, que evidentemente no va a ser de los tradicionales, porque en Chile, Colombia, México, Argentina, hay medios de comunicación tradicionales, los fuertes, los que ustedes conocen, esos siempre están del lado de la derecha, la que les protege sus negocios, sus ganancias, su estatus. Entonces, los alternativos son los que se salen del esquema y hacen las investigaciones pertinentes. En el tema del día, llama a la señora Cerimedo, bueno, ex señora Cerimedo, porque ya no son pareja, la mandó a matar, imagínese usted, qué tipejo este, porque descubrió ciertas cosas que venía haciendo. Llamaron a preguntarle, oye, ¿qué sabe usted de que Cerimedo haya metido las manos acá en las elecciones con Kast? Y ella dice, absolutamente. Quiero ver a Caracol y a RCN haciendo la misma pregunta en el caso de Abelardo del Espíritu. ¿Usted cree que llamen?
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0: Bueno, entramos a las noticias del resto del mundo. Irán golpea bases de Estados Unidos en Jordania tras ataques gringos a la isla en Hormuz. Atención amigos, porque el grupo de guardianes de la Revolución Islámica informó en las primeras horas de hoy lunes que sus fuerzas atacaron bases estadounidenses en Jordania, en una operación de represalia luego de que los Estados Unidos bombardeara más temprano instalaciones de la isla de Larak, en el estrecho de Hormuz, donde se reportaron varios muertos y heridos, tanto militares como civiles. Entonces, amigos oyentes, qué tristeza, ¿no? Estos bombardeos no se presentaban desde el mes de julio, si no estoy mal, retornaron. Medios árabes reportaron fuertes explosiones en el sur y este de Jordania, tras dos ataques con misiles iraníes. Agencias de prensa de la nación persa informaron que la represalia apuntó a infraestructura y hangares de casas en las dos bases aéreas de los Estados Unidos ubicadas allí en Jordania, un país árabe aliado de Estados Unidos. ¡Qué vergüenza el mundo árabe! Desde donde, según fuentes de Irán, se habrían lanzado las operaciones contra la isla de Hormuz. Aquí están, amigos oyentes, las imágenes. Irán responde con ataques a Estados Unidos. Ahí están entonces los misiles, amigos oyentes. ¡Ay, hombre! ¡Qué cosa esta guerra! Estados Unidos primero había atacado una isla en el Golfo de Hormuz, una isla iraní, y mató a civiles y a militares. Y en respuesta ahora Irán lanza misiles y drones a las bases gringas, ahí personal militar gringo, en Jordania. Atacamos con misiles balísticos la infraestructura técnica y de mantenimiento, así como las zonas de estacionamiento de los cazas enemigos, los cazas estadounidenses, en las dos bases aéreas estadounidenses de Kin Hussein y Al-Azraq, en Jordania, causando graves daños, dijo el CGRI en un comunicado. Horas antes, luego del bombardeo estadounidense contra la isla de Larak, frente a la costa de la ciudad portuaria iraní de Bandar Abbas, el CGRI había prometido un castigo al agresor y lo hizo. En este acto agresivo, el enemigo, refiriéndose a Estados Unidos y detrás a Israel, atacó la isla de Larak, lo que resultó en el martirio y heridos y heridas de varios de nuestros combatientes y compatriotas, dijo el cuerpo militar y añadió: los hijos del Irán Islámico responderán a esta acción y resultarán en el castigo del agresor. Esta acción fue un error estratégico y letal por parte del régimen de Trump en el marco de la guerra económica. Es un error que cambiará el equilibrio en contra de quienes lo planearon y tendrá graves consecuencias, alertó el portavoz de la Fuerza de Irán, general de brigada Hossein Mojavi. En mensaje en redes sociales tras el ataque estadounidense, que fue el primer acto militar, ojo, en un mes de la última escalada que enfrentó a ambas partes a finales de julio. Así que ya había pasado un mes donde todo estaba relativamente quieto a estas acciones que empezaron ayer y complementó hoy Irán. El enemigo pagará las consecuencias de este error tanto en el ámbito económico como en el militar. Bueno, los precios del petróleo con este ataque subieron más del 2%. Con el Brent volviendo a superar los $90 por barril después de que las fuerzas estadounidenses atacaran la isla de Irán en el estrecho de Hormuz. Los futuros del crudo Brent subieron, amigos oyentes, $2.22 hasta 90.32 durante dólares por barril, mientras que el crudo intermedio de West Texas, referencia en Estados Unidos, estaba en $85.41 en barril, un aumento de 2.01%. Y cabe recordar que estas decisiones de bombardear a Irán, si bien ellos dicen que lo hacen para recuperar el estrecho de Hormuz o el tráfico libre por el estrecho de Hormuz, también sirve como estrategia económica de quienes, aprovechando que estos precios varían de acuerdo a la tensión que haya, pues ganan con esto. Sí, hay quienes ganan en los negocios, quienes ganan en las acciones de guerra. Sí, en ese baja y sube de los precios por una acción militar, por una agresión militar, inmediatamente hay quienes se meten en el bolsillo una buena plata. Y si tú adviertes que vas a mandar el ataque antes de mandarlo, preparas a quienes van a ganar plata y tengan la disposición precisamente de hacer los movimientos para que cuando ya ocurre el ataque, tú tengas tus bolsillitos llenos de billetes. ¿Bien? Bueno, amigos, tenemos más información, son las 9:46. Esto que nosotros vemos en Irán, hoy los bombardeos y todo esto, pues esto ha ocurrido desde la Segunda Guerra Mundial. La CIA, amigos oyentes, tiene dos ramas. Mucha atención. La CIA tiene dos ramas. La rama de la muerte, que es el ataque, la guerra y todo eso, y la rama de la propaganda. ¿Sí? Una de las cosas es la que hacen y la propaganda que se hace para luego tapar el horror que hicieron. Entonces son dos ramas, y esto lo hace la CIA. La rama de la muerte y la rama de la propaganda. Desde el año 1947, por ejemplo, a 1987, mataron a 6 millones de personas y derribaron 50 gobiernos democráticos desde la Segunda Guerra Mundial. En la rama de la propaganda, esa es la primera, la rama de la muerte, ¿no? 6 millones de personas muertas, derribaron 50 gobiernos democráticos. Esa es la rama de la muerte. Y en la rama de la propaganda, al mismo tiempo, hicieron más de 1947 películas y series de televisión que limpian la cara de la rama de la muerte. El que van a escuchar ahora es Gabriel Rockhill. Él es profesor y escritor estadounidense sobre cómo la CIA usa la táctica del palo, o sea, la pistola, y la zanahoria para imponer el capitalismo y su ideología de forma global. Mucha atención, amigos oyentes, que esto es lo que nos instruye sobre qué es izquierda y derecha, oriente y occidente, capitalismo, socialismo y todo esto. Véalo aquí. ¿Cuántas personas han leído un análisis riguroso de la historia de la CIA o de cómo opera la Agencia Central de Inteligencia?
4: Rigorous analyses of either the history of the CIA or how the Central Intelligence Agency operates. Just a quick show of hands, and it's not, I'm not.
0: Solo una muestra rápida de manos y no es una prueba, solo estoy algo curioso. ¿Cuántas personas han visto una película de James Bond o Misión Imposible?
4: James Bond movie or a Mission Impossible movie.
0: Muestra rápida de manos, un poco vergonzoso, ¿no? La mayoría la alza.
4: Show of hands, little embarrassing, I know. Okay.
0: Well, bueno, mi punto aquí es que la comprensión dominante de la Agencia Central de Inteligencia.
4: My point here is that the dominant understanding of the Central Intelligence Agency is media.
0: Es medida por la propia Agencia Central de Inteligencia.
4: Aided by the Central Intelligence Agency. I have a quick.
0: Tengo unas notas cortas aquí.
4: Quote here, quick notes here. So.
0: 1947 productos para la pantalla, o sea, programas de televisión y películas han sido apoyados por
4: 1947 screen products, TV shows and movies have been supported by the Department of Defense.
0: Han sido apoyados por el Departamento de Defensa y 114 productos de pantalla han sido apoyados por
4: and 114 screen products have been supported by the OSS, CIA,
0: la OSS, la CIA, el FBI, incluyendo estos productos largos.
4: FBI, including for one screen product, these are long-running TV
0: programas de televisión, sí, programas de televisión y de larga duración.
4: These are long-running TV shows like 24,
0: como 24, Homeland, etc.
4: Homeland, etc. So the James Bond film,
0: las películas de James Bond, Misión Imposible.
4: Mission Impossible.
0: Hay muchos estudios al respecto, pero National Security Cinema.
4: A lot of great scholarship on this, but National Security Cinema
0: es uno de los libros sólidos sobre esto, ¿no?
4: Is one of the solid books on this. And so,
0: así que lo que ha hecho es que han creado la imagen de sí mismos.
4: What they've done is they've created the image of themselves so that people,
0: para que la gente esté confundida acerca de cómo funcionan realmente.
4: People are confused about how they actually operate. This is important.
0: Esto es importante porque la Agencia Central de Inteligencia es
4: because the Central Intelligence Agency is and it came out of the
0: salió de la Oficina de Servicios Estratégicos que era el Servicio de Inteligencia.
4: Office of Strategic Services, which was the wartime intelligence service.
0: De tiempos de guerra y tuvo una historia larga con el M16 británico.
4: And of course, a deeper history of MI6 in Great Britain, who they learned from and then incorporated.
0: De quienes aprenden y luego incorporaron
4: and collaborated with.
0: Incorporaron, perdón, con quien colaboraron. La Agencia Central de Inteligencia en gran parte tiene dos ramas.
4: The Central Intelligence Agency, they, they largely have two branches that are important.
0: Que son importantes. Una rama que ha sido ampliamente estudiada y comprendida.
4: One branch that has been widely studied and understood, Killing Hope by
0: Killing Hope de William Bloom, es uno de los mejores libros sobre el tema.
4: William Bloom is one of the best books on the topic. Is the death arm.
0: Es la primera rama, como les dije, la rama de la muerte.
4: The Central Intelligence Agency,
0: la Agencia Central de Inteligencia ha sido responsable de matar a mínimo 6 millones de personas en todo el mundo entre 1947 y 1987.
4: 6 million people worldwide between 1947 and 1987, according to
0: de acuerdo
4: 14 former
0: 14 ex miembros de la Agencia Central de Inteligencia que hizo un estudio
4: members of the Central Intelligence Agency who did a study in the late 1980s.
0: A fines de la década de 1980.
4: So that, there's that.
0: Así que este es el elemento, todos los golpes de estado,
4: of all the coup d'etat destabilization,
0: esfuerzos de desestabilización, etcétera, derribar un mínimo o intentar de derrocar a 50 gobiernos extranjeros, la mayoría de los cuales habían sido elegidos democráticamente desde la Segunda Guerra Mundial, ¿verdad? Pero el otro elemento que es increíblemente importante y poco estudiado y es una de las razones por las que me interesé es la rama de investigación y análisis. El objetivo central de la CIA es internacionalizar las relaciones sociales capitalistas.
4: The CIA is to internationalize capitalist social relations. And if they do it,
0: sea que lo hagan a través del palo o más apropiadamente la pistola,
4: so the stick, or more perhaps appropriately the gun, or
0: o sea que lo hagan a través de la zanahoria, o sea, la propaganda.
4: Do it through the carrot of propaganda and through the
0: a través de la zanahoria de la administración de las mentes de la humanidad global.
4: Of the mind management of global humanity, the objective
0: el objetivo sigue siendo el mismo.
4: Is the same, right? So the CIA,
0: así que la CIA no es la historia realmente.
4: Is not the real story. The real story is
0: la verdadera historia es para quien está trabajando la CIA.
4: They're working for, right? They work for the capitalist rule.
0: Trabajan para la clase dominante, capitalista y para estados burgueses.
4: They work for bourgeois states in order to
0: para administrar la población global.
4: The global population. Ralph
0: McGinn.
4: McGee, I'm not sure exactly.
0: No es exactamente cómo pronunciar su apellido.
4: Pero
0: él estuvo en la CIA durante 25 años y dijo que la función central de la CIA es la desinformación global. Su función es la desinformación global.
4: The CIA is global disinformation.
0: Ahí está, amigos. Clarito, clarito lo denuncia este investigador norteamericano. Su nombre, Gabriel Rock

artificiales han matado a 6 millones de personas. Han derribado 50 gobiernos elegidos democráticamente. Y después nos dicen en su propaganda que los malos son los rusos, que son los chinos, que son los iraníes. Y usted se les come el cuento, sin darse cuenta que usted se ha comido 1947 películas y series de televisión donde le hicieron creer, sin que usted se dé cuenta, eso, que ellos son los buenos y los otros son los malos. Aquí hay gente que, como uno hable de China medio bien, ¡oh! ¡Uy, Neil se volvió satánico! Sin saber que es China, simplemente por la propaganda que ellos creen que saben que es verdad. Cuando yo digo que Rusia, cule, mejor dicho, muchos se ofenden. ¡Ay, Neil, yo te creía muy inteligente! Esto es lo que me hace opinar lo que opino. Que aquí, el que se ha presentado como bueno, ha sido lo peor para el planeta. Y así hay que decirlo. Así no vaya con lo que tú crees. Y los otros, que te los presentaron como demonios, tampoco son santos, porque de eso no hay en el planeta, pero no son lo que nos hicieron creer. Son mucho menos de lo que nos hicieron creer. Y de los que se han presentado como los buenos, son muchísimo más malos de lo que nosotros nos imaginamos. Entonces, yo cuando descubro eso, yo sé quién es el enemigo, yo sé qué es lo que está destruyendo el planeta, yo sé quiénes son los que no debemos apoyar con su discurso morrongo, disque bueno, y cada vez que los tocan, hablan de quienes los tocaron son los perversos. No, los que los tocan, cuando lo hacen, es porque están hasta aquí, hasta las tetas de todos los que le han hecho. Es como en Gaza. ¿Hay quién es el malo en Gaza? Jamás. Ahí jamás salió porque algún día desocupados palestinos ahí, en una plaza en palestinos aburridos sin hacer nada, y armemos un grupo armado aquí para matar a los otros. No, la propaganda no nos deja ver que esa gente se armó porque están cansados de que los estén matando y desplazando. Tal vez si yo entiendo eso, digo, ya entiendo por qué salen esos grupos. Y si yo quiero que no existan esos grupos, no es bombardeando a los niños, es diciéndole a Israel, ey, deja de hacer lo que estás haciendo, no joda. Y permite que esta gente tenga su nación digna, su territorio, con sus costumbres, con sus autoridades, y déjelo ser como somos otros en otros países. Entonces, eso a mí me hace cambiar de opinión. Eso a mí me hace entender que sistemas políticos apoyan más a eso y hay sistemas políticos que los atacan más, que los resisten. Pero bueno, también han creado ellos mismos el verso de que todo es lo mismo, sin saber que ese verso viene de ellos mismos. Para que si no te vas del lado de ellos, entonces no te vayas con nadie, porque todo es lo mismo. Entonces, todo el relato, amigos oyentes, toda la rama de la propaganda que han hecho, miren, 1947 películas, James Bond, con todas, Misión Imposible, todas, y la lista es larga. Usted se pone a ver una película de acción, de espionaje, ¿quiénes son los malos? A ver, ¿quiénes son los malos? Dígame usted. Siempre ponen a los chinos, son los malos, los chinitos, así los ponen así todos. Y ya uno se hizo la idea de que esa cultura es así. O los árabes. Entonces ya uno se hizo la idea de que los árabes son así. Toda esa gente es mala. Y eso lo cree uno acá en Colombia, en América Latina. Ahí pregúntale a un gringo común y corriente. No, toda esa gente por ahí es mala. Nosotros somos los únicos buenos del mundo. Son los primeros manipulados. Pero, en la pregunta que hace el periodista Gabriel Rockhill, dice, ¿cuántos de ustedes conocen las operaciones militares de la CIA? Alcen la mano. 2, 3. ¿Cuántos de ustedes se han visto a James Bond? Todos alzaron la mano. O sea, ¿qué es lo que más la gente sabe? La propaganda. ¿Qué es lo que menos la gente sabe? Lo que han hecho esa gente. ¿Usted sabía que 6 millones de personas han muerto por acciones de esta gente de 1947 al 87? Ahora cuenta del 87 para hoy. ¿Cuánto subiría ese número de asesinatos? De la CIA. Del Pentágono, de USA, el que dice ser lo más lindo y hermoso del planeta.

0: esta tierra, que con su democracia y capitalismo es lo mejor del planeta. No, a mí no me engaña. No me engaña. Y si usted me quiere hacer o señalar de otra cosa, compadre, bien pueda. Mi coquilla me hace. Porque ya cuando tú sabes y entiendes lo justo, lo que es verdadero, lo que es falso y toda esa vaina, puedes hacer un tipo de juicio distinto. Y muy seguramente, como sabemos, están las cosas con esto de la propaganda, muy diferente a lo que piensa la mayoría. Bueno, ahora el otro bloque, el bloque de la resistencia, el bloque que está mamado y aburrido del dominio de Occidente, se organiza, viene organizando. ¿Le ha costado? Le ha costado, porque no solamente tiene que pelear con las propagandas, con las películas que lo han hecho ver como los desgraciados, sino con un sistema de gobierno mundial que ha captado, por ejemplo, el mundo financiero, el mundo de los negocios. Es un mundo donde manda Occidente. Y Oriente se organiza y trata de encontrar soberanía. Miren ustedes. Vladimir Putin y Xi Jinping asistirán desde hoy a una cumbre en Kirguistán, si así se dice. Más de una docena de líderes que conforman este organismo que se llama la Organización de Cooperación de Shanghái. Atención, Vladimir Putin de Rusia, Xi Jinping de China y más de una docena de líderes más se reunirán desde hoy lunes en Kirguistán para una cumbre de 2 días de la Organización de Cooperación de Shanghái, identifíquenla, se llama la OCS, un bloque regional que pretende contrarrestar la influencia de Occidente. Esta es la contraparte del poder occidental. No vayan con el mismo cuento chimbo de que estos son iguales que los otros, que ellos son, hacen lo mismo, todos defienden el sionismo. No, no. Esta gente está luchando contra el poder de Occidente. Son enemigos. Son enemigos. Ay, ¿por qué entonces cuando Bush vaya, o perdón, cuando Trump vaya, le dan la mano, se dan la mano? Esa es la prueba de que son amigos. Son relaciones diplomáticas, señor. No quiere decir que sean amigos. Son relaciones diplomáticas, de donde no la tengan ya nos hubiéramos matado en una tercera guerra mundial. Todos. El grupo se celebra su 25 aniversario, porque fue creado en 2001, y reúne a Rusia, China, India, Pakistán, Irán, 4 países de Asia Central y Bielorrusia, aliados de Moscú. O sea, este es un bloque, este es el bloque oriental. La contraparte del nuevo orden mundial que hoy gobierna el mundo occidental. A su llegada a Bishkek el domingo, Xi, el presidente chino, elogió lo que describió como un periodo dorado en las relaciones con el Kirguistán, país de Asia Central. Mientras China profundiza su influencia en una región históricamente dominada por Rusia. Putin y Xi ya han utilizado anteriormente las cumbres de la OCS para promover la visión, perdonen, vamos a ampliar un poquito aquí, para promover la visión, su visión de un mundo multipolar y presentar un frente unido contra Occidente. ¿Quién gobierna Occidente? El sionismo internacional a través de Estados Unidos. Y estos manes se están buscando hacer frente a ese sionismo occidental. La cumbre tiene lugar 4 años y medio después de la invasión de Ucrania por parte de Moscú y 6 meses después del inicio de la guerra entre Washington y Teherán. Irán estará representado por su presidente Pezeshkian. Irán es la reciente incorporación a los OCS, se llama. Putin, Xi, Pezeshkian, así como Modi, el presidente de la India, y Shehbaz Sharif de Pakistán, tienen previsto participar en una sesión plenaria prevista por el líder Kirguis Sanjaparov. También se espera la presencia de Recep Tayyip Erdogan de Turquía, aunque su país no es miembro oficial. Y este Erdogan no es de confiar. Ese patea con las 2 piernas. Lo que más le convenga. Además, se prevé que Putin mantenga conversaciones bilaterales por separado con Pezeshkian, de Irán y con Xi de China, entre otros líderes, según la ha declarado el portavoz del Kremlin, Yuri Ushakov. Entonces, este es el grupo que le está disputando el orden mundial a los del actual. Estos promueven un orden multilateral, donde no sea un solo mandando, el poder unipolar occidental, que en este momento lo ejerce Estados Unidos como títere, y atrás está el sionismo. Este poder tendrá que enfrentarse con los que quieren armar el Gran Israel. Sí, estos tendrán que enfrentarse a los que quieren armar el Gran Israel. Y por eso Irán está contra, si lo ven, está contra Israel y Estados Unidos, hace parte de este grupo. Son enemigos, son contrarios. ¿Cuál es mejor o peor? Tenemos que analizar qué ha hecho cada uno. Ya mostramos que 6 millones de desvividos se ha llevado la CIA encima con todas sus cuestiones y 50, por lo menos, 50 derrocamientos de gobiernos que no le son amigos. ¿Eso lo ha hecho del lado oriental? Esas son las preguntas que tenemos que hacer. Más allá del relato, las acciones. Rusia e Irán, dos de los estados más sancionados del mundo, han intensificado enormemente sus vínculos militares y económicos desde que Moscú invadió Ucrania. El presidente de Estados Unidos, Donald Trump, ha advertido a Moscú y Pekín de que no armen a Irán. La reunión de Putin con Pazuskian se reduce pocos días. Ah, miren, esta es la otra cosa que le iba a decir. Donald Trump ha advertido a Moscú y a Pekín que no armen a Irán. Pero todo Occidente arma a Ucrania y no hay problema. ¿Sí se dan cuenta? Donald Trump advierte que si Moscú y Pekín ayudan a armar a Irán, se meten en un problema. Pero cuando el Reino Unido, cuando Estados Unidos arman a Ucrania, sí lo pueden hacer. Y no hay problema. A pesar de que Irán ha sido bombardeado ya varias veces por Israel y por Estados Unidos. Y si se quiere defender con la ayuda militar de Moscú y Pekín, entonces ahí sí es malo. Pero como Rusia invadió Ucrania, entonces, y está en guerra con Ucrania, Ucrania sí puede recibir ayuda militar de Occidente. Oye, pero ¿por qué el desbalance? Ah, porque unos se creen los dueños del planeta, y otros dicen, ya estamos mamados de eso. Ahora, Moscú y Pekín han querido, por ahora, ser cautos en la cuestión, porque saben que como se vayan de frente, la Tercera Guerra Mundial se desata. La reunión de Putin con Pazuskian se produce pocos días después de que el director de la CIA, John Ratcliffe, realizara un inusual mensaje a Moscú, y los medios de comunicación estadounidenses especulan con qué podría haber abordado los temas de Ucrania e Irán con sus homólogos rusos. La OCS, se ha centrado históricamente en cuestiones económicas, pero ha cobrado impulso en los últimos años bajo el liderazgo de Moscú y de Pekín. Además de sus 10 miembros, cuenta ahora con 15 socios de diálogo, entre los que incluyen Turquía, Arabia Saudí y Qatar. Esos tres, esos patean con ambas piernas. También tiene dos países observadores, Afganistán y Mongolia. La declaración fundamental de los OCS afirma que el grupo no es una alianza dirigida contra otros estados. Sin embargo, Putin y Xi han pronunciado en repetidas ocasiones discursos antioccidentales durante sus cumbres. En la reunión del año pasado, Putin acusó a los países occidentales de provocar la guerra en Ucrania, mientras que Xi denunció actos de intimidación en referencia a las tensiones entre Estados Unidos y China. Ahí está. Entonces, ya usted sabe que hoy empieza una reunión de los OCS. Es un grupo de 10 países orientales que buscan la cooperación, la colaboración, unirse ante el dominio occidental. ¿Vale? Eso es importante tenerlo ahí clarito. Lo otro, amigos oyentes, es que esto nos permite entender, no es que Xi Jinping y el otro también van en la avenida de la chiquita. No se la están preparando. Al contrario, si hacen lo que quieren, del otro lado estarían preocupadísimos. Pero usted tiene que saber algo que no interpretan. Hay diferencias que son las que hacen posible estas tensiones. Vámonos con el chat, amigos oyentes.
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0: Bien, amigos, entramos al chat aquí en vivo y en directo, compartiendo lo que ustedes sienten y piensan. Creo que vamos a tener que ir los directos porque tengo un problema con el programa que utilizo para que ustedes puedan ver los mensajes en pantalla. Eso es un programa que saca los mensajes de el YouTube y los pone en la pantalla. Como esto que estoy haciendo ahora. Para que ese mensaje de María Elena López salga allí en la pantalla y ustedes lo lean, tengo que instalar un programa. Resulta que el programa está teniendo como problemas porque no me está poniendo lo que ustedes dicen. Entonces voy a leerlo directamente de el YouTube. María Elena López dice, no lo voy a poner en pantalla, ¿ok? ¿Cómo quito esto ahora? Se me olvidó quitarlo. Clear, clear, clear. ¿Cómo es la cosa? Esperemos que clear. Listo. Saludo a María Elena López desde la ciudad de Cali. Hola, buenos días para todos. Triste con lo que está pasando, pero vamos a ponerlo acá, de frente. Ahí. Pero triste en lo que está pasando, pero más triste es lo que el pueblo no despierta con todo lo que ha hecho la derecha y la ultraderecha durante muchos años. Eso es lo que pasa, la gente no está informada lo suficiente. Ingrid Hernández nos saluda desde Cartagena, un abrazo para ella. También Cristina Jaraba está conectada desde Santa Marta. Leti García nos saluda desde Ciudad de México, también está con nosotros Armando, que dice, buenos días a todos los presentes, un saludo desde Barinas, Venezuela. Ormilson Álvarez con sus mejores pulsares. Ángela Pérez dice, o Mejía, saludándonos desde Querétaro. Neil, mi niño Santiago está cumpliendo 10 años, le mando un abrazo fuerte de luz. Un feliz cumpleaños para Santi, que está de cumpleaños, 10 años, que los cumplas feliz, Santi. También María Suárez dice, buenos días, Neil y YouTube videntes, dejando mi like y abrazos para todos. También Silvana González desde la República Dominicana. John Ayala, buenos días desde Soacha, Cundinamarca. Mariposa, muy buenos días, familia de Visión Noticiosa. Gracias, Neil, por las noticias. Un abrazo. Nancy Franco dice, buen comienzo de semana desde Villavicencio. Mariposa también, salgan del chat y den el me gusta, like, antes de que se olvide. Eso es así, salgan, pongan el like. También Sonia Silva nos saluda. Hola, buenos días. Edwin Castaño, hola. Él está allá en Aruba. También Mary Rojas desde Bogotá, ¿no? Hola, buenos días para todos por aquí reportándome. Yo te veo todos los días. Así mi reporte. Ahí estoy. Un abrazo y feliz inicio de semana. Así no me reporte. También Edka nos dice desde Argentina. Te saluda Edka. Chi, Neil, el mejor noticiero. Nos ayuda a despertar. Éxitos, mi amigo. También Hernando Molina. Saludos, señor Neil y los participantes de este buen noticiero. Gracias, Hernando. Eliana Gómez, hola, buenos días. Algo está pasando cuando a Neil le salen los mensajes, sale diferente porque aquí en el chat están bien las ideas y cuando las lee o sale a él, sale distorsionado. Algo pasa, raro, ¿no? Bueno, no es raro, solo que el programa que utilizo para mostrarlos en pantalla está fallando. El YouTube no está haciendo nada, no los está interceptando, no los está dañando, no hay conspiración en eso. También dice Hernando Molina, es evidente que los que viven en la guerra mantienen informados a ambos bandos y jamás van a estar en desacuerdo, van a estar en acuerdo con la paz. Claro, van a evitar siempre la guerra. Nancy dice, sí, de acuerdo, ahora solo saludo por esto que dice Eliana, salen los mensajes de este... Ay, escriban, no hay ningún problema. Escriban, no hay ningún problema, no hay nada raro, no hay conspiración, no hay nada. Es que el programa que utilizo para ponerlos en pantalla se dañó. Por eso sale distorsionado. Pero no hay problema. Margarita dice, a las noches, a las lanchas del Caribe fueron bombardeadas por gringo y dijeron sin probar que eran narcos. Ahora bombardean sin probar acusados guerrilla y terroristas. Y los de adentro del gobierno son angelitos. Ángela Mejía dice, el video montado de Abelardo que sacan en los medios oficiales para mostrar a su Mesías Salvador, todo un fraude, porque si en realidad ese tipo se muestra a los damnificados, lo linchan. Rosa Yasno también está en sintonía. John Ayala dice, ni semana ni paracol. Margarita dice, pronto este payaso va a bailar el ridículo ritmo de Trump. Como lo ridículo de Firmes por la Patria, Perdón por la Plata. Saludos, que es el exclusivamente de los militares y no de civiles ridículos. Sandra Sandoval dice, muy buenos días Neil y RCPCistas, deseándoles bien comienzo de semana, siempre con la mejor noticia y un café. Abrazos desde Aguachica. John Ayala dice, la propaganda de YouTube interrumpe visión noticiosa y queda mudo Neil. Sí, miren, ustedes deben saber que están viendo este video a través de una plataforma que no es pública. Esta es una plataforma privada, esta es una empresa, se llama YouTube, ¿sí? Y ellos monetizan los contenidos que nosotros hacemos en vivo. A mí me pagan, no mucho, como $50 al mes, por las propagandas que ellos montan en mi video, en mi noticiero, ¿ok? Si a usted no le gustan las propagandas porque interrumpen, recuerde, usted está viendo a través de un medio de comunicación privado, una empresa privada, se llama YouTube. YouTube es un negocio. Y si usted no quiere ver las propagandas, ellos le ofrecen el servicio de, ¿cómo se llama eso? Usted paga una mensualidad, creo que son 15 mil, 20 mil pesos. Y ya usted, el video mío y todos los videos, no le van a poner ninguna propaganda. ¿Qué quiero decir? Las propagandas que para usted son incómodas, y lo son lo que los generadores de contenido se ganan por el trabajo que hacen. Es como cuando usted ve televisión normal, usted está viendo el noticiero y después se van a comerciales, ¿cierto? Esos comerciales le pagan el sueldo a todos los que trabajan en ese noticiero y todo. Viven del comercial. Acá es igual. Acá ponen, no solamente en el mío, sino en todos, comerciales. Porque así gana YouTube y así ganan los que generan contenidos. Ese es el negocio. Cuando los canales son muy pequeños, no nos dan mucho. Cuando los canales son muy grandes, esas propagandas le hacen ganar buen dinero. ¿De acuerdo? Entendamos el negocio. Si usted no quiere, le fastidian los comerciales en Visión Noticiosa o en cualquier video que esté haciendo,

0: tampoco puedo subir este payaso al poder. Ahora esos políticos son copia y pega. Bueno, ya saben cómo. Propaganda que se metió en las redes sociales, diciendo que Petro era la desgracia de la humanidad y Cepeda sería la desgracia de la humanidad. Y luego, ¿qué hicieron? Con fraudecito ahí en las elecciones y llegó. Ángela dice, los medios oficiales están para levantar y aplaudirle las mentiras y payasadas a Abelardo. Y los religiosos patrióticos, mientras le digan viva Cristo Rey, ven a ese payaso de Mesías. Nancy Franco dice, saludos y en sintonía, un abrazo también a Abigail, la, de verdad, qué porquería, dice ella, de verdad, qué porquería, supongo que Abelardo. También nos dice Ángela, todos los días tenemos que tragarnos el sapo de Abelardo, hasta que salga. Yo pregunto si la oposición podrá hacer la resistencia que se necesita y no empiecen con divisiones internas para que ellos tomen más fuerza. Miren, Ángela, para que se te quite la cuestión, acéptalo, hay que aceptarlo, es el presidente de Colombia, nos guste o no nos guste, ya, ¿qué tenemos que hacer? Vigilar, ya, ser resistencia, pero ese es el presidente, no hay que, ay, que este es el presidente, ya, superémoslo, ahora hay que estar pendiente de lo que hace y lo que no hace, las malas cosas que haga para el pueblo, pues el pueblo tiene que salir a reclamar, y las buenas cosas que haga hay que aplaudírselas. Es la democracia, esa es la democracia. Entonces tal vez ustedes aprendan que la democracia no es la maravilla que nos han dicho. La democracia se puede haber una manipulación y te cambian algo que venía y tal. Y con eso tal vez ustedes entiendan por qué la China ha logrado lo que ha logrado en menos de 100 años. Porque ellos no se ponen con esa vaina de que hoy es este y después cambian a otro. Un solo partido gobernando. Entonces, eso desde el capitalismo, la CIA y todos lo ponen como el diablo. ¿Sí ve cómo nos engañan? Entonces, cuando una nación logra enfocar su futuro a través de una sola forma y le da continuidad, se pueden lograr cosas. El tema es que se haga lo contrario, que una sola forma esté para destruirlo, destruye todo. Esa es la desventaja de la democracia. Osbar, que es Oscar, nos dice, excelente inicio de semana, amigo Neil, gusto saludarte. Lo mismo para ti, Oscar, un fuerte abrazo para ti, Ángela. También Eliana Gómez dice, mínimo a Murcia lo van a desvivir. José de las Alas también nos saluda, ojo, dar like. Rodolfo Álvarez desde Bucaramanga en sintonía. Edgar Rafael dice, Bolívar insistía en unificar América para resistir a la noción eufemística del norte. Eufemista del norte. Pero no pudo. Lo destruyeron. También Wilmar Posada nos saluda. Gran día para todos. ¿Qué tanto influye la ayuda de los locales en las invasiones y las mal llamadas conquistas? Raúl Gautier nos saluda desde Cartagena. Uva también desde Cali. Es que definitivamente familia y noticiosa, nadie. Necesitamos un sistema nuevo a ver cómo nos va. Ángela también dice, gracias a Cerimedo está Abelardo ahí acomodado. Raúl dice, el Filipichín subió por el software que denunció Gustavo Petro desde hace tiempo. No solamente por eso, ¿eh?, sino que hubo gente que votó por él. Tenemos que aceptar que gente votó por él. No, que lo puso en la registraduría. Sí, ayudó y bastante. Pero hubo gente que votó por él. Y ese pedacito de que hubo gente que votó por él es el que no hizo daño. Porque en un país serio, de gente seria, de gente bien informada, Abelardo queda en esa elección detrás del último. Oye, hubiese podido quedar la una, la otra y tal. Pero Abelardo jamás hubiese quedado. O sea, jamás una persona se le hubiese ocurrido, informada, clara y todo esto, sin la manipulación de Cerimedo y toda esta vaina, jamás se le hubiese ocurrido votar por este man. Sí, es que es eso, es una desgracia de personaje. Oye, hubiese sido mejor Paloma, con todo lo que es el uribismo. Imagínate tú decir eso. María también nos dice, feliz día para todos, con todo respeto, me parece que ya podemos dejar de echarnos las culpas unos a otros con esta retórica de la elección. Ya el fraude está demostrado en toda América, no elegimos. Elegimos manipulados. María también dice, bendiciones. También Amanda dice, el caso Cerimedo en Colombia. Cerimedo. El caso Cerimedo en Colombia. Bueno, ahí leí todos los mensajes, pues ahora con la imagen reflexión de Lili. Bueno, ¿qué nos dice Lili hoy en su imagen reflexión? Dice lo siguiente. Dice, a ver, no leo muy bien. Permítete brillar sin el deseo de ser visto. Ahí está. Permítete brillar sin el deseo de ser visto. Cuando tú estás haciendo algo porque quieres que te vean, no dura mucho. Cuando estás haciendo algo porque realmente se sale del corazón, eso dura bastante. Es sostenible en el tiempo. Por eso, permítete brillar sin el deseo de ser visto, ¿ah? Pilas, pues. Bueno, listo, amigos. Nos vamos. Nos vemos mañana a las 8. Cuídense mucho. El like, el me gusta, si les gusta, ¿no? Si no les gusta, dislike. No hay problema. También sirve, ¿ah? El dislike también sirve. Usted cuando entra a un canal y le da rabia lo que están diciendo, ¡ay, ese desgraciado, ¿qué hizo eso? Y le da dislike, ¡ay, lo está ayudando! O cuando comenta, ¡oye, tú eres un desgraciado! Gracias, porque lo estás ayudando a que ese video se vea más. Sí, cuando usted está viendo un video y reacciona, no importa si positivo o negativamente, y escribe, no importa si bueno o malo, le está haciendo un favor al canal. Está haciendo que YouTube lo mueva más. Porque a YouTube le interesan los videos que generen reacción, que generen interés, buena o mala, no le importa. Entonces, un consejo, cuando a ustedes no les guste un canal, cuando a usted no le guste algo que esté diciendo algo, no le diga nada. Porque cuando usted le da el dislike, cuando usted escribe, está ayudándolo para que le llegue a otro. Por eso hay personas que cuando uno dice algo que no le gusta, ¡ay, gracias! Gracias, estás ayudando al canal. Nos vemos, cuídense mucho. Visión Noticiosa es la otra cara de las noticias. Chao, chao.
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0: 3 de la tarde con 4 minutos.
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2: ¡Marimonda! Ven corriendo, volando. Tienes pura energía cinética. ¡Super Flash! ¡Rápido!
3: ¡Condorito! ¡Ey, chico! ¿Tú qué? ¿Qué te pasó? ¿Por qué tanto alboroto? ¡Me hiciste agitar!
2: ¡Marimonda! ¿Sí sentiste esa energía recorriendo tus patas, brazos y cola?
3: Creo que sí. Me imagino.
2: ¡Marimonda! ¡Claro que sí! Recuerda que esa es pura energía cinética, que se genera por el movimiento. Y mucho más si vas a esas velocidades por las que andas volando de rama en rama.
3: ¡Ay, Condorito! ¿Tanto afán para eso?
2: ¡Claro que sí! ¿Te parece poco? Los ondanautas y yo estamos muy curiosos de aprender sobre la energía en todas sus formas.
3: ¡Tienes razón! Yo también he quedado antojada después de estos días tan energéticos con todos nuestros amigos de la selva.
2: Así que, ondanautas llenos de energía linda, bienvenidos a un nuevo episodio.
3: ¿Sabes? ¡Uf! Me divertí mucho con el episodio de los piratas. Yo quería ser una pirata de esconder tesoros. Con toda mi manada haríamos una gran expedición. Hasta que nos contaron que muchos de los barcos usan fuentes de energía no renovables como el carbón. Hasta ahí llegó mi sueño. Yo no quiero hacerle daño a ningún ecosistema, ni al agua, ni a los paisajes.
2: Sí es cierto, Marimonda, es mejor aprovechar fuentes de energía que si sean renovables y no afecten la naturaleza, porque nosotros seríamos los primeros damnificados.
3: Entonces estuve pidiéndole a San Marimonda para que me diera otra idea y me iluminó con una super idea que me queda muy bien. Seré piloto de aviones. Así también podré ir a buscar tesoros, pero en medio más rápido y veloz.
2: Buena esa, San Marimonda. Es muy recursiva. ¿Pero estás seguro que los aviones son amigables con el medio ambiente? No vaya a ser que te bajen de la nube.
3: Uy, Cóndor, buena pregunta. Eso no lo había pensado. ¿Será que mejor viajo de rama en rama y dejo quieto esos aparatos?
2: Después de haber aprendido sobre algunas fuentes de energía renovables, debemos conocer más a profundidad para estar seguro que efectivamente su origen es sostenible y amigable con el medio ambiente y con las comunidades.
3: Entonces necesito urgentemente saber cómo voy a definir mis viajes. A ver si en estos días armamos plan con ballena, araña y tú para irnos de piratas, pero de los buenos.
2: No se diga más. Ya mismito llamemos a quien definirá estos próximos viajes como toda una Jack Sparrow, buscando el tesoro de la energía de fuentes renovables y responsables. ¡La profe!
4: Usa tapabocas, lávate las manos y quédate en casa.
5: ¿Aló?
2: Sí, mi profe. Bienvenida a bordo.
3: ¡Profe! ¡Qué bueno que está aquí! Cuéntenos más de su experiencia como capitana y denos coordenadas.
5: Claro, Marimonda. Soy la profe Vicky, capitana de clases en el colegio Mulaticos Piedrecitas con coordenadas en Necoclí, Antioquia.
3: Profe, usted es la que necesitamos para definir esto. ¿Verdad que hay más fuentes de energía que pueden afectar los ecosistemas? Estas no pueden ser las fuentes de la energía que necesito en mi viaje. Debo saber diferenciarlas.
5: Así es, Marimonda. Hay fuentes de energía que han sido utilizadas desde hace miles de años, pero que afectan negativamente a los ecosistemas, como por ejemplo la energía hidráulica, que es generada por el agua acumulada en represas o embalses, y que al ser liberada produce energía cinética por su movimiento, haciendo girar unas turbinas para que se genere electricidad.
2: Profe, pero ahí yo no le veo nada de malo a eso. ¿Por qué afectan los ecosistemas?
5: ¡Qué bueno que preguntas eso, Cóndor!
6: porque es lo que muchas personas desconocen y es información valiosa y la tenemos que dar.
3: Sí, profe, ¿por qué? ¿Por qué? ¿Por qué?
6: Hay dos razones principalmente. La primera es porque los embalses cambian la temperatura, la composición química y las cargas de sedimentación de los ríos. Esto afecta a todos los seres vivos que viven en ellos y además a las comunidades que se proveen de sus aguas, porque río abajo les llega con altos niveles de contaminación y así no es apta para su consumo. Y la segunda razón es porque los embalses pueden generar gases de efecto invernadero que afectan a la atmósfera.
2: Y me imagino que esto hace que las comunidades se tengan que desplazar. ¿Es cierto, profe?
6: Sí, Cóndor. Muchas veces incluso son obligadas a abandonar sus tierras. Esto no debería pasar. La energía hidráulica generada de esta forma, a pesar de que es renovable, no es responsable ni social ni ambientalmente.
3: Profe, claro que no. Por eso vamos en búsqueda del tesoro de la fuente de energía renovable y responsable. Profe, ¿será que en un avión puedo ir tranquila sin pensar que le estoy haciendo daño al medio ambiente?
6: Marimonda, a pesar de que el avión es el medio de transporte que más contamina porque muchos aún utilizan combustible fósil, hay muchas empresas en el mundo que están buscando soluciones para desarrollar aviones 100% eléctricos. Y les tengo una sorpresa, los invito a subir en uno de estos. ¡Suban, suban con mucho cuidado!
7: Bienvenidas y bienvenidos al avión Honda Air, el primer avión del mundo que vuela con energía eléctrica. Este avión solo puede utilizar energía que provenga de fuentes renovables amigables con el medio ambiente y con los seres humanos. Por favor, no intente cargarlo con energía que provenga de proyectos que han dañado al entorno o a las personas. Las baterías no funcionarán.
8: Señoras y señores, como escucharon, están todos en un avión que ama el entorno y a los humanos. Se preguntarán, ¿cómo funciona este avión eléctrico? ¿Cómo se mueve? Pues escuchen con atención.
3: En el interior de este avión hay tres baterías. Cada batería está conectada a un motor eléctrico que transforma la energía almacenada de las baterías en energía cinética y mueve las tres hélices. Para despegar, se prenden estos motores y con el movimiento de las hélices se obtiene la fuerza necesaria para que el avión se eleve. Una vez en el aire, el diseño de las alas permite que el viento corra a una mayor velocidad en la parte superior que en la parte inferior. Así se genera una mayor presión en la parte inferior del ala, lo que crea una fuerza de sustentación que mantiene el avión a flote. Por su parte, las hélices continúan moviéndose, permitiendo que el avión avance.

0: Abrochen sus cinturones, hemos llegado a Colombia. Es momento de buscar energía para cargar las baterías de nuestro avión. Hemos oído que en Colombia el 70% de energía proviene de las plantas de energía hidroeléctrica, una energía renovable que aprovecha el movimiento del agua para obtener energía eléctrica.
1: Listo, conectemos nuestro avión.
0: No carga.
2: Esta energía no es limpia y responsable. Busque otra fuente.
1: ¿Pero por qué?
3: Vamos a investigar.
1: Cuentan las noticias que para producir esta energía se construyen grandes represas, lagunas artificiales que almacenan agua. En el fondo de estas represas hay un pequeño tubo por donde sale el agua. Como el tubo es tan pequeño y la represa tan grande, el agua fluye con mucha energía. Al fluir, mueve una turbina que está dentro del tubo. Cada vez que esta turbina se mueve, la energía del flujo del agua se convierte en energía eléctrica, la cual viaja por los cables y llega a los tomacorrientes.
3: El problema de estas represas es que en su mayoría se construyen desviando ríos, deforestando grandes terrenos y sin tener en cuenta a las comunidades que viven cerca de los ríos y que dependen de estos para vivir. Es decir, puede ser una energía renovable, pero no es amigable con las personas y con el entorno.
0: Seguiremos buscando energía renovable y responsable para continuar volando en Onda Air.
4: ¡Profe! No puede ser que nos vayamos a quedar varados. Tal cual como usted nos había contado, esta fuente de energía renovable no es lo que parece, porque al desarrollarla sin conciencia ambiental y social, está afectando a los ecosistemas y a las comunidades.
5: Y ahora mismo tenemos que actuar. Esta es una super misión para los ondanautas. ¿Preparados?
4: Vamos a demostrar que sí es posible usar una fuente de energía renovable, que sea limpia, inagotable y que proteja a los ecosistemas naturales y a las comunidades.
5: ¿Recuerdan que en el episodio anterior logramos calentar el agua solo con luz solar? Bueno, hoy el sol también nos acompañará para demostrar su gran potencia y te sorprenderás. Ponte pilas, ve y busca lápiz y papel para tomar nota.
4: 5, 4, 3, 2, 1, 0.
5: ¡Listos! Materiales: una hoja de papel blanco, puede ser de cuaderno, un lápiz o color negro, una lupa y, lo más importante, un día soleado. ¡Manos a la obra! Primero, sobre la hoja vas a pintar con el lápiz o el color negro solo una fracción de la hoja, aproximadamente unos 5 a 10 centímetros. Segundo, mira hacia el cielo y trata de calcular hacia dónde da el rayo de sol con más fuerza. Tercero, vas a ubicar la hoja sobre una mesa, silla o en el suelo, en dirección al rayo del sol. Cuarto, ubica la lupa entre el rayo de sol y la fracción que coloreaste. Asegúrate que el rayo de luz traspase la lupa y dé directamente a la hoja. Si es muy fuerte el rayo, no demorarás mucho en sorprenderte. Si no, deberás tener un poco de paciencia. Pero al final sucederá algo que te va a encantar. ¡No desistas! Luego, haz la prueba en la fracción no coloreada de la hoja. ¿Qué pasó?
4: 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Con la generación de esta energía renovable y limpia, podremos poner a volar nuestro avión Ondair.
5: Gracias, ondanautas, por comprometerse con esta misión para salvar a nuestro planeta con energías renovables y responsables. Quedamos RR con la energía. Sigan siendo tan maravillosos y fans de la Pachamamita. Bye.
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0: ¿Qué te pasa, mamá? ¿Por qué estás llorando,
1: ¿eh? Es mi vida, hijita. Es mi vida.
0: A ver, ¿qué pasa con tu vida, mamá?
1: Es que no pasa nada, hija. Nunca pasó nada.
0: ¿Pero qué dices?
1: Es que yo nunca aporté nada, hija. Tu padre salía a ganar la plata y yo en la casa. Ay, si yo hubiera trabajado.
0: Así que usted nunca aportó, ¿verdad? Usted no vale nada. Ay, señora triste, la invito a dar una vuelta por su vida.
2: Ay, ven para acá, mijita. A ver esa rodillita. Sana, sana colita de rana.
0: Enfermera de tus hijos por años y años. A ver, ¿cuánto costaban tus atenciones?
1: Ay.
3: ¡Mamá! ¡Tengo examen de lenguaje! ¡Ayúdame con las tareas!
4: ¡Mamá! ¿Cómo se saca la raíz cuadrada?
3: Un momentito, mis hijos. Ahorita termino de arreglar la casa y les enseño. La raíz cuadrada.
0: Era la cuadrada y la redonda. El vocabulario y las manualidades. 15 años de profesora experta en matemáticas, biología, geografía y gramática. ¿Y tus honorarios, a ver?
1: Bueno, qué sé yo, no sé.
5: ¡Mamá!
3: ¡Ay, ya llegaste, hijito!
5: ¡Ay, me muero de hambre! ¡Qué rico huele!
3: ¡Ay, no sabes lo que he preparado!
0: La mejor cocinera, nutricionista, chef internacional, consentidora del paladar de tu familia. A ver, ¿qué valor tenían tus platos?
1: Es que me gusta cocinar, hijita.
6: Mujer.
1: ¿Qué pasa, amor?
6: El negocio está abajo hoy y gané muy poco con las ventas. ¿Crees que te alcanza con esto?
1: Pues haré milagros.
0: La lista de gastos subía cada mes. Pero allí estabas tú, la administradora, la financista, la que estiraba la plata. A ver, ¿cuánto te pagaban por esta función?
1: Ay, hija, era tan difícil, hija.
6: Mamá.
3: ¿Qué pasa,
6: hijo? No entiendo a las mujeres.
3: ¿Por qué?
6: Jenny me dice hoy que sí, mañana que no, que me quiere y que no me quiere. Ya no la aguanto, ¿sabes?
3: Ay, pero hijo, a lo mejor es ella la que no te aguanta a ti.
6: ¿Cómo?
3: Claro, ¿no le dijiste que se casarían el año pasado? Y ahora es el próximo y luego será el próximo.
6: Claro, ¿eh? Lo que pasa es que...
0: Y la psicóloga entraba en acción. Confidente, paño de lágrimas de tus hijos e hijas.
3: Sí,
0: no ahorrabas ningún esfuerzo para consolarlos y aconsejarlos. Esta profesión es cara. Dime tú, ¿qué valor le ponías a cada consulta?
1: Ay, hija, yo lo hacía por amor. Son mis hijos.
0: Enfermera, profesora, cocinera, decoradora, costurera, psicóloga, administradora. 7 profesiones. A ver, ¿qué otras ejerciste durante todos estos años?
1: Ah, eran otros tiempos, hija. Las madres debíamos hacer eso y más por la familia.
0: Ay, eran trabajos especializados, mamá. Si les ponemos valor en dinero, ¿cuánto hubieras ganado?
1: Uf.
0: Ni mi padre, ni tus hijos, ni la sociedad entera podrían pagarte. Así que... Señora triste, alegre esa cara. Y ahora, ¿qué tal si cantamos esa canción romántica de Agustín Lara?
1: ¿Te gusta?
0: ¿Sí? Hija, sí.

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0: Hoy celebramos 50 años de amor, las bodas de oro entre Marcela y Julián.
1: Oiga, padre. Ajá. ¿Y no sería mejor decir bodas de agua?
0: ¿Cómo que de agua?
1: Claro, padre, porque el agua vale más que el oro. Eso dijo hace poco el Papa Francisco. El agua es vida, el agua vale más, muchísimo más que el oro. Vale.

0: es urgente ya. 4 de la tarde con 5 minutos.
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0: en Colombia porque hay una lamentable noticia por parte del gobierno de Abelardo de la Espriella, su Ministerio de Defensa y el Ejército Nacional. Ayer, durante bombardeos contra las disidencias de alias Calarcá en el Guaviare, lastimosamente terminaron muertos 3 menores de edad. Una lamentable noticia para la infancia en Colombia, para los niños de nuestro país y sobre todo para las familias de estos 3 menores que habían sido reclutados por estas disidencias. Grandes y fuertes críticas al gobierno de Abelardo de la Espriella por este bombardeo, porque dicen que su discurso con sus hechos son realmente incoherentes. Hablaban de proteger a los niños, hablaban de proteger a los menores, hablaban de proteger a las familias y critican dónde está la inteligencia del ejército de Abelardo de la Espriella que bombardea donde hay menores de edad. 10 cuerpos son los que de los que habla Medicina Legal. Entre estos 10 cuerpos, 3 son menores, 1 aún hace falta por saber su edad o por identificarse. Críticas totales al gobierno de Abelardo de la Espriella y sobre todo a sus votantes que hablaban de la familia, de la protección a menores, y aquí bombardearon 3 niños. Recordemos que durante el gobierno del presidente Gustavo Petro, lastimosamente también hubo bombardeos donde cayeron menores de edad, y al presidente Gustavo Petro se le dio con toda, porque se rechaza totalmente este tipo de ataques donde mueren menores. Y la oposición, en ese momento la derecha, criticó al presidente Gustavo Petro. Hoy la derecha guarda silencio con este nuevo bombardeo y este asesinato a 3 menores de edad que ellos califican como combatientes. Me recuerda mucho a una congresista que decía que son máquinas de guerra. Adicionalmente, en este video, Abelardo de la Espriella también anoche tuvo alocución presidencial, en la cual también hizo trampa porque tenía que cumplir un fallo de tutela, donde tenía que pedir perdón por la inclusión de la religión durante su posesión, pero finalizó diciendo "Viva Cristo Rey". Y sí, viva Cristo Rey, y ese mismo día estaban bombardeando menores. Increíble. Paloma Valencia también en este video criticó fuertemente a Abelardo de la Espriella. Ahora entiendo por qué no pertenece a ningún gabinete, no pertenece a ningún ministerio, por algo la dejaron por fuera. Y también en este video, Gabriel Becerra, uno de los integrantes del Pacto Histórico que votó a favor de que el caso de Álvaro Uribe Vélez pasara a la Comisión de Acusaciones, pues dice que sí, que se equivocaron, mejor dicho. Mucha información en este video. No olviden suscribirse al canal, síganme en X como @GiovanniEnciso y arrancamos, señoras y señores. Medicina Legal confirmaba ayer lo siguiente. El Instituto de Medicina Legal y Ciencias Forenses informa que el día 29 de agosto se recibieron 10 cuerpos relacionados con los hechos ocurridos el día 27 de agosto en las acciones militares realizados por la Fuerza Pública en zona rural del municipio de El Retorno Guaviare, denominada Operación Amón. 9 de los 10 cuerpos fueron identificados y uno continúa en abordaje forense debido al estado en el que se encuentra. De los 9 cuerpos identificados, 4 son femeninos, 5 masculinos y 3 son menores de edad. El Instituto Nacional de Medicina Legal y Ciencias Forenses ratifica su compromiso con la independencia técnica y transparencia con la Administración de Justicia. Ariel Emilio Cortés Martínez, director general, Instituto Nacional de Medicina Legal y Ciencias Forenses. Empezaron los bombardeos a lo que marca, hayan menores o no hayan menores, ¿dónde está la inteligencia? Ay, Dios mío bendito, acá escribe Patricia, empezó la horrible noche.
1: Hoy, de acuerdo al reporte del Instituto Nacional de Medicina Legal, que estableció que 3 de los 10 combatientes en función de continua de combate muertos en desarrollo de la operación militar son menores de edad, 2 de 15 años y 1 de 16 años. Debemos ser claros, el reclutamiento y la utilización de menores de edad en el conflicto constituye un crimen de guerra y una grave infracción al derecho internacional humanitario. Es clara la responsabilidad de los grupos armados narcoterroristas que infringen no solo el estatuto de la Corte Penal Internacional, como también la normatividad nacional que establece como tipo penal el reclutamiento ilícito de acuerdo a la ley 599 de 2000 del Código Penal Colombiano. Los ministros de Justicia y Defensa estamos trabajando en una mesa interdisciplinaria para fortalecer la respuesta del Estado frente al reclutamiento y la utilización de menores de edad por estructuras narcoterroristas. Para fortalecer este trabajo serán invitados también la rama judicial, la Fiscalía General de la Nación y las demás entidades competentes, con el propósito de definir una ruta integral para proteger a los menores y sancionar con la mayor contundencia a quienes reclutan, utilizan o instrumentalizan a los menores de edad para cometer delitos. El desarrollo incluirá posibles ajustes penales, agravación de sanciones y fortalecimiento de la persecución de las estructuras de dirección y las redes de captación. El Ministerio de Defensa lamenta que nuestros menores de edad sigan siendo reclutados e instrumentalizados por estos grupos narcoterroristas y bandas criminales. Rechazamos de manera categórica esta aberrante práctica. Finalmente, se instaurarán las denuncias respectivas ante la Fiscalía General de la Nación.
0: Pues ahí estaba hablando el ministro de Defensa, Jorge Mora, el cual indica que los cataloga como combatientes a los menores de edad. Creo que son de 14 y 15 años. Los cataloga como combatientes y los atacaron como tales. ¿Recuerdan de la congresista que decía que son máquinas de guerra? Que los menores son máquinas de guerra. Bueno, aquí estamos con este mismo discurso. Y es la cuarta semana del gobierno de Abelardo de la Espriella. Hasta ahora es la cuarta semana. Durante la semana del terremoto, recordemos también cómo bombardearon, atacaron y había menores de edad, civiles heridos. Dios mío, lo que se viene con este señor es una cosa de locos. Reitero, la inteligencia, ¿dónde estaba la inteligencia para verificar si hay menores o no hay menores? Y bombardear sin asco. Abelardo de la Espriella, evidentemente, pues respalda a sus fuerzas militares. Y pues porque él es el que toma las decisiones, ¿no? Él es el que da la orden. Dice, todo mi respaldo a las operaciones militares que combaten con las armas de la República y conforme a la Constitución y la ley a los grupos narcoterroristas. Los bandidos que durante décadas han reclutado menores para convertirlos en combatientes o en escudos humanos deben pagar por esos crímenes que violan el derecho humanitario. No descansaré hasta reconstruir los valores de la patria y retomar la soberanía que le ha sido entregada al narcoterrorismo. Firme por la patria, le parto a escribir acá. Que viva Cristo Rey mientras bombardeamos menores, ¿no? Mientras bombardeamos niños. Pero bueno, eso es otra discusión. ¿Ustedes qué opinan? ¿Cómo la ven? Grave, esto ha sido pues cuestión de críticas en redes sociales. Le están dando durísimo a Abelardo de la Espriella por esto. Durísimo al ministro de Defensa. Se podría venir una moción de censura en el Congreso de la República, que no creo que pase mucho, ¿no? Se citará moción de censura, irá el ministro y no pase mucho con este tipo de cosas. Pero ustedes qué piensan, vayan dejándomelo aquí abajito en los comentarios. Si se criticó en el pasado, se tiene que criticar ahora. Y realmente esto es grave porque la culpabilidad la tienen los dos, tanto los que reclutan como los que ejecutan una misión como esta y no verifican si hay menores o no hay menores. Están bombardeando y una bomba pues evidentemente no se va a poner a decir, ay, aquí hay un niño, aquí hay un menor de edad, no caigo acá, no exploto. Evidentemente esto trae unas consecuencias terribles. ¿Y dónde está la inteligencia? Ay, Dios mío, esto es lo que se nos viene, señoras y señores. A propósito de Cristo Rey y toda esa vaina, pues Abelardo de la Espriella ayer tenía que cumplir un tema de fallo de tutela, porque hubo un fallo de tutela en contra de su posesión, o más bien, en contra del contenido durante su posesión presidencial. ¿El contenido cuál? El religioso, porque somos un país laico y todos los colombianos son libres de creer en lo que se les dé la gana, y en un acto como el de la posesión presidencial no podía transmitirse un contenido altamente religioso como lo hizo Abelardo de la Espriella. Él cumple con el fallo hasta que vuelve y lo incumple. Cumple con el fallo, pide perdón si alguien se sintió ofendido, pero hace trampa porque tan pronto cumple el fallo, dice ¡viva Cristo Rey! Es increíble este señor, de verdad, que es que se burlan de la justicia, se burlan de todo el mundo. Veamos el fragmento.
2: Y dando cumplimiento al fallo de tutela proferido el 26 de agosto de 2026 por el juzgado quinto laboral del circuito de Bogotá, me permito señalar que la ceremonia de transmisión de mando correspondió a un punto del orden del día de la sesión conjunta del Honorable Congreso de la República, aprobado el pasado 7 de agosto, el día que me posesioné. La elaboración del orden del día corresponde a una de las facultades de las mesas directivas de esa honorable corporación e incluyó un punto denominado invocación. Aunque me identifico como creyente, soy católico, respeto la separación entre la Iglesia y el Estado y garantizaré en el marco de mis funciones las libertades y los derechos de todos los colombianos sin ningún distingo, incluida la libertad de profesar cualquier religión o de no profesar ninguna. Así como la Constitución ampara mi derecho a profesar libremente la mía y a hacerlo de manera pública y privada. Si este acto pudo generar incomodidad o si ofendió a alguna persona, en mi condición de jefe de Estado ofrezco excusas por ello. Le quiero decir al pueblo colombiano que su presidente hoy más que nunca está firme por la patria y que viva a Cristo Rey, que Dios bendiga a Colombia.
0: 4 años de esto, amigos. 4 años de esto. Pues bueno, ahí está. Cumple el fallo e inmediatamente lo cumple. Otra vez, pues hace trampa. Vuelve y hace trampa y dice, viva Cristo Rey en un país laico. Pero bueno, ¿ustedes qué piensan? Vayan dejándomelo aquí abajito en los comentarios. Evidentemente este señor juega con la justicia como se le da la gana. Abogado, ¿no? No todos los abogados son así, pero pues este señor fue abogado de la mafia. Sabe hacer sus triquiñuelas, increíble. ¿Ustedes qué opinan de esto? Vayan dejándomelo aquí abajito en los comentarios. Lo único que yo digo es que como dice, viva Cristo Rey y a esa hora estaban bombardeando niños. Ay, Dios mío, bueno, vayan dejándolo en los comentarios. Paloma Valencia, la señora Paloma Valencia, que definitivamente está más arrepentida y más triste porque la dejaron por allá de lado, no la metieron a ningún ministerio, dice que, hombre, ellos venían con una propuesta seria, Paloma venía con una propuesta seria, con una propuesta de cómo resolver cosas en el país, de resolver cosas como la salud, educación, etcétera, lo que fuera, pero venía con propuestas serias. Y que los votantes de Abelardo se dejaron engañar por un bobito que baila y saca humo en la tarima. O sea, le está dando duro a sus propios amigos, a sus propios votantes. Porque al fin y al cabo la gente del Centro Democrático votó por Abelardo de la Espriella. Por eso ella no pasó a segunda vuelta. Entonces, a sus propios votantes les está diciendo, estúpidos, votaron por un man que hace show, por un man que baila y tira humo en una tarima. ¿Qué les pasa? Ay, Dios mío, miren esto.
3: Pensando en el asesor de Abelardo, Carlos Suárez, que dijo, nadie vota por propuestas. Uh-huh. Nosotros hicimos todo lo contrario. No hicimos sino propuestas para resolver problemas de los colombianos, no hicimos sino pensar cada problema, cómo uno lo podría resolver y plantear algo sensato, creíble, técnicamente viable, que tuviera posibilidades de solucionar los problemas. La gente lo que quería era mucho más una canción, bailar, cantar, que saliera humo y sentir como ¡guau! Y nosotros no hicimos eso.
0: ¡A la pelota!
3: Y pensando Paloma, en el asesor de Abelardo.
0: Con Abelardo de la Espriella, con su asesor, y critica la forma en la que Abelardo de la Espriella llegó al poder. Evidentemente, era evidente, se sabía, lo curioso es que la gente sí le creyó a esto. Aquí Paloma Valencia tiene toda la razón, la gente le creyó a un showman, al humo, a una canción y a un señor que se pone la mano en la frente y dice firmes por la patria. La gente le creyó a eso. ¿Tiene razón Paloma Valencia? A mí me parece que sí tiene razón Paloma Valencia. Ahora, ¿en qué no tiene razón Paloma Valencia? Las propuestas que ella tenía de país pues tampoco eran nada buenas, ¿no? Pero bueno, la realidad es que Abelardo sí ganó con puro show y ahora entendemos también por qué a Paloma la tienen tan apartada del gobierno, ¿no? Ni un ministerio, no la invitaron a la posesión. La tienen por allá rechazada. Ahora, eso es ahorita, quizás a futuro la nombran de algo. Ustedes saben, esta vaina es de largo aliento. Son 4 años. Y esto es de largo aliento y seguirán las alianzas y todo eso. Por el momento, Paloma arrepentida con Paloma y más triste. Él le nota, él le ve. Más triste a Paloma. No. Bueno, avanzamos. Para finalizar este video, Gabriel Becerra, hoy en una entrevista dijo, nos equivocamos con la votación del tema de Uribe en la comisión de acusaciones. O sea, la presión de la gente, para que se den cuenta que la autocrítica sirve mucho. La presión de la gente para pedirles explicación a esta gente de por qué votaron como votaron, pues sirvió, porque hoy salen en una entrevista y dicen, o al menos Gabriel Becerra, dicen, sí, nos equivocamos. Eso no nos hace uribistas. En eso él tiene razón. Yo sí estoy seguro que en eso sí tiene razón. O sea, esas cinco personas que votaron a favor del tema de Uribe en la comisión de acusaciones, pues no son uribistas, evidentemente. No son amigos de Uribe, evidentemente. Pero sí se equivocaron y necesitábamos una explicación. Al menos que dijeran, ¿saben qué? Nos equivocamos. Reconocemos que nos equivocamos. Por eso la autocrítica es muy importante. Escuchemos qué fue lo que dijo y ustedes vayan dejándolo en los comentarios.
4: Desvaloramos el impacto y las consecuencias que esto iba a tener en el campo político. Por lo tanto, yo quisiera decir que fue equivocado, y eso hay que decirlo mirándole a los ojos a quienes nos han llamado la atención. Pero eso, Paola, eso es una cosa, y otra cosa que yo sí quiero dejar netamente claro es concluir que quienes tomamos esa decisión, o el pacto, o el presidente Petro, mucho menos Iván, hemos llegado a un pacto de silencio, a un acuerdo de impunidades, y no lo aceptamos, en primer lugar porque no es verdad, y en segundo lugar porque nuestros actos no pueden ser juzgados por el error que cometimos. Nosotros representamos una tradición, nosotros representamos colectiva e individualmente también unas historias que nada tienen que ver durante, en el caso mío, al menos 37 años, desde cuando en mis primeros años de juventud en el norte de Santander me vinculé a la lucha social, con complicidades y mucho más.
0: Bueno, aquí yo le valoro a Gabriel que digan nos equivocamos, ¿sí me van a entender? Que le miren lo miren a la cara a uno y digan, vea, nos equivocamos. Aquí yo le doy un punto a Gabriel, nos equivocamos, todo el cuento. La presión de la gente que les estaba pidiendo explicaciones funcionó, la autocrítica funciona, porque acá se ven apabullados y dicen, ¿saben qué? Sí, nos equivocamos. Ellos habían sacado un comunicado que yo les dije en mi video del viernes, es un comunicado que yo la verdad no entiendo, no comprendo, es un comunicado que me deja a mí muchas dudas. Y bueno, hoy, 48 horas después, analizaron, reflexionaron y dijeron, nos equivocamos. Ahora, yo sí les voy a decir una cosa. Si la Corte dice que el caso tiene que seguir en la Fiscalía, que el caso de Uribe tiene que seguir en la Fiscalía, no pasa nada. Pero ¿saben qué pasa donde la Corte diga, listo, el caso va para la Comisión de Acusaciones de la Cámara? Muchachos, se los van a comer vivos a esta gente. A esas cinco personas que votaron, se los comen vivos. Se los comen vivos. Así que, de momento, yo creo que la gente va a aceptar las disculpas, aceptan que, listo, dan la cara, cometieron un error y todo bien. Pero donde la Corte diga, listo, el caso va para la Comisión de Acusaciones, ¡ay, papá! ¡Ay, Dios mío bendito! No va a haber disculpa que valga. No va a haber disculpa que valga. Pero bueno, al menos están dando la cara. ¿Ustedes qué piensan? Vayan dejándolo en los comentarios, señoras y señores. No olviden suscribirse al canal, déjenme en los comentarios qué opinan del bombardeo, qué opinan de la trampa de Abelardo, de Palomix arrepentida y ahora de Gabriel Becerra, también ofreciendo excusas. ¿Qué opinan? Déjenlo acá abajito en los comentarios, no olviden darle like a este video antes de irse, like, compartan por todas partes, suscríbanse que es gratis, si quieren donar pueden hacerlo acá al Nequi, y ya saben que somos Estrato Medio porque todos, absolutamente todos comemos arroz con huevo. Chao.

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0: 4 de la tarde con 26 minutos.
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absurdo y sin razón sería no saber qué hacer con nuestras alegrías y apretarlas en la mano y seguir encerrados con ellas

0: 5 de la tarde en punto.
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0: Imagina quitar la arena de un muro de piedra que ninguna persona viva ha tocado en 5.000 años. Antes de que existiera la Gran Pirámide, antes de los faraones famosos que nos enseñan en la escuela, antes de que Egipto fuera siquiera un país unificado, eso es exactamente lo que acaba de pasar en el desierto egipcio, en un lugar llamado Jabal al-Tahir, donde los arqueólogos abrieron dos tumbas que llevaban escondidas bajo la arena unos 5.000 años. Y lo que encontraron adentro podría reescribir silenciosamente el origen de las pirámides. Jabal al-Tahir está en la ribera oriental del río Nilo, a unos 240 kilómetros al sur de El Cairo. Seguramente nunca has oído de él, y la verdad es comprensible. Nunca ha tenido el brillo del Valle de los Reyes o las pirámides de Giza. Pero cuando un equipo egipcio de arqueólogos empezó a excavar ahí, resultó que el suelo escondía mucho más de lo que nadie esperaba. Capa por capa, el sitio se reveló como un enorme cementerio que la gente siguió usando durante miles de años. Ahora, antes de seguir, ubiquémonos, porque la historia del antiguo Egipto es larga, muy larga. Así que aquí va una línea del tiempo rápida y sin dolor. Primero vino lo que los expertos llaman la era predinástica. Eso simplemente significa el tiempo antes de los faraones, cuando Egipto no era un solo país, sino un mosaico de aldeas agrícolas a lo largo del Nilo. Luego, alrededor del 3100 antes de nuestra era, un rey unificó la tierra y comenzó la primera dinastía de Egipto, la primerísima familia de faraones. Las famosas pirámides de Giza no aparecerían sino hasta unos 500 años después. Y muy al otro extremo de la historia, más de 2.000 años después, llega el período tardío, el capítulo final en que los últimos faraones propios se sentaron en el trono. Más o menos cuando los antiguos griegos construían sus templos. ¿Quedó claro? Primero las aldeas, luego los primeros reyes, después las pirámides y por último los últimos faraones. Ese es todo el mapa que necesitas para este video. Esto es lo que hace tan especial a Jabal al-Tahir. Tiene tumbas de casi todo ese período. Generación tras generación, durante miles de años, la gente siguió eligiendo este mismo pedazo de desierto para enterrar a sus muertos. Era como una dirección eterna para el más allá. Pero la verdadera noticia es un par de tumbas construidas justo en el amanecer de la civilización egipcia. Justo en la época de esos primeros reyes, y son distintas a todo lo que los investigadores esperaban encontrar aquí. Para entender por qué, imagina cómo se veía una tumba en ese entonces. Al principio no era nada del otro mundo, básicamente un hoyo cavado en el suelo, recubierto con ladrillos y cubierto con yeso, un hueco en la tierra y un adiós. Pero cuando los primeros faraones tomaron el poder, todo cambió. Los reyes se enterraban en tumbas más grandes y elaboradas, y sus tumbas tenían un nuevo elemento, una estructura rectangular y plana sobre el suelo llamada mastaba. Piensa en ella como un almacén lleno de todo lo que el difunto pudiera necesitar en la otra vida, y también un enorme letrero anunciando que alguien muy importante estaba enterrado ahí. Ahora, aquí es donde nuestras dos nuevas tumbas se ponen emocionantes. Cuando el equipo estudió su diseño, notaron algo sorprendente. El diseño se parece muchísimo a la tumba de un rey llamado Horden, que fue uno de los gobernantes más poderosos de esa primera dinastía. Su tumba, construida lejos en un sitio sagrado llamado Abidos, era la tumba real más grande de su época, con un anexo ritual, dos grandes almacenes y la impresionante cantidad de 133 cámaras extra rodeando la sala de entierro. ¿Y por qué importa eso? Porque encontrar ecos de ese diseño real en Jabal al-Tahir significa que las ideas arquitectónicas ya viajaban a lo largo del Nilo, compartidas entre comunidades distantes, posiblemente incluso antes de que Egipto se unificara. En otras palabras, el antiguo Egipto tenía tendencias. El diseño de tumbas era una de ellas, esparciéndose de un lugar a otro como se esparce la moda hoy en día. Pero la mayor sorpresa estaba escondida en los muros mismos. Cuando los arqueólogos retiraron la arena de la primera tumba, se dieron cuenta de que sus muros no estaban construidos de manera uniforme. Son deliberadamente más anchos y gruesos en la base, y se van adelgazando gradualmente hacia arriba. Puede sonar como un detalle aburrido, pero en realidad es una silenciosa genialidad. Significa que estos constructores hace 5.000 años ya entendían cómo manejar el peso. Deja que la base pesada soporte la carga y toda la estructura se mantiene en pie en vez de desmoronarse bajo su propio peso. ¿Te suena familiar? Debería. Es la misma idea básica detrás de las pirámides, incluyendo la Gran Pirámide, que después se elevaría casi 147 metros hacia el cielo. Los que construyeron estas tumbas jamás habrían imaginado algo tan gigantesco. Y sin embargo, sin saberlo, puede que estuvieran escribiendo el primer borrador, un muro cuidadosamente estrechado a la vez. Y la maestría no termina ahí. Ambas tumbas se construyeron con bloques de piedra que los trabajadores cortaron, cargaron y colocaron bajo el brutal sol egipcio. El tiempo no fue amable con la primera tumba. Siglos después, la gente se llevó algunos de sus bloques, probablemente reciclándolos en otras construcciones. Aún así, sobrevivió suficiente piedra para que los investigadores detectaran líneas tenues en las superficies, marcas reveladoras del antiguo proceso de corte. Es como encontrar las marcas de herramienta de un carpintero que murió hace 50 siglos. El equipo también descubrió que los muros habían sido reforzados con grandes vigas de madera. Algunas sostenían secciones pequeñas, otras recorrían toda la longitud de un muro. Eso es ingeniería asombrosamente ingeniosa para una fecha tan temprana y una rara prueba de cómo se construían realmente las cosas en aquel entonces. La segunda tumba, justo al sur de la primera, sigue casi el mismo diseño, pero tuvo suerte. Los ladrones de piedra casi no la tocaron, así que sus bloques siguen exactamente donde manos antiguas los colocaron. Para los arqueólogos, eso es oro puro. Una ventana bien conservada a cómo trabajaban los primeros constructores de Egipto. Y un estudio futuro podría revelar aún más sobre quienes la levantaron. Y las tumbas son solo parte de la historia. Cerca de ahí, el equipo descubrió tumbas aún más antiguas de esa era predinástica, antes de que existiera cualquier faraón. Los muertos estaban enterrados acurrucados, casi como si durmieran, envueltos en esteras tejidas de plantas. Junto a algunos había jarras de cerámica con bordes negros distintivos, el estilo característico de las culturas justo anteriores a la unificación de Egipto. Luego, en el extremo opuesto de la línea del tiempo, los excavadores encontraron tumbas del período tardío, miles de años más recientes, algunas aún con restos de ataúdes de madera. ¡Junta todo! Y Jabal al-Tahir se vuelve algo extraordinario. Un cementerio que captura casi todo el arco del antiguo Egipto. Desde simples aldeanos envueltos en esteras, hasta tumbas de piedra con ingeniería, hasta los últimos faraones. Es como un time-lapse de toda una civilización escrita en tumbas. Entonces, ¿qué significa todo esto? Significa que el camino hacia las pirámides no empezó en Giza. Empezó siglos antes en lugares olvidados como este, donde constructores anónimos experimentaron con piedra, madera y peso, probando ideas que sus descendientes un día llevarían a alturas impresionantes. Estas modestas tumbas pueden haber sido prototipos tempranos de uno de los mayores logros de ingeniería de la humanidad. ¿Y lo mejor? La historia no ha terminado. El Ministerio de Turismo de Egipto dice que el trabajo en el sitio continúa, con más secretos aún esperando bajo la superficie. Más tumbas y más respuestas podrían salir a la luz pronto, o como los antiguos egipcios lo habrían dicho, a la luz de Ra. 5.000 años de silencio se están terminando, una pincelada a la vez. Si disfrutaste este viaje al pasado profundo de Egipto, quédate por aquí, porque a las arenas les falta mucho para dejar de entregar sus tesoros.
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0: 5 de la tarde con 11 minutos.
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0: Hola, buenos días amigos oyentes, bienvenidos a la reflexión del día para hoy aquí en Radio Cultural Planeta Conciencia, que es la nueva forma de sentir y pensar en la radio. Bien, y hoy queremos hablar de sembradores de la buena semilla. Sembradores de la buena semilla. Hay un mensaje que recibimos los seres humanos en los años 70 de parte de inteligencias provenientes de las Pléyades que nos invitó, después de recibir o haber recibido el conocimiento estelar, a difundirlo, a preparar a nuestros hermanos. Ellos nos dijeron y nos aconsejaron dar con paciencia y sabiduría toda la información, que podríamos hacer esto en grupos, podríamos hacerlo de manera individual, según vuestro o nuestro acertado parecer. Pero lo que siempre nos recomendaron fue a diseminar la semilla, a sembrar la semilla, a tirar la semilla, siendo la semilla el conocimiento y la tierra los seres humanos, que aquellos que tengan una condición óptima en el momento de recibirla, pues darán fruto conforme al mensaje que se les transmitió. Se nos invitó también que buscáramos diligentemente a todos aquellos que saben escuchar e iremos donde nos llamen, es decir, estar en una disposición total para compartir el mensaje. Nos dijeron que tampoco miráramos las condiciones de las personas al no mirar sus ropas o moradas. También nos dijeron que solo midiéramos el deseo de saber y que entregáramos la información sin añadir y tampoco quitar nada. Sin añadirle y quitar nada. Que también lo hiciéramos con un buen criterio de enseñanza, es decir, que lo hagamos bien, que sepamos transmitirlo. Que nos preparemos para hacerlo cada vez mejor. Ellos son los portadores del mensaje, ellos son los que diseñan el mensaje espiritual para la raza humana, que somos todos nosotros. Y cuando llega a nosotros, que estamos bajo la condición de manipulación, porque todos lo estamos, todos los que vivamos aquí en el planeta Tierra, tenemos internamente, lamentablemente, el barro de la manipulación, las costras de la manipulación, las emociones que la manipulación instauró sobre nosotros. ¿Qué quiero decir? Pues que todos nosotros nos enojamos todavía, cogemos rabia, se nos despiertan los egos, a todos nos pasa, porque todos estamos aquí, todos estamos incididos por esa otra fuerza. Claro, el mensaje, cuando llega a nosotros, nos invita a desprendernos de eso. Pero la labor es dura y difícil, la labor de morir a todas las condiciones es un proceso, es lento, ¿verdad? Entonces, debo ser muy, muy dedicado para hacerlo, pero sobre todo ser prudente a la hora de transmitirlo. Quiero decir que si yo soy portador de este mensaje y quiero compartirlo con los demás, tengo que compartirlo también partiendo de que ese mensaje lo necesito yo para mi transformación. Es decir, eso me pone en una condición de igualdad de condiciones sobre quien lo recibe. Porque ambos, quien lo transmite y quien lo recibe, está bajo la condición de querer transformarse. De tal manera que nunca podemos decir que ustedes son los que se tienen que transformar. Porque al parecer, diciendo ustedes se tienen que transformar, es que ya yo estoy transformado. Yo he podido transformar ciertas cosas, se los digo aquí. Yo he podido cambiar algunas cosas, pero me faltan muchas otras, muchas otras. Y como me faltan muchas otras, yo me tengo que involucrar a la hora de transmitir el mensaje en el problema, digámoslo así. ¿Qué quiero decir? No puedo aparecer como comunicante de un conocimiento o sembrador de la buena semilla partiendo de que yo soy limpio y puro, porque creo varias condiciones. Primero, internamente en mí, pues con ese discurso puedo creer que ya todo es, estoy purificado y estoy bien y los demás están mal. Y segundo, que quienes me escuchan van a creer que yo soy una lumbrera espiritual y me van a seguir porque yo soy una lumbrera espiritual, una falsa lumbrera espiritual. Porque recuerden, hemos avanzado mucho, otros más que otros, pero aún nos falta. Y ese nos falta nos tiene que hacer humildes a la hora de compartir con otros que están igual que nosotros, trabajando para surgir de la misma manera. Esta ha sido la reflexión del día para hoy, aquí en Radio Cultural Planeta Conciencia, la nueva forma de sentir y pensar en la radio.
1: Conviérteme en mujer. Ay, ya no aguanto esta vida.
2: Un hombre estaba harto de salir a trabajar todos los días y que su esposa se quedara en casa. Así que, de rodillas, rezó a Dios.
3: Señor, yo me parto el lomo durante 8 horas, mientras mi esposa se queda tranquilamente en casa. Señor, quiero que ella sepa lo duro que es trabajar en la fábrica. Así que, por favor, cámbiame de cuerpo con ella por un día solamente, Señor. Amén.
2: Dios, en su infinita sabiduría, le concedió el deseo al hombre. Y a la mañana siguiente, despertó como mujer.
4: ¿Qué hora es? Parece que mi oración funcionó.
5: Mujer, mi desayuno, caramba, apúrate, se hace tarde.
4: Sí, mi amor, ya voy, querido. Chicos, vamos, apúrense.
2: Despertó a los dos niños mayores, preparó sus uniformes, les lavó las orejas.
4: Pablo, no pelees con tu hermano, no pelees.
2: Los llevó al colegio y de regreso a casa fue a comprar arroz, huevos y fruta.
4: ¡Ay, no! ¿De dónde ha salido tanta ropa sucia?
2: Puso la ropa en la batea, lavó los platos del desayuno, barrió la casa, que estaba hecha un asco, trapeó la cocina, limpió el baño, puso la ropa a secar.
4: ¡Ya voy!
2: Dio el seno al más pequeño, le cambió los pañales.
4: ¿Qué? ¿Las 2 de la tarde? ¡Ay, no! ¡Ya deben estar saliendo del colegio! ¡Tengo que buscar a los otros dos!
5: ¡Mamá! ¡Tengo hambre!
4: ¡Ay, hijo! ¡Por favor! ¡Ya voy! ¡Estoy ocupada!
2: Sacó leche y galletas y los organizó para que hiciera las tareas.
4: ¿Dónde está la tabla de planchar?
2: Se puso a planchar la ropa de los chicos y la del marido.
4: Ya debe estar por llegar y la comida sin hacer.
2: Hirvió los frijoles, puso el arroz, lavó las verduras para la ensalada, frió los huevos, preparó el jugo.
4: ¡No! ¡Ya se despertó otra vez!
5: ¡Mujer! ¿Ya está lista la comida? ¡Tengo hambre! ¡Apúrate, sí, pero... caramba! ¡Yo me mato trabajando y tú no haces nada acá! ¡Ya!
2: Sirvió la comida, lavó los platos, terminó de planchar, bañó a los niños, los acostó.
5: Ven a ver televisión, mujer, ven.
4: ¡Tengo que terminar primero!
2: Faltaba la comida del gato y los uniformes de los niños para el día siguiente. A las 10 de la noche. Aún no había terminado sus quehaceres.
5: Ah, deja eso ya, mujer, que tengo ganas.
4: Ya, suéltame.
2: En la cama lo esperaban para hacer el amor.
4: ¿Ya?
5: Hasta mañana, mi amor.
2: A la mañana siguiente, todavía oscuro, se arrodilló junto a la cama.
4: Señor, escúchame. Me equivoqué envidiando a mi esposa por quedarse en casa todo el día. Por favor, Señor, por favor, vuélvenos a cambiar.
2: Dios, en su infinita sabiduría, le contestó.
6: Hijo mío, has aprendido bien la lección y será un placer para mí volver las cosas como estaban antes. Sin embargo, tendrás que esperar 9 meses.
4: ¿Ah? ¿Cómo?
6: Anoche quedaste embarazado.
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0: Muy buen día, familia RCPcista. Tres hábitos para evitar el cáncer de próstata. El cáncer de próstata es el cáncer más común en hombres, seguido del cáncer de testículos. El gran problema del cáncer de próstata es que es una enfermedad que no presenta síntomas en sus primeras fases, por lo que normalmente se puede detectar cuando el tumor está muy avanzado. En este tip te contamos cómo puedes prevenirlo. Primero, lleva una vida lo más saludable posible. Haz ejercicio, come saludable, no fumes, evita el alcohol. Segundo, autoexplórate. Autoexplorarse es fundamental para diagnosticar a tiempo diferentes tipos de cáncer. Lo más recomendable es autoexplorarse en el momento del aseo, por lo menos una vez al mes. De esta forma se pueden detectar tumores en fases tempranas. Tercero, no descuide las revisiones y visitas al urólogo. Las revisiones anuales son fundamentales para detectar el cáncer de próstata. Aunque es posible que no existan síntomas, el especialista en urología se encargará de explorar y diagnosticar a través de un chequeo del aparato urinario. Mediante una ecografía, un tacto de la próstata y un análisis de sangre, se podrá determinar cuál es el estado de salud del paciente. Este fue el tip saludable de su canal Visión Noticiosa.
1: 7 de la tarde con 2 minutos.
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